0: Te iba a decir de los tucanes de Tijuana. ¿Los dos? ¿Tú crees que los dos?
1: Ponte tus violines, moro.
2: Sí, uno sí, el otro...
0: El otro sí estuvo penal.
1: Sí, yo ya tengo ahí el análisis, la verdad. Ya, pero me voy a esperar a que venga Mr. B. Diana Mac.
0: Sí, está bien. Pero buena liguilla, ¿eh?
1: Bueno, sí, por lo menos, sorpresiva, ¿no? Por lo menos goles, sí, movidona, sí. Con controversia, sí, se agradece.
0: Se agradece. Tenemos nuestro también, mi querido Rulaweb.
1: Sí, sí, claro.
0: Tenemos también nuestro chismecito tlacuachero con Andy García, ¿verdad?
1: Con la cisterna, claro que sí.
0: Es que no puede, ¿verdad? Pues ya tenemos que hacer algo al respecto.
1: Ya, pues ya casi eso. Y en nuestras preguntas tlacuacheras vamos a tener boletos para nuestro Los 40 Básico con Beto Cuevas.
0: Así es.
1: Que es el miércoles 6 de mayo en el Lunario del Auditorio Nacional.
0: Nacionales. Así es.
1: ¿Boletos? Va a estar bueno.
0: Va a estar bueno, Beto Cuevas.
1: Sí, claro.
0: ¿Tú eras muy de la ley?
1: Sí, la neta sí.
0: ¿Sí?
1: Sí, me gusta. Sobre todo, ¿sabes qué? En el formato del Unplugged de MTV.
0: Ah, sí, con Eddie Guerra.
1: Ajá. Sí, buena rola. Sí, me llevaste a aquellos tiempos.
0: Te llevé.
1: Sí.
0: Es bebecina, ¿eh?
1: Ah, sí, Eddie también.
0: Guerra, hay que invitarla a cantar.
1: También.
0: Hay que invitarla.
1: Oye, por acá viven todos, ¿eh? Me estoy dando cuenta que por acá viven todos.
0: No todos, así es. Los exclusivos, sí, por favor. A los que nos gusta la calma. Nos gusta
1: la paz, la armonía, la misticismo.
0: Así es.
1: Bueno, pues vamos a tener boletos para Los 40 Básico con Beto Cuevas más tarde en las preguntas tlacuacheras.
0: Ok, pues ahí está la rolita tlacuachera del día de hoy. Versiones alternas, o sea, tipo cover.
1: Sí, cover, puede entrar un sampleo también, puede ser.
0: Ok.
1: Pero sí, tipo cover.
0: Ok. Me gusta, voy pensando en ella.
1: Yo ya la tengo. Desde que lo armé,
0: ajá,
1: ya la tenía.
0: Ay, qué bonito. Hey. Oye, pues.
1: No.
0: ¿Qué crees? ¿Me volvieron a poner ahí en lo de hoy soy el chef?
1: Ah.
0: Al filo.
1: Oye.
0: Que ya. A mí ya no me dan las cuentas. Dije ya.
1: Así es. Para la banda tlacuachera que poca que no sepa, Diablito está participando en Hoy Soy el Chef.
0: Hoy soy el
1: junto
0: chef.
1: Con Adri Leal.
0: Así es. Y Cata Triquilla, Paulita, porque trae enfermito uno de sus perritos. Saludos, un saludito a mi Adri y al Dieguito, que es su perrito, que se recupere.
1: No,
0: pero sí, oye, pero...
1: El primer viernes casi sales.
0: Sí, no salíamos, ¿eh? Que
1: casi
0: claro,
1: sales que y el chef claro Oropesa dijo, puntos. Como es la primera semana de Hoy Soy el Chef,
0: sí,
1: vamos a darles sale, chance.
0: Pero según yo iba, salían Chiqui y Errat.
1: Yo dije, todo por está muy puntos. Bien.
0: Pues. En este también, yo tenía la cuenta de los puntos, porque ajá, es que hay unos puntos escondidos. O sea que nadie sabe.
1: Sí.
0: Y nosotros, en los que sabíamos, íbamos con el otro equipo, que era Jorge Loza y Maite.
1: Ajá.
0: Con ellos íbamos arriba ya 3 puntos. Entonces ¿qué? Dije, va a ser muy difícil, porque también nos tocó cocinar en la semana con ellos.
1: Ajá.
0: Entonces, dije,
1: no
0: veía
1: viable,
0: eso,
1: ¿no? No estaba tranquilo.
0: Y la verdad, pues, güey, no me van a sacar, güey, por favor.
1: Por favor, güey, la mis banda tlacuachera, güey.
0: Mi banda tlacuachera ahí apoyando, cabrón. Ajá. No, ya creas mi huevo en esto.
1: Y yo le prendo la tele el viernes pasado y otra vez estás ya por ser cepillado.
0: Pero no.
1: Pero no.
0: En el pico de rating, Raúl. Nos tienen en el pico de rating. Ahora, hay veces que yo sí digo, híjole, está rico también estaré cocinando y todo en vez de estar allá sentado ya.
1: Ajá.
0: No, pues güey, das más. Le doy más a mi pueblo.
1: ¿Qué fue lo que cocinaron esa semana?
0: Mañanas,
1: ¿fueron los nuggets?
0: Culo. La primera, los nuggets. De ahí salimos. O sea, y las trufas de chocolate.
1: Okay.
0: Y en esta última, pues nos tocó enchiladas suizas, güey. Que nos quedaron puta, buenísimas. Y aparte, una después era por conteo los salchipulpos.
1: Salchipulpo.
0: Porque fue semana del Día del Niño. Entonces, fue semana del niño. Por eso es que los platillos eran que nuggets, hamburguesas.
1: Pero como que les dejan platillos que todos puedan hacer también, ¿no?
0: Sí, o sea, que los puedas hacer en 7 minutos.
1: Ajá.
0: Pero pues es difícil, o sea, es muy poco tiempo.
1: La presión,
0: güey. Cuando estás ahí, güey, 7 minutos se te pasa.
1: El tiempo vuela, güey.
0: El tiempo vuela, cabrón.
1: En lo que sacas la cazuela.
0: Cabrón, déjame, meto esto al hornillo, cabrón. Ya, ¿cómo? No, güey.
1: Pero bueno, se logró.
0: Se logró.
1: Se salvaron.
0: Seguimos.
1: Se salvaron. Y ahora estás vivo toca, una semana más.
0: Ahora nos toca, para que estén al pendiente, el jueves nos toca contra Arati Chiqui. Adri y yo contra Arati Chiqui.
1: ¿Qué van a cocinar, ya les dijeron?
0: No, no sabemos.
1: Ay, es que también, que no sepas.
0: Pero fíjate, por ejemplo, que en este ensayo sí, no, sí practicamos mucho, Adri y yo. Pero para el del viernes, por tiempo, para el de las enchiladas, dijimos, bueno, ya sabemos, pero ¿no sabes cómo nos quedaron las primeras? Pésimas. O sea, ladri ya desde lejos así, dos, y aventando las cebollas así. O sea, todas mis tortillas todas se rompieron. Todo mal, güey. Y luego el otro también de los salchipulpos, pues bien la masa que hizo ladri, pero ajá, yo todas cortadas mal, las chingadas, se tenían que parar, güey. No, todo mal. Y aún así, ya con eso, de aprender de nuestros errores, al otro día cumplimos y ganamos el reto, ¿eh? Porque ganamos con 11 salchipulpos y los otros tenían que 10 y los otros 9. Y aparte, pues nuestras enchiladas sí quedaron bastante, bastante buenas.
1: Pues ya habrá que probar después, porque yo ya comienzo a dudar de ese sazón. Te pueden ver, es un día a la semana o dos.
0: Y en TV y novelas también.
1: Ajá, pero vas de lunes a viernes en el programa de hoy, ¿no? Que es de 9 a 12 de la tarde.
0: Ya soy hombre portada de TV y novelas. Fíjate hasta dónde
1: he llegado. Te faltaba, ¿no? Te faltaba.
0: Hasta dónde he llegado.
1: Sí, la viralidad. Huele a viralidad.
0: Huele aquí esto a viralidad, o sea.
1: Huele, mira, mira. Ay, te ponen bien güero.
0: No, güey.
1: ¿Estás junto a Carla Álvarez y quién más?
0: No, que Carla Álvarez, Elizabeth.
1: Elizabeth Álvarez, ¿y quién más estás?
0: Y Nicola Porchela.
1: Ahí
0: está.
1: ¿Qué tal cocina Nicola?
0: No mal, ni va ni a los ensayos, güey. Y siempre lo salva el público. No entiendo.
1: Es que también la competencia también es de carisma.
0: Yo tengo carisma.
1: Tú lo tienes, tú lo tienes. Nada más falta que la banda tlacuachera se haga presente ahí.
0: Ya no sé. Yo ya no sé.
1: Yo ya te dejo en frío, morfo.
0: Oigan, ¿qué les parece?
1: No.
0: Si les comento ahorita en este momento que. Esto es impactante.
1: Ajá. ¿Cuál?
0: Pues la número uno.
1: ¡No!
0: ¡Sí! Estos se están peleando, ¿eh? Entre BTS y Dominic Fike. Entre Dominic Fike y BTS, llevamos ya 4 semanas en la número uno, y esta vez le toca a Dominic Fike con Baby Doll.

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3: Amiguito, ya casi estamos de regreso. No le cambies. Escucha una rolita más que ya casi volvemos.
0: Seis diecisiete.

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0: ya estamos aquí
1: en el chismecito tlacuachero. Qué mejor que con nuestra cisterna, nuestra querida Andy García. ¿Cómo estás?
2: ¡Feliz! ¿Cómo están, banda tlacuachera? ¡Qué bonito silbido, eh! Me alegró esta tarde calurosa y bochornosa.
1: ¡Ay, qué bueno! Porque generalmente he tenido parejas que no les gusta que chifle luego.
2: ¡Uy,
1: qué raro, ¿no, eh? Es como de, ¿por qué chiflas? Es como nacón. No, yo, no. ¿Por qué chiflas? Es como de viejito eso. Y yo, ay, ¿qué les molesta que sea una persona feliz?
2: Exacto. Por algo, viva la soltería, puede chiflar siempre.
1: Mi querida Andy, ¿cómo estás? ¿Qué haces? ¿Qué haces?
2: Oye, estoy saliendo del programa en el que doy también mucho chisme sabroso de lavadero, chisme al chile. Ajá. Y lista para seguir chismeando, mi bro.
1: Hay varios chismes, ¿eh?
2: Muy buenos, ¿eh?
1: Muy buenos, mi querida Andy, muy buenos. Pero bueno, uno de ellos es...
0: Vimos que Shakira se presentó ante cerca de 2 millones.
1: Yo luego te voy a decir algo con la Shakira, como que no le creo mucho, ¿eh? Sus reacciones y sus cosas. Porque de repente
0: se asoma así. Siento que abusó, ¿no? Y luego diciendo, yo, ¿vienen a verme a mí? ¿Cómo?
1: No, güey, vienen a verte, vienen a ver el escenario. O sea, no sé. Pero bueno, ahora ofreció un discurso de madres solteras, ¿no? En Brasil.
2: Claro, es que ella ya se colgó ese estandarte de mujer luchona que le pusieron el cuerno, pero factura. O sea, muy bien, porque ya sabe perfectamente el público que tiene cautivo. Entonces, pues dio unas palabras muy bonitas para todas las mujeres que, como ella, pues se tienen que echar el equipo al hombro y sacar adelante a las criaturas. Y a veces, pues sí, existen padres irresponsables.
0: Muchísimos.
2: Y muy bonito, ¿eh?
1: Muchísimos.
2: Claro, o sea, no sean así, hombres.
0: Desafortunadamente
1: es más... la cantidad de padres que no están presentes con sus hijos, y sobre todo también en la parte monetaria y eso, y pues no está chido. Digo, entiendo que no es fácil y también no todos pueden tener la economía para hacerlo, pero sí es también una responsabilidad que de hecho hasta la ley te lo exige, ¿no?
2: Claro, o sea, si van
0: no,
2: a andar
0: no traigas
2: ahí
0: niños al mundo,
2: caldufos,
0: coño.
2: Pues sí, sí, claro, si van a andar de caldufos, pues protéjanse y ya se quitan de pagar pensión, señores, así de fácil. Oye, pero me la medio funaron un poquito a Shakira, porque muchos decían, ay sí, o sea, ella se dice madre soltera, que trabaja, cuando es millonaria, y ni al caso de la situación de tantas mujeres
1: que sí,
2: millones de mujeres.
1: Lo parece, ¿no?
2: Exacto, pero pues qué culpa es Shakira, también le ha costado su trabajo y estar en donde está, pues requiere mucho esfuerzo, giras, conciertos, reinventarse. Sí, sí, obviamente la desventaja económica, pues sí, es obvio.
1: Lo habíamos un poco tocado el tema, de hecho, con Gil, ¿no? Gil ser eso que decía ya, como que ya el discurso de nosotras, las mujeres, esta víctima, sobre todo con las cantantes, y son las que más ganan. Entonces,
2: exacto,
1: como que a veces pareciera que ese tipo de discursos podrían guardárselos porque tampoco le corresponden como artista. O sea,
2: sí, no, te digo, o sea, siento que de pronto ya abusó con ese discurso, ¿no? Sí, es como, sí, bueno, ya te vimos, ya sabemos, ya.
1: ¿Verdad?
2: Ay, sí, ya que le cambie.
1: Es un poco como el residente. Es como, ya luego vas.
2: Otro.
1: O lo vas a ver cantar, o sea, vas a cantar o nos vas a echar todo tu pinche choro. O sea, luego Residente.
2: Ay, sí.
1: También ya de, y acá mete Obama también. Oye, güey, ya cántate la minifalda, por favor.
2: Ay, sí, de pronto cuando se quieren sentir políticos, qué hueva, o sea, zapatero a sus zapatos.
1: A sus zapatos.
2: Y además,
1: más, puedes ser político cantando con tus canciones, o sea,
2: claro.
1: Pero ya que tomes ya el micrófono para echarte un speech de 15 minutos antes de cada canción, pues ya, no manches, qué hueva.
2: Ay, sí, qué, qué hueva, ya chole, ya, que nos den espectáculo muy bien, que utilicen sus plataformas para sí alzar la voz en temáticas importantes, pero pues que tampoco se lo tomen de yo, el estándar, no, señores, no, por favor.
0: Así es. Oye, por otro lado, cuéntanos un poquito, mi querida Andy, ¿qué está pasando con esto de Cristian Nodal, que pierde su nombre artístico y ahí está involucrada su familia?
3: Ya por ahí salió y dijo, yo, mi nombre no es mi nombre, mis canciones no son mis canciones, pero ustedes siempre me apoyan.
0: ¿Qué está pasando ahí?
2: ¿Sí le hiciste sale? Igualito.
3: Sí, ¿verdad? Mi nombre sí, no idéntico. Es mi nombre, pero mis canciones, pero ustedes siempre están conmigo.
0: ¿Qué chico está pasando con este pobre hombre?
2: Resulta
3: este pobre que hombre
2: Cristian Nodal, sí, este pobre hombre millonario que llena estadios, que tiene una hija y que tampoco la ve, bueno, resulta que ahora recurrió al INPI, donde se registran nombres y demás, y él, bueno, ya registró su propia marca, digamos que él está abriendo su propia empresa que se llama El Forajido. ¿Por qué? Porque su papá es dueño del nombre Cristian Nodal y de toda la empresa, pero muy inteligente, el papá ya cambió el nombre, puso la empresa a nombre de la mamá de Cristian Nodal. Cristi se llama la progenitora de nuestro querido cantante. Entonces, pues ya hay disputa familiar porque pues no lo dejan. Digamos que él quiere ya dirigirse y mandarse solo. Y ya anunció la familia de Nodal que además van a poner a la venta botas, sombreros, ropa, bajo el nombre de Cristian Nodal. Y ahora él ya por eso es El Forajido. Obviamente hay un pleitazo porque dicen que los papás lo están protegiendo a futuro y que no cometa, digamos, errores o que pierda parte de su fortuna. Porque pues se rumora que Pepe Aguilar quiere ser el manager y que él y le está calentando la cabeza.
0: Apropiarse de todo eso.
2: Correcto. Que no me parece descabellada esa teoría, ¿eh?
0: No me parece nadita descabellada, pero a la vez, pues también. Es un poco. Pues se tiene derecho a su nombre y a sus cosas y que nadie se meta. O sea, digo, pero ya vimos también lo que pasó. Voy a poner un ejemplo. Que igual no mucho que ver, pero lo de Britney Spears, ¿no? Y que ahí salieron todos a defenderla y cuando su familia entregó todo su patrimonio, pues ya la señora ahorita, ¿dónde está?
2: Ya salió del
0: rehab. ¡Por favor!
2: Oye, entró a rehabilitación y, o sea, 5 minutos y sigue, pues yo no la veo, digamos, con una mejora, pero bueno,
3: digamos
2: ya
3: que
2: el tiempo lo dirá.
3: Sigue en brote, ¿no?
2: Y yo creo que sí, la neta, por el video que subió. Pero sí, por un lado se entiende que Cristian Nodal ya pues es un hombre que tiene la edad suficiente para poder él manejar sus asuntos. Pero ¿tú crees que sus papás no dicen, no, hombre, este brother es muy impulsivo, es un alma enamorada?
3: Es que yo soy un alma enamorada. Sí. No soy mujeriego, tengo un defecto, Adela. Soy sí.
2: Adela, soy alma enamorada.
0: Hijo de su madre.
2: Sáquese.
0: ¿Qué? Me cae bien el Nodal, fíjate.
2: Es que
0: cae
2: cínico.
0: Parado. Él cae parado, güey.
2: Al final, siempre sale limpio. ¿Estás de acuerdo?
3: Pues
2: o sea,
3: mira,
2: todo
3: al final
2: mundo
3: es un chavito.
0: Que es un chavito que empezó chiquito. O sea, a los 10 y tantos ya estaba componiendo.
3: Y es un talento
0: increíble. O sea, entonces
2: sí,
0: qué difícil es pues como papás también quererlo cuidar, pero pues también él que él pueda tener lo suyo, ¿no? No sé, o sea, qué situaciones tan difíciles y qué triste que
3: pues por dinero, literal,
0: una familia
3: simplemente no me hacen caso.
2: Sí, exactamente. Bueno. O sea, ahí ya valió la familia, ¿eh? Ya ellos, los papás que lo cuidaron tanto, que cuando era menor de edad, por eso pusieron la empresa Cristian Nodal a su nombre, pues al final están cuidando sus beneficios. Pues Cristian es la gallina de los huevos de oro y es una empresa familiar.
3: Pero papá, ya, por favor, papá, ayúdame.
2: Exacto. Y todavía, no, no. Bueno, tuvo dos conciertos sold out en Chile, pero tuvo que cambiar uno de fecha y de recinto porque, pues sí, le tiró la piedra al papá. Dijo, pues, por terceros, mis músicos no pudieron volar cuando se pidió un avión privado y no quisieron. O sea, ya le está tirando a su papá ya públicamente.
3: Pues es que, a ver,
1: o sea, ¿quién viaja a sus músicos en avión privado? Seguro Pepe, pero Pepe pues tiene un chingo de dinero y pues es un junior saso. Pero pues igual a lo mejor pues los papás de Nodal dicen, ¿para qué haces eso? ¿Para qué te gastas? No manches, ¿qué te gustará?
3: ¿Unos 150 mil dólares o 100 mil dólares por un vuelo?
2: Sí.
1: Por ahí, ¿eh?
2: Sí,
3: o sea, el triple de lo
2: claramente...
3: que...
2: Claramente.
3: O sea, el triple o más el triple de lo que le costaría.
2: El varo lo tienen.
3: Mandarlos en un avión comercial.
2: Sí, pero por tiempo no se pudo y Cristian dijo, pues, o sea, literal, palabras más, palabras menos, por terceros no se logró concretar la fecha, pero iba subiendo videos y ya hasta que al final pudo conseguir otro recinto, le fue muy bien ahí en Chile y pues ya le echó la bolita a su papá, le dijo, codo
3: ustedes
2: y mal
3: ya,
2: manejador.
3: Ustedes ya no son mi familia, son mis terceros.
1: Ay, ya, Cristian, ya siéntese, señora. No, saludos a Cristian Nodal, que sabemos nos escucha todos los días.
2: Te todos queremos, Cristian.
1: Así es, te queremos. Ahí está, lo tienen en un tractor haciendo rieles así, en el rancho de Pepe Aguilar, y pues se trae su rielcito.
3: Y me dice, me gusta surcar la tierra mientras el sol se va metiendo escuchándote, diablito.
2: Soy un alma enamorada que escucha porque el tlacuache.
3: Soy un alma enamorada que me encanta el radio y la nostalgia.
1: ¡Ay, ya!
3: ¡Ya, Nodal!
2: Saludos, ojalá sí.
1: Saludos,
2: nos
1: escuche.
3: Imagínate que nos escuchara.
2: Hay que ir a un concierto, ¿no?
3: Pues mira, Ángela Aguilar
1: también, ¿eh? Que una maquillista se negó a maquillarla
3: porque por prepotente.
1: Hijo.
2: Oye, no, es que es un maquillista, la verdad no estuvo padre.
3: Pepe Gutiérrez.
2: Pepe Gutiérrez. Él está acostumbrado a maquillar a reinas de belleza y a, pues sí, a mucha gente famosa. En un en vivo le preguntan, ¿maquillarías a Ángela Aguilar? Y el brother se atreve a decir, no, porque está feíta. Wow, yo creo que nadie, o sea, nadie tiene derecho a hacer un comentario de esa manera, un hombre a una mujer. Pero o sea, bueno, por más que si te cae bien o no.
3: No sé, este maquillista, ¿qué tanto represente al hombre, no? Como tal.
2: Sí, tienes todo. O sea, caballero no es, o sea, me queda
3: no
2: claro,
3: lo
2: funaron.
3: Yo amo a mis amigos gay,
1: pero hay mucho gay que es medio misoginón, la verdad.
2: Exacto, hasta siento que de pronto tienen envidia, ¿sabes?
1: Claro, o sea, yo no confío mucho en esta, fíjate. Esta se la doy a mi Ángela.
2: No, por supuesto, es cero.
1: ¿De cuándo acá ahora los maquillistas son casi

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2: Así es, y lo que dijo no estuvo chido. Así que bueno, mi querida Andy, te queremos, mi querida cisterna.
3: Carnalitos, los amo, banda tlacuachera, un gusto estar conectada con ustedes y ya que se arme la hamburguesa,
2: Que se arme la hamburguesa, ya sabes, avísanos.
3: Vale, va.
2: Venga, ¿por qué?
4: ¿Qué pedo, baterista? te queremos, mi Andy, cuídate.
3: Les quiero, tlacuaches, buena semana.
2: Buena semana, vamos a hacer una rola. ¿Ya están aquí? Todavía, pero ya están llegando. Vamos a una canción y regresamos con
4: Historias de un taxi
2: y ya, inspector. Así es. Ay, tlacuache, los 40.

0: 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Hacemos una pausa. 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
1: La presidenta Claudia Sheinbaum puntualizó que el movimiento de la Cuarta Transformación llegó al poder con el objetivo de eliminar la corrupción y los privilegios. La mandataria afirmó que gracias a ello, hoy en día se destina $1 billón en las pensiones y programas para el bienestar, cuyo pago para el bimestre mayo-junio se realizará del 4 al 27 de mayo. 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Rubén Rocha Moya, gobernador con licencia de Sinaloa, se encuentra en México y tiene un equipo de seguridad tras salir del cargo. Así lo indicó el secretario de Seguridad y Protección Ciudadana, Omar García Harfuch. Añadió que el Estado tendrá especial atención para proteger a la población, reducir la violencia y fortalecer la paz. 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Bajo el lema "La mejor jugada es adoptar", el gobierno del Estado de México invitará a la ciudadanía a darle un hogar a perros y gatos durante el partido entre México y Serbia del próximo 4 de junio. Como parte de esta campaña, se instalará un módulo de adopción en el estadio Nemesio 10 en Toluca, donde los asistentes podrán conocer a las mascotas que buscan familia.
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0: Ya estamos de vuelta acá en el Tlacuache de los 40 después de la canción más rara en la historia del pop.
1: A mí se me hace una obra maestra del señor Diego Schwenning.
0: Así es, pero él canta la de The Killers.
1: O sea,
0: ¿no?
1: Tomó la rola de The Killers.
0: Pero él la canta.
1: Él la canta, la mejoró.
0: Él canta bien la de The Killers. Se hubiera quedado con esa.
1: La mejoró. No conforme con que la mejoró, metió ahí su remix, lo hizo muy bien.
0: Qué raro eres, Rulo. Qué raro eres, güey. O sea, a ver. Digo, pues hubiera hecho mejor un cover de la de Killers. Lo hace bien. O sea, la canta muy
1: el
0: bien.
1: El señor puede y lo hizo, ¿por qué
0: pues
1: no?
0: Sí, ¿verdad?
1: Y está sonando en Radio Nacional. Bien por el señor.
0: ¿Sabes qué?
1: Se vale.
0: Eso sí.
1: Se vale.
0: Y seguro lo hizo y no se arrepiente de nada.
1: Ya tenemos llamada. Esto es historia de un taxi. No. Bueno.
2: Señor Diablito, muy buenas tardes.
0: ¿Quién habla?
2: Bueno, pueden ir dos canos desde los
1: 40
2: Cuernavaca.
1: Ah, hay dos llamadas, ¿eh?
0: Los 40 Cuernavaca FM. Tenemos dos llamadas ahí, Morocco, ¿qué pedo?
2: Negativo, es mi gente que viene las canas. Eso es servicio integral. Ya sabes que le pongo la cuacha para que lo escuchen.
0: Ah, vienes con la pasajera.
2: Es el Diablito, Mauricio.
3: Hola, Diablito.
0: Hola, ¿quién habla?
3: Habla la pasajera en mi turno.
1: Ay, mira. Es que le damos un varo.
0: Aquí damos
1: un varo por pasaje.
0: Así es, al señor Toscano.
1: Sí.
0: Sí. ¿Cómo estamos, señor Toscano?
2: Cumpliendo con la cuota que pone el señor Rulo para que me caiga mi cheque de otra manera.
0: Pues, fíjate, no. El señor Toscano, o sea, tiene pasajeros y aparte les dice: tenemos la experiencia de salir en la radio a nivel nacional.
1: Yo los pongo al aire, ¿cómo no?
0: ¿Qué tal? Ahora sí, mi querido señor Toscano, cuéntanos tu historia en un taxi. ¿O lo va a contar la pasajera?
2: No, que a mí no me pasan cosas extraordinarias como a mi Cero G, como a un buen cabrón. O sea, a mí no me pasan ese tipo de cosas de que, me bajé y me agarré con 20, con la mano agarrada. O sea, no me suceden ese tipo de cosas a mí, la verdad.
1: Pues igual y no le chambeas lo suficiente.
0: A lo mejor
2: no, a lo mejor mis 12 horas que me fleto diarias no alcanzan, ¿no?
0: ¿Cómo se llama tu pasajera?
2: Laila es mi pasajera y viene acompañada de señora madre.
0: ¿De señor qué?
2: De su señora madre.
3: Hola, otra vez.
0: De su señora madre.
3: Así es.
0: Mucho gusto, señora madre. No, hombre, pues ya sabe, aquí yo estoy a su disposición.
3: Yo me llamo Filomena.
2: Le encantó la
0: Filomena. Wow. Qué nombres ponen en Cuernavaca, es impresionante. Oye, mi querida Filomena, cuéntanos cómo te tratan. ¿Tú tienes alguna experiencia
3: en
0: algún...?
3: Pues mire, la verdad es que no conozco mucho al conductor. Me acabo de trepar en este momento. Voy con mi hija y mi yerno.
1: ¿Está de buen ver el conductor?
3: Es una peli que nos... Creo que a todos nos encanta la actriz, ¿verdad, Eric? Ya me dijeron que es tu novia, la Anne Hathaway. Yo fuera mi maestro también, pero no.
0: Ah, ya fueron a ver El Diablo...
3: Vienen
0: de ver El Diablo Vista la Moda.
2: Van para allá, de hecho. Y yo creo que me voy a unir.
0: Ah, mira, ya se va a unir el Toscano.
2: Aprovechando
0: con sus palomitas, ¿no?
2: Y abrazando
0: a la señora Filomena, ¿no?
2: Ya.
0: Hijo, no puede ser, de verdad. Qué bonito, traen buen ambiente ahí. Me gusta que estamos escuchando una historia de un taxi en tiempo real.
1: Ajá.
0: En tiempo real. Pues bueno, señores, disfruten esa peliculita. Fíjate, la hija, el yerno, la suegra. Y ahora el nuevo padrastro, el señor Toscano, güey. Impresionante. Gracias, señor Toscano. Saludos hasta Cuernavaca. Morelos FM.
1: Luego nos marca la señora Filomena, ¿no? Con su historia, no, pues un güey bien enfermo. Se pegó al cine con nosotros, con nuestra hija.
0: Sí, sí.
1: Ay. Vamos a una rolita mejor, ¿no?
0: Me quería besar.
1: Me puso al aire en radio,
0: me
1: bien
0: puso
1: raro.
0: Bien raro, sí. Ese señor.
1: Ajá, pero pues, ¿cómo le decía que no?
0: Que señor Toscano dice.
1: Ajá.
0: Este.
1: Pues yo lo denuncié.
0: Ah. Ya están aquí, inspector, aquí en Diablópolis.
1: Ya
0: están aquí.
1: Ya están aquí.
0: Nos vienen a hablar de, pues, su nueva gira. gira de aniversario.
1: Gira de aniversario.
0: Skatour. Así que vamos a un corte, digo, a una rola y regresamos. No se muevan, que ya está acá, inspector.

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12: La temperatura, 28 grados.

0: Apache de los 40 con Inspector.
1: ¿Cómo está, hombre?
2: Todo bien, mi querido Javi. Estamos con el Chucho, el Homer.
0: Qué belleza tenerlos, chicos. Tantos
1: años.
0: Una
1: vez más.
0: Una vez más. Y estábamos hablando que creo que la vez que estuvimos fue hace 20 años o más.
1: Fácil, más de 20 años.
3: Nosotros crecimos viendo tu programa.
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0: Ya soy su Chabelo, ¿no?
2: No, yo crecí también escuchando su música.
1: Claro.
2: Y me da mucho gusto hablar de este Ska Tour, que es el próxima gira que están ahorita armando. Pero es por sus 30 años, aniversario de 30 años.
1: Ya tenemos un año festejando este aniversario, 30 aniversario. Y ahora, en especial, esta ida aquí a la Arena, Ciudad de México.
2: ¿Se cierra o siguen todavía?
1: Seguimos todavía todo el año.
2: Estamos
1: en friega, compa.
2: Pero siempre han estado en friega, ¿no?
1: Afortunadamente sí.
2: A mí me impacta el escabro.
1: Algo está pasando porque son, después de pandemia... Ahora sí que no hemos parado nada.
0: Fíjate que lo platicamos siempre, ¿verdad?
2: Sobre todo con grupos como ustedes de rock, de ska, que hubo un bache, ¿no? De repente sí hubo un bache en el rock, en el ska, porque sí son grupos que la gente le gusta ir a ver a un concierto, que gusta ir a brincar, a echar el madral, el slam, o sea, lo que sea, pero creo que después de la pandemia... hubo un resurgimiento muy fuerte de bandas que a lo mejor antes de la pandemia, prepandemia, se presentaban en ciertos lugares y post pandemia ya vienen acá y no, pues Estadio GNP, Auditorio Nacional. Ajá. O sea, pero yo creo que es la misma gente la que empieza a exigir ya a sus bandas verlas de nuevo, brincar con ustedes, cantar, gritar. Y eso creo que el ska es eso, o sea, a mí me impactan las bandas de ska, de rock y eso, que tienen un nicho tan importante y un fanbase tan cabrón, que después de 30 años siguen llenando y haciendo conciertos masivos y que no paran. O sea, todo el tiempo están de gira o están presentándose en lugares masivos.
1: Chonchos.
2: Sí,
1: justamente platicamos de la cantidad de ferias que tenemos en nuestro país. Yo creo que México es el número uno de ferias.
0: Sí.
1: Y el ska se involucró hace mucho tiempo. En todos estos teatros de pueblo, en todas las ferias. Y pues imagínate, ¿cuándo te los acabas?
2: No te los acabas, porque cada año hay, ¿no?
3: Sí, pero además es bien interesante que Inspector ha tenido la oportunidad de prácticamente recorrer todo el país en muchos teatros del pueblo, en estas ferias de municipios, ¿no? A donde comúnmente los grupos de rock no llegan. Y nosotros siempre nos hemos preguntado por qué, ¿no? Porque luego sucede, por ejemplo, acabamos de estar el fin de semana en Unión de Juárez, Chiapas. Ya casi en la frontera con Guatemala, ¿no? Llegamos, un lugar súper bonito porque están en las montañas y todo verde. Está fregón, pero ¿qué vamos a hacer aquí? Y de repente llega y más de 3,000 personas en el show. O sea, el público para el rock está en todos estos lugares.
0: Sí.
3: Pero yo creo que sí, la industria del rock tendría que voltear también, poner un poquito más los pies en la tierra y ver las posibilidades de poder llegar a estos lugares.
0: Al final es llegarle a la masa, no a sus amigos que van acá.
1: Exactamente.
0: No, o sea, es llegarle a la masa. Como todos estos, bueno, desde los Tigres del Norte, los Bukis, o sea, estas grupos, literal, lo voy a poner así como de barda, ¿no? Que vas por una carretera, vas de Puebla para acá y vas entrando y ves en las bardas, en la feria, y hay Inspector.
1: Ah, exacto. O sea, ya somos eso. También, somos grupo de barda.
0: Grupo de barda, güey.
1: Está con madre ese grupo de barda.
2: Está con madre, porque se siente uno parte también de la cultura.
3: Sí. Orgullosamente.
1: Grupo de barda. Está
2: grupo
1: chido.
2: Grupo de barda, güey.
1: De hecho, yo me he tomado muchas fotos en las bardas.
2: En las bardas,
1: porque
2: ¿no?
1: me da orgullo ese grupo.
0: Claro, obviamente.
1: O sea, está chido porque, sinceramente, lo que uno quiere con la música... cuando hace música, pues es ser popular, ¿no?
0: Sí, claro.
1: Y cuando tú te das cuenta que estás en uno de esos anuncios, pues estás jalando.
2: Es popular. Una cosa es ser famoso.
4: Es una medallita, estar para...
2: Es una medallita, es parte de la cultura. Una cosa es ser famoso y otra cosa es ser popular.
1: Exacto. Mm-hmm.
2: ¿No? ¿Y qué deja más? Pues la popularidad. Porque al final, yo creo que ya los grupos también, de donde más ganan, pues es de los toquines.
1: De los shows, definitivamente.
3: Pero además le estás llegando... al pueblo, a la raza, a la gente, al que te quiere escuchar. Al final todos hacemos música o creo que muchos hacemos música con el fin de llegarle a la gente, sí. O sea, yo justo eso que dices, para nosotros es un orgullo, es un gusto de repente ir en la carretera y ver que, ah, mira, ahí dice inspector, ¿no?
2: Pues está muy increíble, chico, ¿no? La barra, o sea, que ves así.
1: ¿Sabes qué es lo bonito? Que todavía nos sorprendemos.
2: Sí, eso está chingón. O sea,
1: después de 30 años.
3: Todavía nos bajamos a tomarnos foto en la barra.
2: ¿Cuál es la fórmula para poder seguir juntos 30 años después, güey? Porque, digo, hay grupos que sí, o sea, digo, tenemos Molotov con sus peditos, ¿no? Pero ahí están. Bueno, Caifanes era a veces así, ya, unos por allá, otros por acá. Café Tacuba creo que es uno que también. Oye,
4: pero
2: con
4: casi,
2: sus peditos, pero ahí están, ¿no?
4: A lo que vas casi con los dedos, vas a contar las bandas longevas.
2: Sí,
4: y
2: sí.
4: Yo lo he pensado eso, vamos, primera Tachuela y hasta Ribota el Tri con sus 50 pelos de años. Pero,
2: así es.
4: Pero hacer una banda que dure 5 años actualmente, lo veo tan titánico como nuestros 30 años ahorita, que dices, sí, claro, altas, bajas, peladones de...
2: Sí.
4: Pero aquí estamos, o sea, aquí lo interesante es la conexión con la gente. Yo creo que gracias al público y poder ir no rotando gente, no rotando generaciones, sumando gente a los seguidores de la banda.
2: Y al movimiento también, ¿no? Hasta grupos y eso, porque al final el ska es un movimiento muy distinto al rock, por ejemplo.
1: Sí, acá se habla mucho de la unidad. Ahí. Por ejemplo, nos echamos la mano entre las bandas.
2: Entre todos, sí, porque claro. Pues si a todos les va bien, pues
1: es mejor.
2: ¿A qué crees que se deba el ska en México? A mí se me hace un fenómeno que lleva unos 30 años o más.
1: Pues yo creo que el mensaje que
4: faltaba el ritmo que trajera la energía y la rebeldía que tuvo el rock, el punk en sus momentos, claro.
2: Punk, güey.
4: Entonces llega en el tiempo exacto, en el momento exacto donde la gente necesitaba ese ritmo de identidad. A nosotros nos toca ser
2: y que hasta
4: pioneros.
2: La fecha sigue, ¿no? O sea, hasta la fecha con los jóvenes, las nuevas generaciones, sigue habiendo estas brechas, sigue habiendo de repente en México un país muy clasista, la verdad, ¿no? Sí. Entonces siempre hay estas brechas.
3: Incluso dentro del mismo rock, es decir, de repente hay personas que dicen, que pueden decir, por ejemplo, de grupos como Inspector o de Panteón, decir, no, pues es que estos ya se juntan allá con los famosos.
4: Con el diablito,
2: ya toda se esa raza, ¿no?
4: Ya con la tlapachada,
2: ya se vendieron.
3: No, o sea, lo que mucha gente no sabe es que incluso dentro del mismo ámbito del rock, al ska se le ha tratado de una manera despectiva.
2: Despectiva,
3: también,
2: ¿no?
3: Claro,
2: como
3: de la realidad.
4: Para el barrio.
2: Y dice, güey, pues ganan más que tú, cabrón. Mira,
3: pero además ha pasado muchas veces que, ska, sí, eso que, como si fuera algo súper fácil de tocar. A ver, ponte a tocar.
2: Y es impresionante también, no solamente en México. O sea, tanto ustedes, Panteón, o sea, que realmente representan a México en festivales en Alemania, en Rusia, en Europa, el ska es muy fuerte, ¿no?
1: Ajá, sí. Definitivamente, ahorita donde están más fuertes aquí en México.
2: Sí.
1: De todas las bandas de todo el mundo.
2: ¿Ya han tenido sus giras por Europa y todo?
1: Hemos estado en Alemania, estuvimos un mes girando.
2: Alemania les encanta el ska, ¿verdad?
1: Sí, y respetan mucho nuestra cultura musical, eso está muy bonito, ¿eh? Sí, o sea, saben escuchar nuevas propuestas, pues, porque para ellos, cuando fuimos nosotros, no conocen el idioma tampoco, no saben lo que estábamos diciendo, pero ellos estaban ahí, llenaban los lugares.
2: Dando vueltas, bien organizados, ¿no? Su slam bien organizado, pero ahí ven las cabecitas blancas moviéndose al ritmo, güey, es impresionante, güey.
1: Ven que somos color cartón y se les hace bien
2: les
1: raro,
2: encanta, les encanta, pues acá como cuando llegan los hombres blancos, es lo mismo, es que ¿qué es esto? ¿Qué es esto? No,
1: Gasparino, qué chido.
4: Hay algo interesante en la movida mundial del ska que, no sé, los europeos, asiáticos, australianos, americanos, sus toquines de pronto son en bares, hay 100 gentes, 200, un festivalito puede juntar, ¿qué te gusta? 2,000 personas y vienen a México y pum, 30,000, 40,000 cabrones bailando ska. Pues le rompe la cabeza. Aún a nosotros nos pasa eso de sorprendernos cómo la gente, pues son nuestros cómplices. Es una cultura que ha ganado mucha cancha.
2: Muchísima.
4: Si bien somos, o sea, yo lo considero paralelo con el punk, con el rock, con estos ritmos cañeros que se les puede decir. Siento que es algo interesante. Hiciéramos como el patito feo en su tiempo, porque pues así empezó el punk también, ¿no? Como que todo
2: es algo anárquico un poco, ¿no?
4: Pero bueno, la cultura viene muy fuerte, no es de ayer. Y bueno,
2: me encanta, 30 años de, porque ahorita vamos a platicar un poquito, vamos a una rola y regresamos con ustedes. Bien, pero platicar también cuando hace 30 años, pues chavitos y lo pensaban realmente.
1: Con el hígado intacto.
2: El hígado intacto, pero ¿qué tal?
1: Nalgón.
2: Nunca tan felices como hoy, ¿no?
3: Como más bien al revés, cuando no la pensaban. De chavitos cuando no la pensaban, ¿no?
2: Cuando no la pensábamos, ¿no? Vamos a hacer una rolita, no se muevan, este es el tlacuache de los 40, regresamos con Inspector. Allá.

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1: Amiguito, ya casi estamos de regreso. No le cambies. Escucha una rolita más que ya casi volvemos.
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0: prendió este lunes, ¿eh? Ya prendió este lunes.
1: Ya se ganchó la traila, compadre.
0: Qué rico, ¿va? ¿Eh?
1: Pues sí está rico, compadre. Echar una chévere y todo, estar aquí en vivo contigo y todo. Pero. Ajá, no, pero no aquí. No, ay, chévere hace rato.
0: Está rico, la verdad.
1: Pero la onda es que eso que es lunes, güey.
0: No, pues la gente también. A veces van acá ahorita en el tráfico y dicen: mira, estos güeyes.
2: Me están entreteniendo un rato.
0: Trae un buen relajo. 30 años. Lo queríamos platicar. Hace 30 años. Ahorita, o sea, comparando, ¿qué han ganado y qué han perdido?
1: Y, pues mira, hemos perdido, pues, edad nomás, compadre, porque ya estamos
2: medio grandecitos. No, ¿sabes qué? Hemos perdido la cotidianidad.
1: La cotidianidad.
2: De la vida de cualquier persona. Ah, es decir, sí, no podemos estar muchas veces en los eventos familiares, en cosas que cualquier persona puede hacer sus planes de la semana, el viernes voy a hacer esto, el sábado voy a hacer esto, nosotros no.
1: De hecho, con los amigos que te juntabas, ¿verdad? Dicen, ahora esos güeyes ya nunca los vemos, ¿no? O sea, hasta tus amigos de toda la vida nunca los puedes ver.
0: Y pasa con la edad también, pero aparte es de repente que como que todos, ¿no? Digo, yo en mi caso, pues sí, también he perdido mucho los planes, que sí, por radio o por otras cosas. Uh-huh. Pero sí se va perdiendo mucho eso, pero también va ganando uno mucho, ¿no?
2: Sí.
1: Ah, experiencia, claro que sí, las vivencias que uno vive. Correcto. Tú sabes, estar viajando, conociendo tanta gente. Por ejemplo, ¿cuándo nos íbamos a imaginar nosotros conocer a nuestros seres musicales, por ejemplo?
0: Exacto.
1: Sí, o sea, conocer pues a tantas bandas que nos encontramos en festivales, que nos encontramos en otros eventos o en cualquier lugar. Y tú no te imaginabas, ¿no? Todo eso es lo que ganas en este trabajo.
0: Las experiencias.
1: Las experiencias, sí. Claro. O sea, por ejemplo, ¿cuándo nos imaginamos nosotros que íbamos a viajar a otros países a tocar? Y que la gente, por ejemplo, acabamos de ir a Chile por primera vez. Hicimos un sold out.
0: Por primera vez en Chile.
1: Por primera vez y sold out.
0: Pues sí, 30 años esperándonos.
1: ¿Sabes cuánto? Sí, 30 años.
0: Oye, la otra vez fui a Bogotá y todos, diablito. Y yo dije, ay, güey. Soy famoso en Colombia, no sabía, güey.
1: Pero fíjate.
0: Uno no sabe.
1: O sea, lo que estábamos pensando es, hasta Chile, pues prácticamente son miles y miles de kilómetros. Y que la gente cante.
0: Te gusta un vuelo de 9-10 horas, casi.
3: No cae como ir a Europa, güey.
1: Exactamente. Entonces, imagínate que canten las canciones hasta qué lado del mundo.
0: Es que está muy cabrón.
4: No dimensionas.
0: Fíjate. Pero ¿cómo en 30 años no llegas a dimensionar? O sea, ¿Cómo en 30 años no te das cuenta que en un país se saben tus rolas?
4: Experiencia también. Ya hemos ido a Colombia y es una plaza fuerte para nosotros.
0: Fuerte, claro.
4: Y esta última vez, no que no nos sorprenda, pero ha sido donde más gente nos ha arropado. Había, no sé, es el festival este, el
2: Rock al Parque.
4: Había arriba de 100,000 personas. O sea, cantando con Inspector. Inclusive aquí lo sabroso fue irles a tocar un tema de origen de Colombia, del Osito Dormilón.
0: Wow.
4: Y que toda la gente, pues, conectada, que quizás en su momento los rockeros dijeran, no, eso no. ¿Cómo me lo avientas aquí? No, fue increíble.
0: Oye, y al final, las colaboraciones, ahorita que lo hablas, han tenido la cantidad de colaboraciones, ¿no?
2: Pues no tantas como nos falta por hacer, pero hemos tenido colaboraciones muy significativas. Por ejemplo, cuando hicimos la más emblemática de Inspector, que fue aquella con Rubén de Café Tacuba con Rocco de la Maldita Vecindad, en ese momento todavía no existía la tendencia tal cual de los featurings, de las colaboraciones. Yo creo que dentro del rock en México fue de las primeras colaboraciones que se hicieron.
0: Fuerte, que así, es con la de
2: esa fuerza, ¿no?
0: La de Amnesia. Amnesia, ¿no,
1: güey? Exacto. Sí, antes de eso, yo estoy pensando, antes de Amnesia, ¿alguna participación que hubo? Yo me acuerdo nada más, Rita Guerrero.
0: Rita Guerrero,
1: y Saúl Hernández.
2: En la película de Ciudad de Ciegos.
1: Sí, compadre.
2: En Ciudad de Ciegos.
1: Ciudad de Ciegos. O sea, que esos son los fits que se daban.
0: Claro, güey. Exacto.
1: Pero qué loco.
4: Pensé que te ibas a ir a We Are the World.
1: No seas nombre.
0: No, pero lo que decías, ¿no? Como de repente estás en un Colombia y 100,000 personas y
1: está cabrón. Es increíble lo que está pasando. Te digo, estamos ahorita en un momento muy, muy fuerte. ¿Cuándo te ibas a imaginar que un grupo de ska mexicano está llenando arenas.
0: Arenas.
1: Sí, la arena en Monterrey, la arena Ciudad de México.
4: Por cierto, próximo arena, 23 de mayo.
0: 23 de mayo, por si acaso venimos, ¿verdad? Por cierto, 23 de mayo, porque eso venimos.
4: Vamos en busca de nuestro tercer sold out en la arena.
0: Estamos platicando rico, estamos platicando rico. 23, tercer sold out.
4: Buscaremos y yo sé que contamos con nuestra
3: sí, gente. Claro, 23 de mayo ya, o sea, en 15 días.
0: Un poquito más, pero ya van a estar ahí en la Arena Ciudad de México, que también es un super escenario, ¿no?
1: Es un monstruo, es lo que decimos.
3: Es un monstruo,
1: otro, no, imagínate, estar ahí enfrente de tanta gente, ¿cómo le haces para poder asimilar eso, compadre?
0: Sí.
1: Es lo que te digo, ¿cómo un grupo de ska mexicano ya está llenando una arena Ciudad de México? Eso es lo que nunca nunca lo imaginamos.
3: Pues pospandemia, pospandemia ha pasado mucho esta parte, ¿no? Porque obviamente, así como van a Colombia, hay 100 mil personas, y también en las ferias, o sea, son conciertos masivos de 30 mil, ¿no? O sea, mucha gente, pero de repente decir, güey, estoy en un escenario donde antes, pues, el ska no se tocaba, ¿no?
1: Por ejemplo, el Auditorio Nacional también.
3: El Auditorio Nacional. O sea, que es de Luis, mi paps. Y aparte, qué chico se siente crear tráfico, ¿no? Decir, güey, hay tráfico ahorita en la ciudad por nosotros.
2: Y ese tráfico es por nosotros.
0: Es por nosotros.
2: Fíjate,
0: ¿no?
2: Que, por ejemplo, de las cosas. Yo creo que algo importante en Inspector es que hasta la fecha no terminamos de dimensionar todo lo que hemos hecho, lo que hemos logrado. Tal vez en el momento futuro donde decidamos retirarnos algo, a lo mejor lo vamos a empezar a asimilar. Pero me estaba acordando ahorita que, por ejemplo, la primera vez que fuimos a tocar a Los Ángeles, California, que fue por allá por el 2001, 2002, aprox. Sea,
3: en Estados Unidos también les va increíble.
2: El primer show que tuvimos en Los Ángeles fue ni más ni menos que en el mismísimo Roxy. Y estaba la marquesina que decía
3: increíble.
2: Roxy Inspector sold out. Y luego llegas y te dicen, oye, es que ahí en el camerino los está esperando Gustavo Santaolalla y Aníbal Kerpel, ¿no? También es como, órale, ¿no? Y llegar y ver la fila de gente afuera del Roxy dando la vuelta. O sea, ese tipo de cosas que las hemos podido vivir, igual como mencionan ahorita el Auditorio Nacional, ver también que está anunciado Inspector, son cosas que te llenan de orgullo y de emoción, pero creo que todavía no terminamos de asimilar todas esas cosas que hemos logrado.
0: Y van a ir pasando, ¿no? Yo creo que conforme van pasando los años también vas diciendo, porque pues ahorita uno está dentro del vámonos y trabajando y viajando y ya tuve esta presentación, pero mañana tengo la otra. O sea, que de repente ya ni te da chance de saborear esa experiencia, ¿no? Que este 23 de mayo estás acá llenas.
2: Así va a ser el 23 de mayo.
0: Llenas la arena Ciudad de México, pero al otro día estás en...
2: No, te cuento, el 22 vamos a estar en la Ciudad de Puebla. En un auditorio en la Ciudad de Puebla, pero antes, ese mismo día vamos a estar en Zacatepec en la tarde.
0: O sea,
2: en la noche en Puebla, el sábado 23, Arena Ciudad de México, y el 24 vamos a Trinitaria, Chiapas.
0: O sea,
1: no más.
0: Ay, no más, güey.
1: O sea, ¿a qué horas se celebra?
0: Facturando, papá. Facturando.
1: ¿A qué horas te pones a pensar? Va a dimensionar esto. No hay.
3: ¿No tendrás unos 70 mil pesos que me prestes?
1: Ahí tengo un ahorro, ahí tengo un ahorrito.
0: Un cochinito. No, pero qué chingón
2: ahí
0: también.
2: Tengo una Afore.
0: Se agradece, o sea, también de repente dices, puta, no pude a lo mejor saborearme esto, pero qué chingón que no me lo saboreé porque
4: las memorias
0: no paro,
4: quedan.
3: Las memorias quedan.
4: ¿Cómo se llama? El tiempo es lo que nos falta para como celebrar. Ahorita les platicaba algo así, es como los shows, ahí nos traen para arriba y para abajo y la adrenalina de los shows te da el parche, pero ya en la casa acaban el facturón que pasó porque esto está pelado.
3: Oye, y de repente, cuando no están en gira, cuando de repente hacen sus descansos, ¿no extrañan así?
2: Claro. Sí, pero afortunadamente tenemos un buen rato en el que prácticamente no hay descanso. Es decir, estás, cuando mucho, estás 4 o 5 días en tu ciudad, y esos 4 o 5 días pues son con la familia, son en la casa, o sea, son, es hacer, pues, ahora sí que tu vida rey, ¿no? De familia.
0: Europa, ¿cómo son ustedes?
2: ¿Cómo somos, güey?
3: Aquí no te voy a decir. Mis amigos.
1: Te voy a decir la palabra, pero no estamos en radio.
0: No, te voy a decir. Es que llegan, hacen promo y yo me quiero ir a mi Monterrey.
3: Ya. Qué
1: extraño, güey.
3: Quédense un día ya. Más. No, ya me voy.
1: Queremos carne asada, compadre.
4: Pero ya el calor aquí está y ya igual. Y el tráfico allá está igual.
0: Está igual, o sea, ya lo mismo, ¿no?
4: No hay mucho de diferencia.
0: Oigan, pues qué chingón tenerlos. De verdad, este 23 de mayo, uh-huh, aquí en la Ciudad de México, vamos a estar brincando, cantando y celebrando 30 años de Inspector y de este Ska Tour. Qué chingón, felicidades y que les está yendo increíble, los veo felices. Y seguir, sobre todo que no sabemos qué tal que en 10 años, y aquí estamos. Hablando de la gira de los 40 años.
2: En los 40 años. No. La gira de los 40 años en los 40.
0: En los 40.
1: No.
0: Apúntate esa, Bruno, por favor. Me la recuerdas hace 9 años y medio. Oigan, Inspector, muchas gracias, Javi. Jesús Homero, gracias.
2: No, gracias a ti, carnal. Además, porque pues hay una relación de hace muchísimos años.
3: Sí, yo
2: también. Y siempre es un gusto venir a cotorrear contigo.
3: No, siempre es un gusto tenerlos.
0: Muchas gracias. Ya saben, acá tienen su casa. Y bueno, Puebla también 22.
1: El 22.
0: Y 24 en Chiapas.
2: Trinitaria, Chiapas.
3: Qué belleza.
2: Podamos ir por primera vez, por ejemplo. Después de 30 años vamos por primera vez a un lugar que se llama Trinitaria Chiapas y que vamos a ir a ver de qué se trata, ¿no?
3: Qué belleza. Y descubriendo también, ¿no?
1: Eso.
3: No solamente en Chile, sino aquí mismo, en el país de uno, ¿no?
1: Y es lo bonito, que nunca dejamos de sorprendernos. Es lo más bonito que uno puede sentir.
0: ¿Te sigues sintiendo antes del toquín esa?
1: ¿Nervio? Claro que sí.
3: ¿Sí?
1: Claro. Sí. Tú no sabes en qué carácter va la gente, que si tiene algún problema, si viene enojado, enojada. Ajá. ¿Sí? Y pues tú sales y con ganas de que a la primera canción toda la gente esté bien feliz. Pero pues hay que ver.
3: Hay que chingar.
1: Hay que ver cómo está.
3: Luego toca, ¿no? Que la banda cae.
1: Hay públicos todo, difíciles, sí, compadre.
3: Claro.
1: Hay que echarle el doble al
4: de ganas. Ahorita platicaban de que sí, ya fuimos a Chile, pero a donde esperemos llegar es a Buenos Aires.
3: Ah, sí.
4: Que es parte del plan también, o sea.
3: Claro.
4: Y sería otra medallita para nosotros como banda representativa del ska mexicano, el poder llegar pues a todos lados.
3: A Buenos Aires, o sea, Argentina de estar.
4: Hay que exportar también aquí de México.
3: Claro, y ustedes son de los mejores, ¿eh? Y el ska, que quede claro, es creo que de verdad, de ustedes los grupos emblemáticos del ska y que nos han representado en varias partes del mundo. Y mira, con la frente en alto, siempre saliendo como lo que son.
4: Gracias.
3: Unos chingones. Inspector,
4: gracias.
3: Aquí en el Tlacuache de los 40,
4: sí, señor.
3: 23 de mayo, ya saben, vayan comprando porque luego nos agarran en la mesa y ya no alcanzas.
1: Ya ha pasado.
3: Así que este 23 de mayo en la Arena Ciudad de México y seguimos todo el año con Ska Tour. En sus redes ahí pueden ver todo en Inspector.
2: Inspector Oficial, en todas las redes sociales. Ahí, nos
3: ahí pueden ir viendo todas las fechas y todo lo que falta por este año. Muchas gracias
2: a ti, carnal. Gracias, carnales.
3: Los quiero, cabrón. Los quiero. Vamos a una rolita, regresamos. Esto es el Tlacuache de los 40. Ay, ya, por Dios.

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1: Joaquín El Chapo Guzmán, ex líder del cártel de Sinaloa, solicitó a la Corte Federal del Distrito Este de Nueva York ser devuelto a México al acusar presuntas violaciones a las condiciones de su extradición y pedir que se revise su caso bajo criterios de justicia. En una carta escrita a mano y en inglés dirigida al juez que lleva su caso, el capo mexicano afirmó que busca hacer valer sus derechos ante los tribunales estadounidenses. 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La presidenta Claudia Sheinbaum destacó que en los gobiernos de la transformación hay honestidad, lo que se traduce en una recaudación sin aumentar impuestos. La mandataria destacó además que 13.5 millones de personas salieron de la pobreza entre 2018 y 2024 y los homicidios dolosos bajaron 45% de 2024 al primer trimestre de 2026. 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Diego Luna será parte de la nueva versión de la película Enredados. The Hollywood Reporter indica que el actor mexicano tendrá un personaje creado específicamente para la versión live action de Rapunzel.
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0: Hola.
1: Ya estamos aquí.
0: Lunesito místico.
1: Con nuestro querido Víctor Tarot. ¿Cómo allá?
2: Hostia.
1: Hostia, tío, coño, hostia.
0: Oye, ¿cómo estás, mi querido?
2: Estoy muy bien, muy bien. Con un montón de calor, pero vamos llegando al tlacuache místico porque creo que hoy vamos a darle a la gente un poquito de contexto de por qué sus manos son algo tan importante dentro del mundo de la magia y cómo el destino puede por ahí interpretarse a favor o contra a veces, ¿no? Entonces, esta sección me encanta, sobre todo cuando leemos partes del cuerpo. ¿Qué es la mano? Claro.
0: ¿Qué es la mano?
2: La mano.
1: A mí me impactó la otra vez que platicábamos de esto, que de repente, o sea,
0: tú puedes leer en la mano, pero tus líneas pueden ir cambiando.
2: Sí, sí, totalmente.
0: Y las puedes cambiar tú.
2: Tu destino lo puedes cambiar, claro que sí, lo puedes ir alterando poco a poco. Pues sí, las líneas cambian. Creo que los seres humanos somos seres que estamos destinados al cambio constante emocional, mental, físico, en todo sentido, ¿no? Entonces, por ahí, dentro de la quiromancia, la importancia de ver el reflejo de nuestras líneas habla también de las cosas que quizá todavía no somos conscientes que hacemos, ¿no? Conductas malas, formas de pensar, de expresarnos, de ser. Y a la mano derecha, básicamente, es donde podemos ver eso, cómo lo integramos y lo vamos a mejorar, pues sí, para nuestro futuro.
1: Por eso es importante, pues, de repente saber para que puedas hacer esos cambios, ¿no?
2: Sí, totalmente, totalmente. Siempre se les da por ahí la pauta de que una lectura de mano es algo muy profundo, ¿sabes? Sí. Es algo muy, muy lleno de realidad también.
1: ¿Es más profundo que las cartas, que el tarot?
2: Sí, sí, es que en fíjate, el tarot puede ser como un medio para entender distintas cosas, ¿no? Pero la mano es una forma de identificarte. Vale, una forma de entender tu personalidad. Entonces sí, es algo más fuerte. Por eso es que muchas gitanas es de que con esta lectura de mano te pueden dar indicios de qué te puede pasar en el futuro, que si vas a tener hijos, que cuántos hijos, que si te vas a casar, que no, o que si hay algo negativo por ahí pegado a ti también, ahí se puede entender. Entonces,
1: se puede entender.
2: Como es ya un contacto más físico y el tarot pues es una herramienta para leer la energía, es algo sumamente fuerte.
1: Ok, pues ahí está.
0: Hoy, lectura de manos, manden a @tlacuachefm su foto de su mano izquierda con su fecha de nacimiento y su nombre también para... Uh-huh. Así que... ¿Ya mandaron?
3: Ya hay una.
0: Ahí hay una, bueno.
4: ¡Oli!
1: ¡Oli! ¿Ya manda? ¿Quién habla?
4: Gatúbela.
1: La Gatúbela, la Gatúbela. Esta es peligrosa, ¿eh?
0: A ver, mi Gatúbela, ¿mandaste ya tu foto?
4: Ya la tenemos.
0: Ya la tenemos.
1: A ver la mano de la Gatúbela.
2: Con garritas y todo.
1: Porque tiene un pelo, Gatúbela.
3: Dame de coche nada.
1: ¿Por qué tiene pelo tu mano, Gatúbela, por Dios?
3: Barbecue.
1: La de Rulo trae barbecue.
4: Está babiada.
1: Ahorita. Está babiada, dice. Adelante, mi querido Víctor.
2: Ok, Gatúbela. Tu signo es Capricornio.
4: Es correcto.
2: Va que va. Bueno, mira, tu mano tiene tintes importantes hacia tu ser. Creo que es como esta parte de la profundidad mental y emocional que tenemos. Pero, ¿de qué nos habla de lo que traes, de lo que eres? Nos habla un poquito de que en esta etapa de tu vida la expresión emocional está comenzando a cesar. Es como si todo esto que hubieses vivido en el pasado, que te ha creado malas experiencias o situaciones que no son muy positivas para ti, ahora esté comenzando a desvanecerse, como que por fin vas saliendo de atorones emocionales que creíste que te iban a costar mucho dejar.
0: Batman. No, es que te conté, ¿no?
1: Sí.
2: Los traumas. Fíjate,
1: sí, el Batman sí la... Hasta lloró al aire una vez, ¿te acuerdas?
0: No es puchero, no es que traía, perdón.
2: Unos pucherones. Entonces venga, que es verdad que creo que vas por un muy buen camino emocionalmente hablando. El esfuerzo que ahora te estás exigiendo para cambiar, para generar un ruido también afuera y dejar de atraer personas que no sean suficiente para ti o que solamente terminen de alguna forma utilizándote, vas por un excelente camino. ¿Qué es lo importante aquí? Creo que ahora, a menos en este tiempo, en este año, para ti viene un periodo de tranquilidad en donde soltar es importante, pero también entender que tu soledad ansiedad es algo donde comienzas a reenfocarte en situaciones nuevas. A ver, tu línea de la mente está conectada a tu línea del corazón. Lo que nos habla de que las cosas que por ahí vayas haciendo con una energía positiva, colocándole, toda la intención de amor, se te van a dar de formas muy buenas. Creo que a raíz de lo que es el dinero, este año es un año para cosechar. Va que va. Tu mano es una mano, gordita. Eso nos habla de una gran vida. Nos habla de fuerza, de que eres un pilar importante para tu familia, para las personas que te rodean. Siempre estás. Va que va.
4: Okay. Ajá, sí.
2: Muy bien. Ojalá haya conectado contigo tu lectura.
4: Sí, ya vamos deshaciéndonos de esas malas energías del Batman.
1: El Batman, porque sí te pegó, ¿verdad?
4: Sí, en su momento sí, pero ya fue un año, ya va a ser un año, ya, adiós, ya, siguiente. Ya.
1: O sea, lo sufriste casi un año.
4: Yo creo que sí lo sufrí un medio año.
1: Guau, Gatúbela.
4: Sí, yo bueno, creo que pues, sí fácil.
1: Ahí te lo dice Víctor, ya es momento. Ya. Por favor, ya. Allá.
4: Allá.
2: Muchísimas gracias.
4: Pero sí, ahora concentrada en mí, como dices, está súper. Y como dices también, mi familia no es que dependa mucho de mí, pero sí siempre se recarga demasiado en mí. Entonces, claro, hay veces que me pesa demasiado eso.
2: Claro, es que fíjate que es parte de tu ser, Cris. Quizá el depender no es como algo económico, sino que eres una pieza importante, eres clave por ahí, y eso es bueno porque también si lo notas desde una forma diferente, darle cosas positivas a tu familia y ser en quien se recargan es importante, porque usualmente todos tenemos una meta en la vida y tenemos un lugar, ¿no? Entonces tu lugar es ser esta fuerza de donde pueden tomar aliento también.
4: Yeah. Sí, pero luego no me dejan ni escaparme ni una noche, luego no me dejan.
1: Bueno, eso ya también.
2: Eso ya Gatúbela.
1: Sí, ya Gatúbela, pues ya también tú, ¿qué onda, no?
0: Gracias, mi querida Gatúbela, te mandamos un beso, abrazo.
4: Gracias a ustedes, lo quiero.
1: Cuídense, tenemos otra llamadita por ahí. Ah, vamos a una canción, regresamos con Víctor Tarot. Esto es Tlacuache Místico.

0: Llámanos a la cabina 5551-668101 o WhatsApp 5549-488899. Hacemos una pausa.
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0: temperatura, 27 grados.
1: 7:57.
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0: Así es.
1: ¿Sabes qué pasa?
0: Que yo creo que la están mandando al WhatsApp. Y como alguien no trajo.
2: No creo. No, no,
1: yo creo que sí.
2: Lo especificamos muy bien, arroba Tlacuache FM.
0: Así es.
2: Ya estamos en el Tlacuache Místico de regreso.
1: Mándenos en este momento una foto de su mano izquierda.
2: Ajá.
1: O podemos mientras leer la de Dianita. Ah, ¿ya le leíste la mano a Dianita?
3: No, no le he leído la mano a Dianita.
0: Ah, podríamos, que ya está Dianita Mac.
4: Es un persona. ¿Cuál es la izquierda?
1: La izquierda, la izquierda.
3: No prometo nada, ¿verdad?
1: Mientras para la gente que nos está escuchando, manden una foto de su mano izquierda, su fecha de nacimiento,
4: así
1: su nombre.
0: Y acá así, Víctor Tarot se las va a leer.
3: Ok, Diana, vaya mano, ¿eh?
4: ¡Hostia!
3: ¡Hostia, vaya mano! Mira, tus líneas son tienen muchos cruces, ¿vale? Que habla justamente de los obstáculos personales que de repente pueden suscitarse o que tu vida puede ir en una pendiente de obstáculos constante. Es decir, las cosas en todo aspecto de tu vida no se dan fácilmente si no las trabajas demasiado. ¿Sabes?
4: Es correcto, tío.
3: Entonces, que sí, que tenemos un gran indicio de dificultades en todo aspecto, pero en el sentido emocional hay un punto ahora donde tus líneas están desvaneciendo. Hablan muchísimo de que necesitas reconectar con el amor, necesitas enamorarte pronto.
4: Ay, Dios mío.
3: Pronto, ¿vale?
4: Diosito, mándame uno.
3: A ver, préstame tu mano derecha. Quiero hacer la comparación.
4: Mira, te estoy sudando, Vic, ¿eh?
3: Mira, claro que yo sí, sube. Claro. Mira, justamente aquí tenemos tu línea que comienza a desvanecerse y por aquí tu línea del amor comienza a tener estos pequeños cruces, ¿vale? Que nos hablan de estas circunstancias en donde estás entre sí o sí lo hago o no lo hago, o estoy en el lugar correcto o no. Quizá el consejo para que puedas explorar un poquito más tus emociones es que dejes de pensar tanto,
2: ¿vale? A ver, préstanos un pie.
4: Ahí te va.
3: Entonces, bueno, que dejes de pensarlo tanto. En situaciones del amor, creo que hay que apagar un poquito la cabeza y comenzar a sentir. Es lo que necesitas. Y creo que vas a disfrutar muchísimo a finales de este año, por ahí del mes número 10. Creo que hay un clic inmenso. Hay como que algo que se enciende dentro de ti y comienzas a vivir todo lo que haces con pasión en tenor al amor. Ahora bien, persona evidentemente muy mentalista. Recuérdame tu signo.
4: Sagitario.
3: Muy mentalista. Y es que Sagitario, o sea,
0: Como el Oli.
3: Sagitario es este signo que o blanco o negro. Sí. No hay medias tintas.
1: No hay medias, no hay grises.
3: No,
1: ahí,
3: no existe, no existen. O lo hago o no lo hago. Y al punto de esto es como que justo necesitas comenzar a explorar esa parte de la inflexibilidad. Y al ser Sagitario, teniendo una línea de la mente tan, tan marcada, creo que todos los proyectos que hagas, necesitas comenzar a darles un poquito más de pasión, no solamente estructura, y creer que si colocas estas piezas así, va a salir como lo quieres.
0: Sí, siento también, que eres así, Dianita.
3: Sí, también se
0: eres
3: necesita.
0: Eres muy de estructura, entonces sí. Necesito esto y tal.
4: Pienso
0: pero
4: mucho las cosas antes de hacerlas.
3: Sí, hay que hacerlas, hay que dejar, hay una vida, entonces creo que te has estado perdiendo mucho de experiencias que te pueden nutrir demasiado.
0: Ay, Diana,
3: que pueden ser buenas y también hay malas experiencias, pero lo bueno de la vida es que tú eliges si quedarte con las buenas o con las malas. Entonces tienes la capacidad de la elección, ¿vale? Ahora que también tu mano nos habla muchísimo de la creación. Tienes un monte de la luna exaltado que nos habla sobre quizá esta alguna especie de complemento. Y ahí es donde vienen los hijos, en los complementos, ¿vale? En lo que se desea, lo que quizá no coincides ahora que pueda ser tan importante, pero que lo es. ¿Sabes? Entonces, pues por ahí viene un buen destino en ese sentido.
4: ¿Y el dinero, Vic?
1: Es justo lo que te está diciendo.
3: Justo.
1: No, mira, pero es que es justo lo que te está diciendo.
3: Ahora, fíjate esto, ¿eh? Ahora aquí no tenemos una línea de la suerte, ¿vale? Y aquí sí, en tu mano derecha. Como tu mano derecha sí tiene una línea de suerte, tiene una línea que nos habla sobre el éxito, la forma de ascender, de crecer. Es probable que en el transcurso de los 3 años, a partir de este, los que vienen, te quedes estacionado en un lugar que económicamente te haga sentir muy estable.
4: Amén.
3: Y te dé todas las posibilidades de hacer los proyectos que traes por ahí estancados. Pero este año es un poquito más para explorar las emociones. El trabajo no te va a faltar, eso está claro. Pero para que consolides algo que merezca mucho la pena y que tú digas, bueno, ya con esto soy feliz económicamente hablando, entonces falta un poco de tiempo para ello. Okay. Acaba, Dianita.
4: Gracias.
1: ¿Nada? Sigue ahorrando.
0: No, pero es que sí pasa eso. A veces cuando piensas tantas las cosas o quieres algo. A mí, por ejemplo, voy a decir una pendejada, la voy a poner sobre la mesa. Pero, por ejemplo, en el póker, cuando uno va a jugar póker y en lugar de divertirse con tus amigos lo que quieres es ganar dinero, nunca ganas.
3: Sí.
0: Y cuando tienes dinero y no te importa más que te diviertes, es cuando más ganas.
3: Es cuando.
0: O sea, al final creo que sí, ¿no?
3: Fluyes con esa, ya sea con la energía de justamente el dinero o cualquier otro tipo de cosa. Cuando le restas tanto interés de posesión, es cuando llega.
0: Sí, vale. Y lo mismo pasa en el trabajo. Cuando totalmente. A veces no tienes que buscar, no tienes la necesidad, te llega. Cuando más estás buscando y tal, es cuando menos
3: te y más llega. Se cierran las puertas a la existencia. Quiero hacer esto, quiero ir aquí, quiero ir allá. Es mejor que pase lo que tenga que pasar, que si voy a un buen lugar y me lo dan, pues estoy listo. ¿Sabes?
0: Perfecto, ahí está.
4: Gracias.
0: O sea, relaja la raja. Es en contexto. La raja, Diana Mac. Leve la nieve, ¿no? Ahora sí, ya tenemos una manita aquí ya que nos manda. La tiene mi querido Vic.
3: Ok.
0: ¿Es la mano de quién?
1: ¿De quién, Rulo?
2: ¿No de Maradona? Ahí la tiene Vic.
1: De Maradona.
2: Claro que sí.
3: La de Carlos.
2: Los datos, Vic. Claro.
3: Tenemos
2: que
3: la de Carlos. ¿O tenemos la de Adrián? ¿Con quién vamos?
2: La de Carlos está.
3: Con Carlos. Vamos con el buen Carlos. ¿Nos va a llamar Carlos o le...?
2: No. Solo Amanda.
3: Muy bien, Carlos. Ojalá que estés por ahí concentrado en esto.
0: Ahora, también nos podrían marcar por el inbox de Instagram.
2: Sí, también.
3: Ok, a ver, el buen Carlos posee una gran desconexión.
0: Ay, Carlos.
3: Muy curioso, sí, Carlos. Oh. Creo que él sí tiene problemitas importantes para expresar lo que siente. Hay una línea muy extraña aquí que habla sobre el fuego, sobre la intensidad, sobre una persona impulsiva, alguien que no sabe reservarse lo que piensa, ¿vale? Que no entiende incluso que quizá decir las cosas como suenan en su cabeza no es
0: la mejor forma de hacerlo, claro, ¿no?
3: Totalmente, entonces creo que ahí...
0: O sea, es un poquito piensa antes de hablar
3: cualquier cosa, de expresar algo positivo, negativo, siempre hay que darle dos o tres vueltas a la mente.
0: Podría decirse, perdón, Carlos, poco egoísta, como decir, o sea, no estoy pensando en la otra persona, sí, cómo sí, lo sí. va a recibir.
3: Justo, y lo digo tal como es. Justo porque hay una...
0: ¿De qué signo es?
3: Somos del 11 de julio.
0: ¿Cáncer?
3: Es de Cáncer.
0: Okay.
3: Es de la casa de Cáncer, del segundo decanato de Cáncer. Vale. Bueno, ahora bien, dentro de lo que es la línea del dinero, sí tiene una gran posibilidad de un ascenso y crecimiento a raíz de las cosas que haga, pero creo que él es una persona que el trabajo duro es lo que le dará un fruto importante. Las cosas que son como rápidas o artísticas no se
0: no
3: le dan.
0: Va por ahí.
3: Y aquí, ¿cómo nos damos cuenta, mi diablito? Cuando las personas tienen las manos grandes, gruesas, gorditas o
0: como yo.
3: Sí, básicamente. De alguna forma tú también tienes tus manos un poquito entre
2: rasposas.
3: Rasposas.
0: Medio. Sí,
3: pero
0: hasta rositas, ¿eh?
3: Pero
0: manos de príncipe, que nunca he hecho ni madre.
2: Suavecita.
0: Hasta rositas, mira que soy prieto.
3: Pero justo él tiene unas manos muy, muy bruscas, muy grandes, muy de sembrar, de hacer, de construir, ¿vale? Y eso es a lo que viene, a ganarse la vida con base al esfuerzo que tenga que hacer cada día de su vida. Y tenemos también una muy buena línea.
0: Se arrancando los maizales. Carlos.
3: Sí, la pizca, ¿no?
0: La pizca, ¿no? Venga, Carlos, con todo, güey.
3: Pero bueno, también tenemos un gran monte de la luna que nos habla sobre la satisfacción de ser, la satisfacción de crear buenos vínculos. Okay. Creo que es una persona que sabe sostener vínculos y que también es bastante aferrada a las cosas. Entonces, entre la línea de sostener algo por amor o quedarte aferrado a las cosas que quizá no te hacen tan bien, estás por ahí perdiendo un poquito la cabeza, ¿no? Tu destino no es malo ahora, pero creo que lo único que tiene que cambiar en ello para que puedas exaltar sobre todo la parte del dinero es que necesitas aprender a trabajar un poquito en equipo y colaborar constantemente con las personas que te traigan propuestas de negocios y cosas importantes que hacer.
1: Ahí está, mi querido Carlos, pues ya sabes, síguela a la pizca, güey.
5: No te me pongas a poner de pintor.
2: Para mandar varo, para acá.
1: No. Vámonos a lo rudo, ¿no? Al esfuerzo, que es lo que te deja.
2: A los matorrales.
5: Pero me gusta
2: cortar
5: también
2: todo.
5: Que es un güey que está bien consigo mismo.
3: Con lo que hace, claro.
2: Chambeador. Totalmente.
3: Es muy trabajador, ¿eh? Sí, es una persona muy trabajadora.
1: Ahí está, mi Carlos, ahí está, sigue chambeando.
5: Mi querido Víctor, gracias.
3: De nada, hombre.
1: Gracias, amigo. Ya sabes que nos encanta tenerte acá, Vic.
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1: Ahí está, mi querido Víctor Tarot, como siempre.
3: Muchas gracias.
1: Ahora sí, cerramos
3: el portal.
1: El portal. Gracias, Víctor.
5: Ya están aquí. Hoy hay mucho tema, ¿eh? Hay mucho tema esa quiniela.
2: Se va a poner bueno. No, ahí vamos a la quiniela. Sí.
5: Y el Toluca.
2: Creo que vamos empatados todos.
5: Diana Mac y mi querido Mr. B.
1: Ya están acá para nuestro resumen deportivo en el Tlacuache de los 40. Vamos a una rolita y regresamos allá. La música.

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0: Yeah. 8:17.

0: estamos de vuelta aquí en el tlacuache de los 40 y estamos viendo ya cómo llegan en sus...
1: Uno corriendo con sus pants.
0: Y la otra, mira, fabulosa.
2: Muy...
1: Como siempre.
2: Sí, sí, muy con outfit de yoga, pilates. Ah,
3: ¿no? Lo malo de que alguien venga tan guapo es que hace ver a los demás más mugrosos.
2: Sí, sí, nos claro, vemos podongos.
0: Hombre, siento que estoy ensuciando mi propia casa.
3: ¿Cómo estás, Dianita Mac?
4: Bien, muy bien, muy feliz, como dijo el diablito antes. Hay muchísima información, muchísima, la verdad.
1: Liguilla, no,
4: la liguilla. Ya vamos a desmenuzar. Mucha polémica, muchos goles, vamos a hablar de eso.
1: ¿Cómo estás, Mr. B?
3: Mr. B.
2: Bien, bien, muy bien, muy contento.
1: Platicábamos ahorita
0: que a mí en lo personal y a Rulo también nos da mucho gusto tenerte aquí de vuelta.
2: Ah, sí, muchas gracias. Yo también los extraño.
1: Te extrañamos mucho.
3: Sí. Y sin cobrar un solo peso, que es lo que más nos gusta.
2: Que esté aquí de regreso por eso. Sí, sí. Me imagino que sí.
1: Igual y gracias a esto se está salvando.
2: Sí, sí. Ahorita como están las cosas, no sabemos.
1: Del frente frío.
2: ¿No?
1: Del quinto frente frío que hay.
2: Si no es que han pasado más, han pasado algunos.
0: Pero oye.
1: No, nos encanta tenerlos acá. Y más hoy,
0: que yo ayer, o sea, veía todo y decía, puta, mañana va a estar increíble.
4: Ya querías que fuera hoy.
2: Ya querías que dieran la cara.
1: Sí, que den la cara, por favor.
3: Arrancó la liguilla.
1: A ver, ¿por dónde empezamos, güey?
3: Primer partido.
4: Bueno, jole, pues.
2: Exacto, vamos a empezar por la tragedia.
4: Muchas
2: ¿no?
4: sorpresas.
0: La tragedia, la de Guadalajara.
2: Tragedia. ¿Cómo no va a ser tragedia? Le desarmaron al equipo. A Chivas les desarmaron el equipo.
1: ¿Por qué lo desarmaron?
2: No. Con equipo completo le hubieran dado batalla, por lo menos. O sea, no hubiera sido un 3-1.
3: Cuando quedaron, ¿qué fue? 4-1, 5-1.
2: Tienes toda la razón.
3: No tenían equipo
2: completo.
3: Tienes
2: toda la razón. Claro.
3: También les iban a pasar por encima,
2: ¿verdad? Un loco.
4: Ya le tomaron la medida. Ya le tomaron la medida y obviamente Milito ya sabía que se le iban a ir estos elementos. Se hubiera prevenido y con lo que le quedaba hubiera armado un buen 11 y trabajar con ellos. Eso se me hace extraño para un técnico que ya tiene experiencia.
0: Ahora.
4: Ya le tomó la medida Tigres. Exacto. A Chivas.
1: ¿Cómo queda?
2: 3-1 ganó Tigres, pero bien dices, pero en la temporada regular fueron 4-1. O sea, bueno, resistieron.
0: Ahora, ahí está la maldición del superlíder también, ¿no?
2: Eso sí.
1: Llega un momento en el que no puedes estar todo el tiempo, lo decías tú,
4: mantener
1: la contundencia. Ahora,
3: pero el superlíder fue los Pumas.
4: Pero tampoco nos olvidemos.
2: Bueno, pero la mayoría del torneo, final, la mayoría del torneo
4: estuvo intermitente.
3: Estamos jugando en la mayoría del torneo. Como quedaron en la tabla.
1: Bueno, y también les va a pasar la maldición. En cambio, Cruz Azul está ganando con todo.
4: No, Chivas ya empezó que se bien. Fue.
0: El aquel.
3: Ah, ya, el Arcamón.
4: El Arcamón.
3: No, pero vamos por orden, Brian.
2: Señor.
3: ¿Quiénes fueron los goles? ¿Quién pitó?
0: Arcamón.
2: Bueno, quedaron 3-1 en favor de los Tigres. Goles de Jesús Angulo, Juan Bruneta, como te extrañamos, Juan Bruneta, y Diego Sánchez. Por parte del Guadalajara fue Ricardo Marín, que pues digamos que es de lo que le quedó, ¿no? A las Chivas, de lo más destacado. Y bueno, el partido fue en Tigres, el partido, ¿no? Entonces, eso digamos que también le dio ventaja al equipo de Nuevo León. Ya veremos si también la casa en la vuelta a Guadalajara le puede servir pues como un aliento, ¿no? Como una esperanza por ahí que les pueda ayudar para reponerse de la derrota. Después hay que hablar también del Cruz Azul, de mi diablito.
4: Ahora, no le toques ese tema.
1: No,
0: pero llegaron, dijeron, ahora sí vamos a echarle ganitas. Digo, un 3-2, que estuvo intenso,
2: pero igual apretadón, pero al final.
1: Pero al final, el Cruz Azul
0: queda como ganador. Y la verdad, acá entre nos,
1: sí se ve la diferencia.
0: Una vez que Larcamón.
2: No, Larcamón. Larcamón
1: sale del Cruz Azul, así que yo creo
4: ¿Pero qué me dices, Joel Wiki lo está haciendo súper bien?
0: Por eso.
3: Ya estaba muy armado el equipo.
1: No quiero ser.
4: Es un técnico mexicano, no me digas que
3: no,
4: eres.
3: No, pero yo creo que ya le tendieron la cama a Larcamón.
4: No, se le acabaron las ideas. Muchas veces.
3: El equipo terminó el torneo y ya viene ya sabe a lo que juega.
4: Ya le dejó,
3: ya está,
4: ¿no?,
3: muy armado. Pues es que sí, la
4: ya
3: verdad.
4: Ya le dejó armado y ya los partidos que ganó los ganaron.
3: Difícilmente un equipo va a cambiar tan radical de jugar.
4: No, sí pasa, así pasa, Rulito.
2: No sé, yo creo que, a ver, al final del día también.
1: Le tendieron la cama.
2: El tiempo que tuvo Wiki para prepararse tampoco es que haya sido mucho. Entonces, evidentemente, está usando lo que ya dejó el Arcamón armadito, amalgamado.
1: Y con los jugadores de buenas.
2: Sí, claro, sí. Así ya, no eso sé. También, eso también cuenta.
1: No me quiero aventurar.
0: Ni voy a decir nada.
3: No, no lo hagas.
0: No, ya lo sé.
2: No te aloques.
0: Pero viene fuerte.
4: No te despeines.
0: Viene fuerte,
2: Cruz
0: señores.
2: Azul.
1: 4-1 al Necaxa antes
0: de la liguilla.
1: Y ayer 3-2. Bueno, el viernes fue.
2: El sábado.
1: Después del shock de las Chivas, ¿eh?
0: Porque sí, lo de las Chivas, o sea, hablándolo, vinieron constantes, vinieron con todo. Y así es la liguilla, así es este
4: pero
0: torneo.
4: Pero era, yo creo que más que nada, o la gente que está el día a día analizando estos encuentros.
0: Okay.
4: Obviamente Tigres pesa en su casa. O sea, en el Volcán era muy difícil. Ya mantenían una hegemonía sobre Chivas que no habían podido contener.
0: ¿Sí?
4: Ya los últimos 9 partidos me parece que le había ganado Tigres a Chivas. No le encuentra el planteamiento Milito, aunque sea un muy buen equipo. Empezó muy bien el torneo Chivas, pero se fue cayendo a la medida que avanzaba el torneo. No cerró de la mejor manera, cerró en los primeros números de la tabla. Pero yo creo que, y como lo hemos dicho, ¿no?, la liguilla es otro boleto, es otro torneo. Pero si bien hubo muchos cambios.
1: Sorprendió.
4: Pero ahorita en casa, como dice Mr.
0: Lo que nos sorprendió fue Cruz Azul sobre.
4: Claro, sobre Atlas.
0: Y ahí vamos.
4: Que obviamente línea por línea.
3: No juega tan mal el Atlas, ¿eh?
4: Cruz Azul es
3: mucho. Yo pensé que les iban a pasar por encima y no juega tan mal.
2: Sí, no juega
4: tan mal. Se defendió bastante bien.
0: Ahora, un gran marcador.
2: Para haber llegado a la liguilla sin el play-in, quiere decir que al final, a ver, estamos tomando en cuenta otros factores, posición en la tabla, una estabilidad a lo largo del torneo, y eso también evidentemente funciona, ¿no?
1: Entonces, cada vez me gusta más esta sección.
2: Te sientes bueno en mesa de debate, es que, de análisis, es que claro.
3: Pero diablo, que dé la cara.
1: Que dé la cara a los federativos.
2: Pero ahorita vamos a llegar a ese tema del luego. Que dé la cara, ¿eh? Sí. A ver, sí. Dianita, por favor, adelante.
1: Okay, luego.
2: Adelante con las imágenes.
1: Bueno, Cruz Azul, Atlas, Chivas, Tigres.
0: ¿Quién viene?
1: ¿Quién viene después?
2: Primer partido del domingo.
4: El primer partido del domingo.
2: Ojo que Diana no le va a tirar a ese juego, porque ya sabemos, ya nos demostró que debajo de esa ropa fitness de Pilates trae la playera del América.
4: No, sí. ¿Qué les
2: ya
4: pasa?
2: Lo demostró.
4: Yo soy una mujer objetiva. Oigan.
2: Pero a ver, ¿a quién le vas?
4: Yo no le voy a nadie, Mr. B, ya te lo he dicho. Lo que sí es que fue un muy buen partido. O sea, todos los aficionados agradecen ese tipo de encuentros.
1: Yo no.
4: ¿Por qué no? Porque no estuvo Puebla.
1: O sea,
4: miren, independientemente de la polémica, no. Que los penales, que si era que no, que ahora la...
1: Pero igual fue el partido de, por ejemplo, Cruz Azul Atlas.
0: 3-2, un gran marcador.
4: Claro.
1: Y sin
4: un
1: chanchullo.
4: Buen espectáculo.
2: Pero sin chanchullo, exacto, señor. Ese es el punto, sin chanchullo. Lo que deja mucho que desear fueron los dos penales que se marcaron, como diría
1: dos?
2: Andrés Vaca. ¡Penal para el América!
1: ¿Pero tú dices los dos?
2: Bueno, se marcaron dos penales.
4: Hubieron dos penales.
0: ¿Pero crees que los
2: con
0: dos?
2: Eso, ¿con eso alcanzaron a empatar?
1: ¿Tú crees que los dos fueron dudosos? Uno sí.
4: No, pero la realidad es que ya se estaba cayendo Pumas. O sea, si bien mantuvo el primer tiempo fue de Pumas, el América logró recomponerse y de alguna manera pudo salir avante. Exactamente. No
1: estar,
4: es...
1: ¿cómo se dice? Apedrando el rancho,
4: ¿no? Claro, o sea, contener ese tipo de ataques que bueno, sabemos también que hay muy buenos jugadores en América, y luego también la polémica de la situación arbitral, que ya se puso ahí la demanda
1: por la comisión disciplinaria indebida.
4: Por alineación indebida, exactamente. Mucha gente comenta, obviamente
1: eso?
4: Se rompió la regla.
1: ¿Cómo?
2: Yo creo que sí, justo.
1: Había más extranjeros.
2: Hay que
0: explicarlo. ¿Debido qué pasó?
2: Hay que explicar lo que argumenta Pumas.
1: Cuéntenme, por favor.
2: Por favor, desenmascaremos esto. A ver, sucede que hay una lesión de Sebastián Cáceres. Cuando lo están atendiendo, América manda a hacer 3 cambios. En ese momento sacan a Miguel Vázquez, el Shocker Vázquez, e ingresa Thiago, se me olvidó ahora el apellido, pero se llama Thiago, El uruguayo, exactamente. Lo meten al campo cuando se dan cuenta, cuando el cuerpo médico les dice que Cáceres ya no puede continuar por protocolo de conmoción, porque fue un golpe en la cabeza.
3: Thiago Espinoza.
2: Regresan a Miguel Vázquez a la cancha y entonces lo que ahí argumentan es que ya el cambio había sido, sale Cáceres y entra Thiago, es decir, uruguayo por uruguayo. No fue tanto un asunto de extranjero, sino que Miguel Vázquez ya había pisado, digamos, fuera de la cancha, lo cual se da como un cambio ya concretado, exactamente.
0: Concluido,
2: así es. Ese es el argumento.
3: Pequeñeces.
4: Pero son las reglas.
3: Pequeñeces.
4: Si hubiera pasado, si hubiera sido al revés.
1: No, pues porque
4: critican mucho a Pumas por interponer esta alegato.
0: Sí.
4: Pero ¿qué hubiera pasado si hubiera sido por parte de América? América hubiera tratado de hacer lo mismo.
2: No nos quedemos en el que pasaría,
3: por favor.
4: Acaba de dar la resolución la Federación Mexicana de Fútbol acerca de este protocolo, y bueno, sanciona con una multa a las Águilas por error en sustituciones, se abrirá una revisión sobre el cuerpo arbitral y descartan la alineación indebida. Entonces ya se cerró el caso. Si hubiera sido al revés, yo creo que el América hubiera interpuesto tampoco lo mismo.
1: Nada. No, pues ya después de...
4: Ya se ha dado otros casos que equipos ganen sobre la mesa. Pasó con Cruz Azul y Pachuca en el
1: 2007. ¿Tú crees que va a querer América que se abra una investigación sobre el arbitraje?
2: No, después del penal
1: para el América.
4: Hay muchos intereses, obviamente la solución tenía que ser esta.
3: Vayamos en orden. ¿Fueron los dos penales para el América, Diablo?
1: Yo digo que uno sí.
3: ¿Cuál?
4: Y otro no.
0: Está muy dudoso.
3: ¿Cuál fue el que sí?
4: ¿Cuál sí, cuál no?
0: El primero. El segundo ya se me hizo muy dudoso. El de Henry Martín.
3: Al que cobró primero. A ver, hay uno donde lo jalan y otro donde le dan una patada a Henry Martín.
4: ¿Por qué es dudoso, Diablito? Si el reglamento está ahí. No jalones en el área, llamaron al central, en los dos hubo VAR.
2: Sí, justo, pero a ver, yo en el caso de los penales, sí creo que justo uno pudo haber sido como por polémica, pero creo también que, como decía Diana, Pumas descuidó un poco el partido, ¿no? Entonces, ahora, Efraín Juárez argumenta de que no, un
3: penales
2: solo equipo
3: o
2: en
3: no
2: la
3: penales,
2: cancha.
3: Brian.
2: Señor, yo diría que, como dice Jorge Campos, fueron penales porque los marcó el árbitro.
3: Dianita, ¿los dos penales?
4: Los dos penales. Y no le tengo ningún color aquí.
3: No, yo también siento que los dos fueron penales, pero uno, hay de esas faltas mil en el área.
2: Claro.
4: Exactamente.
2: Sí.
4: Unas las marcas,
2: sí,
4: otras
2: esas,
4: no.
3: Estrictamente
4: esa criterio,
3: si es penal.
2: Si marcas una, tendrías que marcar todas igual.
4: Ya es a criterio del
2: pero
4: central.
2: Pero al final, justo, los árbitros siempre tienen ese tipo de errores y de dudas y tal.
3: No podemos hablar que le ayudaron.
4: Ahora, si ante la duda... Pues, como no dicen, no lo marques. Ahí no lo marcó.
3: Le hablan de arriba, fue, revisó.
2: Y ahí se da
4: ese decreto. Pero miren, ya cerramos carpetazo con esto. Ya se dio la solución. No se gana en la mesa. Había muchos intereses de por medio. Obviamente ya todo el boletaje ya estaba vendido para el partido de regreso en CU. Las televisoras,
0: bueno,
4: las transmisiones, patrocinio. No se iba a dar esta situación.
1: Yo, espectacular.
3: Sí, y la verdad es que sí.
2: Y está bien también que él desde el micrófono le dé esa confianza a los muchachos.
1: A mí me encantó y que dijo, y así jugar así, pues también es imposible.
2: Ahora, parece un partido que, como dirían por ahí, caca de perico. Pero Pachuca.
4: ¿Cómo es esto, Mr. Bean?
2: Ni huele ni higiene. Exacto.
1: Ni huele ni higiene.
2: Exacto.
1: Vamos a una rolita. Okay, regresamos.
2: Adelante, por favor.
1: Pero hablemos de Pachuca Toluca. Toluca, que está todo.
4: Bueno, es que Toluca venía jugando bien, pero todo puede pasar en el fútbol mexicano.
0: Pero ni olió ni gedió.
1: Vamos, una horita regresamos con el resumen deportivo.
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1: La presidenta Claudia Sheinbaum sostuvo que con los gobiernos de la 4T hubo una transformación de raíz y lograron que los recursos se destinen de manera directa a la población. En este contexto, la Secretaría del Bienestar informó que actualmente las pensiones y programas para el bienestar benefician a 32 millones de derechohabientes y la dispersión de recursos para el bimestre mayo-junio representa una inversión social de más de 104 mil millones de pesos.
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de calor. Se prevén temperaturas máximas de 29 a 32 grados con un elevado índice de radiación ultravioleta y lluvias aisladas por la tarde. 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Britney Spears reconoció su culpabilidad por manejar de forma imprudente bajo los efectos del alcohol y las drogas el pasado 4 de marzo. Por tal motivo, las autoridades de California en

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0: estaba mi primer chico? Es que había, estaba...
1: Paréntesis deportivo.
0: Había varias cosas que tenía.
1: Pero una vez.
0: Tuve una que salí con mi crush.
2: Ay, no, me diga.
3: Dime.
1: ¿Quién?
0: La poesía. Ahorita les cuento.
2: Ok.
0: Pero sí, crush de chavito y salí con ella.
2: Muy bien, ¿eh? Qué
0: gran logro. Muy bien, sí. Logro.
2: De grande quiero ser como tú,
0: Diablito. Y luego, fíjate.
3: ¿Consumaste la relación?
0: Tenía otro crush.
1: No, pues es que es mi crush.
0: Y mi ex esposa, súper parecida.
2: Anda, pues.
1: O sea que te salió igual.
2: Viví yo desde chiquillo.
3: ¿Paris Hilton?
0: Yo de chiquillo viví.
1: Mira, hasta sigue haciendo ojitos.
0: Pero bueno, sigamos con esto.
1: Seguimos con el último partido.
2: Así hablemos con el partido. ¿Cómo quedamos, Janita?
3: Así es.
1: 1-0.
2: No, ¿cómo se llama ese partido? ¿Qué término le dimos?
1: Ya ni me el de. ¿Cómo le dijiste?
0: Ni huele. Ni huele, ni gira.
2: Dejémoslo en.
0: Caca de pájaro.
2: Ese es de perico. Para que no suene.
0: No, caca de perico. Ni huele, ni gira.
2: ¿Cómo se llama? Debe de ser.
0: Así es.
2: Ok.
0: Estamos hablando de Toluca-Pachuca.
2: Es correcto. Al minuto 8 anotó Pachuca. Y así ya, quedó todo el partido.
0: Ya todo el partido.
2: Se acabó.
0: Yo estaba haciendo con mi Adri Leal.
2: Sí.
0: Y era de... Ya como que lo, ahí está.
2: A lo lejos.
0: A lo lejos.
1: Ni le llamaba la atención de que estuvo
0: cero.
1: Tan aburrido, tan plano.
0: Estuve ahí, cada que volteaba... Era como un saque de manos.
2: De manos.
0: O sea, horrible, güey.
3: Eso sí, golazo, el de Ener.
0: Sí, golazo, golazo. Pero hasta
2: pero
0: ahí
2: eso, la neta es
0: hubo
2: que
0: muy buenos goles en la liga.
2: Esos partidos a mí sí me dan flojera. O sea, de que al minuto 8 dices, ya empezó perrón. Y todo el perro juego se queda así.
0: No, perdón. Perdón, después de venir de un 3-3, de un 3-2,
2: claro, sí,
0: de un 3-1.
1: Este fue el más aburrido, pero sí nos dieron partidos de liguilla.
0: Muy
1: porque
0: bueno.
1: En la temporada regular es muy difícil que veamos este tipo de encuentros. Más que nada el de Toluca-Pachuca fue como...
0: Pero también gusta mucho de repente parte de la liguilla, que es algo que odias pero que amas, ¿no? Como las sorpresas, como

0: repente ver partidos.
1: Porque te mantienen al filo de la silla.
0: Y de repente ver partidos con equipos que vienen fuertes.
2: Claro.
0: Que das todo y de repente llega otro y dice, con permiso, ahí te voy, güey.
2: No, la neta es que ahí nada sí, como decía Dianita, y es un cliché a lo mejor ya muy recurrente, pero es real, la liguilla es otro torneo, se juega distinto, hay técnicos a los que incluso les cuesta trabajo, ¿no? Porque no están acostumbrados a ese tipo de torneos. Entonces, la verdad es que sí destaca. Y si les parece, repasamos cómo van a ir los partidos la siguiente semana.
0: O sea, ya hablando de nuestra. Espérate, no, hablando de nuestra quiniela, güey.
3: Sí, sí. ¿Cómo fue la quiniela? La tienes apuntada, ¿no, Brian? También.
2: Sí, la tengo
0: por. Oye, ¿cómo está la Dianita Mac? Es buena, ¿no?
1: No nos fue nada bien.
2: ¿Para dar quinielas?
0: Oye, no, es buena.
1: Para dar quinielas, no. Oigan, déjenme platicarles rápido.
0: Regálala para W Deportes, es buena.
1: Eso.
0: ¿Qué? ¿Eres ahí?
1: Es mi promotor.
0: Eres patrón, por favor.
1: Oigan, yo hubo un tiempo que daba una quiniela.
2: Unos pedillos.
0: Hay pedillos.
1: Qué bárbaros.
2: Mira, total.
0: Amigo,
3: vamos con los partidos de la
1: semana,
0: por favor.
1: No te
0: comprometas.
1: No,
0: Rulo. Vamos.
2: Cuéntanos, Rulo. Oye, a ver, ahí les va. Sábado a las 7 de la noche, Chivas contra Tigres. Señores, ¿quién avanza?
0: Puta, güey.
3: Los Tigres, claro.
2: Tigres contra Chivas.
3: Claro, siempre, que sí, los
2: Tigres. En el Akron.
3: A ver,
2: en
3: yo siempre dije Tigres.
0: En la quiniela dijo Tigres, Rulo, ¿no?
2: Creo que los únicos que fuimos con Chivas.
1: Ojo, Rulito.
0: ¿Ah, tú fuiste con Tigres?
1: Yo fui con Chivas.
3: Fue con Chivas.
0: Entonces los tres.
1: Chivas ha ganado sus últimos 8 partidos en su casa.
0: Es que también.
3: Sí, igual
1: pero ahí está la contraparte.
2: 1-0,
1: que no le ha ganado a Tigres. O sea.
0: Yo creo que ya voy por Tigres.
3: Voy Tigres.
2: Tigres. Yo.
0: Tigres.
3: ¿Cómo cambian tan rápido?
1: Oye, pues ya se dio el primer partido. Tú que vas a ver cómo.
2: Yo me quedo
1: va.
2: Con
3: es que
2: Chivas.
3: Sabes que.
0: ¿Tú te quedas con las Chivas?
3: Sí. Chivas no ha perdido los 8 últimos partidos.
0: Yo me quedo con Chivas.
2: Gracias por ser solidario. Gracias por ser solidario.
0: 2-2.
2: Yo me quedo también.
3: Ustedes se mantienen y Diana es la única que abandona.
2: Que abandonó el barco, exacto.
1: Pues tengo que ver cómo están jugando.
0: No, sábado. ¿Cómo no abandonó el barco?
1: Cambia a Tigres.
0: Ay, sí, cambiaste a Tigres.
2: 9:15 de la noche, el sábado. Cruz Azul contra el Atlas.
0: Cruz Azul.
1: Obviamente la máquina.
2: También me quedo con Cruz Azul. También. Luego. Para el domingo en el Hidalgo, Pachuca contra Toluca, a las 5.
0: Uy, Toluca.
1: Toluca.
0: Rulito. Sigo con Toluca.
3: Toluca.
2: Yo me quedo con Toluca, ¿no?
1: Toluca. Seguimos todos Toluca. Coincidimos.
3: No, Pachuca. No sabes qué, sí, Pachuca, tienes razón.
2: Pachuca.
0: Tú dijiste Pachuca, ¿verdad?
2: Yo me quedo con Pachuca.
0: ¿Y dijiste Pachuca?
2: Lo mantengo, sí, señor.
0: Yo me voy por Toluca.
1: Yo cambio a Toluca. Bueno, creo que yo había pedido Toluca.
0: Es que aparte
1: Toluca,
0: van a Pachuca.
2: Van a Pachuca, sí.
1: Pero
3: yo me quedo con el Pachuca.
1: Yo muy Toluca. Bien.
2: Y no el cambies, mismo Toluca, no Toluca. Domingo a las 7:15, Pumas contra América.
3: Vamos con el América, papá.
0: No, vamos, me voy a Pumas.
3: Ódiame más.
0: Me voy a Pumas. Ya, ¿qué pasó?
4: ¿Qué escuchó? Pumas.
0: Ay,
3: ¿cómo dices escuchar?
0: A ver, espérense. Yo quiero escuchar.
4: A ganar 3-0.
0: Yo quiero escuchar la opinión de un Puma de corazón, que es el Morocco, que está en cabina. Cuéntanos, ¿qué opinas de.
4: Un penal sí, el otro penal no.
0: Ok, ahí está.
2: Ok.
0: Yo me voy con Pumas.
2: ¿Dianita?
1: Dios mío.
2: Se confirma ya. ¿Qué calla otorga? América.
1: Pumas.
2: ¡Anda!
0: ¿Qué?
2: ¿Tú?
0: Huevón.
2: América, dice.
3: Sí, vamos
2: Rulo.
3: Con el América.
2: Yo me quedo con Pumas.
0: Yo con Pumas.
2: 3 Pumas.
3: Y ganando legítimamente, ¿eh?
1: Ay.
3: Sin penales.
2: Bueno, vamos a ver.
3: Lemi se acuerda, no va a haber ni un penal.
1: Pero si se dan
3: va a
1: ser los un reto, penales.
0: Sí, pero ya hubo uno.
1: Si se dan, no importa.
3: Vamos a mirar hacia adelante,
0: Diego. Bueno. Tú pues americanista, güey.
3: Sí. No, hace rato dijiste que Pumas.
0: Puma o americanista menos Puebla.
2: Sí, exacto.
1: Sí, parece ¿verdad? Todo menos Puebla.
0: Todo menos Puebla.
3: No podemos hablar del Puebla.
0: ¿Por qué vas al Puebla? Nunca lo he entendido, güey. Nunca lo he entendido.
3: Pues la adrenalina del descenso.
1: Le gusta.
3: La emoción.
1: Gusta,
3: ¿algún día? Ojalá regrese el descenso.
0: Algún día dijiste que ibas a Cruz Azul, la chavilla.
3: No.
0: Guau, Pumas.
1: No, se tampoco. Va por los colores azules.
0: ¿Siempre has ido de Puebla?
3: No, yo jugué en Pumas.
1: Ay.
3: Pero no.
1: A la garra.
3: No. No, siempre. seguía mucho al Toros Neza.
1: Ascendió. Un gran cambio.
3: Y ya después pasó un rato y empecé a seguir al Puebla.
1: ¿Le ibas a Toros Neza y no estás apoyando ahorita a Mohamed?
3: No, tampoco.
0: Emblemático.
1: Es un viejo lobo de mar en Liguillas. Aunque haya perdido.
0: Oye, Herrera, el Pony Ruiz.
3: Sí. Lusenhoff.
0: Oye, Mohamed.
2: ¿Qué equipazo? Era un equipazo. Que por cierto, hablando de equipazos de época, ya se confirmó que el Miguel Herrera va a dirigir al Atlante en su regreso a la primera.
0: Eso va a estar increíble. Ahora, yo me acuerdo, Toros Neza, hice la serie esta de Las Bravas.
2: Ah, claro.
0: Y ahí.
3: ¿Quién fue tu inspiración? ¿Quién fue tu inspiración?
0: No, muy difícil, el personaje era muy complejo. Pero lo que sí...
3: Pep Guardiola, ¿no?
0: Pep Guardiola. pero lo que sí es que ahí hicimos dos temporadas en el estadio de Toros Neza. Gran historia esa, ya se las contaré un día.
1: La cuenta,
0: ahora que empiece el Mundial, que en México ese era el
2: sí,
0: que
2: quedaba. Sí, fue un estadio mundialista.
0: Tuvieron
2: ahí
0: que
2: como lo ven.
3: Sí, también el Zacatepec, ¿no? Sí, ¿el Coruco?
2: Sí,
1: el
2: también.
1: Coruco Díaz.
2: Oigan, y bueno, un tema que le gusta al Diablito, regresó.
0: Oye, pero...
2: Perros.
3: ¿Están los caballos?
1: ¿Qué tal, eh?
0: De fuerza. Llegó la fuerza, ahora sí.
2: Sí.
0: Se acabó la era.
1: La sequía.
0: O sea, pero regresó, pero siguen con las mismas jaladas. Que Mercedes sí lo está aprovechando.
2: Arrancada la temporada cambien ese tipo de cosas, pero a ver, fue una carrera complicada, ¿eh?
0: Mercedes ya le agarró la fórmula.
1: Para todos.
2: Sí. Sí, Mercedes justo se queda con el primer lugar. Kimi Antonelli, algo sorprendente.
1: Qué bárbaro este muchacho.
0: Sí, a mí me cae muy bien, ¿eh? Me cae muy bien. Igual que Oliver. El Oliver también.
2: No, pues ¿cómo te va a caer bien si es tu hijo?
0: No, pero el Oliver.
1: El otro Oliver.
2: Ah, ok.
1: Por eso me cae bien.
0: Pero son chavitos, son muy chavitos que les saben más este
1: jóvenes
0: pedo.
1: Promesas que ya están ganando, que le están ganando ahora, a los mejores pilotos.
0: Lo que hizo Max Verstappen.
2: Wow. Sí, la verdad es
0: eso,
2: que.
0: Eso, nada más con ese detallito. Uh-huh.
2: No pasar de 10 a.
0: No, el trompo que da.
2: Sí.
0: Y cómo resuelve en medio de los coches y se mete.
2: Y después,
0: eso habla de que sigues siendo el mejor del mundo.
2: Después de dos accidentes, además, que dejaron fuera a Pierre Gasly y a Charles Leclerc, ¿no? O sea, que al final terminan por, pues sí, mermar la carrera como tal.
1: Su posición.
2: Y hay un dato muy relevante que quiero compartirles.
0: De esta carrera de Miami.
2: Sí, señor. Gran Premio de Miami. Franco Colapinto.
0: Que
2: además se parece un montón a Ayrton Senna. Vean las fotos.
1: Sí.
2: Ahí se los dejo. Ahí se los dejo. Pero bueno, terminó en séptima posición, ¿ok?
0: Gran amigo de Checo.
2: ¿Cómo le fue en las carreras pasadas? En Australia terminó en lugar número 14.
0: Ok.
2: En China terminó en el lugar número 10.
0: Y ahora en el séptimo.
2: En Japón terminó en el lugar número 16. Y ahora en Miami termina en séptimo lugar. ¿Cuál creen que fue la clave de haber
1: ascendido
2: en estas?
0: ¿Agarrarle al pedo la batería?
2: No.
3: ¿No? ¿Aprender a manejar?
2: No, tampoco.
1: No, pues adaptarse a las circunstancias.
0: ¿Cuál fue?
2: Fue el primer gran premio en el que se le vio con novia.
1: El amor lo hizo.
3: Es un romántico, oye, Mr. B.
0: Claro.
3: Rulo, perdón.
0: Claro. El amor lo logra todo.
2: Un hombre enamorado va contra viento, marea, y Verstappen, Leclerc, contra todo.
0: Checa el programa. Tenemos anuncios. Le está yendo bien.
3: Exacto. Tienes toda la razón.
2: Exacto.
0: Ah, sí, el amor.
3: ¿Cómo lo vi? El amor.
2: Se hizo viral este momento en el que terminando la carrera. Y va su novia, lo abraza, se dan un besito y van caminando ya juntos muy abrazados.
0: A mí me queda muy bien con la Pinto, ¿eh?
1: Sí.
0: Se me hace.
3: ¿Qué tipo de besos se dieron?
0: Latino.
2: No se alcanza a apreciar mucho, pero o sea, sí sonó. Así sonó.
0: Como al del anillo del Papa.
1: Y pues Checo Pérez.
2: Mi Checo terminó en el número 16.
3: Le hace falta enamorarse. y votas.
1: Ya está casado. creo que por eso.
0: Hoy, no, y ahora fue con su familia. Estuvo,
1: le hace falta volver a enamorarse.
0: Pero estuvo con su hijo, con su esposa.
1: Pues siempre lo acompaña, ¿no? La
0: pero
1: familia.
0: Yo creo que ahí hay algo que, digo, de alguna manera, él está haciendo su trabajo. Con una nueva escudería, que es nueva en la Fórmula 1.
2: Eso también tiene que ver, ¿eh?
0: Y tiene que ver como que fue de vamos a empezar juntos, no vamos a tener igual los mejores resultados.
2: Ellos lo sabían. Ay,
0: pero
2: sí,
0: bien, están
2: sabían,
0: aprendiendo, sí.
1: Claro.
0: Tanto la escudería como los pilotos. Botas, claro. ¿Botas en qué lugar quedó?
2: Botas quedó en el número 18, exactamente.
0: O sea, está haciendo mejores carreras, Checo, que Botas.
2: Sí.
0: En esta casa, imagínate, un finlandés y un mexicano. Imagínate. Somos
2: por
0: completamente
2: favor.
0: Cadillac.
1: Pero confiamos
0: aunque queden en último lugar. Aquí somos Cadillac.
1: Confiamos que Chequito siga ascendiendo posiciones en la tabla en el próximo gran premio.
0: Se están divirtiendo. Lo veo.
1: Yo creo
0: que
1: también.
0: Es que lo veo al Checo sin una presión.
2: Eso.
0: Que era lo que tenía con Red Bull.
1: Sí.
0: Lo
2: con
0: veo
2: Max.
0: Se está divirtiendo. ¿No? Max, de hecho, ha de extrañar a Checo.
2: Sin duda.
0: Pero a la vez, claro. Max ya ha dado declaraciones que ya hasta le dan ganas de salirse de la Fórmula 1. Porque, pues, como piloto le gusta la velocidad.
2: Claro.
0: Ahí está el papá, tuvo un accidente hace poco, pero son gente de motores. De motores.
1: Por eso empezaron
2: de los de Adebis.
0: De los de Adebis.
2: Yo creo que al Checo eso es lo que le está pasando. Como tú dices, no tienen presión. A ver, esto es como aquellos equipos de fútbol en los
1: que los técnicos,
2: por ejemplo, como Larcamón, con el debido respeto, hasta dónde llegó con el Puebla, por ejemplo.
0: Ajá.
2: Porque al final, el Puebla. El Puebla no es un equipo tan mediático, que atraiga tantos reflectores como si lo es el Cruz Azul. Evidentemente, estando en Cruz Azul, tienes una presión distinta, una exigencia diferente, y eso evidentemente te
0: lo
2: hace.
0: Lo la vez pasada, ¿no?
2: Te hace reaccionar distinto.
0: Larcamón no pudo con un equipo fuerte, ¿no?
1: Es mucha la presión, pero creo que ahí se van adaptando, ¿no? O sea.
2: Hay casos también trágicos como. El señor que se robó los aires acondicionados.
1: ¿Cómo? El argentino.
0: Sí, antes de.
1: El de Chivas.
2: Antes de Milito. El de Chivas.
3: ¿Gago?
2: Gago, Fernando Gago.
3: Gracias, Brian.
2: Le fue mal con Chivas y con Necaxa.
1: Buena memoria.
2: Pa'l caso. O sea, ahí sí.
1: Y le siguió yendo mal en sus otros equipos. Sí. Entonces, Anselmi.
2: Lo echaron de Boca.
0: Y ahí está también el de Cruz Azul que se fue a.
1: Yo estoy en contra de que estos dos en específico regresen al fútbol mexicano. Digo, por respeto a.
0: ¿Anselmi va a regresar?
2: No, bueno, sí, en caso que lo buscara alguien, ¿no?
1: Anunciaban que lo podían querer.
3: Diana, no hay que guardar rencor.
1: No, pero es faltarle al respeto a la afición mexicana.
2: Pipope.
1: O sea, esa manera de salir, yo creo que no está bien.
0: Pues ahí está. Vamos a ver.
1: Yo bien enojada, ¿no? Que no regresen.
0: Siguiente semana ya veremos los resultados y semifinales.
1: Sí.
2: Oye, nada más, por no dejar, digo, para que digan con provecho.
3: ¿Qué pasó?
2: Diablo remontó los tres juegos este fin de semana. Se fueron extra innings y los tres juegos los remontaron. Gracias.
1: Barbaridad. Vamos, gracias. Diablos.
0: Ahí está.
3: ¿De qué más quieren hablar?
0: Ay,
2: por favor.
0: Bueno, oye, los Diablos van muy bien.
2: Van muy bien. ¿Cuándo vas a ir? Ya te dije que te invito.
1: Vamos. El fin de semana.
2: El siguiente, porque este no juegan aquí.
0: Ah, chinga.
2: Ajá. Oye, pues es que también.
1: ¿Te quieres que todo el fin de semana sea aquí?
0: Pues así es el mismo.
1: El próximo juego.
0: La próxima serie.
1: Sí,
0: puede ser.
1: Vamos allá al Harper.
0: Me encanta.
1: Te va a encantar, Bessy, te va a encantar.
0: Si no tengo grabación.
2: Órale, va.
1: La cancela.
0: Cancela, sí.
1: Y es más, Mr. B va a estar transmitiendo desde nuestros asientos. Vamos a comentar todo.
2: Voy a bajar el micrófono ahí.
0: ¿Qué pasó?
2: No.
1: No es cierto.
0: Mi querido Mr. B.
2: Gracias, papi.
0: Mi querida Diana Mar.
1: Gracias, un placer.
0: Rulito Berea, productor.
3: Muchas gracias, amigo, papote, apoyo. Gracias. Mi Diablito High, por favor.
0: Así es. Y mi querido Morocco, rifándose en los controles. Sin ningún problema, porque es sindicalizado.
2: Grande, Morocco.
0: Tranquilo. Esto fue La Coche de los 40. Nos vemos mañana en punto de las 6. ¡Ay, ya!

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0: temperatura, 27 grados.
1: 8:59. 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

0: Hola, hola, yo soy Úrsula Herrera, estoy nuevamente contigo por acá en los 40 Veracruz, listísima para arrancar contigo una semanita más, hoy lunes 4 de mayo, y quédate hasta las 11 de la noche porque tengo muchísimo que contarte. Tú sabes que aquí nos encanta actualizarte de todo lo que pasa en el mundo de la música, así que quédate porque se viene muchísima información, muchísima buena música. Acuérdate que ya puedes subir una story y etiquetarnos en redes sociales, síguenos en Instagram, @los40veracruz, a mí me encuentras como @UrsulaHerrera, y de paso chécate todo lo que tenemos para ti, porque esta semana también se viene con muchísimos premios, así que te invito a que también escuches todos nuestros programas, de 11 de la mañana a 1 de la tarde, el brunch con Ana Maite, de 3 a 4 de la tarde con Janaí, y conmigo, pero en la tardecita de 4 a 6, en un modo más dinámico, más fan, nuevamente en la noche, a esta misma hora, para acompañarte a terminar tu día. Seguimos con más música, no te despegues de los 40 Veracruz.
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Y oye, lo que está pasando con Bring Your Love no es cualquier cosa. Este es el tipo de debut que te emociona desde el minuto uno. Y es que así es como se llama la nueva colaboración entre Madonna y Sabrina Carpenter, que literalmente entró directito al top global de Spotify con más de 2.4 millones de reproducciones en su primer día, y al top también de Estados Unidos. Y es que esto no fue solamente una canción, fue una colaboración generacional que funciona en todos los niveles, ¿eh? Porque Madonna, la reina del pop, imagínate, regresando con su era Confessions 2, y ahora Sabrina en su peak absoluto, conectando con una nueva audiencia, pero también con la historia del pop. Es como si dos líneas del tiempo se cruzaran en una especie de pista de baile, porque el resultado fue un hit en todos los sentidos. Ritmo y sonidos de baile, una energía sensual, vibra moderna, pero con el ADN clásico de Madonna y ese mensaje de empoderamiento que hace que la canción no solamente se escuche, sino que se sienta. No por nada ya está siendo aclamado como uno de los himnos pop de estos tiempos, y ojo, porque la emoción no empezó apenitas con este estreno, sino que explotó desde mucho antes en Coachella, cuando ambas la presentaron en vivo, y ese performance fue básicamente el anuncio no oficial de que el pop acababa de ganar una vez más. Porque a ver, cuando vemos a Madonna y a Sabrina compartiendo escenario, sabemos que algo va a suceder, y en grande, porque Bring Your Love no solamente debutó fuerte, confirmó que Madonna sigue marcando el camino, consolidó a Sabrina como heredera pop del momento y nos recordó que el pop, cuando se hace bien, no tiene límites. ¿Qué te parece? ¿Tú ya la escuchaste? Espero que sí, y si no, no te la pierdas, no sé qué estás esperando. Mientras nos vamos con más música, no te despegues de los 40, la radio de los conciertos.

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Sigues escuchando Los 40 Veracruz y a pesar de que ahorita está sonando por todos lados la colaboración menos esperada de la reina del pop, sí, esa de la que te acabo de platicar, de la que todo el mundo está hablando, Bring Your Love, de Sabrina y Madonna, la que nadie vio venir y la que tiene a todo internet en shock, hay otra que sin hacer tanto ruido, sin tanto escándalo, ya también está dominando todas las plataformas y es Runway de Lady Gaga junto a Doechii, porque mientras siguen saliendo lanzamientos, mientras la conversación está en otros lados, esta canción también se ha mantenido firme como la colaboración femenina con el mejor debut en Spotify de este año. Y lo más interesante es que no necesito polémica, no necesito de teorías ni de nada extra, porque desde que empezó a sonar se supo que venía con esta energía de pasarela, de poder, de actitud de soy el momento. Además, todo el concepto juega con esta vibra de fashionista, esta vibra dramática e intensa que literalmente te hace querer ser el protagonista de tu propia historia. Así que mientras todos están distraídos con lo viral, Runway, una de las canciones de la nueva película El Diablo Viste a la Moda 2, sigue haciendo lo suyo, con bajo perfil, calladita, pero dominando todos lados. Ya también la escuchaste, platícame. Mientras nos vamos con más música, no dejes de escuchar Los 40, la radio de los

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escuchando Los 40 Veracruz y esto que te voy a contar ya pasó de ser solo un rumor, ya es una historia de amor en desarrollo, porque lo que está pasando con Harry Styles y Zoe Kravitz ya cruzó esa línea donde dejó de ser chisme y se está convirtiendo en realidad, porque sí, después de días y días de especulación, anillos sospechosos y silenciosas apariciones estratégicas, todo apunta a que el compromiso sí es real, sólido y más avanzado de lo que pensábamos. Y aquí viene lo más intenso, y es que ya no solamente se habla de se van a casar, se habla de cómo se van a casar, porque ahora dicen que Harry y Zoe estarían planeando no una, sino dos bodas, una más íntima y otra muchísimo más grande, lo que deja claro que no solamente va a ser un compromiso cualquiera, va a ser algo completamente pensado y emocionalmente importante para ambos. Además, también se menciona que están en un momento tan serio los dos, que incluso ya se habla de formar una familia. ¿Qué tal? Tiene muchísimo sentido. La realidad es que Harry en sus últimas entrevistas sí ha hablado muy emotivamente sobre las amistades que tiene a su alrededor, que ya tienen un matrimonio, que muchos ya tienen hijos. Entonces, él está deseoso por entrar a esa etapa también. Y bueno, su relación siempre ha sido silenciosa pero firme. Lo poquito o mucho que hemos podido ver de ambos, lejos del ruido, sin sobreexposición, creciendo poco a poco, hasta llegar a ese punto donde ya no necesitan decir nada porque todo habla por ellos. Pero aquí viene lo más emocionante, y es que hoy se está celebrando la Met Gala, el evento más importante de la moda, donde Zoe está siendo coanfitriona y donde existía desde hace días la enorme expectativa de que Harry apareciera a su lado. ¿Te imaginabas el momento? Alfombra roja, cámaras, looks icónicos y de pronto la confirmación pública del compromiso más inesperado del pop y de Hollywood. Si no viste hoy la Met Gala, te doy chance de que esperes a ver todo lo que sucedió. Obviamente en redes sociales ya está dándole la vuelta a todo, así que te espero mañana ya con el chisme bien analizado para que veamos si se cumplieron las expectativas, si sucedió o no sucedió, qué más pasó. Así que te espero mañana en punto de las 9 de la noche, y mientras seguimos con más en los

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sigo contigo en los 40 Veracruz y te cuento que tenemos Premier 40. Ya pasó el Día del Niño, ya ellos disfrutaron viendo las películas animadas, pero este es el momento para que ahora vayan a disfrutarlo los adultos. Y esta dinámica es mega flash, porque esta Premier 40 es este miércoles 6, o sea, pasado mañana, en el cine de Plaza Américas a las 8 de la noche. Y te cuento de qué se trata. Escúchame muy bien, no es la típica historia romántica, es drama puro y decisiones que lo cambian todo. La película se llama Deseo y está protagonizada por Ludwika Paleta. Y la historia gira alrededor de Lucero, una mujer que aparentemente lo tiene todo. Una familia perfecta, carrera exitosa, vida estable, hasta que esa perfección empieza a romperse cuando conoce a alguien que le despierta algo que ya no podía seguir ignorando. Un deseo con una atracción que la lleva a cruzar límites peligrosos, porque lo que empieza como algo inofensivo se convierte en una relación intensa, llena de secretos, culpa y muchas consecuencias. Y ahí es donde la película se pone más fuerte, porque no solamente trata de infidelidad, habla de vacío emocional, de crisis personal y de cuestionarte si la vida que construiste realmente te hace feliz. 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Tienes hasta mañana martes para venir a recoger tu pase doble. Únicamente manda Premier 40 con Úrsula. Espera tu mensaje de respuesta mañana tempranito. Y listo, tendrás que estar pasando por tus pases dobles para poderte ir a disfrutar de esta gran película. Seguimos con más. No te despegues de los 40 Veracruz.

0: a los 40, la radio de los conciertos, y hay una teoría en redes sociales que nadie vio venir, y es que te cuento que Taylor Swift podría tener algo que ver con Toy Story 5, y es que se sabe que con Taylor nada es casualidad. Imagínate, el universo de Pixar con el universo Swiftie, todo empezó con algo súper raro. Una cuenta regresiva misteriosa que apareció hace algunos días en su página y que desapareció en minutos. Pero ya sabes cómo somos los fans. Todo lo vemos, todo lo analizamos. Y lo más sospechoso no fue la cuenta regresiva, sino el fondo. Era un cielo azul con nubes idéntico al cuarto de Andy. Pero espérate, porque eso no se quedó ahí. También los fans notaron que la fecha de estreno de Toy Story 5 coincide con un momento muy importante en la carrera de Taylor. El 19 de junio, la misma fecha en la que ella lanzó su primer sencillo hace 20 años, y claro que para muchos esto ya es demasiada coincidencia, lo que hizo que las teorías crecieran todavía más, y claro, las posibilidades ya están en todos lados, que si va a ser una canción para el soundtrack, que si podría hacer un cameo, o darle voz a algún personaje, o incluso una colaboración sorpresa con Disney. Obviamente no hay nada confirmado todavía, pero siendo honestos, cuando Taylor deja pistas es porque algo viene de verdad, y si esto resulta real, no sería solamente un crossover, sería un momento histórico en la música y en la cultura pop. ¿Tú qué opinas? ¿Será una simple teoría de fans? ¿O Taylor ya está jugando con nosotros y sus easter eggs una vez más? Seguimos con más, no te despegues de los 40 Veracruz.
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escuchando Los 40 Veracruz y esto que te voy a contar no fue solamente un simple concierto, fue historia, porque Shakira literalmente desbordó Copacabana, un evento en una de las playas más icónicas del mundo, convertido en el escenario más grande del

canciones, invitados y una energía que convirtió la noche en una celebración latina gigantesca. Y ojo, porque con esto no solamente rompió récords, también se posicionó como una de las artistas con mayor convocatoria en la historia. Ya puedes encontrar en redes sociales un video de los momentos más destacados, @los40veracruz, ve y chécate nada más cómo estuvo este showzazo. Y ya podemos preguntarnos si ya podemos considerar a Shakira una leyenda o qué más le hace falta para seguir haciendo historia. Seguimos con más, no te despegues de Los 40 Veracruz.

Hola, yo soy Úrsula, estoy de regreso contigo en los 40 Veracruz, pero ¿qué crees? Ya llegó el momento de despedirnos y me voy no sin antes agradecerte primero por haberme dejado acompañarte una nochecita más. Hoy lunes 4 de mayo, iniciando con todo esta nueva semanita para quitarnos el estrés, para quitarnos la rutina, para iniciar con todo esta semana y terminar a gusto el día con buena información, con mucha buena música. Así que ya sabes que aquí te acompaño de lunes a viernes de 9 a 11 de la noche. Te espero mañana nuevamente y te espero también en la tardecita de 4 a 6 en un modo más fan, porque se vienen dinámicas, se vienen por ahí unos premios que te puedes ganar por el Día de las Madres. Corre a Instagram @los40veracruz. Si todavía no te has registrado, ve y chécate todos los premios que te puedes estar ganando. Acuérdate que si te quieres enterar del chismecito de todo lo que pasa detrás de los micrófonos, a mí también me puedes encontrar como @UrsulaHerrera, y de 4 a 6 es donde también tenemos el TikTok Live para que te enteres de todo lo que pasa tras bambalinas. Y ahora sí te dejo, que pases una excelente noche. ¡Mua! Te mando un besote. Recuerda, siempre sube el volumen a todo lo que te hace feliz. Yo soy Úrsula Herrera y me acabas de escuchar en los 40 Veracruz.

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0: La temperatura, 26 grados.
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0: ¿Alguna vez te has detenido a pensar que no solo el calzado importa, sino también las calcetas que usas? Elegir bien no es un detalle menor. Conocer sus características puede marcar la diferencia para tomar una mejor decisión de compra.
8: Además, ¿quieres saber qué hacer si cancelaste un servicio y te siguen cobrando? Quédate en la Revista del Consumidor Radio.
9: Revista del Consumidor.
8: Caminar, correr o realizar actividad física durante largos periodos puede poner a prueba algo que muchas veces pasamos por alto: las calcetas. Y es que su elección no es un detalle menor. Funcionan como una barrera inteligente entre la piel y el calzado, ya que ayudan a reducir la fricción y a distribuir mejor la presión de zonas clave.
0: Sus materiales y estructura están diseñados para favorecer la transpirabilidad, el ajuste anatómico, la resistencia y la estabilidad, lo que brinda seguridad y una mayor sensación de control durante el movimiento.
8: Se clasifican principalmente por su largo, invisibles, tobilleras, media caña o altas, y por su funcionalidad técnica, como compresión, acolchado para alto impacto o materiales sintéticos que favorecen el control de la humedad. Para el día a día o entrenamientos ligeros, los tines invisibles o al tobillo son una buena opción, ya que son frescos y protegen el talón sin afectar la estética. Si realizas actividades de mayor exigencia, como el senderismo, las calcetas de cuarto de caña ofrecen protección adicional contra rozaduras. Y para deportes de alto impacto o de conjunto, como el básquetbol o el fútbol, las calcetas largas o de media caña brindan mayor estabilidad, soporte muscular y protección.
0: Por eso elegir las calcetas adecuadas hace la diferencia. Para saber cuáles cumplen mejor con lo que prometen, el Laboratorio Nacional de Protección al Consumidor analizó 56 modelos de calcetas deportivas, 34 tines, 10 cortas y 12 largas. Se realizaron pruebas para verificar que la información comercial cumpliera con la normatividad vigente, que la composición coincidiera con lo declarado en el etiquetado, que no presentaran defectos, así como su resistencia al desgaste, peso, elasticidad, dimensiones, variación tras el lavado, suavidad y resistencia al reventamiento.
8: ¿Cuáles fueron los resultados? En el caso de las calcetas tipo TIN, las marcas UFC, Wilson, Extreme Force, Under Armour, Adidas y Nike incumplen la norma al no presentar su información comercial completa. Los modelos que calificaron con excelencia al promediar todas las pruebas fueron Champion, Sportin, Under Armour y Yorkshire Polo Club.
0: En las calcetas tipo cortas, las marcas que no cumplen con la declaración de fibras que indican en su etiqueta son Nike, Puma y Simple Fashion. Los modelos mejor evaluados al promediar todas las pruebas son Shaq, Simply Basic y Wilson.
8: Y en el caso de las calcetas tipo largas, Gap, Everlast y Wilson no son veraces con la composición de fibras. Las que calificaron como excelentes fueron Champion, Hanes y Tessa. Elegir calcetas adecuadas para tu actividad ayuda a cuidar tus pies y mejorar tu desempeño.
0: Por eso te recomendamos adquirirlas en establecimientos formales que garanticen condiciones de higiene. Verificar la talla, ya que en algunos casos no hay cambios. Elegir el material según la actividad y el clima. Seguir las instrucciones de lavado. Lavarlas por separado para evitar que la fricción con otras prendas pueda acelerar el desgaste. Y reemplazarlas cuando presenten deterioro para evitar molestias.
8: No olvides que una vez que tus calcetas hayan llegado al final de su vida útil, debes desecharlas de forma responsable, conforme a las disposiciones ambientales de tu localidad.
9: Vista del consumidor.
0: Imagina que te despediste de ese servicio que ya no usabas. Telefonía, televisión o internet. Solicitaste la cancelación y de inmediato los cargos dejaron de aparecer. Así, sin complicaciones. Es común que aún después de cancelar, algunos proveedores continúen haciendo cobros de forma injustificada.
8: Para empezar, ¿sabes cuáles son las principales causas de los cobros persistentes? Pueden ser no concluir correctamente el proceso de cancelación, no contar con un folio o constancia de cancelación, desconocimiento de cláusulas sobre plazos mínimos o penalizaciones al cancelar, errores administrativos del proveedor.
0: Además, cuando un proveedor no puede demostrar lo que anuncia, no es un simple error de comunicación, es publicidad engañosa. Esto genera expectativas irreales sobre los beneficios del producto y vulnera tu derecho a recibir información veraz. No tienes por qué quedarte de brazos cruzados. Si identificas un anuncio con publicidad engañosa, tu denuncia se convierte en una herramienta clave, porque además de expresar la inconformidad, proteges el interés colectivo.
8: Denunciar es la opción para que nadie más sea engañado. Pensemos en un caso hipotético. En enero del 2025, Adriana contrató a Pink Gimnasio con pago domiciliado, pero en julio solicitó la cancelación por cambio de domicilio, y el proveedor confirmó el trámite e incluso le proporcionó su folio. En agosto y septiembre, se realizaron cargos adicionales injustificados. Sin embargo, la empresa se negó al reembolso, argumentando que se trataba de un error administrativo y le solicitó esperar 3 meses más. Adriana acudió a la Profeco y entregó una copia de su identificación oficial, el contrato, su folio de cancelación, los comprobantes de pago de las mensualidades del gimnasio, así como el estado de cuenta donde se reflejan los cargos posteriores a la cancelación.
0: Se determinó que la cancelación incumplió la Ley Federal de Protección al Consumidor y los cargos fueron indebidos. Como resultado, el proveedor suspendió de manera definitiva cualquier cargo relacionado, reintegró la totalidad de los montos cobrados y otorgó una bonificación adicional del 20%. Al final, Adriana quedó satisfecha con el apoyo que le proporcionó la Profeco, ya que obtuvo una buena resolución a su situación y sabe que sus derechos como persona consumidora serán protegidos.
8: Presta atención. Si ofreces un bien o un servicio, recuerda que las personas consumidoras tienen derecho a solicitar un contrato. Este debe incluir una cláusula de cancelación y es tu responsabilidad respetar cualquier solicitud en los términos y plazos que hayan sido acordados.
0: Además, si te cobran, aunque sea un solo peso de forma injustificada, no solo tienes derecho a recuperarlo. La ley también establece que puedes recibir una compensación adicional conforme a lo dispuesto.
8: Para evitar y/o suspender los cargos indebidos, debes de revisar tu contrato para identificar el proceso de cancelación, los plazos y las condiciones. Solicitar la cancelación al proveedor por distintos medios: teléfono, sucursal, correo electrónico o aplicación. Y no lo olvides, el proveedor debe darte un número de folio o un comprobante que respalde tu solicitud.
0: Pedir al proveedor la devolución de los montos cobrados indebidamente y la suspensión inmediata de los cargos. Conservar la evidencia de tu solicitud de cancelación, como el folio proporcionado por el proveedor, correos electrónicos o capturas de pantalla. Por último, contactar al proveedor y exigir la suspensión inmediata de los cargos.
8: Si el proveedor se niega a cancelar el servicio, te pone condiciones, mantiene los cargos o no te devuelve tu dinero, acércate a la Profeco. Aquí puedes recibir apoyo, orientación, asesoría y también presentar tu queja.
0: Puedes escribir a los correos denunciasprofeco@profeco.gob.mx, denunciapublicitaria@profeco.gob.mx o también al correo asesoría@profeco.gob.mx. No te falta respaldo. La Profeco te defiende.
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0: y Javier Ibarreche.
1: No mamen, qué invitados tenemos el día de hoy. Dos ganadoras del Oscar, Anne Hathaway y Meryl Streep, visitaron la Ciudad de México por el estreno del Diablo Viste a la Moda 2. Y en exclusiva nos confesaron dónde encontraron su lado humano. Pan, Dita querida, ¿cómo se encuentran esta tarde, esta mañana, este, cuando quiera que nos estén escuchando, en el formato que nos estén escuchando? Yo estoy muy contento de estar aquí de vuelta en la cabina de estreno. Me hace muy feliz aquí saludar a mi queridísima Gaby Cam.
2: Javier Ibarreche, siempre es un gusto estar aquí contigo. Comenzamos este programa con lo mejor del cine y las series. Ya saben que nos encanta escucharlos y leerlos y las recomendaciones que tengan para nosotros, pero no se diga más porque aquí comienza De Estreno.
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3: So I used to have your job.
4: It's not just a magazine.
3: I have to go to Paris Fashion Week.
4: It's a global icon.
3: Or a bunch of pieces from the Chanel collection that year.
4: A winding road.
3: You still have all of it?
4: That brings us back.
3: No, I gave it away.
4: What? Together again.
3: Would have been a bit much for a newsroom.
5: This is you.

0: did that. The Brunello Cucinelli pants. It's a global icon. I love those. And you definitely need an embroidered two-piece totem set, but not the terracotta because you're so pale.
1: Esta semana llega a cines El Diablo Viste a la Moda 2. Y una de las canciones que siempre nos hace recordar la primera entrega es Vogue con Madonna.
2: Interior, día.
3: Oficinas de la revista Runway, Nueva York. La puerta del elevador se abre. Miranda Presley entra a la redacción. Ya nadie se detiene por completo ni corre a atenderla. Mientras avanza, nota que el entorno ha cambiado. Al fondo, Andy Sachs la observa desde detrás de un cristal, segura y firme. Miranda entra a su oficina sin hablar.
4: Oh my God, just hide a feeling for once.
3: De estreno, Cinemex. El Diablo Viste a la Moda 2.
5: Hace 20 años, no pude.

0: conseguir un manuscrito no publicado, un día decidió mandar al carajo a su jefa y aventar el teléfono a una fuente para no contestarle nunca jamás. Algo que muchos hemos querido hacer.
1: ¿Cuántas veces no han querido ustedes hacer lo mismo? Mandar al carajo a su jefe o a su trabajo. Y pues el poder de identificación con esta escena fue aplaudido y se volvió un referente. Eso hace que 2 décadas después nos sigamos acordando. El Diablo Viste a la Moda 2 muestra a una Andy que después de ser tremendamente sobajada por Miranda, ahora ella, pequeño spoiler, se convierte en la única esperanza para rescatar la rota reputación de su ex jefa y ayudarla a mantener su estatus en el mundo de la moda.
0: Anne Hathaway, Andy y Meryl Streep Miranda visitaron la Ciudad de México y en exclusiva Meryl me confesó en dónde encontró el lado más humano de Miranda.
2: Well, she's been beaten up by life, hasn't she, for 20 years at the top of her company.
3: Bueno, la vida la ha golpeado duramente, ¿no? Por 20 años en la cima de su compañía.
2: And she's presiding over a media landscape that is so uncertain.
3: Y está presidiendo un panorama mediático tan incierto.
2: And so has so many challenges.
3: Y tiene tantos desafíos.
2: Where you can be canceled in a second.
3: Donde puede ser cancelada en un segundo.
2: Goes viral, where
3: se vuelve viral.
2: People pull advertising, where
3: y la gente retira la publicidad.
2: You know, it all the world is kind of topsy-turvy at the moment.
3: Donde ya sabes, todo el mundo está en una especie de máxima seguridad en este momento.
2: And she's contending with all of it.
3: Y ella está lidiando con todo eso.
4: I have one thing to say. You better.
1: Para El Diablo Viste a la Moda 2, Disney volvió a reclutar al cast original, en el que también están Emily Blunt y Stanley Tucci. Pero Anne y Meryl pusieron una condición para regresar:
0: que las modelos que se mostraran en la pantalla tuvieran cuerpos más realistas y no estuvieran extremadamente delgadas para no dar expectativas irreales a la audiencia. Anne Hathaway y Meryl Streep me confesaron una gran historia. ¿Qué es eso de ellas mismas que antes les daba inseguridad y hoy les da orgullo?
5: Anne Hathaway.
6: Just the first thing that came to my mind was my nose.
7: Lo primero que me vino a la mente es mi nariz.
6: I was advised to do something about it, and I never did.
7: Me aconsejaron que hiciera algo al respecto y nunca lo hice.
6: And I'm really happy I didn't, because I think I love the character that it gives my face.
7: Y estoy muy feliz de no haberlo hecho porque creo que me encanta el carácter que le da a mi cara.
5: Meryl Streep.
2: Some of my earliest experiences were people telling me that I wasn't beautiful.
3: Algunas de mis primeras experiencias fueron que la gente me decía que no era bonita.
2: Or, you know, movie star.
3: O ya sabes, una estrella de cine.
2: And I never wanted to be.
3: Y nunca quise serlo.
2: And I very early on decided that I would screw with my appearance.
3: Y muy pronto decidí que iba a jugar con mi apariencia.
0: ¿Puedes creer que alguien criticó la nariz de Anne Hathaway?
1: Mira, gente pendeja hay en todos lados, pero volví a ver la primera película del Diablo Viste a la Moda, ahora en preparación para la segunda, y es muy impresionante ver como el impacto, digamos, cultural que tuvo esa película. Como que pienso mucho en esta escena en la que Miranda le dice a Andy, justamente como, tú crees que esto no tiene nada que ver contigo, pero le da toda una explicación de cómo hace no sé cuántos años alguien usó este color en ta-ta-ta y luego la campaña de no sé qué diseñador y pepepepepepepe, hasta llegar a tu suéter color cerúleo que estás usando en este momento y que qué risa. Entonces, como que esa cosa de el discreto impacto que puede tener algo, pero que después repercute una generación después, es un poco lo que pasó con la primera película, donde a la fecha, buena parte de las frases que salen de esta película son memes muy vigentes. El rol de Meryl Streep como esta jefa déspota, pero también la devoción de su mejor asistente, esta dinámica con el jefe que se percibe como toxiquísima, pero que al mismo tiempo hay este pedo como aspiracional de voy a convertirme en la mejor versión profesional de mí misma. O sea, tiene tal poder que a mí me da un poco de miedo, he de decir, esta secuela, porque pues a 20 años de distancia, ¿cómo van a actualizarla? ¿Cómo van a hacer que no se sienta como un intento de revivir una franquicia nada más para sacar dinero? Lo cierto es que donde muchas películas se adaptan a la actualidad y le meten pedo redes sociales y se siente sobrado, creo que este es un contexto en el que tiene todo el sentido. O sea, como que en El Diablo Viste a la Moda, hablando de moda, pues como que sí viene el caso.
0: Totalmente. Y si nos ponemos a platicar de Miranda Priestly en esa época, o sea, si hace 20 años que se desarrolló esa película, las redes sociales hubieran existido y hubieran existido en esa realidad del Diablo Viste a la Moda, Miranda sería la persona más cancelada de todos los tiempos. Y justamente de eso va esta nueva película, ¿no? Ya nos topamos a una Andy que no está buscando su sueño de ser periodista seria, porque ya lo cumplió y ya tiene un camino un poco más trabajado. Entonces ahora te topas con ella, que se enfrenta a Miranda, que Miranda no ha cambiado, sigue siendo la misma bruja escaldufa increíble que todos hemos visto. Nadie dice bruja escaldufa, yo sé, pero me vino a la mente.
1: Ahí se ven los 20 años que han pasado desde la película.
0: También pasaron por mí, amigos, también pasaron por mí. Pero sí, totalmente, o sea, sigue siendo esa misma persona que no cambió, que no, o sea, no necesariamente adaptó su personalidad a la cultura de la cancelación, que es un poco lo que le pasa a mucha gente hoy en día, ¿no? Que muchas cosas que publicaron hace un tiempo se rescatan, porque antes no estaba mal visto o no había quien lo señalara porque no llegaba a tantos lugares. Entonces, es interesante esa dinámica. También está el personaje, obviamente, de Emily Blunt, que ahora tiene otro trabajo, que es una especie de competencia directa de Miranda y que obviamente sabe de qué pie cojea Miranda, ¿no? Entonces, a mí me parece interesante el planteamiento. Yo vi 20 minutos de esta película, no he visto la película completa, pero esos 20 minutos tenían toda la magia y toda la esencia de la primera

0: cosas sobre la mesa. Yo siempre he pensado que el villano más grande del Diablo Viste a la Moda es Nate, el novio de Anne Hathaway, de Andy, y sus amigos. O sea, ay, sí, cuando me das bolsa, sí, qué padre, pero en cuanto faltas un día por trabajo, no, ya, te están cambiando. Bye.
1: Sí, porque aparte, el man, o sea, órale, se perdió su cumpleaños, sí, qué culero, pero también como que en el momento que ella empezó a tener una vida profesional ajetreada, él resentía muchísimo que ella estuviera trabajando y que no le dedicara tiempo a ella. Y entonces, en un momento cuando de repente otro culero le da un beso a ella, ella no lo pidió, ella no estaba ligándose a nadie, otro cabrón le da un beso a ella y su amiga como de, no te reconozco. Andy, que yo conocía, estaba perdidamente enamorada de Nate. Pues que valga madre Nate, ¿no? O sea, también podemos avanzar de la vida y ya, ya, por Dios.
0: No, y además, o sea, todavía ni pasa lo más cañón de la película y él ya le está diciendo, es que estás cambiando. ¡Cállese! Uno sí, sigue crecer y evolucionar.
1: El otro amigo sí era el chido. No me acuerdo cómo se llamaba, pero el que sale en Mad Men. Ese güey sí era buen pedo.
0: Me encanta.

0: El Diablo Viste a la Moda marcó un antes y un después en la cultura pop, y eso creo que es indudable. No solo fueron los looks, el elenco perfecto, el drama y el humor ácido, fue el tener un vistazo al misterioso y tan exclusivo mundo de la moda y la alta costura en una película que nos ha acompañado ya por 20 años.
1: La película se convirtió en la biblia del sarcasmo con expresiones icónicas, así que para darle la bienvenida a su secuela, queremos rememorar lo mejor de las frases de El Diablo Viste a la Moda que no pasan de moda.
2: El sarcasmo.
1: Flores para primavera, innovador.
2: La frase venenosa.
0: Los pretextos son la justificación perfecta de tu incompetencia.
2: La arrogancia.
1: Yo esto se le he querido decir a mucha gente, pero no tengo a quién. Entonces, ¿hay alguna razón por la que mi café no está aquí? ¿Qué, acaso ella se murió o algo así?
2: El despotismo.
0: Por supuesto, muévete a paso glacial. Ya sabes cuánto me emociona eso. Es perrísima Miranda, qué cosa. O sea, como que repasándolas todas en conjunto es así de ¡ay!
1: Pero también Emily es una desgraciada.
0: Sí, sí, sí.
2: La egolatría.
1: No seas ridícula, Andrea. Todo el mundo quiere ser como nosotras.
2: La prepotencia.
0: No, no, no lo pienses. Solo hazlo.
2: El menosprecio.
1: Por favor, ve a aburrir a alguien más con tus preguntas.
2: El maltrato.
0: ¿Esa es una de tus preguntas estúpidas o solo estás practicando para ser más incompetente? ¡Madres! ¡Ay! Me sentí feo diciendo eso.
2: El desprecio elegante.
1: Si quieres que te mienta y que te diga que haces bien tu trabajo, busca a tu madre, aquí solo medimos resultados.
0: La misión más imposible, que fue donde Andy se rifó y le demostró a Miranda lo que valía, ¿no?
2: La crueldad mental.
0: Busca la dirección del editorial, ve allí y quédate en la puerta hasta que te den el manuscrito de Harry Potter que aún no se publica. Si no lo tienes para la comida, no te molestes en volver. Y que regresa.
1: Con el manuscrito. ¡Pam!
0: Con el manuscrito. ¿Y esto aquí, mire, qué me sirve? Pues esto lo quiero para para mis hijas. No, ellos ya lo tienen en el tren, ya lo están leyendo, no más.
1: Y hasta lo engargolé de tal forma que pareciera el libro para que no sientan la diferencia. Toma eso, Miranda.
2: La frialdad.
1: ¿Ese es el abrigo de tu abuela? Ay, qué tierno que ella todavía crea que eso es ropa. Y en tema de moda hay una aún mejor. ¿Qué? ¿Tienes algo mejor que hacer como ir a una convención de faldas espantosas?
0: Creo que sí puede ser interesante ver la evolución de la dinámica justamente de esta toxicidad de la jefa llevada a la actualidad, porque pues en 2006 era como un, bueno, es la jefa culera, pero todo el mundo quiere ser como ella porque es como de, ah, es cruel porque es súper inteligente y así. Siento que ese estigma de es patán porque es brillante ya se cambió un poco.
1: Sí.
0: Y entonces ahora ya más bien como que se juzga mucho la actitud de patán en el personaje que sea, entonces va a ser interesante ver esa evolución.
1: Y hay frases icónicas por todos lados, o sea, no me vas a decir que tú no te has repetido la siguiente que voy a compartir. I love my job. I love my job. I love my job.
3: Love my job.
0: Sí, pero diciéndole de veras. O sea, siento que aquí era como una convencerse de me gusta lo que hago, me gusta lo que hago, que es como
1: do you. Totalmente. Y por supuesto la icónica that's all, con una mirada despectiva espantosa que hasta a mí me hace sentir mal y yo no soy de la que están mirando.
3: I mean, what if I don't want to live the way you live?
4: Oh, don't be ridiculous, Andrea. Everybody wants this.
1: Gracias, Miranda Priestly, por ponerle voz a un sentimiento y a todos los demás del elenco que contribuyeron con estas joyas que ahora muchos usan.
4: Everybody wants to be us.
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2: 5:16.
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0: 5:51.

0: ¡Buenos días!
1: Agárrese, martes 5 de mayo, no, si
2: hazle,
1: vale.
2: Hazle. 5 de mayo.
1: 5 de mayo.
3: Feliz día de México.
1: Feliz día de México, Alejandro Fernández. El 5 de mayo sigue siendo festivo. Nosotros estamos en vivo.
3: Bateo. De Puebla, ciudad que me vio nacer.
1: Sí, mira, sí, tu natal.
3: Mi natal.
1: Tu tierra natal.
2: Tu natal, Juan Herrera. Natal,
3: exacto,
2: Puebla.
3: Camote. Ajá.
1: Nashla en la mesa ya para Tiana.
2: Yeah, martesito, vamos a darlo todo, fíjate. Es un programa muy ambicioso.
1: Sí.
2: Tenemos varios chismes y tenemos operación dejando la venda. Y por si nos quieres marcar, adelante, aquí estaremos recibiendo tu llamada.
1: Y les pido de favor que preparen su historia del Club de los Ex, porque
2: ¡tras!
1: Estamos con ganas de escuchar, vamos, chisme, mira, que se escuche.
3: Te aconseja.
1: De aconsejarte.
3: Traemos ganas, ¿no?, de arreglarte la vida.
1: Aquí
3: tu vida
1: está
3: es un
1: tu
3: desastre.
1: Pecho.
2: ¿Y de
3: tu vida es un desastre. Tu vida está lista para irse a la basura. Tu vida ya no vale nada. Aquí estamos para ayudarte y volverle a dar sentido y luz.
2: Quema tu ex.
1: En el Club quema de los Ex. Ven a quemarlo. 55-5166-8101 o el
2: 800-00-610-00 para el interior de la República y aparatiano.
3: Y anote el WhatsApp. Vámonos con calma. 55-49-35-24-41.
1: Ya se la saben. Ahí también tendremos, pues, el matecito de Rudy. Tendremos el dilema de Rudy desde los 40 Monterrey. Se va a conectar a ver qué canción nos canta. También tendremos, se confirma, tu astro. Órale, ya, confirmado,
2: sí,
1: segunda
2: sí,
1: semana
2: sí,
1: con nosotros. Desde Colombia va a estar arroba tu astro para conectar con pues todos los horóscopos.
2: Pues que nos alinee.
1: Los niños, las mamás, los papás, a ver si son compatibles, las parejas.
3: La verdad, siento que todos quedamos muy contentos de su visita acá.
2: Claro.
3: La cabina en la estación.
2: Claro.
1: Obviamente habrá boletos para Diego Torres y para Alicia Villarreal. Ya. Todo eso en el Turbo Lengua. Así que es un programa muy ambicioso, ¿verdad?
2: Muy ambicioso.
1: Arrancamos ya, párate, con música para bañarse, mi Lion.
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0: estamos de regreso.
1: Ok. Mira, ya es la hora, Nash. Se sabe que es el momento, Juanjo.
2: Es la mera hora.
1: Es la mera verdura. Es la mera verdura del caldo. La número uno de los 40.
3: Yes.
1: La que yes. suena en todos lados. La que la gente sepa. Pide.
2: La que todo mundo sabe.
1: Así lo es.
2: Y si no, apréndetela de una.
1: Ay. Y regresó a la número uno.
2: Y nos encanta.
1: Él es Dominic Fike. Baby Doll, suena en Ya Párate.
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1: ¡Ya párate! ¡Ay, ay, ay! ¿Hasta qué año nos llevas, Juan Herrera? El capitán intertemporal de Ya párate.
2: Intertemporal, vámonos hasta 1943. ¡Órale! ¿Qué está pasando en 1943? ¿Qué? Están haciendo Rafael, el cantante español.
1: Oh, yeah. ¿Rafael?
2: Rafael. Rafael está naciendo, este artista español que cambiara la forma de cantar, que hiciera estas cosas tan escénicas, tan dramáticas.
3: Como en su época también fue muy imitable, ¿no? O sea, había muchos imitadores que hacían de Rafael, ¿no?
2: Que básicamente, de cierta forma, podemos decir que es como un Juan Gabriel de España.
3: Ándale, de esa época.
2: Es como un Juan Gabriel de España. Juan Gabriel, Rafael empezó a conquistar también América Latina, Estados Unidos.

0: Unidos y el mundo entero. Él ganó varios premios internacionales, ¿sí? Varios concursos internacionales, pero les late si nos quedamos escuchando un poco de...
1: Hoy para mí
2: me encanta.
1: Es un día especial, hoy son de por la noche. Suena Rafael en Ya Para.

0: ¡Qué hermoso! Que sí. Bueno, está todavía de gira, dando conciertos, Rafael.
1: Sí. Y si tiene la oportunidad, la verdad es que ha tenido muchos problemas de salud, así que no se lo pierdan.
0: Aproveche cada minuto.
2: ¡Vámonos! ¡Ay! ¡Volando hasta 1988, amigos!
1: ¡Ay! También están haciendo un día como hoy Adele.
0: ¡Ay, ay! Top, top. Amo top. Adele.
1: O sea, cantautora británica.
3: Lo siento, continúa, Juanjo.
1: Bueno, no, es que me parezca, es una de las mejores voces de la historia de la música. ¿Cuál es tu canción favorita?
3: Hello.
1: Hello, hello. Someone Like You.
0: Rolling in rolling the Day.
3: Es que hay tantas. Sí. Tantas.
1: Una de las mujeres con más premios también en la historia. Hello, que aparte creo que pone triste a quien sea. No importa qué tan feliz amaneciste.
0: Hello.
1: Hello puede bajonearte cuando necesitas una lloradita.
0: Porque suena una fuerte, ¿no?
1: Rolling in the Deep. Venga, mi Lion, anímanos. Escuchamos Rolling in the Deep.

0: vámonos a 1992. Están haciendo Danny Ocean.
1: Vámonos.
0: Daniel Alejandro Morales Reyes. Él es Danny Ocean, cantante, compositor, productor venezolano. Reconocido mundialmente por pues Me Rehúso en el 2016.
1: Baby, oh, me rehúso a darte un último beso, así que cámbialo.
0: Guárdalo. Migró a Miami y después empezó a tener todos estos grandes éxitos. Entre ellos está Mónaco, de Danny Ocean.
2: Ahora, se dice, se rumora, se comenta que es hermano de Elena Rose.
0: ¡Ora!
3: Dice. ¿Y de dónde sacas tu información, Gabriel?
2: No, se dice, se rumora, se comenta. No lo he confirmado, pero si lo buscas bien en ChatGPT, podría darte una respuesta
3: positiva. Ok.
2: Búsquele bien.
0: Pero luego ChatGPT se equivoca. Vamos a escuchar un poco de Danny Ocean en el viaje.

0: fan, fan total. Fan con Lagos también, con Mónaco, fan, ¿eh?
1: Mónaco me encanta. ¿Cómo vieron?
0: Me encantó, estuvo variado.
1: Tres, tenemos que regresar a 2026. Ya párate, el Morning Show más importante de México.
0: Martes 5 de mayo. Recuerden que tendremos boletos en el Turbo Lengua de Alicia Villarreal y también boletos para Diego Torres. Márquele, márquele, 55-5166-8101 o el
2: 800-00610-00 para el interior de la República. Ya párate.
1: También tenemos un WhatsApp, el 5549-352441.
0: Así es, márquele. Seguimos aquí en Ya Párate, los 40.
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2: Entrando ya a la segunda hora de Ya Párate, 7 de la mañana, está arroba Nashy Roll,
3: yeah,
2: arroba el Juanjo Herrera.
4: Buenas, buenas.
2: Queremos golpes, queremos moquetazos.
3: Sí,
2: así
3: sí,
2: es.
3: Sí.
2: Se están armando posiblemente las nuevas peleas del Supernova o de la Ring Royal.
4: A ver.
2: Y
4: asústame.
2: Ahí apareció Sergio Mayer.
3: Sabía.
4: ¿Contra quién va?
2: Sergio Mayer, lo andan presionando. ¿Con quién le gustaría subirse? Ahora, Sergio Mayer, pues ya es una estrella de reality. Lo vimos en Big Brother en su momento.
4: Un poco en declive, si me permiten decirlo, porque antes llegaba a la final, ahora sale la primera ronda.
2: La casa de los famosos, ¿no? Y en la granja estuvo ahí de satélite con el hijo, ¿no? Ahora se está colgando de las peleas.
3: No te olvides de su mini participación en la casa de los famosos Telemundo.
2: Ah, mini.
3: Mini. Pero dicen que estaba pactado de esa manera.
2: ¿Con quién
4: pero
2: creen?
4: También dicen que la de México estaba pactado de esa manera. Y que no hubiera llegado tan lejos.
3: Me
2: ¿con quién
3: que
2: creen
3: son...
2: que se suba al ring Sergio Mayer?
3: Ay,
2: nombre,
3: ay,
2: a ver,
3: ay,
2: di un nombre tú, Nash.
3: A ver, siento que me gustaría Poncho de Nigris.
2: Ok, acá ya, este lado, se... Juanjo.
4: Con Wendy Guevara estaría increíble.
2: Adelante con las declaraciones de Sergio Mayer. Fue un podcast ayer en la noche y esto se soltó y así dijo. Ay.
3: Ay.
5: Mira, sí me gustaría con Poncho, definitivamente. Pero, a ver.
2: Bien, Nash.
5: Podría ser Alfredo Adame, que él tiene 3 años más que yo.
2: Órale.
5: Somos de la generación.
6: ¿Ya fue campeón? ¿Le ganó a Carlos Trejo? ¿Sí viste la pelea de eso o no?
4: A Carlos Trejo le metió un soplamoco.
5: Por ejemplo, hay otro que tampoco podríamos por la diferencia
4: ¿por
5: de estatura y de peso, que es un comunicador, un enanito ahí medio deforme.
6: Yo sí puedo decir su nombre.
5: Pues tú puedes decirlo si quieres, pero es un enanito acomplejado.
4: Órale.
5: Que él tiene cara de boxeador, parece que ha boxeado toda su vida porque está todo deforme.
4: Gustavo.
5: Hasta las orejas las tiene de cuitlacoche, parece que luchó.
4: Sí.
5: ¿Has visto los luchadores?
6: Los MMA, ¿cómo se hacen? ¿No?
2: Bueno, ahí están las declaraciones.
3: Ok, pero
2: Sergio.
3: No dijo.
2: Dio 3 nombres.
3: A
2: Poncho
3: ver.
2: De Nigris podría,
3: ajá,
2: Alfredo Adame,
3: ajá,
2: y Gustavo Adolfo Infante, digámoslo aquí en esta mesa. Gustavo Adolfo Infante.
3: Se refería a Gustavo Adolfo.
2: Claro, se refería a Gustavo Adolfo Infante. Ahí están las traducciones de Sergio Mayer.
4: Pero Gustavo Adolfo, ¿qué le dura? Y los otros al revés.
2: El Poncho. Poncho se lo soplamo.
3: Yo la neta me gustaría ver, yo creo que Alfredo Adame. Sergio Mayer me parece una gran combinación.
2: Ya lo veremos en unos
4: Alfredo
2: meses.
4: Alfredo Adame, yo siento que...
2: Ese cartel.
4: Pues que yo siento que Alfredo ya hasta se mueve lento, ¿no?
3: Oigan, no, pero Alfredo Adame es cinta negra en taekwondo.
2: Ojo, y da patadas de bicicleta.
4: Yo también.
2: Oigan, noticias internacionales. Ayer estuvo el Met Gala, ¿no? ¿Y cómo estuvo?
3: Vamos a contarles un poquito, porque seguramente vieron en sus redes sociales como outfits muy exóticos. Ok, ¿qué es la Met Gala? La Met Gala se celebró el 4 de mayo en el Museo Metropolitano de Nueva York.
2: Y la idea es que todos vayan a echar allá su fashion, ¿no?
3: Sí,
2: o sea, que muestren su dinero.
4: Es para juntar para caridades los más millonarios y pavonearte con outfits que cuestan más que la caridad.
2: Estrafalarios.
3: Exacto.
4: Estrafalarios donde todos los diseñadores le meten toda la carne al asador para vestir celebridades, pero con precios de joyas que, o sea...
2: ¿Y latinos quién estuvo?
3: A ver, ahí les va. Vámonos con los latinos.
2: Ajá.
3: Por supuesto voy a encabezar esta lista con Bad Bunny.
2: Bad Bunny, que fue de viejito, ¿no?
3: Fue de viejito. Obviamente fue uno de los looks que más llamó la atención. Que, ojo, la crítica popular es que como que nadie le echó tantas ganas este año.
4: Discúlpame, Nashla.
3: Híjole,
4: pero yo que fui fashion police latino por años, te puedo decir que hubo cosas espectaculares. Espectaculares como el mismísimo Bad Bunny.
3: Se veía increíble.
4: Que ya no sabes si es un poco fiesta de disfraces o de moda.
2: Parece Halloween.
4: Pero espectacular.
2: Vaya las redes sociales de los 40.
3: Es la crítica general de los expertos. Yo solamente estoy.
4: Yo soy un experto, ¿no?
2: ¿Qué otro?
4: Estoy contraindicando.
3: Karol G estuvo por ahí, la bichota.
2: Bien.
3: Rosalía no podía faltar. Oye, ahorita está super hot, está en todos lados. J Balvin estuvo, Maluma y Rauw Alejandro,
2: que lo hicieron malísimo.
4: Y sin ser latina, para mí lo mejor que hubo fue Katy Perry, la verdad.
2: Ahí
4: Katy
2: está.
4: Perry de regreso a la Met Gala, vayan a buscarla, una joya.
2: Que llevó un guante de 6 dedos burlándose de la IA. ¿Sí vieron?
3: Sí, y tapadita de su cara como medio.
4: Nadie piensa tanto lo que hace visual como Katy.
3: Yo diría que tienes toda la razón, pero hubo quienes lo intentaron. Pero yo estoy con la opinión popular.
2: Vayan,
3: que me esperaba mucho más.
2: Vayan a las redes sociales de los 40 México, que ya hay hasta video. Esto es Freaky Out. Suena aquí en Ya Párate y en instantes, Beto Cuevas en Ya Párate.

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5: 7 de la mañana, 21 minutos, hora centro de México. 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Estamos ahora sí en Operación Dejando a la Bendy. Estamos esperando sus llamadas. Márquele, márquele, porque ahora sí que hay muchos todavía en casa, pero quieren ser parte también de Ya Párate, ¿no? Estamos ya también enlazándonos a nuestro canal de YouTube de Los 40 México. Primera llamada está en la mesa yaparatiana. Arroba el Juanjo Herrera.
6: Ajá.
5: Arroba Nashi Roll. Bueno.
7: ¡Hola!
5: ¡Hola! ¿Cómo estás? ¿Cómo te llamas?
7: ¡Santi!
5: ¡Santi! ¡Muy, pero muy, pero muy!
8: ¡Buenos días, Santi!
5: ¿Cómo te va, Santi? ¿Qué tienes para nosotros? ¿Qué preparaste?
7: Un chisme y una adivinanza.
5: Échate tu chisme en 3, 2, 1, ¡ya!
7: Es chisme.
5: ¿Cómo?
9: A ver, chisme.
5: Ah, es un chisme, va.
9: Chisme
5: va,
9: caliente, venga.
5: Vas.
7: Es que la otra vez que fui a la escuela,
5: ajá,
7: había una niña que andaban jugando a no reírse, pero con agua.
5: Entonces
7: se le salió toda el agua y se mojó y la misma lo regañó.
5: ¿Y dónde?
7: Entonces se lo llevaron afuera del salón y lo regañaron y hasta ya se odía.
1: ¡Wow!
5: Oye, ¿y dónde mojó? O sea, ¿mojó el salón o a compañeros, sí, o qué?
7: El salón y los compañeros.
5: No manches, aparte esa agua ya trae baba también.
9: Esa agua está aguada. Deberíamos de hacerlo aquí en la cabina, pero con café caliente para para poderle meter un grado de dificultad.
5: No, oye, pues qué mala onda, ¿eh? Oye, te das una adivinanza también aquí en Ya Párate, ¿no?
7: Sí.
5: Vas, échate tu adivinanza ahora.
7: ¿Qué le dice a una cereza mientras se mira en el espejo?
5: ¿Qué le dice?
1: A ver, ¿qué?
7: ¿Cereza yo?
5: ¡Ah, qué bonito!
1: ¡Muy
5: bien!
1: ¡Está bueno!
5: ¿Cereza yo?
9: Ayer estaba yo en un en vivo tratando de recordar estos chistes y se me fueron todos. Voy a ir anotándolos.
5: Anótele,
9: gracias.
5: Anótele.
1: ¿Cereza yo?
5: Te mandamos un saludo. Gracias por marcarnos.
7: ¿Puedo mandar saludos?
5: Órale, va.
7: Le quiero mandar saludo a mi papá, a mis abuelos, a mis otros abuelos, a mi primo, a mi prima, a un animal que encontré en el zoológico y ves a todo el mundo.
5: ¡Quieren monólogo!
9: ¡Ay, me encanta! ¡A todo el mundo!
1: A un animal que encontró en el zoológico, bueno, igual le mandamos saludos.
5: ¡Ay, obvio!
1: Me parece muy atinado.
9: Porque nos escucha mucho animal.
5: Te mandamos saludos, gracias por marcarnos.
1: Bye.
5: Hay más llamadas en Operación Dejando a la Bendy.
1: ¡Yeah!
5: Márquenos, márquenos.
1: Bueno, bueno, Ya Párate, ¿quién habla?
10: Hola.
1: ¿Quién es?
5: Pacho.
10: Yo me llamo Meredith.
1: Muy, pero muy. ¡Buenos días, Meredith! ¡Yeah, Meredith! Oye, ¿qué nos traes el día de hoy? ¿Qué nos quieres contar?
10: Un chisme.
1: Venga, venga, chisme en 3, en 2, en 1.
5: ¡Ya!
10: Es que voy a los Boy Scouts y tengo un crush en un niño y que se llama Kenneth.
1: Ajá.
10: Y también él tiene un crush a mí.
1: Oh, okay.
9: Oh, my God.
1: ¿Y todo se dio en los Boy Scouts?
9: You have a crush.
10: Sí, y todos nunca sabían, pero yo le dije a mi mamá, pero no... A mi grandma.
5: Oh, su grandma.
1: A su grandma.
5: A su abuelita.
9: Oh. Sí.
1: Oye, ¿y qué pasó con Ken? Ya se lo confesaste.
10: Lo que pasó. Bueno, ya le dije la una vez y ya lo dijo a mí la una vez cuando teníamos el otro día de los scouts.
5: Oh.
1: Uy.
5: ¿Y de dónde eres tú?
10: Yo soy de México.
11: Oh. Pero, ¿dónde estás?
10: Pero vivo en Chicago.
5: Ah. Dile a tu mamá que no te pellizque, no manches.
9: No, ella la mamá lo dijo con mucha seriedad, pero Meredith lo dijo muy perfecto.
1: Oye, Meredith, pues
5: saludos hasta Chicago.
1: Es un gusto, saludotes hasta Chicago y saludos a tu crush, saludos a todos los boys.
9: Cuídense de los vientos.
1: Es un gran gossip.
5: Saludos.
9: Es un gran gossip.
10: Y también saludos a mi familia Martiñón de México.
5: Oh, vale, saludos a Martiñón, la familia Martiñón bien saludada. Seguimos en operación dejando a la Bendy. Echen sus llamadas 55-5166-8101 o el
1: 800-00-610-00. Ya para piano, ya ven, nos marcan ya desde Chicago.
9: ¿Quién está ahí?
1: Desde allá.
9: Hello. Hola. ¿Quién habla?
2: Muy, pero muy, muy, pero muy.
8: ¡Buenos días!
9: ¿Quién habla?
6: ¡Sofía y Mauricio!
9: ¿Qué onda, Sofía y Mauricio? ¿Cómo andan? ¿De dónde me marcan?
6: De Aguascalientes.
9: ¡Ay! Besotes hasta Aguascalientes. ¿Qué me van a contar o qué rollo?
6: Un chisme y un chiste.
9: Primero, hoy andamos muy chismosos, cosa que me parece fabulosa. Han estado muy buenos los chismes. Espero que ustedes tengan uno igual de bueno y no me vengan a decepcionar. Por favor, cuéntenme.
6: Primero el chisme. Chiste,
9: sí.
6: El chiste.
9: A ver,
5: va, chiste.
6: Mamá, mamá, en la escuela me dicen chaparro. ¿Y tú qué haces, hijo? Brinco y les pego.
9: Ay.
5: Desde abajo.
1: Desde abajo, les pium, pium.
5: Brinco y les pego. Pium, pium,
9: en ahora las rodillas, sí. Pium. A lo que te truje, chencha, cuéntame el chisme.
6: Es que mi mamá, todos los días que llegaba de la escuela,
9: sí.
6: Siempre te veía a ti, Gabo, en MTV.
5: Oh, en los días más pedidos.
9: Ya está grande tu mamá, entonces.
5: Ya le duele la
9: rodilla. Ya no se puede agachar. Oye, tan fácil.
5: ¿Y te ha dicho algo más de mí, tu mamá?
6: No.
5: Nada. Ah, bueno.
1: No te contó bien el chisme.
5: Pero que Gabo es mi papá. Hacía la tarea y comía y veía, me veía en la tele.
6: Sí.
5: Ah, bueno, ya nos acompañamos en la radio, ¿verdad? ¿Cómo sí. se llama tu mami?
6: Majo.
5: ¿Majo?
6: Sí.
5: Ay, Majo, te mando un saludo, un beso grande. ¿Eras Yonática o Toquita?
6: ¿Mande?
5: ¿Eras Yonática o Toquita? Es un tema entre ella y yo nada más.
6: No sé.
9: Generacional. No, tampoco le pidas tanto. Estás sí, viendo sí, que sí, mis sí, amigos.
5: Luego dile a Majo que me escriba.
1: Oye, no me esperaba ese chisme, ¿eh?
9: Está bueno.
1: O sea, ¿es alguna indirecta?
5: No, pues son las generaciones, vamos acompañándonos. Majo también es mamá, yo soy papá y así vamos creciendo juntos.
1: ¿Qué haces si Majo era tu compañera de pupitre?
9: Me encantaría. Se pasan tips de pañales y así.
5: Claro, claro. Les mandamos un saludo, gracias por marcarnos.
6: Gracias.
5: Saludos hasta allá.
9: Vámonos. Pórtense mal. Tienen cara de que se portan muy bien, qué horror.
5: Vámonos con Rolita, llega Kaya Lana, el amor de mi vida. Y al regresar, en la cabina ya para Tiana... ¡Beto Cuevas!

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0: 7 de la mañana, 46 minutos, hora centro de México.
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0: Venga, México, cierra los ojos, si vas manejando, no los cierres. Siente la emoción.

0: ¡Vamos, carajo!
1: ¡Vamos, vamos!
0: ¿Cómo estás, Beto?
1: Oye, qué voz que sacaste a esta hora. Yo no sé cómo lo hace. Yo
2: ya,
1: no, no podría cantar.
2: Ya no puede hablar.
1: Ya, guau, guau.
2: Se acabó.
1: Eso sí que es un yaparatiano. A todo dar.
0: Muchas gracias, muy emocionados, o sea, evidentemente Radiópolis de pie te recibe, como siempre, estamos muy ansiosos ya para mañana con los 40 básico.
1: Va a estar muy lindo.
0: Que es una fecha tan linda con este concepto que maneja los 40 y en el lunario. Además, nueva música, México te ama, Beto Cuevas, qué emoción, gracias por estar con nosotros.
1: No, gracias a ustedes, gracias a México por este recibimiento. Ayer me

0: recibió México con un temblor, así que estuvo muy lindo.
1: Pero cantaste en la calle, sí, con la gente.
0: Salimos, lo que pasa es que estábamos a punto de
1: temblar a México.
0: Correcto, estábamos a punto de empezar una entrevista en otra estación y luego nos sacaron y nosotros salimos con la guitarra en mano y había gente, entonces yo agarré un lugar para sentarme, hicimos un par de rolitas, empezamos a tocar ahí, fue lindo porque todo el mundo se relajó.
1: Qué locura, ¿no? Y qué emoción que te toque el sismo y vas a ver tu cueva. ¿No?
2: Qué emoción que te toque el sismo, más o menos.
1: Bueno,
2: pero
1: que te toque el sismo cerca de Beto
2: Cuevas. Exacto, ¿no? Y dices, bueno, está
1: sí,
2: bien, la vida.
1: Sí,
2: da.
1: Corro, sí, empujo, sí, grito con
2: exacto,
1: Beto Cuevas.
2: Exacto. Sorpresitas de la vida. Exacto. Oye, Beto, como lo habíamos platicado, quiero que obviamente vuelvas a emocionar al público mexicano que te está escuchando. Sabemos que tienes una conexión especial con este país.
0: Sí, la conexión especial empezó desde la primera vez que pisé tierra mexicana en el año 93,
1: wow,
0: junto a La Ley. Y fue muy lindo, siempre nos recibieron muy bien. Y bueno, después pasé por diferentes formaciones hasta que empecé una carrera en solitario y la gente siempre me apoyó bastante. Así que me siento muy honrado y feliz de poder tener el cariño de la gente de México.
1: ¿Cuál es el primer recuerdo de México, de cuando llegaste la primera vez?
0: El primer recuerdo, sí. Fíjate que es muy curioso porque nosotros nos bajamos literalmente del avión y nos llevaron a hacer puras entrevistas tipo junket.
1: Ajá, en un hotel.
0: Entonces, fue en lo que era el Hard Rock Café.
1: Hard Rock Café.
0: Existe todavía. Oh. Y ahí había un espacio y estábamos haciendo muchas entrevistas. Entonces íbamos de una a otra y nos hacían preguntas y era todo como un aparato de marketing que estaba detrás de nosotros.
1: Era en el piso de arriba.
0: Sí.
1: Yo fui, era una escalera de caracol.
0: Pero ¿qué edad tenías?
1: Yo
0: tú?
1: Estaba en Nickelodeon. Años. Yo tenía 15 años.
0: Imagínate.
1: Y me tocó entrevistar a La Ley, era arriba en el Hard Rock Café.
0: Claro. Entonces fue el Hard Rock Café y recuerdo que me pasaban unos caballitos con moped. Entonces me daban, tómate esto, vas a estar bien. Entonces
1: todo ya, mareado,
0: ya después de cuatro entrevistas estaba un poquito mareado y ese es el primer recuerdo que tuve de México.
1: Un recuerdo borroso. Un recuerdo borroso, pero un primer recuerdo. Exacto. Increíble.
2: Oye, está bueno.
1: ¿Y cuál es la canción que cambió tu vida?
0: Bueno, en realidad fueron muchas porque es una sucesión de canciones, pero la canción que nos abrió definitivamente en popularidad en México y Latinoamérica fue El Duelo.
1: Sí.
0: Fue El Duelo. El Duelo fue en su versión original con La Ley, que es una versión bien, bien rockera. Fue una canción que todo el mundo cantó y que de alguna manera nos pavimentó el camino de lo que vendría después.
1: Y luego El Duelo con Eli Guerra, ¿no?
0: Luego vino, o sea, el en el 2001 el MTV Unplugged con Eli Guerra y también eso fue como una segunda vida que tuvo esa misma canción, ¿no?
2: Y vive, realmente El Duelo.
1: Una tercera vida ahora, ¿no? La acabo de ver. Pues
0: es una canción que ha tenido varias vidas, así que hay muchas personas que nos dicen de repente, ¿cuándo van a jubilarse de esa canción?
2: No, nunca, nunca, por favor. Está en la playlist de todo mundo.
1: Y déjate, sí,
2: esa es la realidad. Playlist
1: está como en un lugar muy específico,
2: claro,
1: del cerebro, desde los aplausitos, y es como
0: conecta, claro,
1: conecta. Como que ya,
0: tú sabes que estuve en Chile haciendo entrevistas allá y en un programa hicimos un challenge que era el de los aplausitos.
1: Sí.
0: A ver si la gente lo podía hacer. ¿Ustedes lo pueden hacer o no? Está bien, pero hay que subirle el tempo.
1: A ver.
0: Muy bien.
2: Ay, siento que...
0: Muy bien, es así.
1: Sí, yo miren. No es por nada.
0: Pero hay mucha gente que pensaba que era máquina.
2: Ya lo traigo en el ADN.
0: Y la grabé con claps de verdad. O sea, fueron varios tracks del mismo claps, pero sí tuve que aplicarme y lo aprendí a hacer haciéndolo.
1: Claro, a mí mira, tres mopeds y empiezo solito.
0: Claro, exacto. Hay que darle gracias a los mopeds.
2: Ay, no, qué rola. Y de verdad te lo digo, obviamente ha vivido en generaciones.
0: Sí.
2: La seguimos disfrutando, ay, llorando. Ay, sí, me voy a poner aquí a llorar un poquito.
1: Está emocionada Nashla, está emocionada
2: siempre,
1: Nashla.
2: Siempre.
1: Pero aparte, sí, por cultura general popular, pero hay un montón de canciones que empiezan, o sea, si pones como que un playlist de Beto Cuevas y de La Ley, hay para
0: sí,
1: horas.
0: Correcto,
1: hay
0: varias canciones y sí, canciones que han estado en difusión, en el corazón de la gente y que la gente quiere corear. Entonces es lindo de repente, aunque yo por lo general canto bastante en los conciertos, a veces me puedo relajar y simplemente tirar el micrófono y la gente la
1: todas
0: canta.
1: Las canciones podrías estirar el brazo y sí, que la gente la cante.
2: ¿Sabes qué? Yo creo que tus canciones han estado en momentos, me atrevo a decir, difíciles de la gente. O sea, bueno, digo, no todas, pero pero por lo menos yo te puedo decir que en mi caso se aplica.
0: Te digo algo, es curioso, pero a mí me gusta escribir de una manera muy subjetiva, cosa de que no sea solamente lo que yo quiero decir de mi vida en las canciones, sino que ojalá mis canciones hablen de la vida de las personas. Y creo que la gente las toma de esa manera y las aplica a su vida. Sí. Y eso es buenísimo, porque a veces una canción te puede salvar la vida en el sentido de no caer en una depresión y todo eso, porque te sientes de alguna manera representada a través de esa letra y de esa canción. Entonces es muy lindo esa labor también.
1: Como una frase puede cambiar todo, ¿no?
0: Así es, sin dolor no te hace feliz, sí, sin amor no sufres más. Y lo más curioso de esa canción es que cuando yo la escribí originalmente, yo escribí algo súper obvio, que era sin amor no te hace feliz, sin dolor no sufres más. Claro, entonces pues, yo decía, cantaba eso, sonaba bien, pero no estoy diciendo nada, estoy diciendo subimos para arriba y bajamos para abajo. O sea, era una obviedad, una redundancia. Entonces le cambié el sin dolor no te hace feliz y el amor lo puse atrás. Wow. Y ahí agarró otra dimensión y la canción se convirtió en un hit. Wow.
2: Sí, oye, en un himno.
0: Ojo,
2: en un
0: no estoy
2: himno.
0: Diciendo que se convirtió en un hit solamente por eso. O sea, creo que todo. La interpretación de mis compañeros de grupo también.
1: Un combo, ¿no?
0: Y toda la producción fue todo como una tormenta perfecta.
1: Así es, aprovechemos. Ay, 7 de la mañana, 53 minutos, hora Centro de México, para toda la cadena nacional, todos los 40 enlazados. Así que, ¿se puede una canción en vivo? Claro, eres muy bien acompañado.
0: Claro. ¿Quieren una? A ver, hagamos una versión cortita del sencillo actual, que se
1: me
0: llama
1: encanta.
0: De Volver a Comenzar, y dice más o menos, ¿sí?, así. Charlie toca.

0: imaginé.
1: Este es el nuevo sencillo.
0: Road trip, sencillo. Coche, así, persiguiéndome cuatro güeyes en otra, un tractor, ¿no? ¿Eh? Un burro pasando, dando la vuelta. ¡Ah!
2: Fíjate que, una locura. Que tu imaginación está bastante cercana a lo que es el videoclip, que es un video de animación,
1: yeah.
2: Que es una constante persecución de espías y tipo Guerra Fría. Y es un video que lo pueden ver ahora si lo buscan de Volver a Comenzar, Beto Cuevas. Van a ver un video que hice en mi teléfono, que
0: ¿sí?
2: No lo crean.
1: Con
0: no
1: editado y dirigido por ti.
2: Sí. Lo hice, utilicé la herramienta de la inteligencia artificial. Y fue muy divertido hacerlo, un trabajo de hormiga, porque a veces tú le pides, prompteas algo en inteligencia artificial y te da cualquier cosa.
0: Salen seis dedos.
2: Claro. ¿No? eso de todas maneras. Pero fue lindo, una linda experiencia, y creo que un lindo video de animación basado en una pintura que hice hace años atrás.
0: Sí, yo sé que te gusta pintar, además.
2: Así es.
0: Oye, Respira es el nuevo disco, va sacándolo poco a poquito.
2: Así es.
0: Mañana, Los 40 Básico.
2: Eso.
0: ¿Cuántas rolitas te vas a echar nada más para saber?
2: Yo creo que voy a hacer, vamos a hacer como un set de media hora.
0: ¡Ay, bien!
2: Y nos vamos a conectar con electricidad, así que van a poder escuchar esta rola y otras ya como fueron grabadas.
0: Muy bien, para que no se lo pierda, los que están registrados, pues ya visitan ahí loscuenta.com.mx.
1: Vamos a ir, ¿eh?
0: En el Lunar. Ahí vamos a estar.
1: No,
2: ahí va a estar buenísimo, y creo que va a haber como un showcito antes, va a haber un stand-upero. Va a haber un DJ, no sé. Cuénteme ustedes.
1: Qué rico, qué rico.
0: Se está armando.
2: 100%. Es como cuando estoy en el estudio y estoy grabando una canción y se va armando. Tengo un monito que se llama Arman. Y yo digo, Arman is living. ¿Cómo es eso de Arman is living? Se va armando.
1: Me encantó.
0: Oigan, tenemos que ir a un corte. Se queda Beto Cuevas en el streaming. Vénganse al canal de YouTube de Los 40 México, por favor. Ya saben, ahí está la nueva música de Beto Cuevas, el nuevo disco Respira, y mañanita en Los 40 Básico. Gracias, Beto Cuevas.
2: Muchas gracias a ustedes.
0: Vénganse al canal de YouTube de Los 40 México. Seguimos en Ya Párate.

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11: La temperatura 27 grados.
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18: 8-1.

0: amigos, sigue con nosotros Beto Cuevas. Así es. Aquí en Ya Párate, se nos alargó todo. Pero platicamos.
1: Es que se puso sabroso. O sea, cancioncita en vivo y todo.
0: Y estamos llegando al Turbolengua. Fíjate que es un juego que hacemos todas las mañanas con los yaparatianos.
2: Ok.
0: Y van diciendo palabras o cosas que tienen que ir con el abecedario. Ejemplo, cosas que hay en un circo. Y el que habla por teléfono tiene que ir develando las letras del abecedario.
2: Ok.
0: Ah, no sé, este.
1: Árbol.
0: Árbol, y sí. Así. Así que vamos a ver cómo le va a la gente. ¿Te late?
2: Ok.
0: Tú vas a ser el jurado.
2: Ok.
0: ¿Te late? Si quieres ponerte los audífonos.
2: Ah, perfecto, perfecto.
0: Adelante, se nos acomodó. Y nos vamos directamente.
1: Charlie también, por favor,
0: Con la primera llamada. Bueno. Hola, hola. ¿Quién habla? Ya, párate.
3: Ya.
0: Hola, ¿cómo estás? ¿Cómo te llamas?
3: Andrea,
0: ¿cómo estás?
3: Muy bien, ¿y ustedes?
0: Gracias por marcarnos aquí en Ya Párate. Está Beto Cuevas, ¿cómo ves, Andrea?
3: Ay, sí, ya lo escuché hace ratito. Hola,
0: ¿ah,
3: Beto?
0: ¿Sí? Hola, Beto, dice. Hola, Beto.
2: Hola, ¿cómo estás, Andrea? Mira, no te escucho. Ahora sí, ahora te escucho.
0: A ver, háblale, Andrea.
2: ¿Cómo estás, Andreita?
3: Hola, Beto.
2: ¿Cómo te va?
3: Hola, bien, gracias.
2: Buenísimo. Vamos a ver cómo te va con este juego, con
0: esta
2: dinámica.
0: Muy bien, ahí te va. ¿Boletos para Alicia Villarreal o Diego Torres? ¿Qué quieres?
3: Alicia Villarreal.
0: Alicia Villarreal, muy bien. La categoría para ti, Angélica, es la siguiente. Tú. Dice así: apodos para tu ex. Está duro, ¿no? ¿Quieres jugar, Beto?
4: Voy a triunfar.
2: Es que no conozco a su ex, pero bueno, puedo imaginar que si es ex.
4: Para el ex,
2: no deben
4: que
2: ser muy lindos.
1: Exacto, es el ex de quien sea. Quieras.
0: Una ronda y lo sumamos. A, Juanjo.
4: Abortito.
0: B de burro, a Nashla.
1: Burrito.
0: C, Auror, Angélica.
3: Caca.
0: D, Juanjo.
4: Dientes chuecos.
0: Nashla.
1: Estúpido.
0: F, Angélica.
3: El fantasma.
0: Apodos para tu ex con G, Beto Cuevas con G.
2: Huevón.
0: ¡Ea! H, Juanjo.
4: Él huele a caca.
0: Y Nashla.
1: Iluso.
0: J, Angélica.
3: El joto.
0: Cada kilo, Beto. Apodos para tu ex.
2: Con cada kilo. Quilombero.
0: Eso, que es fiestero. L, Juanjo.
4: Llorón.
0: M, Nashla.
1: Migajero.
0: N, Angélica.
3: Niño mimado.
0: Niño mimado. Ñ, Juanjo.
4: Niño mimado.
0: Oh, Nashla.
1: Oh, qué cosa tan horror. ¡Ay, ya!
0: ¡Tache! P, Angélica.
3: Puñetas.
0: ¡Ay, Q! Beto Cuevas, Q.
2: Bueno, quilombero, porque Q, quilombero es con Q, no era con K.
0: Están las dos versiones. R, es más loco el del K. R, Juanjo.
4: Revuélveme el estómago.
0: S, Angélica.
3: El sapo.
0: T, Beto Cuevas.
2: Teto.
0: Teto. Juanjo.
4: Un baboso.
0: Apodos para tu ex. B de vaca. Angélica.
3: Vaca.
0: Está difícil, W.
2: W.
0: Huevón.
2: Hueón.
0: Huevón de Chile, oye. X, Juanjo.
4: El Xoloscuincle.
0: Y, Angélica.
3: El yoyo.
0: El yoyo.
4: El yoyo.
0: Z, Beto Cuevas con Z.
2: Zamudio.
0: Zamudio, muy bien. Angélica, para ganar tus boletos con A.
3: El abogador.
0: Con esa respuesta, Angélica.
2: Con razones ex. El ahogador que te ibas a dar una tina y te trataba de ahogar.
0: Claro.
2: O sea, hiciste bien.
0: Nuestro jurado VIP de oro, Beto Cuevas, ¿le damos los boletos, sí o no?
2: Sí, claro, se los ganó.
0: ¡Eres ganadora! ¡Felicidades!
3: Muchas gracias.
0: Te mandamos un beso.
2: Felicidades.
3: Un beso a todos, gracias.
2: No te abuenes con el ex, por favor.
0: Claro.
2: Con el ahogador.
0: Ahogador. Quédate conectado para que te digan cómo recoger tus boletos. Te mandamos un beso, gracias.
3: Gracias, bye.
0: Ahí está para la Yaparatiana, se lleva sus boletos. Vámonos con Kenia Oz, ruleta rusa. Seguimos en Yaparate. Está Beto Cuevas en el streaming. ¡Vámonos!
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1: Ocho de la mañana, 17 minutos, hora centro de México. Y es un show muy internacional. Teníamos a Beto Cuevas representando a Chile y ahora traído desde Colombia, arroba tu astro. ¿Cómo estás, amigo?
2: Felices astro mañana.
1: Estamos conectados. Estamos conectados.
2: Vamos a bajar la energía del universo.
1: Ay, se puso en mood, Gabo.
3: No sé si me dio calor, si me dio miedo.
2: Miedo, ¿no?
1: Desde la semana pasada vino aquí a Yapárate. Nos encantó cómo conectaste con los yaparateanos. Arroba tu astro está con nosotros. Para que la gente lo tome en serio, ¿hace cuánto te dedicas a esto?
2: Bueno, empezó desde la pandemia, como muchas personas se reiniciaron o se reivindicaron en su oficio. Pero les voy a contar un secreto.
1: Venga.
2: A mi papá le encantaba la astrología y eligió el día y la hora en que nací.
1: Órale.
2: Entonces yo creo que le quedó bien el experimento, papá, gracias.
1: ¿Y eso se puede?
2: Claro.
1: ¿Cómo?
2: De hecho, lo hago mucho. Wow, si vas a tener tu parto por cesárea, yo puedo elegir en qué franja horaria puedes tener mejores aspectos para brillar más.
1: Claro, porque es programado, ¿no?
2: De hecho, si naces con el sol en la casa 10, pues estamos aquí sentados por alguna razón.
4: Uy, no, pues ya voy tarde. Mi mamá
1: ya nací.
2: Estamos hechos a obra y gracia.
1: Queremos que nos marquen por teléfono. Aprovechen que está arroba tu astro, que también es famosísimo en redes sociales y está con nosotros en TikTok, en Instagram. Márquenos 55 5166 8101 o el
4: 800-00-610-00 para el interior de la República y Yaparatiano.
5: También tenemos un WhatsApp, el 5549-352441.
1: Estamos. Oye, dice, ¿qué tan compatible eres con tu pareja? Sería bueno que nos dijeran su signo y el de su amorcito.
6: Ándale.
1: Y arroba tu astro. Les responde qué onda con la compatibilidad.
4: ¿Y qué tanto van a durar, ¿no?
2: Ay, sí. ay, eso ya son otras cosas.
1: Por
2: muy
1: ejemplo,
2: mayores.
1: Nashla, ¿qué signo eres?
4: Yo soy Aries.
1: Sebastián Sariñana, ¿qué es signo?
4: Sagitario.
1: Es Sagitario.
2: Muy bien.
1: Dale.
2: Muy bien. De hecho, les voy a explicar cómo funciona la regla de las compatibilidades. La básica es opuestos complementarios. Entonces, Aries con Libra, hablamos de Virgo con Piscis la otra vez.
1: Virgo.
2: Esa
1: con
2: es la básica. No sé si se lo saben todos o...
1: No, la verdad
3: sí,
1: no.
3: Sí, pero hoy no, nunca me ha funcionado.
1: Pero en este caso de Nash, de su novio...
2: Tenemos otra variable que se llaman sextiles. Es un tema muy técnico,
4: ¿sextiles?
2: Pero... Ajá, es básicamente sextiles. Cada dos signos. O sea, okay. Aries puede ser compatible con Géminis, una rica plática, se llevan bien, salen de paseo, rumbean o, ¿cómo se dice aquí?
1: Echan fiesta.
2: Salen de fiesta.
1: Echan coto.
2: Pero Aries y Sagitario tienen la misma conexión energética, es el mismo elemento. O sea, que los dos juntos son una hoguera.
4: ¡Oh!
1: Así. ¡Órale!
4: Pues sí. O sea, no te lo voy a negar.
7: Tengo que confirmarlo, chicos.
1: Y somos sí, una hoguera.
2: La pasión sí, no se acaba.
4: Sí. Pues sí, nos sentimos así, ¿eh? La relación es acá, o sea, nivel 10, o sea, de 10 niveles.
1: Por ejemplo, el Atomics, ¿qué signo eres?
8: Yo soy Piscis.
1: Y su pareja, bueno, hay una llamada.
3: Bueno, hay salud.
1: Hay llamada, bueno.
9: Bueno.
1: ¿Qué tal? ¿Cómo estás? ¿Cómo te llamas?
9: Fer, bien, ¿y ustedes?
1: Fer. Muy bien, bienvenido. ¿De qué parte nos marcas?
9: De la CDMX de aquí de Coyoacán.
1: Excelente, mi Fer. Bienvenido allá, párate. Estamos con arroba tu astro, viendo la compatibilidad de parejas. ¿Tú qué signo eres?
9: Cáncer.
1: ¿Y tu pareja?
9: Capricornio.
2: ¡Ay! Aquí viene el match, porque son opuestos complementarios. Capricornio con Cáncer están opuestos. Uno le da al otro lo que el otro necesita.
1: Mi Fer, ¿sí te dan?
8: ¿Qué le den?
1: ¿Sí te dan o tú le das al otro?
9: ¿Y quién da y quién recibe?
2: Cáncer da mucho amor, mi amigo.
8: Pasivo, agresivo.
2: Vas a ser casi muy, muy emocional. Estás para ella. Ella puede ser un poco más rígida, mucho más estricta, mucho más monetizada. Y tú puedes estar de una manera más hogareña, más abrazador. Tú eres ese amorcito felpudo que quizá puede tener.
1: ¿Cómo te sientes con eso, Fer? ¿Si eres amorcito felpudo?
9: El rojo.
2: Claro, a eso me dedico.
1: Ah, bien. Llegó en escoba, de hecho.
6: Oye, Fer, ¿alguna duda que tengas con tu astro que te pueda ayudar?
9: ¿Cuál sería mi signo ascendente?
2: Eso lo sabemos con una carta astral, amigo. Igual hay muchas en
6: ¡inviértele!
2: No, pero no, que sea yo, cualquiera. Que
1: eso lo sabemos con una transferencia previa.
2: Por supuesto, pero puedes entrar a internet y buscar tu carta astral, y el ascendente es la flecha que va hacia la izquierda en la rueda de tu carta.
6: ¿Y eso qué? O sea,
2: es con la hora de nacimiento.
6: Influye en tu carácter.
2: Por supuesto. Entonces todos tenemos el día de nuestro nacimiento, que es la luz que le damos a la gente. Como somos. Pero el ascendente se halla con la hora. Cambia cada 2 horas. Por eso es súper importante cuando se van a hacer una carta astral que tengan la hora. Muy bien.
4: Una carta astral, miren, vénganse al streaming. Se tiene que ver más o menos así. Yo estoy agarrando
2: esto
4: de internet.
2: Es una rueda que tiene 2 espacios.
6: Muchas gracias. Fer, te mandamos un abrazo.
9: Igualmente, saludos, buen día.
6: Buen día, mi Fer, gracias por marcarnos. Está arroba tu astro resolviendo todas las dudas y también de la compatibilidad en pareja, porque qué tan importante es, pues sí, ligarte a alguien que se vayan a llevar bien.
4: Compatible con el signo, ¿no?
1: Los que nacemos en día primero de mes.
2: Bueno,
1: yo quiero saber, yo ya en consulta.
2: Cuando naces un 1 en numerología, pues eres la luz o el primero de tu familia en hacer algún tipo de cosa.
1: Soy de marzo el primero.
2: Ajá.
4: Hay llamadita. Bueno, ¿quién habla?
8: Hola, Jesús.
4: Jesús, mira, estamos aquí ¿Jesús? Con nuestro... ¿Es Jesús?
6: ¿De dónde marcas, Jesús?
4: A ver,
6: ¿de Nazaret?
8: Del cielo.
2: ¿Del cielo?
6: ¡Ay! Oye, Jesús, bienvenido allá, párate, mi chucho. ¿Cuál es tu duda con arroba tu astro?
8: Pues, mi duda es que mi esposa y yo somos del signo Géminis.
2: Ay, ay, ay.
6: Los dos.
2: Amigo, ¿cómo le haces?
8: Esa es la duda, ¿cómo le hago?
2: Dime quién habla más o quién es el primero que se queda callado cuando están en una charla bien templada, en una batalla, claro.
7: A eso vine.
2: Entonces Géminis es el primer signo de aire, entonces son dos dobles personalidades conviviendo juntas. Ya es demasiada gente en una casa, demasiada gente en una cama.
6: Ahora sí que no son tan felices los cuatro.
2: Pero sí pueden pasear bastante, pueden viajar. No sé si tú conduces, no sé si te dedicas a temas de estar fuera de casa. Porque Géminis está gobernado por el planeta Mercurio, que representa la movilidad. Entonces muchos Géminis aman conducir. Pero también solo te diría que escúchense más. Como que cada vez que los dos están hablando al tiempo, uno tenga la potestad de parar, tomar aire,
1: relajar,
2: revisar qué está diciendo el otro.
4: Wow. Oye, y a ver, aquí Chucho, que es Géminis junto con su esposa, ¿qué onda en la intimidad? Perdón, que sea tan chismosa.
2: Yo, en lo que sé, y abro un paréntesis, las palabras en la intimidad para Géminis son muy importantes, ¿o no,
6: órale,
2: Chucho?
6: Órale. Si Chucho, se hablan acá, cochino.
8: Es correcto.
1: Unas cachetadas.
2: Entonces vamos, Chucho, a parar un poquito, escucharla más y no decirle tantas cosas.
6: Órale, Bichucho, te mandamos un abrazo.
8: Muchas gracias, Chucho.
6: Gracias por ser parte. Hay más llamadas, me dice la producción. Rulo Berea dice, hay más llamadas, explotan las líneas. Hay otra llamada, bueno.
10: Hola, hola, buenos días.
6: ¿Qué pasó? ¿Quién habla?
10: Isaac.
6: ¿Qué pasó, mi Isaac? ¿De dónde marcas?
10: De Mérida.
6: Bienvenido allá, párate, los 40 Mérida presente, 96.9 FM. Tenemos a arroba tu astro, hablando de compatibilidad de parejas. ¿Tú qué signo eres?
10: Yo soy Aries.
6: ¿Y tu pareja?
10: Virgo.
6: ¿Qué opinas?
2: Aries es el primer signo del zodiaco, es fuerte, decide, vamos, hagamos, ¿qué hay para hacer? ¿O qué hay para dañar, como dicen en Colombia? Y Virgo es todo lo contrario.
3: Virgo es horrible, seamos honestos.
2: No, esas son las letras pequeñas del contrato. Y Virgo es mucho más estructurado, entonces es más tímido en primera, pero sí muy analítico, es súper detallista. Entonces, amigo, a Virgo no se le pierde ni media. O sea, ya tiene que tener el ojo encima de ti. No sé si te ha pillado por ahí algo.
4: ¿Te han pillado por ahí algo?
6: ¿Te cacharon en algo?
10: En dos ocasiones, pero pues más leve.
2: Esos los astropoderes radiales que llegaron hasta América.
6: Es que Virgo no se le va una.
11: Ponle contraseña al celular.
6: Oye, y aprovechando la pregunta de Nashla, ¿cómo están en el chacachaca?
10: Vamos bien.
2: Sí, Virgo es calladita, pero sabe cocinar.
6: Ella es calladita.
4: Sabe cocinar. Sexo es atrevida.
10: Sabe preparar muy bien la cena, le queda deliciosa.
2: Ay. Y la cena le cocinas tú, güey.
11: Me la como sobre su cuerpo.
6: Ay, espérate. Te mandamos un abrazo, gracias.
10: Gracias.
6: Saludos a Mérida. Hay más llamadas. No paran. Más llamadas para arroba tu astro. Bueno. Hola.
3: ¿Quién está ahí?
6: ¿Cómo te llamas?
3: Qué miedo.
11: Se escucha la dirección.
3: Qué miedo.
6: No sé qué están haciendo.
4: Se mataron por error. Otra llamada.
6: A ver, ¿quién está ahí? Hola, hola.
12: Hola.
6: ¿Quién habla?
3: Es una psicofonía.
6: Ay, qué miedo.
11: De ultratumba.
6: Ya, dime algo, me estás espantando. Hola, hola, hola. ¿Quién está ahí? En Ya Párate, te escuchamos. Bueno.
12: Hola.
4: Ahí está.
6: ¿Cómo te llamas?
12: Hola, Erika.
6: Muy bien, Erika. ¿Cuál es tu signo y el de tu pareja para saber la compatibilidad, Erika?
12: Somos Géminis y Libra.
6: Oh, ¿tú eres Géminis?
12: Yo soy Géminis y él es Libra.
2: Es mucho aire en una relación. De hecho, Géminis es aire y Libra también es aire. Entonces, los dos necesitan mucho tiempo fuera de casa o una sensación de no estar encerrados. Igual, ¿cómo peleas, Erika, con tu pareja? ¿El qué tan indeciso es? ¿Tú por qué tienes que decirle la mayoría de las cosas que haces?
12: Ok, sí, sí pasa.
2: Claro que sí, porque tú tienes que hacer que las cosas pasen. Y un hombre Libra no sabe si ir hoy, ir mañana. Hoy está bien, mañana no sabemos. ¿Confirmas, Erika?
12: Confirmo, sí.
2: La astrología no se equivoca, amigos.
6: Oye, una ayudadita, Erika, para que le vaya mejor en la pareja.
2: Claro, entonces con un hombre Libra, Erika, vas a tener que decirle a veces de una manera amable qué tiene que hacer, sugerirle cómo estar y sobre todo le ayudas a vestirse, le dices que le queda bien.
12: A veces.
2: Muy bien.
6: Y a desvestirlo, ¿cómo vas?
3: ¿Cómo vamos con ese?
6: Esto siempre.
12: Eso es mejor.
2: Claro, porque Libra, y siendo hombre, organiza el plan. Hay velas, huele rico.
6: Ah, romántico.
2: La cena, claro. Por ahí va el arquetipo del signo.
4: Pero son muy sentidos, ¿eh? Libra,
2: claro.
4: Libra son muy.
2: Le dices
4: sentidos.
2: Algo que no le gusta y de una vez se va para el otro extremo.
12: Ah, eso también es cierto.
4: Confirma, Erika, sí va.
11: Se
4: sí,
11: va por la libre, ¿no? Libra.
2: Por la libre.
4: Sí. Oye, y bueno, pregunta obligada, ¿eh? Erika, aquí ya porque las tenemos anotadas. ¿Qué onda en la intimidad con un Libra?
12: Bien, bien, muy bien.
2: No, ya está feliz. De eso no se padece en esta casa.
3: Ese no es el problema.
4: No es el problema. Oye, sí.
6: Te mandamos un beso, Erika.
12: Gracias, igual, bye.
6: Gracias por marcar y ser parte de los yaparatianos que conectan con arroba tu astro. Muchas gracias.
2: No, gracias a ustedes por invitarme otra vez.
6: Me encanta que estés con nosotros. ¿Vas a estar en México? ¿Cómo es tu plan?
2: Sí, 2 meses más.
6: ¿2 meses más?
2: 2 meses.
4: No, quédate más.
6: ¿Y estás dando pláticas? ¿Estás haciendo...?
2: Sesiones 1-1.
6: Ok.
2: Y estoy haciendo en vivos en TikTok 1 vez al mes.
6: Perfecto. Okay.
2: Seguimos tocando otros lugares de medios y pues ahí están para que nos sigan en arroba tu astro en Instagram y soy tu astro en TikTok.
6: Sí, tienes dos cuentas también, ¿no?
2: Sí,
6: hay
2: sí,
6: una
2: sí.
6: Como que te apoya como plan B, ¿no?
2: Sí, pero es soy tu astro en
6: arroba
2: TikTok.
6: Ok.
2: Video todos los días. Ahora estoy haciendo para qué carajos naciste en ese signo.
4: Ok. Te podemos escribir y ahí contactarte para que nos hagas lo de la carta astral.
2: Por supuesto, sesiones 1-1 y también leo el tarot o puedo asesorarte si vas a tomar alguna decisión.
6: Yo nada más quiero decir una cosa, se rompió récord de llamadas en un bloque.
4: Sí.
6: Hasta ahorita me estás diciendo que la gente no para de marcar. Gracias a todos los yaparatianos.
2: Que sigan los martes astrales.
4: Oye, Gabo, ¿a leernos el tarot o qué?
6: Ay, pues no sé.
4: Espera. Sí, no,
6: vamos con música. Ángeles Azules y Belinda, esto es Por Ella. Suena en Ya Párate.
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0: 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Nos acompaña en cada canción que la gente pide. Y obviamente Nashla tendrá su momento. Aguántenlo.
1: Pero me tengo que callar en este momento.
0: No, o sea, dejemos que los yaparatianos.
2: Solo no cantes, hija, por favor.
1: No puedo evitarlo. No puedo evitarlo porque son buenas las rolas.
2: ¿Dónde dejamos la cinta canela que habíamos comprado para estos momentos?
0: Esa cinta la trajo ella, ¿eh? Porque luego me dicen, ¿por qué le andas poniendo cinta a Nashla? No, ella la trajo, ella decidió.
1: Seguro.
0: Ah. 55-51-66-8101 es el teléfono en cabina o el
1: 800-00-610-00 para el interior de la República Yaparatiano.
2: También un WhatsApp, el 55-49-35-24-41.
0: Hay llamada, bueno.
3: Bueno.
0: ¿Cómo estás? ¿Cómo te llamas?
3: Habla Vale.
0: Vale, bienvenida a Yapárate, estás en las más pedidas. ¿Qué canción quieres, Vale?
3: Quiero una romántica, tranquilita, Fuentes de Ortiz, de Ed Maverick.
0: Me encanta, hace mucho que no la escucho, pero...
4: ¡cántala!
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1: La neta ya me estás cansando, se concreta, por favor.
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0: Vale, traía sueño y nos contagió a todos. Hay más llamadas. Bueno.
1: Aló, aló, ¿quién habla?
2: Hola, buenos días, muchachos, ¿cómo están?
1: Bien, ¿tú qué ondas? ¿Cómo te llamas?
2: Bien, bien, soy Javi. De Veracruz, les hablo de acá de Illinois.
0: ¡No manches, che Javi! ¡Che Javi, Veracruz, cabrón! ¡Cuidado, oye! ¡Che Javi, cabrón!
1: ¡Ay, ese Javi! Oye, mi Javi, ¿qué canción quieres?
2: Quiero la de... ¿Ves a cantar una viejita? La de... Quiero ser de perro callejero.
0: Ay, cántate, está bien viejita esa, güey. A ver si está en Spotify.
1: Ay, a ver, Javi. A ver, déjame Javi. Checamos.
0: Pero, cántala.
2: Quiero poder hablar, estar cerca de ti, y que el tiempo me cure a tu lado y en la eternidad.
0: Órale. Ese concierto de gatos enojados.
3: Contigo platicar.
0: Órale.
1: Échale,

0: Está bien rara esta canción.
1: Ahora, a ver, tenemos llamada. ¿Quién está ahí?
2: Hola. Hola.
1: ¿Quién habla?
2: Fede.
1: ¿Qué onda, mi Fede? ¿De dónde?
2: Argentina, de CDMX.
1: ¡Ah! ¡Che, boludo! Oye, ¿qué canción quieres?
2: Si me estás de la mosca.
3: De la mosca.
1: Uy, me encanta, pero. ¡Uy! ¡Cántala!
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2: ¿Cómo?
4: Ya está, ya está.
1: Bravo.
3: Ya pone la canción, boludo.
1: Ya, o cántala tú también.
2: Dale.
3: La mosca, qué canción, la mosca. Ahí va.
1: No, le puso cualquiera, no puede ser.
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1: Ya casi se pone una de Lupita D'Alessio. No importa, yo lo que yo quiera.

0: tenemos las más pedidas.
1: Venga.
0: En Ya Párate.
2: Es el momento de Nashla.
1: Ay, ay, ay.
2: Las más pedidas.
0: Los yaparateanos, los isotopianos de los 40 se unen para recibir este momento.
1: Así es.
0: Nashla se prepara, se sube a la mesa y nos dice qué canción va a cantar.
1: Así es, me estoy subiendo con un poco de dificultad.
0: Ay, no.
1: Se me...
0: ¿Cómo van pasando las semanas y ya no puedes subirse, no?
1: Ah, se me atoró el cable. Sí, van pasando.
0: ¿Qué rola quieres para irla preparando?
1: El algoritmo me escuchó. Esto es Mi Gran Noche de Rafael.
0: Ok. Se está preparando, trae vestido, por eso no puede brincar ni correr.
3: Rafael, que ayer estaba de cumpleaños.
1: Hoy saldré por la noche.
0: Pero cántala.
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0: No manches.
3: A ver, pon la de Rafael. Ayúdale a mi amiga.
1: Canción a la luz de la luna.
0: Tu karaoke debería venir con la advertencia.
1: Y acariciar y besar a mi amor.
0: Que no se usen audífonos.
1: Como dice,
2: ¿qué pasa?

0: Acaben con esta masacre.
1: Finalmente escogió una canción buena y se la quieren cortar. Quítale el micro.
0: 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Vamos un corte, regresamos.
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1: Oigan, no manches, o sea, ¿por qué vinieron en Baby Doll? Es solamente la canción, tranquilos, quítenselo. No, no puede ser.
2: No, no.
1: Es la número uno.
2: Esto es más que un Baby Doll, esto es la número uno, Gabo
1: Así
2: Ramos.
1: Así es, Dominic Fike sonando en Ya Párate.

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1: ¡Ay, dolor! Nada más escucha eso, mi Rudy.
2: Ay, esta canción se llama Una Página Más.
1: Una Página Más. ¿De quién? Es una
2: de los cadetes de Linares, Homero Guerrero.
1: ¡Órale! ¡Súbele!
2: ¡Súbele!
1: ¡Súbele!
2: ¡Que vuelva! ¡Lo que fue ya no es!
1: ¡La G40!
2: ¡Es inútil que quiera comenzar otra vez!
1: Nos enlazamos a los 40 Monterrey. Arroba, sí soy Rudy, nuestro jefe regio.
3: Eso.
1: ¿A quién ya párate?
2: No, yo no soy jefe de nadie.
3: El mero vos.
1: El mero vos. Oye, mi Rudy.
2: No la vuelvo a besar. No, hombre, qué
1: rollo. ¿Para cuándo un duelo de acordeones?
2: ¿Vamos o qué?
1: Vamos.
2: Nomás que se organice y yo te invito.
1: Con tu litrito de whisky.
2: Hijo, güey. Qué bien la pasamos esa vez.
1: Un 6.
2: El Gabo.
1: Y sombreros robados.
2: El Gabo llegó rockero. Y salió con sombrero y hasta las manitas.
3: ¿Y con bota?
1: No, las boté.
2: O sea, llevaba bota rockera de estas negras así, redondas.
4: Y salió en charro.
1: Me quiero unas bien picudas, mi Rudy.
2: Yo te llevo a comprarlas,
1: Vale, vale.
3: Ay, gracias por divertirme aquí al Gabo,
2: Cuando gustes venir, Nashla, eres invitada, Juanjo, Atomics, toda la banda.
3: ¿Sí?
4: También cuando vengas tú, aquí ya te tenemos el tour planeadito.
2: Les voy a decir quién es el único que no invito, güey.
4: ¿A quién tú?
2: A Raúl, el productor de Lea.
3: ¿Por qué?
2: No lo voy a invitar nunca más, porque una vez lo invité y vino al Pal Norte.
3: Ajá.
2: Y el vato se le queda viendo al cerro de la silla y me dice, oye, güey, ¿qué pedo con ustedes los regios, güey? Y yo, ¿de qué, güey? ¿Por qué le dicen el cerro de la silla si esa madre no parece una silla, güey? Es una silla de montar, animal. Es una silla para montar caballos.
4: ¡Culturízate!
3: Uy, uy, uy.
1: Es una silla de montar de caballo.
2: Yo pensé que era una silla para sentarte en un escritorio, güey.
1: ¿Dónde están las cuatro patas, güey?
3: No,
4: pensamiento, Godín.
3: Poca imaginación, poca óptica, poco espíritu regio el del productor.
1: Chabelita López dice, ya te extrañaba mi Rudy. Saludos. Omar Elías dice, me encantan las rolas de Rudy. Adelante, Rudy. Porque además de sus rolas trae un dilema.
4: Dileméanos.
2: Es que tengo un dilema, Gabo.
1: ¿Qué pasó ayer?
2: Un dilema que no me dejó dormir. No pude dormir en toda la noche, Gabo.
1: ¿Pero por qué no pudiste dormir, Rudy?
2: Traigo unas ojeras hasta el piso.
1: ¿Hasta el piso?
2: Tengo un dilema.
1: Que uno quiste piso con S y no con T.
2: Hasta el
4: más abajo todavía.
2: Como que estoy muy cerca del piso.
4: Como sea.
2: Oye, bueno, tengo un dilema y es que me puse a pensar si un día yo volteo, estoy en una plaza comercial cuidando a mis hijos y volteo y veo a la chata
1: platicando
2: con un pelado alto, fuerte.
1: Acá.
2: Güerito, ojo claro.
1: Como Sebastián Rulli.
2: Sonriendo, tocándose el pelo así para abajo.
1: Ah, no. Caray.
2: Mi dilema es, ¿qué hago? ¿La dejo ir con él o lucho por ella?
3: No, Rudy, lucha por ella.
4: Déjala ir.
2: Ay, Juanjo, no me digas.
3: ¿Qué eres, hombre o payaso?
4: Déjala ir.
2: No me digas
1: eso. Es más payaso que hombre.
2: Sí, claro, sí, eso es una realidad. Eso es una realidad, pero ese no es el dilema.
3: A ver.
4: Ah, ¿cuál es?
2: El dilema es ese, no que soy payaso.
1: El dilema es dejas que ella sea feliz, que cumpla sus sueños con un hombre y un príncipe que siempre soñó.
2: Exacto.
1: O se va con el pedazo de carne que tiene.
3: O sea, Rudy, ¿no?
2: Que es suficiente, ¿eh?
4: Es suficiente.
2: Es suficiente pedazo de carne y la felicidad ahí está. O sea,
1: y que le ha dado tres hijos, ¿no? Pongámoslo sobre la mesa.
2: Okay. Tres hijos, un perro, 10 peces, una iguana. O sea,
4: ya están amarrados.
1: Y
4: ahora 10 ya.
1: Pesos,
3: Rudy, o sea, pero
4: le toca irse con Rulli, ni modo.
2: No, 10 pesos, no pesos, güey.
1: O sea, la idea es Rudy o Rulli.
4: Ajá.
2: Exacto. Exactamente. Rulli. O sea, Sebastián Rulli o el Rudy.
1: ¿Sí? O Rudy.
2: O el Rudy.
3: Qué difícil, porque.
4: Qué difícil.
2: Nashla.
3: Bueno, y ni tan difícil, porque Sebastián Rulli, Dios de mi vida.
1: Unos pectorales que se cargan.
3: Exacto, un pelazo, una sonrisa.
1: ¿Cómo brilla su piel, sobre todo?
2: No, güey, los ojos, la manera de hablar. O sea,
1: mira, Rudy, según yo, en tu dilema, yo hablaría con ella y le diría, a ver, chata, o a ver, mija, como le digas, ¿no?
2: Sí, bien, sí,
1: tú vieja, y yo vieja. Tenemos una relación, nos amamos, pero si tú eres más feliz ahí con ese hombre, yo
3: Buenísimo. Te
4: doy 15 días. No. Te doy 15 días con Ruli y regresas para que nunca más vuelvas a pensar en nadie que
2: no
4: sea.
2: No va a llegar y yo nomás voy a hacer el ridículo, güey. Me va a comparar, güey.
4: Te doy 15 días, pero vamos los dos con Ruli.
2: Sí. Sebastián Ruli debe de vivir a kilómetros de distancia, güey.
1: Oye, y la chata.
2: Yo nunca he visto a Angelique Boyer triste, güey. No, la veo con una cara de felicidad impresionante.
1: Oye, la chata en su casa así de, ¿por qué me pones a mí de ejemplo, Gabriel?
4: ¿Yo qué hice?
2: Gabriel, ¿por qué yo, Gabriel?
1: Es que es Gabriel.
3: Rudy
1: se llama Gabriel.
3: Me gusta que solo se llame Rudy, son tocayos. Oye, a ver, Rudy, volviendo a tu dilema.
2: A ver, Nashla.
3: ¿Cuántos años llevas con la chata?
2: Este mes de mayo cumplo 15 de casado.
3: Ajá.
2: Y este año cumplí como 20 de conocerla.
1: Como 20, no sabes.
4: Se conocieron a los 7.
3: A ver, aquí mi pregunta sería, ¿qué haces para mantener viva la llama?
2: No, pues es que tú no sabes las chambas que yo hago, Nashla.
4: Los esfuerzos que se meten.
1: No me conoces.
2: No sabes.
3: Pero le echas ganas.
2: Muchas ganas. O sea, se me da.
4: Es un talento natural.
2: Sinceramente, yo me doy cuenta que soy la sirenita en el océano, güey.
1: Oye,
2: me avienta al agua y nado.
1: Oye, y si abres la relación, o sea, como que relación abierta y que también ella te dé chance de, pues, besarte o
4: irte con Camila Sodi.
2: Uy, bebé, güey, imagínate. No, o sea, pero es que ese ya no es dilema porque ya lo platicamos.
3: O sea, de tu lado está bien, pero el de la chata no.
2: No.
4: Cada quien tiene el suyo.
2: Exacto, tenemos nuestro.
4: ¿Cuál es el de ella?
2: Nuestro el de ella es Harry Styles.
4: Ahí viene.
2: Sí, al principio su free pass era Robbie Williams.
1: Pero
2: el actor, ahí sí.
1: Hasta que se le hizo.
2: Robin Williams, y luego lo cambió por Harry Styles.
1: Oye, dice Angie aquí en el
4: chat. Lo rejuveneció.
1: En el chat de los 40 México en YouTube. Dice: si la quiere, la va a aceptar con todos y sus hijos y su esposo.
2: Caray.
1: O sea, Rulli. Sí, Sebastián Rulli es más bien el dilema para Sebastián Rulli.
2: No tengo la menor duda de que a Sebastián Rulli le guste la chata. Está hermosa, güey.
1: Sí, claro.
2: Claro, güey.
1: Oye, pues me dice, la sirenita en el océano igual a Rudy. Oye, Rudy, ¿entonces te ayudamos con tu dilema o no estamos llegando?
2: Pues sí, más o menos ahí van. Conclusión.
3: Pero no, a ver, Rudy, tú tienes que ser seguro de ti mismo. O sea, sí puedes llegar con la chata y decirle, a ver, sí, este güey tiene unos pectorales que te
1: cagas.
3: Tiene un pelazo, tiene una sonrisa, tiene...
2: Olvídate de eso, Nashla. Trae un morsolón ahí en...
1: Un animalón.
2: Está un pez.
1: Está un amigo.
3: Rudy, pero tú tienes que decir.
2: Hay un tejón ahí adentro.
3: Pero yo tengo bonita letra.
2: Yo. Híjole, no.
4: No, eso sí.
3: No tiene. Pero yo soy simpático.
1: No, bueno, pone la balanza.
4: Pero yo soy Rudy.
1: Pon en la balanza todo lo que le has dado, mi Rudy. Dile,
2: sí,
1: ¿quieres
2: casa.
1: Todo esto o quieres
2: bueno,
1: todo
2: no es
1: eso?
2: Bueno, es del banco todavía, pero...
3: pero será de ella.
2: Pero será de ella en algún momento, como en 10 años.
3: Rudy, pero es que no te hables así. O sea, eres guapo. Yo te he visto. Gracias. O sea, no te puedes tampoco poner en un nivel...
4: Y tienes onda. Exacto, tienes más onda que cualquier Rudy.
1: ¿Qué opina el público?
3: Exacto. No te tires para que la chata te...
4: Pongan una encuesta. Pongan en una encuesta con quién se irían, con Rudy o con Ruli. Y
1: ahí en el arroba ya para tu oficial es una story con una foto de Rudy y una foto de Sebastián Ruli y ahí deciden ustedes.
4: Yo voto por Rudy.
2: Y gracias, Juanjo.
1: Te mandamos 100%. Un abrazo, mi Rudy.
3: Mi voto es
2: secreto. Les mando un abrazo, dura muy poquito mi sección, quiero 3 horas.
4: Quiero ver si el Rudy canta también. Cadetes de Linares como tú. Exacto. Jamás en la vida, chido.
2: Eso sí, estoy seguro.
1: Arroba. Sí, soy Rudy desde los 40 Monterrey, Nuevo León. 88.5 FM. Te quiero, Rudy, gracias.
2: Yo también, Gabito. Oye, nos escuchamos el jueves.
1: Ay, venga, el jueves y nos vemos el viernes.
2: ¡Qué chi! No. ¡Bye!
1: No,
2: ¡gracias!
1: Llega. Bye, vámonos con más música. Llega ahora sí. Mira, me dicen que se va a poner bueno todavía la última hora también de Ya Párate.
3: Claro.
1: Agárrense. David Bisbal llega a los 40. Esto es Vivir Así Es Morir de Amor. Suena en Ya Párate.
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0: Estamos de regreso. Después de esta rola, vamos con Tecnología, con el Pato González.
1: Billie Jean, soundtrack de la película Michael.

0: la tecnología para entender este momento tecnológico.
1: ¡Ya párate! Es momento de saber más de tecnología. Ya está aquí en la cabina yaparateana, Pato González.
2: Yeah. ¡Esa! El mismísimo, el único, irrepetible.
3: El único marca patito que pueden encontrar aquí en los 40.
1: El Gadget God.
3: Ahí nos vamos inventando nomenclaturas, pero sí, está bien.
4: Cuando tengo el micrófono no puedes decir mentiras.
3: Te la dejo porque ya fuera del aire nos estaba amenazando de ya saben cómo me pongo, cómo me enojo y que me den la contra. Yo, ok, está bien, muy bien. Qué bueno que vamos a hablar justamente de gadgets y apps que pueden recomendarle a sus mamás para que no se pongan histéricas, así como cierto co-host aquí en la cabina.
2: Ahora son apps para mamás. O sea, la semana pasada vimos justo, ¿no?
3: Es que fue el día del niño. Exacto. Entonces hablamos de apps para niños que pueden usar en los diferentes gadgets. Pero yo sé que muchos están así de, ay, ¿qué le regalo a mi mamá? Así de, ya una cartita hecha ahí con macarrones y ahí de manualidad, yo creo que ya no la hace.
4: De antemano, una disculpa a mi madre por la carta con macarrones.
2: Ay, así, por así mi foto.
3: Así ya la foto choteada del día del niño de hace no sé cuántas eternidades. Ya, chole.
4: Mamá, recuerda ya que cada vez más que me regañas, estás regañando a este niño. Pero a ver, ¿qué apps tenemos?
3: Bien. Pues mira, hay diferentes apps que pueden ayudar a las mamás, porque no es solamente de, oye, vamos a buscar un gadget nada más para las mamás. Eventualmente pueden usar toda la tecnología. Y desde el simple hecho de, oye, que les ayudes dos segunditos más de la tecnología. Yo sé que las mamás a veces no son las más tecnológicas del mundo. Estoy hablando de la experiencia de mi mamá específicamente. Entonces, de repente, oye, dale un poquito de paciencia. Ayúdale un poquito a que le sea más fácil la tecnología. Y mira, también hay apps que también ayudan para eso. Por ejemplo, venga. Seguridad para los niños. Lo hemos hablado en algunos shows anteriores. No sé cuántos chamacos tengan, pero cuidarlos de repente es complicado y más cuando están fuera de casa, que si van a la escuela, que si se van con la juntada con los amigos y demás. Pues bueno, desde tener las configuraciones del Find My para que puedas justamente traquear de, ay, ahora dónde está mi hijo. Así de, está en la casa y me puede ayudar a checar si está cerrada la puerta o no. Cosas así. O también, ya si queremos un poquito más de organización, está una aplicación que se llama Cozy Family Organizer.
2: Okay.
3: Porque seguramente nosotros como individuos tenemos nuestro calendario, nuestro horario, más o menos intentamos coordinarnos en nuestras vidas. Pero para una mamá que necesita hacer su coordinación de su vida, pero también a coordinar la vida de sus hijos, del esposo y de mil y una otras personas involucradas para que funcione el hogar, pues está difícil tenerlo en un calendario. Entonces,
2: totalmente.
3: Esta aplicación básicamente te junta los horarios de todas esas personas.
2: Oye, está buenísima. Wow.
3: Entonces oye, yo sé que Perenganito va a salir del fútbol a las 2. Ah, bueno, ok, lo pongo en mi calendario combinado y ahí puedo checar el horario de cada quien y dónde está todo.
2: Hay que recordar el nombre, Cozy con Z.
3: Ajá, Cozy Family Organizer.
2: Family como se escucha.
3: Familia y organizador.
2: Organizer, wow. Sí, está como entre en inglés, italiano, español, o sea, con medio combinado, pero bueno, más o menos búsquelo así.
3: Bueno, el family está mal escrito porque yo lo puse mal escrito.
2: Ah, está mal escrito.
3: Ajá, okay, pero sí, el cozy sí es con Z. Okay. Entonces ahí puedes poner desde los horarios de varias personas de tu casa, también diferentes pendientes, de las tareas, desde la lista del súper que lo puedes tener todo ahí. Es como el app todóloga para la mamá.
2: Está increíble. O sea, de verdad que, digo, puede aplicar para las que no somos mamás también.
3: Totalmente.
2: O sea, me encanta.
3: Digo, si están varias personas involucradas en el manejo del día a día, sí, totalmente puede funcionar.
2: Para que no se empalmen, ¿no? Hasta horarios. Oye, está increíble.
3: Y ahora, sí, y que, uno, a nosotros también nos funciona como individuos, pues tenemos que comer en algún momento, ¿no?
2: Claro.
3: Y yo sé que ustedes son muy fit y que van al gimnasio y más, pero también va complementado con una dieta balanceada.
4: Sí. Oye, sí, sí lo pensé ahorita que estabas diciendo. Dije, quizá eso me hace falta.
3: Así que, sí, porque pues ahorita sí. Ya de las diferentes aplicaciones y servicios que hemos hablado de para hacer tu súper en línea, pues bueno, también es importante de, oye, pero ¿cómo cocinar en la semana?
4: Ay, sí.
3: Porque seguramente el nutriólogo ya te dio el de la semana y, ok, ya. Sobres. Eso hago no, los siguientes años.
4: Llevo como 6 meses comiendo lo mismo.
3: Yo llevo como 3 años. Y así que tú digas, enflacado. No,
4: llevo como
3: pero
4: 6 meses con las mismas recetas.
3: Ahora imagínate con las mamás de, ay, necesito cocinar para 4 personas, ay, en no, mi casa o más. Pues, ¿cómo le haces? Y aparte de, no es solamente de la dieta para mí, pero no, para la dieta de todos los involucrados. Entonces de, oye, que este no le gusta. Que este no le gusta el brócoli, que este le gusta más esta proteína, que este le gusta. Ok, está medio complicado hacer todo eso. Entonces también hay aplicaciones para justamente planear el tema de cocina. Entonces,
4: es que Robotina ya es real. De los supersónicos.
3: Sí y no. O sea, porque está esta aplicación que se llama Only for Meals, que es planificación justamente de dietas, comidas.
4: Me voy a bajar, pero de a cómo voy.
3: Pero, o sea, que te ayuda ahí con inteligencia artificial a justamente encontrar algunos platillos y algunas combinaciones de platillos que puedes ir cambiando durante la semana.
2: Y balance, ¿no? También un poco.
3: Exacto, ahí le puedes ir balanceando de qué tipo de ingredientes quieres, más o menos qué tipo de
2: proteínas. Bueno, te puede dar ideas y ya tú lo adaptas, ¿no? De pronto dices, bueno, le voy a quitar ciertas cosas porque lo quiero hacer más saludable o al gusto de la familia. Pero es cierto, uno nunca sabe qué comer.
3: Exacto.
2: Nunca sabe qué menú hacer.
3: Y ahora, si lo queremos mucho más personalizado, que quizá no está tan fácil de, oye, pícale a una sola aplicación y ya, pero que hoy en día es muy útil. A veces nos va la onda que ya la inteligencia artificial nos puede ayudar a cualquier tipo de tarea. Entonces, desde el GPT, que es el Gemini, que es el Anthropic, el que quieran, ya le puedes pedir a muchas de estas inteligencias artificiales de, oye, tengo todos estos requerimientos, necesito preparar comida para 4 personas, necesito de esta dieta. Oye, pero a Juanjo, que también va a comer, no le gusta el brócoli. Le puedes poner todo eso a cualquiera de esas aplicaciones de inteligencia artificial y también te puede ayudar a hacer una receta, un plan de,
2: claro,
3: de comidas.
2: Claro, un menú de la semana que ahora sí que tengas felices a todos los integrantes de la familia.
3: Exactamente, o sea, y desde comidas o cualquier otra cosa que tengas que hacer en la casa, pues no, bueno, pues también ya puedes apoyarte con
2: Juanjo,
3: la inteligencia
2: mira,
3: artificial.
2: Juanjo, mira, Juanjo ya está bajando la aplicación.
4: Ya, amigos, miren.
3: Y ya ahorita le pides el comando de, oye, ya estoy harto de comer eso de que te pudieron de la dieta, ¿qué le puedo cambiar para la siguiente semana? Y ahí le puedes ir cambiando y modificando y adaptando cada cosita que te da la inteligencia artificial. Entonces, sí está muy práctico esta tecnología, no solamente para hacer imágenes y hacer memes en internet, sino que también que sea la vida más fácil para las mamás también.
2: No, de acuerdo, mamás y no mamás, ¿eh? Uh-huh. O sea, yo creo que aplica para todos los que queremos tener una mejor organización del día a día.
3: Totalmente.
2: Y una organización también de comidas que hoy de pronto ya no te das abasto con la creatividad de qué hacer de comer. Punto.
3: Sí,
2: punto,
3: exacto.
2: Punto. Que la inteligencia artificial haga lo suyo, pato.
3: Por eso los super son tan grandes, porque hay mucha variedad de cosas que comer, habidas y por haber, y lo peor de todo es que yo no me detengo para comer.
2: Oye, buenísimos estos tips, ¿eh? O sea, vamos a recordar para que las mamás lo anoten por ahí. Seguridad para los hijos, el Find Me. Cozy Family Organizer, eso es para múltiples horarios de tu familia. Bueno, en un solo lugar tienes ahí organizado todo para que no se te empalme el horario.
3: El Only for Meals para planear las comidas de tu casa.
2: Yeah.
3: Y por supuesto, también ayudarle a sus mamás para que aprovechen estas tecnologías que tenemos de la inteligencia artificial, no solamente para que nos den chistes, sino que también nos ayuden a hacer la vida más fácil.
4: Pues mira, ya bajé el Only for Meals. Ahí les iré contando en redes cómo me va.
3: Muy bien.
2: Oye, no, sí soy tu fan. Entonces, pásanos de nuevo tu redes sociales, que quiero saber más de esto.
3: Pues mira, me pueden seguir en todas las redes sociales con @patog7, con algunas recomendaciones de tecnología, incluso también algunos gadgets que le pueden recomendar a sus mamás. Yo creo que hay algunos reels que tengo por ahí, entonces los voy a estar subiendo en estos días también para que los vean y se den algunas ideas también para qué regalarle a su mamá y que sean más tecnológicas todavía.
2: Gran aportación la del día de hoy, Pato. Muchas gracias.
3: No, a ustedes.
2: Nos vemos el próximo martes, como siempre, sin falla, ya te la you know. Y vámonos ya para Teano, siendo las 9:31.
4: Ya, las 9:30 quedaron en el pasado.
2: Claro.
3: Ya está.
2: Claro.
4: Adiós.
2: Lion, ponte esto de Siddhartha que nos gusta mucho. Esto es Escápate Conmigo. Estás en Ya Párate.
4: Con lo que se te dé la gana.
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0: hacemos una pausa.
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0: no te duermas, ya regresamos.
1: 9:37.
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0: Presenta nuevo y emotivo video de madre en honor de la, del Día de las Madres. Ay, y así no, suena, horror. Mira. Ah, está bonita.
1: Va a llorar, Gabo.
0: No, es como medio de coco, ¿no?
2: Como... Es como de, exacto, hay aquí.
0: Miguel de coco.
2: ¿Cómo va la de coco?
3: Un poco loco.
2: Claro.
3: Un
2: poco loco.
0: Bueno, este tema cierra su más reciente álbum, Juan Esteban.
1: Que le quiere quitar su puesto a Denise de Calaf. No vas a poder, Juanes. Esa señora lleva haciéndolo 55 años cada año, por Dios.
0: Ay, bueno, pues acá, para que sepan qué dedicar estos días, ¿no?
2: Claro. Oye, viene el Día de la Madre y también viene el Día del Maestro.
0: Y aquí otro puente de Nashla.
1: No le han dado ni uno a la pobre.
2: Mira, me han dado, mira, pero...
1: Cuernos
2: me han dado.
0: Hablando del Día de las Madres, ¿quieren llevar a su mamá a ver a Miguel Bosé?
2: Sí.
1: Ándale.
2: Sí.
1: Buena idea. Y ese no va a cancelar jamás.
0: Mañana habrá boletos en Turbolengua. Miguel Bosé, sí, viernes sí. 15 de mayo, Auditorio Nacional.
2: Me parece perfecto.
0: Aquí en Ya Párate. Así que, por favor, no se lo pierda el Turbolengua. Vaya practicando. Nos vamos ahora sí. Rulo Verea en la producción. John Zacarías dirigiendo el streaming. Leoncio Cósmico en los controles. Juanjo Herrera.
1: Presente.
0: Nashi Roll.
2: Yeah, Ya Paratianos. Ya lo saben, a pesar de su forma de ser, los amo.
0: Hasta mañana. 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

0: La temperatura, 30 grados.
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8: 10:16.

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0: ya miércoles, o sea, martes. Yo ya quiero que sea mitad de semana. Martes 5 de mayo, ya saben, el mejor mes. Lo voy a decir todos los días, no me importa lo que digan. ¿Cómo están? Oigan, yo soy @anamaitem en redes sociales. Bien contenta, bien lista de recibirlos en la mesa del brunch, porque continuamos con nuestra semana dedicada a mamá. Y ya que Leo Ortiz está conmigo en los controles, pues vamos a conocer.
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0: Y bueno, en cuanto al menú del brunch en este martes 5 de mayo, vamos a comenzar con una mimosa, porque tuvimos Met Gala. Qué cosa, de verdad, qué cosa tan más maravillosa, bonita. Y vamos a estar platicando un poquito de eso, cuáles fueron los mejores looks. Ya saben que ustedes también me pueden compartir para ustedes cuál fue el mejor look. De ahí de plato fuerte, miren, vamos a tener una mamá primeriza y una mamá, pues vamos a decir, ya experimentada. Nos van a contar pues cómo ha sido vivir la maternidad desde los miedos, desde ya experimentada. Nos van a contar pues cómo ha sido vivir la maternidad desde los miedos, desde ya.

En nuestro plato fuerte, contándonos ya sea alguna anécdota, dejándonos, pues sí, alguna duda que tengan ustedes también al 2293-383. Nuestro plato fuerte, contándonos ya sea alguna anécdota, dejándonos, pues sí, alguna duda que tengan ustedes también al 2293-383.

0: recuerdo nuestros números 2293-383704. Ese es nuestro WhatsApp, donde pueden enviar mensajito o nota de voz, o también nos pueden marcar a cabina al 2293-753323 y 2291-792269. Así que nos arrancamos. Esto es de Siena Sphere. Espiro. 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
1: Ok, comenzamos las 11 de la mañana con 15 minutos aquí en el brunch de los 40 y esta mimosa muy fashion, muy fashion, porque bueno, vivimos el Met Gala. Ya sabemos que este evento lo que busca, pues más que todo, es que se siga preservando todo lo que es los vestuarios, ¿no? El arte y todo esto. Y bueno, en esta ocasión tuvimos desde esculturas vivientes, mucha referencia al arte, porque precisamente el tema era Fashion is Art. O sea, el arte es fashion, o la moda es arte, básicamente, ¿no? Miren, a pesar, bueno, a contraste, mejor dicho, de otros años, en esta ocasión yo creo que el 99% de los invitados respetaron por primera ocasión el tema, la temática, porque a veces van como se les hincha, pero en esta ocasión dijeron, bueno, tengo que ser referencia de algo artístico con muchísimo gusto. Y es que por ahí tuvimos a Madonna, a Beyoncé, a Rihanna, Anne Hathaway, a Hunter Schafer, me encantó. También hay una conductora que se llama Emma Chamberlain, que ella hace normalmente las entrevistas para un medio estadounidense, pero nunca decepciona, y en esta ocasión Emma llegó con un vestuario que hicieron literalmente con pintura. Ella parecía un lienzo, una cosa preciosa. También por ahí tuvimos a Kendall Jenner, a Bad Bunny, que por cierto, la gente no entendió por qué Bad Bunny se presentó como un viejito. Y es que fíjense que entre las temáticas de este Fashion is Art, lo que también quería rescatar el Costume Institute es el cuerpo que envejece, ¿ok? Porque muchas veces en la industria de la moda se ignora justo esto, el envejecimiento. Entonces ya saben que Bad Bunny lo que quiere es marcar tendencia, pero de manera muy distinta. Y dijo, yo sé que todos van a ir como arte, yo voy a ir precisamente como lo que se olvida, el envejecimiento. Por eso se fue, pues así de viejito, se veía muy guapo, muy guapo, pero por ahí también tuvimos un momento muy incómodo cuando saludó a su ex-suegra Kris Jenner, y bueno, entre otros artistas, también tuvimos por ahí a Heidi Klum, que muy a su estilo llevó un atuendo de escultura con velo. Ya sabemos que de por sí Heidi es como experta en estos vestuarios, pues sí, como muy realistas, y sí parecía completamente una estatua de mármol. También estuvo Sabrina Carpenter con un look hecho completamente de cintas de filme, que la película que traía ahora sí ella en su cuerpo es la película de Sabrina, que fue protagonizada por Audrey Hepburn hace muchos años. También tuvimos a Katy Perry, que fíjense, ella tuvo un look muy minimalista, muy futurista. De hecho, por ahí estuve leyendo que esta es la primera vez que va Katie a este evento de la Met Gala. Entonces ella le pidió, como a quienes en otras ocasiones hacían sus imágenes con inteligencia artificial, así de, bueno, diseñenme cómo creen que yo me vería en una Met Gala, específicamente en la Met Gala 2026. Entonces llegó con lo que a ella le diseñaron, con guantes donde se le veían 6 dedos, pues porque sí, ¿no? O sea, 6 dedos, una persona, un humano, tenemos 5 dedos. Pero ella dijo 6 para que haya la diferencia de que esto no es una persona normal. Y también llevaba por ahí unas cartas de el mago y que no sé qué. Entonces el mago se dice que por ahí trae cositas, nuevos comienzos, donde ella ya se va a reinventar, pero a conectar completamente con lo que es Katy Perry. Dicen que eso también fue como un mensaje escondido. Ya veremos más adelante si realmente nos va a dar más contenido, pues un poquito más íntimo. Pero así las cosas con el Met Gala 2026. Ya saben que más información, los looks más virales, entre otras cosas, de los mejores momentos en @los40veracruz, para que chequen por ahí también la cobertura al respecto. Y bueno, regresando, tenemos nuestro plato fuerte. Vamos a tener aquí a dos mamás para pues platicar un poquito de cómo ha sido su experiencia con la maternidad, y ustedes pueden participar al 2293-383704. Acuérdense, mamis, atentas, por favor, porque tienen que participar ustedes en el plato fuerte si quieren llevarse más al ratito sesiones de depilación láser, y atentas a la palabra mágica que vamos a dar por acá, ¿vale? Muy bien, los dejamos con mucho más y regresamos en el brunch de los 40.
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1: Comenzamos con nuestro plato fuerte, continuando esta semana dedicada a mamá. Ya es martes 5 de mayo y son las 11 de la mañana con 23 minutos aquí en el brunch de los 40. Y miren, sí o sí necesitábamos obviamente conocer todo lo que es la experiencia de mamás reales. Pero, ¿qué onda cuando eres mamá primeriza y qué onda cuando ya eres mamá de dos, de tres, que ya están más grandes? Por eso tenemos aquí, miren, primero que todo tengo por acá a una diseñadora gráfica que es mamá primeriza. ¿Cómo estás? Cuéntame, por favor, ¿cómo te encuentra? ¿Cómo te encontramos en cuanto a la maternidad, mi querida Analí?
2: Hola, muy buenos días. Bueno, pues les voy a ser lo más sincera posible. Creo que tengo 37 años ya.
1: Ajá.
2: Entonces creo que es diferente a si lo hubiera tenido pues más joven.
1: Ok.
2: Me siento obviamente súper preparada para el momento.
1: Uh-huh.
2: No tenía como muchas dudas porque he visto otras maternidades de cerca.
1: Sí, claro.
2: Entonces, como que no tenía yo miedo.
1: Uh-huh.
2: Y respecto, por ejemplo, a la operación, bueno, yo fui cesárea porque como ya soy mayor, los doctores,
1: ajá, claro,
2: ya es que mencionan que es peligroso si es natural. Entonces, ahí sí dije, bueno, ojalá y todo salga bien.
1: Uh-huh.
2: Y bueno, aquí me tienen, así que me fue muy bien. Fue pues cesárea, sí, gracias, sí, a Dios. Anteriormente había donado un riñón.
1: Wow.
2: Entonces, como que no era tan difícil para mí el estar ahí, pero era como por mi bebé.
1: Claro.
2: Porque es como, no le quiero que le pase nada a ella, ¿no?
1: Perfecto. Oigan, pues ya por aquí nos dio un pequeño resumen de lo que ha sido, pues sí, su experiencia. Sin embargo, vamos a estar obviamente ahondando un poquito más. Pero también tengo aquí conmigo a una experta en ventas, una mamá, vamos a decir, experimentada. Y Liana, bueno, ¿cómo estás?
3: Muy bien, muy bien. Muy feliz de estar aquí con ustedes.
1: Me encanta que tengamos aquí a dos mamis que, bueno, ya por acá, Analí me decía que ella ya se sentía preparada, pero yo me imagino que aún así, cuando ya llega el bebé, cuando ya tienes a tu bebé, aún así te llegan un buen de dudas, ¿no? ¿Cuáles han sido esas dudas que para ti como que fueron muy resonantes en tu cabeza?
2: El como, ¿a qué hora tengo que darle de comer?
1: Ajá.
2: O sea, es como, ¿y cuánto?
1: Claro.
2: Y si me salía del pecho, ¿cómo lo detenía? O sea, no sé.
1: Claro.
2: Tenía esas dudas. Pero me dijeron que cada 3 horas tenía como que ponérmela.
1: Ajá.
2: Y bueno, así lo hacía. Lamentablemente no pude dar mucho
1: okay.
2: pecho. Tuve que quitármela y tuve que dar fórmula, pero igual era cada 3 horas. Entonces, uh-huh. como que ya teniendo ese sistema, dije, ah, está fácil.
1: Es fácil. Ajá. Ajá.
2: Pero aunque sea fácil, sí es muy cansado.
1: Claro.
2: Porque es, o sea, no es dormir bien.
1: Uh-huh.
2: Entonces ya yo tengo 1.5 años porque cuento desde el embarazo que uh-huh. no duermo más de 2 horas corrido.
1: Claro.
2: Entonces me ven bien cuerda y todo, pero por dentro mi cabeza no, o sea, no deja de dolerme, o sea, todo el tiempo sí.
1: Claro.
2: Tengo como esa punzada de que me duele la cabeza, de que sé que es porque no he dormido bien. Entonces, fuera de eso, yo creo que para mí hubiera sido como muy sencilla la maternidad, pero obviamente esto es cajón.
1: Uh-huh.
2: Entonces es como, algún día voy a dormir mejor.
1: Claro.
2: Bueno, no sé, ahorita que la mamá ya tiene 2 hijos, ya es como, no sé si me vaya a contar que no duermo todavía.
3: No sé.
2: Pero bueno, eso es como lo difícil que ha sido,
1: difícil.
2: El que tengo que estar despierta, obviamente para cuidar a mi bebé todo el tiempo, ¿no?
1: Claro.
2: Que también ese miedo de que deje de respirar, porque ya
1: sí.
2: es que todo el mundo te platica y te dice, es que puede darle la
1: muerte de cuna,
2: ¿no?
1: Cuna.
2: Exacto, entonces eso también es un miedo. Entonces ahí me ves toda la madrugada así, no, sí está respirando.
1: Es que es algo que incluso, o sea, digo, yo no soy mamá, pero es una de las cosas que más digo, Diosito Santo, yo creo que no voy a poder dormir de ver de realmente si está respirando mi bebé. Pero a ver, Ili, tú que ya eres mamá de dos y que ya tus chiquillos están un poco más grandes, pues, ¿cómo viviste esto? Y, por ejemplo, lo que te estamos diciendo, ¿no? De la lactancia y de que cada cuánto y de que también ver si respira el bebé. ¿Cómo fue para ti?
3: Pues sí fue difícil.
1: Uh-huh.
3: El tema de la lactancia, la verdad es que creo que está como muy romantizado
1: uh-huh.
3: el momento perfecto y todo. Y la verdad, como bien dices, súper cansado. O sea, yo recuerdo que para que no se me olvidara que teta daba,
1: ajá.
3: me ponía como un listoncito.
1: Ah, muy bien.
3: O sea, como porque,
1: qué buen tip.
3: Porque luego dice, no te lo pegues en la misma porque tienes que estarlo rotando. Entonces,
1: sí.
3: para que no se me olvidara, me ponía como un listón, ¿no?
1: Ajá.
3: Porque te pasa que tienes muchas lagunas en los primeros meses porque no duermes casi nada, eso es una realidad. Y luego a mí se me ocurrió hacer colecho, entonces era mucho más demandante.
1: Claro,
3: es muy práctico, pero a la vez es muy demandante tener el bebé ahí porque te huele y te pide, te huele y te pide.
2: ¡Claro!
3: Entonces, igual, yo también estuve sin dormir como, yo creo que el primer año. O sea, después me embaracé muy rápido.
2: Ajá.
3: Entonces tuve que quitar el pecho muy rápido, al bebé. Pobre, sufrió porque obviamente él estaba acostumbrado, pero claro, yo ya no aguantaba darle pecho.
1: Claro. Oigan, pues miren, imagínense nada más estas dos perspectivas que tenemos por acá. Y bueno, por acá Ili nos dice, yo tuve que quitarle enseguida el pecho a mi bebé porque también ya venía el siguiente hijo, ¿no? Pero en cuanto a eso que te decíamos también del miedo que uno siente como mamá de... ¿Lo estoy haciendo bien? ¿Estoy manteniéndolo realmente vivo? ¿O se está respirando? ¿Lo que le puede pasar mientras duerme y yo no me doy cuenta? ¿Eso se quita? ¿O sea, ese miedo se quita ya con el segundo hijo?
3: Sí, sí se quita. Y yo creo que como mamá siempre tienes que pensar que el método que estés utilizando es el perfecto para ti.
2: Uh-huh.
3: O sea, no escuchar, a lo mejor yo te puedo platicar bajo mi experiencia como mamá, cómo fue lo que se me facilitó, pero siempre tienes que saber que lo que tú estás haciendo es perfecto para ti, para tu bebé.
2: Bien.
3: No lo que los demás te digan. Obviamente no llega a dormir uno igual.
2: Uh-huh.
3: Yo nunca, bueno, creo que los primeros meses sí, como que hasta a veces que le pones el espejo para ver si respira.
2: Sí, sí, sí, sí.
3: Una amiga compró uno como, ¿cómo se llama? Como cuando te miden el oxímetro.
2: Ah, es, claro, sí, sí, sí.
3: Pero se lo pones en el pie al bebé.
2: Oh, ok.
3: Entonces cuando deja de respirar o bajan, suena, ¿no?
2: Uh-huh.
3: Realmente yo no llegué a ese punto. También como que yo siento que sí me vencía como el sueño y como dormía ahí pegadito a mí, pues entonces siempre estaba atenta.
1: Muy bien, estabas atenta. Pero bueno, al menos sí, ya uno como mamá ya empiezas a agarrarle la onda, a acomodarte también, a encontrar la dinámica con tu bebé. Pero bueno, esto es solo apenas el inicio de lo que ha sido para ellas, esto de la maternidad. Y bueno, ustedes ya saben que pueden participar al 2293-383704, igual para contarnos cómo ha sido su experiencia, también otras dudas que tengan por acá. No se despeguen, porque regresamos con más de esta semana dedicada a mamá aquí en el Brunch de los 40.
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0: plato fuerte aquí en el brunch de los 40. Estamos platicando con dos mamis, con Analí Córdoba, quien es diseñadora gráfica, y con Iliana Bueno, quien es experta en ventas. Ambas, obviamente, mamás. Analí, miren, ella es mamá primeriza, tu pequeño, tengo entendido que tiene 10 meses, ¿no? 11 meses. Y bueno, Ili ya tiene hijos más grandes, son dos. Por aquí estábamos platicando fuera de los micrófonos. Algo que se pusieron a platicar ellas es la lactancia, ¿no? De cómo ha sido también este proceso. Ayer tuvimos el tema de la lactancia. Surge mucho la duda, ¿hasta cuándo le doy a mi bebé? Si realmente después tiene beneficios, etcétera. También lo que se ha padecido cuando bebé ya no puede seguir con lactancia, que uno se abruma, ¿no? Que son muchas cosas que pasan en la mente de una mujer cuando llega la maternidad. Por acá, por favor, Analí, cuéntanos justo un poquito de esto, ¿no? Que nos comentabas, tu bebé por ahí tuvo un tema en el que ya no pudiste seguir con esto de la lactancia.
1: Sí, fíjate que lamentablemente el pediatra pues le dio muchas cosas que tomar, entre esos probiótico, obviamente una fórmula, uh-huh, y unas vitaminas. Todo el mundo me dice que no, o sea, que dijeron que no tenía que darle nada a mi bebé más, uh-huh, que mi leche, pero pues yo voy con el pediatra, con el profesional, y claro, obviamente yo creo que es lo correcto, uh-huh, ¿no? Entonces pues empecé a darle todo lo que me dieron. Lamentablemente mi hija desde ese momento empezó a ponerse muy rara, y cada vez que yo me la pegaba al pecho empezaba a llorar, uh-huh. Entonces yo le decía al pediatra, oiga, es que pasa esto, y decía, no, pues es que es normal, o sea, en los bebés es normal que se les infle la pancita y que estén con estos flatulencias, ¿no? Uh-huh. Y ok, y así, pero seguía como peor, y sí comía, pero sí lloraba, uh-huh, demasiado. Entonces yo hasta me grababa y le mandaba el video de, es que no es normal, y no, que sí es normal. Y pasaron 20 días hasta que yo me di cuenta y le dije, oiga, ¿y si es la vitamina? Porque me cambió probiótico, me cambió fórmula y me cambiaba todo, menos la vitamina. Entonces, uh-huh, cuando yo dije, oiga, ¿y si es la vitamina? Me dijo, ah, suspéndela. Y entonces yo como que dije, ay, no puedo creerlo. O sea, estuve como lastimando el estómago de mi bebé, ¿no? Uh-huh. Y lamentablemente, pues sí, fui con la gastro y ella dijo que tenía gastritis por esa vitamina. Uh-huh. Digo, me dijo que pasa 1 en 10,000 bebés, porque claro, dicen que sí, que es como normal que les esté dando vitamina hoy en día a los doctores, porque antes no se daba nada, pero ahorita pues ya ves que les ponen de todo para que estén bien. Y desde ahí pues ya no pude darle mi leche porque ya no la quiso aceptar, entonces nos fuimos por la leche, pues la fórmula. Uh-huh. Y pues es lo que he estado tomando hasta ahorita sus 11 meses.
0: ¿Y cómo te has sentido justo de esto, no? Como lo platicábamos por acá, de repente te hacen sentir como que eres menos mamá y que no sé qué. ¿Qué pasó por tu cabeza en ese momento?
1: Claro, no, pero eso es desde antes, ¿no? Desde, uh-huh, que estás embarazado te están diciendo, tienes que darle la leche materna, solamente eso, y no sé, yo 1 año, 2 años, o sea, dependiendo la experiencia de cada persona que me daba su opinión, uh-huh, ¿no? Y pues yo era, bueno, pues sí, lo correcto por la naturaleza, por Dios, ¿no? Que sea con mi pecho. Y de verdad lo intenté, o sea, sí lo intenté 1.5 meses. De hecho, te comentaba hace rato que yo pues sí pesaba como 52, y ya en ese 1.5 meses pues llegué a pesar 47 kilos porque sí, yo sí bajé de peso. Pero bueno, uno trata de no hacerle caso a esos comentarios donde te están, claro, como exigiendo ser como, uh-huh, una mamá perfecta, ¿no? Porque creen que es lo correcto. Uh-huh. La verdad es que creo que cada bebé es diferente y cada bebé tiene como su forma de. Y total, bueno, afortunadamente mi hija hoy en día pues está bien en esa parte donde está tomando una fórmula, pero se está desarrollando bien.
0: Uh-huh. Muy bien. Y bueno, para Kylie ya nos platicabas, incluso nos dio un tip, ¿no? De que cuando ya daba pecho, ella decía, me voy a poner un listoncito de este lado para saber que ya di de lado izquierdo. De lado izquierdo. Sí. Y tú también tuviste como todas estas dudas o miedos o sentiste como que todo el mundo te iba a catalogar como una mala mamá por X o por Y.
2: Sí, y lamentablemente caí como en ese juego de lactancia materna exclusiva, uh-huh, el como que es el mejor alimento, que es el oro puro. Entonces yo sí me aferré a este método, la lactancia exclusiva, y a mi primer hijo le di 1 año. Uh-huh. Obviamente fue un tema porque después no agarraba la mamila, uh-huh, si alguien me lo cuidaba, pues era de, oye, pues no agarra la mamila, no se puede. Entonces yo me tenía que sacar la leche y obviamente pues como te bloqueas. O sea, la lactancia también fluye mucho con tu estado de ánimo y que estés fluyendo también cuando te estás sacando leche. Yo como me estresaba, pues me bloqueaba y casi no dejaba leche para estos momentos que yo salía y que volvía al trabajo.
0: Claro.
2: Entonces, yo sí me arrepiento. Si algo puedo decir como mamá primeriza, me arrepiento, es de haberme metido tanto en el tema de la lactancia. Si hubiera sido un poquito más flexible y amorosa conmigo para tener como esta dualidad entre la lactancia exclusiva y la fórmula.
0: Claro.
2: Y yo creo que hubiera sido mucho mejor. Bueno, no sé. No sé si hubiera sido mejor, pero hubiera descansado más.
1: Pero
2: no sé.
1: No tan exigente.
2: No tan exigente. O sea, sí abrazarme como en este proceso, porque les comentaba con la mastitis y todo, también fue un rollito.
0: Todo un rollo. Híjole, oigan, pero qué bueno que lo dicen ustedes, mamás. Encontrar un balance, ¿no? Sí. El quitarnos de la cabeza el que tenemos que ser mamás perfectas. Porque, a ver, así como lo hacemos, lo estamos haciendo de la mejor manera. Y por ahí nos decían, cuando ya te preocupas, es porque vas a ser una buena madre, porque estás pensando en tu hijo. Entonces, oigan, regresando, quiero platicar de algo bien importante también, la crianza. Y también otro tema que ya por acá todas con cara de 2293-383704. Mami, sigan participando aquí con nosotros. Los dejamos con más en el brunch de los 40.
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4: Aria Vega, Ryan Castle, la costañita premium.

0: Ay, no, no, no, no saben lo que se viene ahorita. Estamos platicando con dos mamás. Tenemos acá a Analí, quien es mamá primeriza, vamos a decirlo así, mami primeriza, y también a Ili y Liana, quien ya tiene dos niños más grandecitos. Entonces, ahora sí, ya la experiencia de varios años, la experiencia de tan solo unos meses, y queremos platicar aquí en el brunch con ustedes sobre la crianza, porque decíamos aquí fuera de los micrófonos, la crianza respetuosa, sinceramente, digo, les repito, yo que tal vez todavía no llego, no soy mamá, yo digo, claro, yo voy a criar a mi hijo con crianza respetuosa. Por acá, de tu lado, Analí, son tan solo 10 meses. ¿Cómo quieres llevar, pues, esto de la crianza?
1: Justo te platicaba, ¿no? Yo soy crianza respetuosa ahorita, a mis 11 meses, ¿no? O sea, digo ahorita porque yo no puedo decirte, ¿no?, que a futuro voy a seguir así, porque justo también estoy con lo de las cero pantallas, música súper tranquila antes de dormir, apago la luz, o sea, trato de hacer como todo perfecto, de verdad.
0: Claro.
1: Me esfuerzo demasiado, te conté lo de los colchones, que también los bajé al piso para que no se me cayera el bebé, porque pues puede pasar. Entonces siempre intento como cuidar todos los detalles para que mi hija, pues, crezca pues de la mejor manera, ¿no? Y creo, no sé si tenga todo que ver esto, pero yo creo que sí, porque mi hija ahorita tiene 11 meses y la verdad es que es una bebé muy tranquila, muy tranquila. Entonces, ahorita, de hecho, está aquí al ladito y no va a llorar.
0: Ok.
1: O sea, es muy seria, como que te ve, te analiza, ¿no?
0: Ajá.
1: Y es muy, muy...
0: Sabe, ¿no? Sabe en el momento que...
1: Exacto. Entonces, a mí como que siento que sí me está dando resultado todo esto. Ahora, no digo lamentablemente, pero sí, porque la crianza no solamente eres tú, sino las personas con las que convive. Así constantemente
0: es. Y con las que va a convivir, por ejemplo, ya en,
1: claro,
0: en la
1: futuro,
0: escuela,
1: ¿no?
0: ¿Sí?
1: Que ahorita, bueno, estamos en los 11 meses, entonces como ahorita me ayuda, por ejemplo, mi papá, que ya es jubilado, y mi hermana.
0: Claro.
1: Obviamente mi papá es de la vieja escuela, ¿no? Y sí, la trata mejor que lo que me trató a mí.
0: Sí, también supuesto. Ese es otro tema.
1: Sí, porque sí, uno cambia como abuelo a padre totalmente. Pero sí hay muchas cosas que no me agradan, que pues son de la vieja escuela. Entonces yo, por más que le digo, después de 11 meses te puedo decir que creo que ahí voy.
0: Ahí vas.
1: Ahí voy. Pero sí, el primer mes, el segundo mes, el tercer mes, que son los más donde pues está el posparto, ¿no? Donde te da la depresión, porque
0: claro,
1: uno no
0: sí,
1: quiera.
0: También.
1: Yo soy una persona súper positiva y súper, digo, sistemática, donde hey, esto va a ser así, todo va a estar bien, y son procesos, y tarde o temprano voy a regresar a hacer mis cosas, ¿no? Pero aún así es súper pesado, y ahí es donde necesitas como el apoyo de todos y que todos te digan, no, todo lo estás haciendo excelente. Y lamentablemente pues no.

0: así, ¿no? Claro. Porque obviamente uno llega queriendo hacer unas cosas que pues en la actualidad ya está la información, pero las personas que piensan como antes, pues te dicen, no, así no es. Y es como, no, a ver, sí es así. Uh-huh. Y yo acabo de ir al pediatra, el pediatra me dijo, sí, sí, no, los pediatras no saben, ¿no? O sea, claro, esto es así.
1: ¿Quién tiene?
0: Usted, yo tuve tres. Uh-huh. Y
1: tienes una.
0: Entonces,
1: y tú estás bien, entonces.
0: Exactamente. Y mira, tú estás bien. Bueno, en lo que cabe.
2: No falló el método. No,
0: exacto.
2: El método no falló.
0: Y la verdad es que pues sí sobreviví, pero justo porque yo analizo mi vida, claro. Yo veo obviamente los pros y los contras. Analizo todo de, bueno, esto está bien, esto no me gustó, me hubiera gustado que fuera de esta manera. Que bueno, esa es una de las cosas, ¿no? Que uno piensa que, por ejemplo, si no me hubieran gritado, tal vez, uh-huh, yo fuera mejor, pero no lo sé. Porque okay, pues no sabría, es decir, hubiera sido así, tal vez yo hubiera sido más rebelde, ¿no? Uh-huh. O sea, en realidad no te podría decir, pues, que lo mejor. Pero con mi hija dije, bueno, voy a intentar algo diferente. No en todo, porque sí, también tienen varias cosas que están bien, pero... no sé, por ejemplo, la alimentación, uh-huh, que te comentaba. Lamentablemente mi hija es alérgica, uh-huh, a muchos alimentos. Entonces yo les digo, a ver, mi hija es alérgica, por favor no le den esto y esto y esto. Bueno, pues les vale.
1: Le dan, ¿por qué? No es que
0: ¿por qué? Porque ellos dicen, no, hay que darle más y ella se tiene que acostumbrar y entonces ya tarde o temprano va a dejar de ser alérgica. Pero pues obviamente desde su ignorancia, uh-huh, porque pues yo sé que no tienen la intención de, claro, que me estás enferme mala. Y mucho menos, ¿no? Y por más que yo quiera ser como la persona más tranquila y razonable y optimista de, por favor, hagan esto, y no puedo. O no, sea, pues yo desde que veo que están haciendo algo mal es como me exalto y soy otra persona. Yo en esta faceta yo no me conocía. Yo, uh-huh, siempre he sido como muy positiva, muy tranquila, pero ya cuando es el tema de mi hija, ya es como que me transformo, ¿no? Y digo, a ver, yo les dije que no era así, ¿no?
1: Claro, es que también te conoces como mamá.
0: No, soy otra. Pero por el punto de que quiero que mi hija esté bien, ¿no? Uh-huh. Entonces, ese detalle, pero bueno, te podría contar infinidad, que son demasiados. O sea, yo en mis papás, mi papá es el que me ayuda, digo, no sé, 2, 3, 4 horas. Pero esas 4 horas yo sufro en vez de sentirme como tranquila, de me está apoyando, ¿no?
1: Claro.
0: Digo, ahorita ya.
1: Ya más tranquila ya, la cosa. Sí. Muy ya. Bien. Oye, Ili, y por acá también estábamos platicando de eso, de crianza respetuosa, ¿no? De que de repente aviso una, aviso dos, y a la tercera ya no aviso.
2: Sí. Fíjate que yo lo he tratado de llevar lo más que pueda. Uh-huh. Obviamente yo les platicaba que... sí, soy team crianza respetuosa, pero ya llega un momento donde los niños también pues van agarrando confianza, uh-huh, y ya no escuchan a la primera ni a la segunda, ¿no? Pero trato de no gritarles a la primera, de siempre hablar mucho con ellos. Mi esposo siempre me dice, es que ya no hables con ellos, métele una nalgada yo. Es que una nalgada sin una explicación del por qué, pues al final lo van a seguir haciendo. Entonces, yo sí creo que los niños entienden, no importa la edad que tengan, y como hacerlos conscientes de lo que hacen y que todo tiene una consecuencia. Uh-huh. Buena o mala, todo tiene una consecuencia, porque para mí eso es lo más importante. No solamente en su etapa de niño, sino lo que van a nutrirse ahora para su adolescencia, ¿no?
1: Claro.
2: Más adelante, y que todo tiene una consecuencia. Yo sí platico mucho, mucho con mis hijos. Qué aunque bueno. A veces me desespero.
1: Sí, claro.
2: Llega la 3 y a veces doy jalones de greña.
1: Y digo, o sea, es que sí decimos mucho de ser pacientes y todo, pero también uno, a final de cuentas, sí se nos llega a acabar la paciencia.
2: Mucho.
1: Y creo que también como hijos, ya después entendemos el no era por algo malo, era porque también yo necesitaba entender.
2: Y empiezas a utilizar, perdón, frases... de mamá.
1: Sí,
2: o sea que antes,
1: claro,
2: no decías.
1: Ahí ya sabes que ya. Se inauguró esa etapa.
2: Sí.
1: ¿Y cuál es su frase de mamá favorita?
0: Yo creo que me he confundido con como también tengo un perrito.
2: Ay, me pasé.
0: Y entonces yo antes les decía a mis papás, es que ¿por qué me dicen Brenda? ¿Por qué me dicen Pablo? No, si yo me llamo Analí. Uh-huh. Pero ahora que tengo a una hija, y no tengo otro hijo, pero tengo un perrito, o sea, le llego a gritar al perrito, ¿no? Sí. O al revés, ¿no? Y es como, ay, me confundí, perdón. Y bueno, digo, intento tener esta crianza respetuosa. De hecho, apoyo mucho la explicación y todo eso. Desde que ella es bebé, yo le explico todo. Uh-huh. O sea, no es un niño, pero yo desde
1: bien,
0: que
1: sí,
0: entiendo que algún día va a entenderlo y yo desde ahorita lo estoy haciendo. Uh-huh. Explico todo absolutamente. Oye, te voy a agarrar porque esto y lo otro, sí, ¿no? O también el hecho del besar, ¿no? Te puedo besar aquí, entonces le coloco, claro, el dedito y la beso. O sea, trato de ser así y les platico a mis papás y les digo que sean de esa manera y ellos de forma sarcástica pues se burlan, pero afortunadamente lo hacen, ¿no?
1: Entonces, qué bueno,
0: también
1: muy
0: lo están
1: bien
0: haciendo.
2: Y de tu parte,
1: sí, eso sí, que respeten. Y de tu parte, ¿cuál es tu frase de mamá favorita?
2: Te voy a dar.
1: Te voy a dar.
2: No.
1: Y sufrimos nosotros.
0: Te voy a dar
1: y verdaderamente, sí, verdaderamente llega, pero en muchas ocasiones es necesario, la verdad, yo siento.
2: No pasa nada.
1: Oigan, por acá están llegando varios comentarios y regresando abrimos nuestra mesa para esos comentarios y también para cerrar un poquito de estas experiencias que estas mames nos están compartiendo aquí en el Brunch de los 40.
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0: La temperatura, 31 grados.
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0: Estamos de regreso y ahora sí abrimos la mesa aquí en el brunch de los 40 y por acá tenemos comentarios. Me encantó todo, una nalgada y vámonos, dicen por acá. Guerreras, a mí me da pánico pensar en el momento del nacimiento. Si en algún momento se me despertara el instinto maternal, yo creo que pensar en el parto o cesárea me haría apagar el instinto. Es que también es muy, muy... pues a la suerte, como te toque, ¿no? O sea, uno piensa que todo va a salir bien, pero de repente algo se complica, o por el contrario, tienes mucho miedo y todo sale súper bien, ¿sí o no?
1: Yo tuve las dos experiencias. Uh-huh. En el primero fue parto, porque te digo, estaba como muy envuelta en uh-huh. esto del parto humanizado y todo ese rollo. Y de hecho a mí se me rompió la fuente en Walmart.
0: Oy,
1: o sea, yo me, literal, se los juro, me agaché porque iba a sacar una vena de uh-huh. la parte de abajo del contenedor. Y cuando me agaché, le digo a mi esposa... salgo,
0: valió.
1: Pero yo así como apretando porque dije, me hice pipí. Uh-huh. O sea, te lo juro que era demasiado. Y voy y ya le digo a mi esposo, creo que se me rompió la fuente.
0: ¡Ay, qué fuerte!
1: Pero todavía nos quedamos a pagar el súper. O sea, me dice mi esposo, bueno, todavía te tranquila. Alcanzas a formar en la fila de embarazadas, ¿no? Y yo, o sea, ¿es en serio? Y ya como no. Habíamos comprado, fíjate que no sé por qué, entrando a Walmart, uh-huh. a mi esposo se le ocurre...
0: Al súper.
1: Ah, bueno, perdón, al súper, sí. Al súper uno azulito. A mi esposo se le ocurre comprar una toalla en Waldo's. Uh-huh. ¿Por qué? No sé. Dice, ay, mira, una toalla para cuando vaya al gimnasio. Uh-huh. Pues esa toalla me la puse medio de las piernas para aguantar.
0: Claro.
1: Había estar en el súper uh-huh. y pagar. Lo bueno fue que el ginecólogo tenía ahí cerquita del súper. Me dice, ven antes de que vayas al hospital para checarte cómo andas y todo. Pero la verdad es que el trabajo de parto, uf,
0: híjole. Sí, sí.
1: Y el segundo no se me acomodó y tuvimos que hacer
0: cesárea. Y ahí tenemos dos. Oye, por acá ponen, también me pone Carla. Qué bueno que encuentro a mi tribu. Yo también tuve problemas con la lactancia y fue un martirio para mí sentir que no era suficiente mamá. Y después me pone, den tips para entretener a bebés sin pantallas.
2: Mira, por la acá, verdad, o sea, yo te puedo decir, yo soy así, uh-huh. yo cero pantallas, etcétera. Pero yo soy como muy payaso.
0: Ok.
2: La verdad es que todo el tiempo busco la manera de entretenerlos. O sea, uh-huh. tengo mucha energía, uh-huh. afortunadamente. Entonces, no sé, desde el cambio de pañal, porque ahorita ya está en el que no le gusta que le cambien el pañal. Uh-huh. Entonces, se me da la vuelta cuando veo ya está gateando y el pañal por acá. Y yo es como, espera, tengo que limpiarte, ¿no? Entonces, ya he encontrado como varias maneras. Entonces, casi siempre se calma con una canción. La de Mariposita.
0: Ah, que está, okay, bueno, ajá.
2: Esa sigue ahorita traumada, afortunadamente. Y le digo, a ver, Mariposita. Y en eso le estoy cambiando. Y entonces ya como que aplaude, ¿no? Uh-huh. Y entonces ya se enfoca en la canción. Uh-huh. Y ya termino y, ah, listo, ya se va por allá, ¿no?
0: Oh.
2: Perfecto. Eso, o yo me muevo como que les asombra. Yo creo que en general todos los bebés, como algo diferente. Entonces, por ejemplo, si la bebé yo la tengo sentadita. Y no sé, empieza a llorar. Yo empiezo como que me paro y empiezo a bailar. Y entonces, como eso no es algo que haga yo todo el tiempo, uh-huh. eso fue lo primero. Para, porque ahorita ya lo hago todo el tiempo. Uh-huh. Pero cuando empecé, identifico y la ve como, wow, ¿qué estás haciendo? ¿No? Uh-huh. Y entonces ya hago ya, como que termina de llorar, ¿no?
0: Sí, como que lo sacas de ese estado de llanto,
2: sí,
0: ¿no?
2: Sí.
0: Lo sorprendes.
2: Exacto. Eso muy es lo bien. Que podría aconsejarles.
0: Perfecto. Por acá, gracias mamás por compartir sus experiencias porque me estoy identificando con ambas. Por acá, Brigi me pone, para mí fue complicado pero hermoso. Gracias por compartir sus experiencias porque me identifico. A pesar de que mis hijos ya son grandes, seguimos siendo madres y esto nunca termina. Híjole. Wow. ¿Y cómo te sientes tú, por ejemplo, Analí, de saber que esto es apenas solo el inicio?
2: Fíjate que como siempre había querido, o sea, yo siempre quise ser mamá, uh-huh. ¿no? Y digo, me esperé porque sí quería tener la madurez, uh-huh. ¿no? Y al momento de que tengo mi bebé, yo ya quisiera, y bueno, lo digo y sé que todo el mundo me va a decir, cállate, ¿no? Pero yo de verdad es como, yo ya quiero que mi hija crezca, yo me la paso patinando en el bulevar.
0: No.
2: Todo el tiempo estoy patinando en el bulevar, uh-huh. todo el tiempo, 20 kilómetros, y entonces es como que yo ya quiero que mi hija ya patine y se vaya conmigo, y entonces yo ya me la estoy imaginando desde que nació con patines, ¿no? Pero justo eso me dicen, ¿no? No digas eso, cállate, luego vas a querer que regrese a cuando esté chiquita, y bueno, hasta ahorita tiene 11 meses, y te prometo que todavía no he sentido que quiero que sea más chiquita, yo uh-huh. ya quiero que crezca porque yo ya me imagino jugando como de todo, o sea, yo uh-huh. como, si yo fuera otra niña, o sea, uh-huh. ¿sabes? Así.
0: Claro.
2: Yo quiero como llegar a ese nivel. Y como tengo mucha energía, uh-huh. o sea, de verdad sí me veo así como mucho tiempo, ¿no? Perfecto. Ahorita digo esto.
0: Sí, claro.
1: Pero todo pasa y la verdad es que pasa el tiempo tan rápido que yo, como mamá de dos, te podría decir uh-huh. que disfrutes cada momento, cada sonrisa. Te lo juro que esa etapa de 11 meses no va a volver. O sea, yo ahorita que veo a mi segundo hijo, yo digo, ¿en qué momento mi hijo primero hacía lo que hace el segundo? Uh-huh. O sea, como que me dio ese, como esa nube que me, no sé por qué yo no recuerdo momentos del primero así. Claro. O sea, de decir, porque este es tan chistoso y saca cosas.
0: Es muy distinto.
1: Es muy distinto. Uh-huh. Entonces, yo podría decirte que no hagas que el tiempo corre, que disfrutes cada momento, ahorita de 11 meses, no sé si ya camina de que corre, sí. Pero eso no va a volver a pasar.
0: Claro.
1: Entonces, va a llegar un momento que va a andar en patines y eso a lo mejor sea hasta los 5 o 6 años, uh-huh. Entonces todavía le falta. Entonces,
2: dos. Soy maestra de patines, entonces.
1: Ah, bueno, los dos. Ah, por eso.
0: Me encanta.
1: A los dos. Pero va a llegar el momento. Los momentos van a llegar y también va a pasar. Entonces, claro. Sí disfruta ahorita el cómo habla, que no repite bien, que dice malas palabras, porque todo pasa y más rápido de lo que uno cree.
2: Fíjate que, me han comentado estas experiencias y justo yo tengo como un librito donde anoto todo lo que está haciendo nuevo, ¿no?
0: Ay, qué bonito.
2: Y yo, pues, soy, trabajo, sí, pero desde casa. Uh-huh. Entonces, pues, tengo el tiempo como de estar con ella. Y sí me ayuda mi papá, pero, pues, digo, 3-4 horas. Entonces, los demás me la paso con ella 100%. Y la verdad es que trabajar y poner atención a mi hija, o sea, sí es algo muy complicado. Por eso, en su mayoría, trabajo cuando duerme. O cuando se la doy a mi papá, ¿no? Y alguien fuera es como, la tengo y yo digo, ya, no puedo hacer nada. O sea, yo soy mamá, o sea, no puedo hacer otra cosa.
1: Y tienes la fortuna que pocas mamás tenemos, sí, hoy en día, ¿no?
0: Definitivamente, sí, justo... qué privilegio, no, sí, también eso, totalmente, el trabajar.
2: Totalmente, entonces desde los 20 y tantos yo dije, tengo que hacer algo para llegar a ese punto. Porque yo la verdad es que dije, yo no podría dejársela a alguien más, ¿no? Uh-huh. Y la verdad es que veo las noticias, o sea, veo por todas las redes sociales,
0: sí,
2: todo lo que,
0: claro,
2: pasa en las guarderías o las niñeras y eso. Y digo, no, yo no podría.
0: Claro, igual cada experiencia es distinta, ¿no?
2: Claro,
0: cada
2: también por la necesidad, porque sí, no he tenido, sí, la necesidad, afortunadamente, sí, me pueden, sí, apoyar. Pero si no me podrían apoyar, pues no sé cómo le harían. Yo creo que sí estaría loca en este momento. yo creo que me ven tranquila porque tengo estas posibilidades, pero sí es, obviamente, es cansado estar, sí, 24/7 viendo a tu, sí, bebé.
0: Es muy cansado.
1: Y aparte entretenerlo, porque... puedes estar en tu casa, pero puedes estar distante con tu bebé. O sea,
2: claro,
1: puedes estar en otra cosa. Entonces, también dedicarle tiempo de calidad a un niño es muy,
2: claro,
1: cansado. No,
2: y es súper importante, se necesita, sí o
0: muy,
2: sí,
0: importante, porque definitivamente uno cree que no, tal vez, pero sí sienten los niños lo mucho que está papá, mamá. O sea, gracias a Dios yo puedo mirar atrás y decir, híjole, es que mi mamá sí trabajó, pero siempre estuvo presente. O sea, llegaba a casa y era 100% el dedicarse a ponerme atención, a pasar tiempo, a jugar. Entonces, muchas gracias, mamás, por compartirnos sus experiencias. Que, claro, muchas diferencias, pero también muchas similitudes. Entonces, yo creo que nos quedamos con eso, que ninguna experiencia va a ser igual y, sobre todo, que no existe eso de ser mamá perfecta.
2: No, para nada.
1: No tenemos, existe, un manual. Ojalá existiera el manual de la mamá perfecta.
0: Así, pero no existe. Y para todas aquellas que están planeando ser mamis, para todas aquellas que son mamás, ya sea primerizas o con más de 2 hijos, hay que buscar red de apoyo. Hay que buscar red,
2: claro,
0: de apoyo.
2: Totalmente.
0: Y siempre hay alguien dispuesto a echarte la mano. Y también familia, que ahí estamos también para, claro, echar la mano. Pues muchas gracias, por favor, compártanos, no sé, sus redes sociales o algo así, por si alguien quiere precisamente preguntarles más de cómo ha sido la experiencia y de, por favor, dame tips.
2: @ Analí Uva, uh-huh, en Instagram me encuentran, o Analí Córdoba Vázquez en Facebook.
0: Perfecto, ¿y por acá?
1: @ Illy Good en Instagram.
0: Perfecto, pues muchísimas gracias, mamis, y también gracias a quienes por acá participaron. La palabra mágica para finalizar, porque regresando en nuestro postrecito, tenemos un regalo para mamá. La palabra mágica es primeriza. Ahí ya lo dije. Quien lo escuchó, lo escuchó. Y quien no. Gracias de nuevo, mamis, por ser parte del brunch.
1: Gracias, Ana.
0: Oigan, pues regresando, ya lo saben, tenemos postre, así que no se despeguen de el brunch de los 40.
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1: Ok, ya saben que nosotros tenemos sorpresas, regalos para mamá en esta semana. Oigan, y en esta ocasión, fíjense que nuestro postrecito es cortesía de Vera Láser Skin Room. 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Así que ustedes tenían que estar atentas, mamis o hijos que quieren regalar esto a mamá. Tenían que estar atentos. Una, a participar, y dos, a enviar cuál era la palabra mágica. Que por acá tenemos a Brígida. ¿Cómo estás, Brígida? Hola, hola. Hola. ¿Estamos por ahí o no estamos por ahí? Una, dos. Híjole, como que se nos cortó la señal. Hola. Brigi, Brigi, ¿estás por ahí? Híjole, no. A ver, ok, bueno. Si no, por acá tenemos a alguien más. A ver, vamos a marcarle en este momentito. Ok, ahí nos estamos poniendo en contacto. Muchas gracias a quienes participaron. Por acá también me llegan más palabras. Ah, bueno, si estuvieron al pendiente. Ok, ahí estamos marcando, ahí estamos marcando. Vamos a ver si nos contestan por acá. Hola, hola, Mildred, ¿cómo estás?
2: Bueno.
1: Bueno, Mildred, te hablo de los 40. ¿Estás lista para llevarte tus sesiones de depilación láser?
2: Sí.
1: Perfecto, nada más puedes desactivar el altavoz porque escuchamos hasta acá el ruidazo. ¿Listo?
2: Listo.
1: Perfecto, entonces si tú me dices cuál es la palabra mágica, tú te llevas esta sesión de láser cortesía de Vera Láser Skin Room.
2: Es primeriza.
1: Bien, muy bien, querida Mildred. Muchas felicidades. Gracias por participar, oye.
2: Gracias a ustedes.
1: Oye, ¿y es para ti o es para mamá? Cuéntanos.
2: No, es para mí.
1: Para ti,
2: yo
1: perfecto.
2: Soy mami de 2 niños.
1: Ay, me encanta. Oye, ¿de cuántos años?
2: Una de 10 y uno de 7.
1: Ay, qué bonito. Oye, pues muchas felicidades, Mildred. Gracias por estar pendiente de lo que fue la dinámica y también, obviamente, en sintonía del brunch. No me cuelgues, ¿vale? Para darte más información.
2: Muchas gracias.
1: No, hombre, a ti, besote. Ok, oigan, pues no se preocupen. Por acá me están llegando y ya tenemos también las palabras, la palabra mágica. Pero esta semana vamos a tener más postrecito, más sorpresas y más regalos para mamá. No solo aquí en el brunch, sino también con mis compañeras, ¿ok? Para que estén súper atentos, atentas a nuestra programación y sobre todo pendientes de lo que les decimos al aire, de las dinámicas que vamos a tener para regalarles estas sorpresas y todo esto con mucho amor para mamá. 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Me encanta. Oigan, entonces regresa. Nos tiramos chismecito pop. Ah, pero espérenme, yo tengo otro postre, ahora sí que 2x1, porque también vamos a tener este miércoles, o sea, mañana vamos a tener Premier 40 con esta película de Deseo, Diosito Santo. Justo, una mamá que lo tiene todo, pero hay algo en su vida que como que le hace falta llenar y lo llena con pasión. ¡Ay, Diosito Santo! Protagonizada por Ludwika Paleta y aparte un elencazo que no se pueden perder, una película mexicana muy, muy buena. Entonces, si quieren asistir a nuestra Premier 40 mañana, me envían justamente un emoji de palomitas. Las primeras personas que me envíen un emoji de palomitas se llevan su pase doble, ¿ok? Regresando, entonces ahora sí le damos al chismecito pop aquí en el brunch de los 40.

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1: Claro que sí, hay chismecito, chismecito pop. Ya son las 12 del día con 42 minutos aquí en el brunch de los 40 y vamos a platicar sobre algo que encendió las redes sociales de manera positiva, porque a nosotros nos encanta cuando el talento mexicano triunfa internacionalmente, y uno de esos talentos mexicanos que está triunfando es Diego Luna, lo sabemos. Miren, él ya es parte de franquicias internacionales que amamos, por ejemplo, pues Star Wars, que por cierto ayer fue el día de Star Wars, y May the Fourth be with you. Oigan, pero Diego Luna ahora será parte de un esperado live action de una película de Disney que estamos esperando muchísimo, Enredados, pero este papel viene con sorpresa. ¿Por qué se los digo? Porque él no va a interpretar un personaje original de la película animada. Eso sí, se habla que posiblemente él interprete al papá de Flynn Rider, porque en la serie sí existe este personaje, pero por ahí se está manejando con que es un personaje completamente nuevo, creado exclusivamente para esta versión y también creado especialmente para Diego Luna. Pero si nos ponemos a comparar, Diego tiene cierto parecido con el perfil de Flynn Rider, pero pues obviamente por la edad ya vendría siendo como más un papel de papá, que más que de Flynn Rider. Pero ya veremos, porque todo se está manteniendo muy en secreto. Lo que sí se sabe es que este rol pues va a ser justo clave para expandir la historia, para aportar pues una nueva dirección a este universo de Rapunzel, de Enredados. Les digo, no tenemos mucha información al respecto, solo que es una de las apuestas más grandes de Disney para estos próximos años. Este live action de Enredados se va a comenzar a rodar este año, en junio, en España. Será dirigido por Michael Gracie, quien también dirigió El Gran Showman, así que con eso ya tenemos ahí una pista de que será una muy buena película. Y también, bueno, vamos a repasar lo que es un poquito el casting que ya tenemos confirmado. Como Rapunzel tenemos a Tegan Croft, como Flynn Rider tenemos a Milo Manheim, y como Madre Gothel tenemos a Catherine Han. Y bueno, se nos une en esta ocasión Diego Luna con un personaje que todavía no sabemos ni el nombre ni realmente qué será. Por ahí también se estaba especulando que podría ser tal vez el interés amoroso de Madre Gothel, ya después de mucho tiempo o antes de que naciera Rapunzel. No sabemos. Yo quiero que ustedes también me dejen por acá, pues, ¿cuáles serían sus apuestas? ¿Qué personaje le van a dar a Diego Luna en este universo de Enredados? 2293-383704. Pues así tenemos esta noticia que, a ver, sabemos que Diego no es cualquier actor, ¿eh? No es cualquier actor.

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1: Ahora sí, regresamos con los saluditos que tenemos pendientes por acá para el vecino Isra, también para el vecino Tlalixcoyan, para Poco Rock, para Arturo Barradas, también para mi querido Alex, por acá para Espe, me pone saludos, Ana Maite, qué gusto escucharte cada día, felicidades por los temas que nos presentan, gracias, bendiciones también, Hugo que anda por acá, besotes para todos ustedes, por acá para Mildred, para mi querida Carlita, también por acá, ¿quién anda? A ver, Jess, muchas gracias. También por acá tengo Amanda. Ay, muchas gracias. Abrazotes. Me pone Hugo, por eso te quiero. Yo los quiero muchísimo a ustedes. Muchísimo, muchísimo. Muchas gracias, de verdad, por estar en sintonía de El Brunch de los 40. Ya saben que mañana continuamos con esta semana dedicada a mamá y sobre todo con esos regalos que tenemos para ustedes. Así que súper atentas, mamis, para mañana seguir ganando con El Brunch de los 40. Mañana vamos a estar platicando sobre el autocuidado posparto, tanto desde el punto de vista psicológico como el punto de vista físico, porque son dos cosas muy distintas. Ya saben, mamis, que ustedes desde ahorita pueden enviar pues tanto sus dudas, también cómo ha sido para ustedes esto del posparto al 2293-383704 para que mañana platiquemos más al respecto. Oigan, gracias también a Leo Ortiz por estar con nosotros en los controles, a Dylan Martínez también por estar aquí con nosotros, Leo en la primera hora, Dylan aquí con nosotros. No se olviden de seguirnos en las redes sociales @los40veracruz, porque tenemos por ahí dinámicas de registro, chéquenlas, porque yo mañana también les voy a dar más información, ¿ok? Miren, un besote, yo soy @AnamaiTM en redes sociales y esto fue El Brunch de los 40.
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3: ¡Feliz Cinco de Drinko! Cinco de Mayo. Hoy es el día de la batalla de Puebla, esa épica gesta del gran Ignacio Zaragoza, en donde vencimos temporalmente a los franceses.
4: Estuvo bien, la verdad, bien por el general Zaragoza, bien por los acapuaxlas, vientos por la heroica ciudad de Puebla, y esa gran batalla que nos duró poco el gusto.
3: ¡Viva el camote!
4: Sí, viva el camote
3: los
4: también.
3: Los franceses comieron camote.
4: A mí me da mucha risa que hoy los influencers se están deshaciendo, se están esforzando muchísimo por decirnos a los mexicanos algo que ya sabemos, que aquí no se celebra el 5 de mayo. Aquí el 5 de mayo básicamente nos vale más, nos importa muy poco. Aquí nadie lo celebra.
3: Ni siquiera, o sea, es feriado.
4: Una cosa que no, ni siquiera es feriado. Y no sé por qué los influencers mexicanos nos tienen que decir a los mexicanos lo que ya sabemos. Hagan TikToks y eso en inglés para gringos, güey. Porque aquí nos vale madres, la verdad. Digo, no, felicidades a Puebla, sí, y al general.
3: Sí, recordamos.
4: Y la neta, nos vale 3 kilos de pepino. La relevancia que tiene el 5 de mayo ahora es porque nuestros vecinos del norte creen que es nuestra independencia. Eso es lo que pasa.
3: Bueno, yo creo que es importante el 5 de mayo, solamente para recordar este chiste. Estaba Pepito y todos los demás niños en la escuela, en el salón, ¿no? Entonces les dice la maestra, el 4 de mayo, para mañana, niños, 5 de mayo, quiero que traigan algo que, no, era un día de los héroes nada más, ¿no? Quiero que para mañana traigan, algo que haga referencia a los héroes nacionales. Ah, chica. Y entonces,
4: ¿Cómo? ¿Por qué hablaba así la maestra? ¡Qué horror!
3: Porque era una señora ya menopáusica. Y el caso es que llega un Pepito. A ver, Pepito, ¿qué traes? Y Pepito se para y saca un tablón, ¿no? Y dice, no, pues yo traigo esto por Madero, mire mi Madero por Francisco y Madero. Aquí está. Ah, muy bien, Pepito. A ver, estaquita preciosa, pasa por favor. Y estaquita.
4: Sí.
3: Puta, no traje nada. Se quita un zapato, ¿no? Y está. Y pues traigo este zapato, Miss, por Emiliano Zapata. Ay, chafa, te voy a poner 6, porque estuvo súper valiente, ¿no? Sara, pasa adelante, ¿tú qué traes? Y Sara se empieza a masturbar enfrente de todo el salón.
4: ¿Qué?
3: ¿Ahí? La maestra, ¿qué?
4: ¿Qué? ¿Enfrente de todos? ¿Qué escuela era esta?
3: 5 de mayo, maestra, Zaragoza.
4: No.
3: Solo para eso, solo por eso es importante recordar esta fecha del 5 de mayo, la gran batalla de Puebla.
4: Oye, está bien, si lo quieren celebrar, adelante.
3: Que en México, cuando no sabemos algo, decimos sepa, ¿no?
4: Sí, sepa la bola.
3: Sepa la madre, sepa la bola. No, pues sepa. ¿Y sabes de dónde viene? ¿Cuál es su origen? La intervención francesa, ¿no? La intervención francesa, porque en francés decir yo no sé, se dice je ne sais pas.
4: Sepa.
3: Y por los franceses se quedó en México, por la invasión francesa se quedó, la intervención, se quedó en México esta expresión de no sé, sepa.
4: Ok, porque yo tenía la idea de que el sepa la bola se refería a la bola en la revolución. Que la bola era una turba que llegaba y saqueaba pueblos y dejaba mujeres y era un horror. Entonces sepa la bola, pero sí sepa, no había hablado en ello, en efecto, viene del francés je ne sais pas. Ok, no sé.
3: Okay. No sé, sepa. Muy bien.
4: Que se pasan ustedes de lianas, ¿no? Oyendo este programa en donde encuentran cosas, joyas, pequeñas
3: que sirven para absolutamente
4: joyitas de
3: nada.
4: Cultura como esa. Ah, está bien, es bueno saber ese tipo de mamadas, de cosas, son interesantes, hace bien saberlo, alimenta el cerebro.
3: No sé si es cierto, pero eso lo leí por ahí alguna vez. Pero bueno, yo la verdad he estado extrañando a lo largo de todo este sexenio muchísimo al expresidente López Obrador.
4: Nadie
3: nos ha dado tanto contenido como el presidente López Obrador.
4: Nadie, ¿verdad?, nos ha dado tanto en la madre como el presidente López Obrador.
3: Ajá. Bueno, yo me refiero exclusivamente a las grabaciones que reproducíamos aquí de
4: Fuchi. Ah, sí. Okay. Sí.
3: Tantas
4: sí.
3: cosas sus tan grasnidos, divertidas que gritaba.
4: Sus declaraciones llenas de mentiras. Mamás. Sí, viejo payaso. Ajá.
3: Entonces, pues como lo extraño mucho. Y ya no da declaraciones porque está ya retirado.
4: Se dice. Dice que no, oye, manda, se dice López, chisme. Se dice que anduvo por acá en un campo militar en la Ciudad de México. Hay unas fotografías por ahí circulando en redes sociales. No sé si sean cierto o no. Se dice también que sí se reunió con la presidenta Sheinbaum. Se dice que hay un pedote ahorita en Morena. Pero bueno, ibas a algo sí muy hay, bonito sí y divertido que les tenemos hoy.
3: Por la presión
4: norteamericana. Dice Mario Delgado que no, ahorita lo vamos a ver. Dice que ahorita no hay pedo.
3: Pero antes, pues, para todos los que como yo extrañaban al presidente López Obrador, tenemos a el mejor imitador que existe de López Obrador.
4: Ajá.
3: Una joya, okay. Una chulada, una belleza. Adelante.
0: Vamos a construir una cantina de bienestar. Porque no puede haber cerveza cara y borrachos pobres. Por eso lo vamos a hacer. Para que todo sea equitativo en el país.
4: Lo hace muy bien.
3: Qué belleza.
4: Lo hace muy bien. Le sale el graznido, las pausas, esas rarísimas. La falsa asertividad, ¿no? De López Obrador, que decía, me dejo de llamar López Obrador, los medicamentos, ya saben, la bola de mentiras y de patrañas y de mamadas que dijo ese señor, que hazme nunca, favor, que fueron mentira, pero las decía con gran seguridad, ¿no?
3: Sí, claro.
4: Pero lo decía con gran seguridad el viejo mamón. Ajá.
3: Sí, bueno, seguro de sí mismo, sin duda es todavía, ¿no? Y yo estoy seguro que sigue gobernando México.
4: ¿Tú crees que realmente creía que íbamos a tener un sistema de salud y creía?
3: No, por supuesto que él sabía que no se iba a poder mejorar, que nunca iba a ser mejor que Dinamarca, él lo sabía perfectamente, o sea, era una manera de jugar.
4: Él sabía que eran mentiras, eran mentiras.
3: Jugar con los medios.
4: Sí, de jugar con el pueblo.
3: Esos medios que tenemos en nuestro país, que han sido tan vilipendiados, ¿no? A lo largo de los años, el cerco informativo, donde se supone que nadie hablaba de López Obrador, y no era cierto. Cuando estaba en campaña, todos los días hablaban en todos los noticieros de López Obrador.
4: Todos los días López Obrador se dedicaba a decir que la prensa estaba en contubernio con la mafia del poder, que la mafia del poder era él, que estaba en contubernio con los empresarios, muchos de ellos pues que lo apoyaban a él. O sea, viejo mentiroso, pues. Viejo mentiroso. Exacto. Ese güey.
3: Así es. Y que los ataques en los medios, que por qué no hablan de esto y aquello y demás. Uh-huh. Y yo estoy muy consciente que en México sí hay prensa vendida para los dos lados, sí, para en favor del gobierno y para en contra del gobierno. Y si usted no me lo cree, abra cualquier periódico y si lo ve con ojo crítico, se va a encontrar cuáles son las plumas vendidas que hay en nuestro país de un lado y del otro.
4: El canal 11 o el 22, por favor.
3: Pero son canales oficiales, eso ahí.
4: Exacto. Ahí están todos nuestros compañeros que se han quedado sin carrera, que tienen mucha hambre y que ahí están bebiéndole los alientos al gobierno federal, haciendo, por ejemplo, programas de disque humor. Que lo único que son pues oficialistas, ¿no?
3: En cualquier periódico puedes encontrar plumas de a favor y en
4: sin
3: contra
4: duda,
3: del oficialismo.
4: Para los dos lados, claro.
3: Los dos lados, es cosa de.
4: Pero vendidas, es que una cosa es que estén a favor y en contra, y otra cosa es que estén vendidas. Porque aquí, por ejemplo, yo la verdad es que soy muy crítico y he sido muy crítico de esta supuesta transformación, pero a mí nadie me da nada. Yo lo hago porque de verdad me cae en la punta de la corneta el actuar de nuestros gobiernos. Pero no, nadie me da dinero. Es muy, muy diferente ser crítico a ser vendido. Muy diferente.
3: Hay pocos periodistas en México que puede decir son realmente objetivos y no tiene una tendencia hacia un lado o hacia el otro.
4: No, eso es casi imposible.
3: Los hay.
4: Tiene que haber un sesgo. La verdad es que.
3: No tiene que haber un sesgo. El periodismo debe ser objetivo.
4: Fíjate que
3: tiene que haber un sesgo. Porque entonces
4: es inevitable.
3: Entonces es propaganda.
4: No, pero es inevitable cuando alguien habla, las palabras que escoge para, por ejemplo, adjetivar un accionar del gobierno, para un programa, una política, desde las palabras hay un sesgo. Ahora, cuando se informa de plano con mentiras, con inexactitudes, cuando se omiten datos para dar una impresión en pro o en contra, de plano, así, muy alejada de la realidad, ahí hay un sesgo inaceptable. Ahí ya no es periodismo, ya es otra cosa.
3: Entonces lo que estás diciendo es que no existe la objetividad, que todo mundo tiene un sesgo.
4: Todo mundo tiene un sesgo, sin duda, pero no, sí hay, pero hay personas que son más objetivas.
3: No es verdad, lo que estás diciendo no es cierto. El periodismo objetivo sí existe.
4: A ver, cuando tú hablas de la 4T, por ejemplo, y dices, soy muy objetivo, pero te la pasas diciendo que López Obrador era el mejor presidente de México, pues tienes un sesgo, ¿no? Es que tienes un sesgo tú, y yo tengo uno.
3: Pero no estoy hablando de mí, estoy hablando de periodistas. Estoy hablando de periodistas que nos dicen los hechos, exclusivamente los hechos.
4: Sí.
3: Ahí no hay sesgo.
4: Las palabras con las que los presentan, siento yo que eso es muy difícil que no tengan un sesgo o la información.
3: Se le puede dar un sesgo, pero si das los hechos de manera escueta y objetiva, no estás teniendo un periodismo tendencioso.
4: Ahora sí que en un vacío.
3: Tendencioso tú que me quieres arrastrar.
4: No. Lo que pasa es que es un poco, siento yo, pueril el pensar que las personas no tienen siempre un sesgo.
3: Bueno, entiendo lo que estás diciendo. Por ejemplo, en los años 60 surgió una corriente cinematográfica en Francia, en el documental que llamaban Cinema Vérité, es decir, cine verdad. Y el objetivo de estos cineastas era precisamente decir, nosotros no vamos a darle un sesgo a la información o a lo que estamos presentando, vamos a tratar de ser totalmente objetivos. Y esto fracasó muy pronto, porque se dieron cuenta que la decisión de dónde poner la cámara, a qué altura ponerla, qué mostrar de fondo, qué tener en primer plano, cómo editar, en ese momento ya le estás imprimiendo un sesgo a cómo es percibida la información.
4: Lo que estoy diciendo, evidentemente hay, no sé, periodistas que son muy, muy, muy pro, muy, muy en contra del gobierno, y ahí hay un sesgo de plano mucho más notorio, pero creo que es imposible ser absolutamente objetivo.
3: Bueno, ¿a qué viene toda esta perorata sobre los medios? Precisamente a que últimamente, estos últimos días, después de que el gobierno de los Estados Unidos pidiera la extradición de Rubén Rocha Moya, el gobernador hoy con licencia del estado de Sinaloa, pues en los medios empezó a hervir. Todo el mundo está diciendo que viene una catástrofe, que Claudia Sheinbaum está entre la espada y la pared, que si se va a envolver en la bandera y no entregarlo, entonces va a tronar el Tratado de Libre Comercio. En fin, unos excesos absolutos y absurdos. Y entonces nuestra presidenta, que ha destacado por saber mantener la cabeza fría cuando así tiene que hacerlo, le contesta de esta manera a los medios.
5: La presidenta está en un terrible dilema. O entrega a Rocha o va a haber invasión. Ah, bueno, cálmense, tranquilos.
3: Sí, que no mames,
5: por favor. La presidenta está en un terrible dilema. O cubre a los gobernadores de Morena o entrega a Rocha. Nosotros no cubrimos a nadie. Pero, por favor, pruebas.
3: Pues tiene razón. Tiene absolutamente toda la razón.
4: Mira,
3: y aquí están los medios desgarrándose las vestiduras.
4: Perdón, la FGR extraditó 84 ciudadanos
3: mexicanos. La Fiscalía General de la
4: República. En 2025 a Estados Unidos.
3: Sí, ciudadanos que estaban presos, con procesos abiertos.
4: Sí.
3: Algunos de ellos ya sentenciados.
4: Con procesos abiertos. Hay un proceso abierto en una corte en Estados Unidos que, además de todo, no es una ocurrencia de Donald Trump. O sea, es una cuestión que ha tomado meses, si no años, el que llegue a esta conclusión. Esta corte de circuito en Estados Unidos, que no es nomás porque dijo el presidente, a ver, hagan esto y píquenles los ojos. O sea, es un proceso muy largo que tiene que ver con testigos que han estado declarando en Estados Unidos detenidos por estos cargos y señalando a estos personajes en México. Entonces, ¿qué más pruebas que las que tiene ya la corte de Estados Unidos?
3: Pues que las muestren.
4: Las podría revisar el gobierno mexicano y podría hacer una investigación. Lo que está haciendo la presidenta es escudarse. Se está trincherando en esta cuestión yo no voy a aceptar ninguna prueba que no produzca mi gobierno. Y como mi gobierno no está dispuesto a investigar, pues no va a haber pruebas. Eso es lo que está diciendo la presidenta.
3: No, lo está diciendo muy bien. Lo que está diciendo es que muestren las pruebas que tienen ya en el tribunal allá en Nueva York.
4: ¿Cuándo va a investigar el gobierno mexicano a estos personajes? Nunca. Nunca, jamás, porque son personajes que están adentro del movimiento, que son parte de Morena, son personajes muy cercanos al expresidente López Obrador. Nunca, jamás los va a investigar el gobierno de Claudia Sheinbaum.
3: ¿Cuánto apuesta a que Rocha Moya acaba tras las rejas?
4: Ojalá. Eso es lo que esperamos todos en México. No, es que me encantaría. Es que no quiero apostar a que no, quiero que lo metan a la cárcel.
3: Yo creo que no lo van a investigar en estos momentos. Y son tan claras las señales de que hay colusión con el crimen organizado en Sinaloa,
4: un espejo de mole extra en Puyol. Ahora que me tengas que pagar la cena de lo del América Pumas, güey. Un espejo extra de mole madre de Puyol para ti. Si meten a Rochmoy a la cárcel, me dará mucho gusto que enfrenten a la justicia los personajes de una buena vez, alguno, el que sea.
3: Estás perdido. Este 10 de mayo, que es el domingo que se juega el partido Pumas América, el partido de vuelta.
4: Sí.
3: Vamos a romper la madre al América.
4: Yo creo,
3: en 10 de mayo.
4: Yo creo que en 10 de mayo les van a dar en la madre a los Pumas, pero regresando al asunto, ojalá y tengas razón, me encantaría perder esta apuesta. Te apuesto, ¿qué trago te gusta? Ni te gustan los cócteles, ¿qué te gusta? Un vino.
3: El tema es ¿en cuánto tiempo, no?
4: Porque ojalá.
3: Se va alargando y alargando y alargando.
4: Sí, bueno, pero además ahora, de todo te voy a decir una cosa, la presión va a seguir sobre otros personajes que también están en Morena, sobre otros políticos.
3: De ese mayor relevancia.
4: Van a tener que entregar, como hemos dicho muchas veces, una cabecita. No va a alcanzar con los subalternos de Rochamoy, a lo mejor.
3: No más charales, van a tener que ser peces gordos. Precisamente le quiero yo preguntar a la presidenta de México, ¿se va a actuar con justicia en este caso? ¿Se van a hacer güeyes? ¿Qué va a pasar, presidenta Sheinbaum?
4: Ojalá.
5: Entonces, el pueblo de México tiene que tener la certeza. Primero, de que la presidenta no agacha la cabeza. De que su presidenta va a defender la soberanía por encima.
4: A ver, me tengo que detener aquí.
3: No, lo voy a hacer.
4: Que la presidenta no agacha la cabeza. Es una figura retórica, es una manera de decir que la presidenta pues no va a traicionar nunca los principios de soberanía de México y como representante de los mexicanos.
3: Asustaste.
4: Jamás va a permitir que alguien la sobaje o la arrodille o la haga pues llevarse un trago amargo, ¿no? Eso es lo que está diciendo.
3: Sí.
4: Dejarle un mal sabor de boca a los mexicanos, no lo van a permitir nunca. Entonces, bien.
3: ¿Qué?
5: Bueno, cálmense, tranquilos.
3: Perdón, presidente.
4: ¿Qué pensaron que iba a decir?
3: ¿Qué
4: iba a decir?
3: Es que ese es el problema contigo, que nunca sé qué vas a decir y entonces siempre estoy temblando. ¿En qué momento?
4: Lo vieron así como en la orillita de la cama temblando con una expectativa.
3: ¿Qué va a decir?
4: Tengo miedo.
3: Vamos a oír la declaración completa de la presidenta sobre su actuar con relación a este hecho.
5: Entonces, el pueblo de México tiene que tener la certeza. Primero, de que la presidenta no agacha la cabeza. De que su presidenta va a defender la soberanía por encima de todo. Y que vamos a actuar con justicia, como lo hemos hecho hasta ahora. Que hay cosas que nos corresponden a nosotros, hay cosas que le corresponden a la fiscalía, hay cosas que le corresponden al Poder Judicial. Pero, decir que ahora estamos en un terrible dilema, ¿no?
3: No, sí estamos, presidenta. Eso es hacer.
4: No, sí estamos en un brete.
3: O sea, la presión gringa es real. La posibilidad de que vengan por él y se lo lleven como se llevaron a Maduro es real. La posibilidad de que valga madres el T-MEC es real.
4: Yo no sé si se acuerdan ustedes de ese líder, ese héroe, ese mártir mexicano Carlos Manso, al cual asesinaron y que le pidió ayuda al gobierno, alcalde de Uruapan, y que le pidió ayuda al gobierno y que el gobierno lo ignoró y lo mataron. Pero ahí tenemos a la Guardia Nacional cuidando a este señor que está señalado por una cuestión criminal. Entonces, señora presidenta, siendo serios, ¿cuándo han actuado con responsabilidad?
3: En México lo que impera es la impunidad.
4: Sí, pero ¿por
3: desde
4: qué
3: hace
4: está?
3: Mucho, yo, mucho, desde pregunto, hace sexenios.
4: ¿Qué
3: décadas,
4: hace la Guardia
3: décadas,
4: Nacional
3: no
4: cuidando a Rochamoya? ¿Qué hace la Guardia Nacional con mis impuestos cuidando a Rochamoya?
3: Fíjate que a mí eso me parece una admisión de culpa. Porque ¿qué están haciendo? Les da miedo que lleguen sus socios de algún cártel y le den un balazo.
4: Lo trepen en una avioneta y lo lleven a Estados Unidos.
3: U otros políticos, o que se lo lleven y demás. Entonces, el hecho de que sea la Guardia Nacional, pues lo único que hace es levantar un poco más.
4: Entonces,
3: de
4: ¿qué están haciendo?
3: Culpabilidad.
4: Entonces, si fuera cierto que Rochamoya está metido en cosas oscuras, están protegiendo a un criminal. No protegen a un ciudadano que estuvo en peligro y que pidió ayuda y que lo acabó matando un grupo criminal. No, vamos a proteger a un güey que probablemente esté en peligro porque o los grupos criminales o un gobierno extranjero o quién sabe quién le puede hacer daño o pueden llevárselo y puede hablar y puede darnos en la madre a todos. Entonces, usted ya no está chiquito, usted no es un niño, usted ya entiende lo que está pasando. Entonces no nos hagamos güeyes y no me venga presidenta con que actuando como siempre,
3: pero
4: con justicia.
3: Me puedes hablar de tú, güey, o sea, hay confianza.
4: Está bien. Bueno, pero tenemos bueno, más, otro ¿no? lado, tenemos más cosas.
3: Luisa María Alcalde, hasta hace unos días, presidenta nacional de Morena, hoy en día es la consejera jurídica de la presidencia, y le preguntaron
4: ¿Qué es eso?
3: Acerca de la necesidad de entregar con urgencia a Rubén Rocha Moya al gobierno de los Estados Unidos, al exgobernador, gobernador con licencia del estado de Sinaloa.
4: Y vamos a abrir una de cajón.
3: No es de cajón, pero tiene razón. Porque lo que está diciendo el gobierno mexicano es, ok, lo quieren, pues enséñenos uh-huh. por qué, ¿no? Mándenos las pruebas. Sí. Sí. Y si la Fiscalía de México está de acuerdo, pues procedemos conforme a la ley.
4: A la extradición.
3: Y lo que dice Luisa María Alcalde.
4: A ver, ¿tú crees que lo extraditen? Perdón, ¿tú crees que lo extraditen? No. Yo creo que lo van a encarcelar en México. Si acaso lo resguardan y lo guardan, se va a ir a la cárcel en México y quién sabe ahí que cuántos años pase, ¿no? A lo mejor pasa nomás unos días o unas horas.
3: ¿Quién sabe? Sí, no, se me ocurren otros posibles desenlaces que no quiero mencionar, pero adelante. Sí, a mí también, vamos a escuchar a Luisa María Alcalde hablando de cuál es la urgencia de extraditar a Rocha.
4: Venga, ojitos de regalo.
6: Y la fiscalía determina que no existe al momento o no se aportó ningún elemento o prueba que acredite la urgencia, por lo que la solicitud no se encuentra debidamente fundamentada y es necesario solicitar información adicional precisamente para que se acredite la urgencia. De acreditarse la urgencia, entonces sí, la fiscalía puede presentar a un juez de control y el juez de control puede, viendo las evidencias, establecer ya sea la prisión, atención provisional o alguna otra medida cautelar.
3: La prisión.
4: ¿Qué pasó? ¿Qué pasó con ese patinón ahí? La prisión, ¿qué dije?
6: Establecer ya sea la prisión, la detención provisional.
4: ¿A dónde podría irse Rocha Moya a la?
6: Establecer ya sea la prisión, la detención provisional.
4: Bueno, pues sí.
3: Yo no sé. No sé qué vaya a pasar
4: tampoco
3: con esto.
4: Yo tampoco sé, pero a ver. Nosotros no somos periodistas, nosotros somos un par de humoristas, payasos,
3: somos
4: pues.
3: Ciudadanos.
4: Ya estamos bastante grandecitos los dos. Yo cumplo 57 en breve. Ya llevo mucho
3: ¡pinche
4: tiempo.
3: ¡Pinche ruco!
4: Viendo
3: ¡anciano!
4: La realidad del mismo.
3: Y ¡ya está senil, es que el viejo!
4: Estos discursillos ya me dan un poco de hueva, la verdad. Y sabes qué, sí tiene razón, o sea, en lo técnico tiene razón, pero también me parece una medida dilatoria, me parece que se está haciendo rosca el gobierno.
3: Una chicanada.
4: Están arrastrando todo lo que pueden en la arena, las patas, para que el cuaco no ande. Se están haciendo güeyes.
3: Güey, el año que entra hay elecciones.
4: Esa temblorina en la voz también me hace pensar que ella sabe la mina explosiva, la bomba que puede ser esto para el movimiento de Morena. Claro, que tenemos a Mario Delgado ahorita, que nos va a decir que no hay pedo, que no pasa nada, que esto de Rocha Moya les va a hacer lo que el viento a Juárez, porque así son ellos, ¿no? Una negación absoluta y total de la realidad, porque además de todo, bueno, se pide grave.
3: ¡Don Esíbalo!
4: ¿Cómo está? ¿Qué dice?
3: Ahora sí, explíquenos cómo está la situación. Usted que sí le entiende.
7: No, yo no quiero explicar nada. Nada más le quiero decir que en la lista esa supuesta de los otros personajes que podrían estar ahí, en peligro de que una corte estadounidense les finque alguna responsabilidad por algún ilícito chingadera o fregadera que hayan hecho, también está Patas Verdes. O sea, adelante, Mario Delgado.
3: ¿También está en la lista, Mario Delgado?
7: Se supone, dicen que también es de los políticos que podría estar
3: usted
7: ahí.
3: ¿Usted tiene listas?
7: Peligro, ¿no? De que se le investigue. Sí, ya se las tengo aquí listas en la covacha. Vengas al rato. Bye.
3: Adelante, Mario Delgado. ¿Le va a afectar a Morena todo lo que está pasando alrededor de Rocha Moya?
8: ¿Usted considera que estas acusaciones no debilitan al partido, no debilitan los principios?
9: Hay, pues, una actuación extraña, por lo menos, de las autoridades de los Estados Unidos, y vamos a ver qué resulta.
8: ¿A qué se refiere con extraña?
9: Hay una actitud muy buena por parte del gobernador, dice, aquí estoy, investíguenme, y no, al contrario de la derecha que siempre trata de protegerse. Pero muchas gracias.
3: A ver, eso no es cierto de entrada, Mario Delgado. Espérame un segundo, perdón. Es que el Rochamoya dijo, primero, yo no voy a renunciar, no voy a separarme del cargo.
4: Exacto.
3: Tres doritos después le jalaron las orejas en Palenco, vaya uno a saber dónde. Y presentó su solicitud de licencia. Entonces,
4: sí.
3: Digamos la verdad, mi querido Ojitos Verdes.
4: Pero mira, Ojitos Verdes, ¿sabes qué? Me gustó la declaración porque yo pensé que iba a ser fanfarrón y negarlo todo, pero lo oigo como que tampoco se quiere, que tampoco se compromete, ¿eh? Yo siento que están empezando como a soltar, así, está la rata así casi cayéndose del barco y la tienen apenas de la colita, pero como que ya hay unas que lo quieren soltar, que se vaya al agua, el bicho, ¿no? Entonces, Mario Delgado ahí, pues, yo lo siento como dejando abierta la posibilidad.
3: Porque, pues, ¿pero qué les parece si escuchamos ahora a la nueva dirigente de Morena? Porque ya no está Luisa María Alcalde, ahora es Ariadna, ¿cómo se llama? ¿Ariadna qué? Montiel. Gracias, mi querido nuevo. Ariadna Montiel, que Sasha nos Montiel. Dice... No, Ariadna Montiel, Ariadna. Que nos va a decir qué onda con Morena de aquí en adelante. Venga, Ariadna.
10: Sarita Montiel.
3: No, Ariadna.
10: Vamos a trabajar en conjunto con los órganos del partido, pero lo que ayer dijimos muy claramente es que en Morena no debe de haber gobiernos que vivan en corrupción.
3: Pues no. Me encanta. Hay que decirles que llega una nueva dirigencia Morena. Van a acabar nuevamente con la corrupción que ya habían acabado
4: en
3: 2018.
4: Van a volver a acabar con la corrupción que ya no había, ¿no? O sea, no había corrupción, pero ya llegamos para acabar con ella. ¿Y saben qué? No debería de haber gobiernos que vivan en corrupción. Hombre, pues no gracias, debería. No lo sabíamos, pensábamos que estaba bien. Qué bueno que nos lo aclaras, Sarita Montiel.
3: ¿Cómo se llama?
4: Ariadnita Montiel. Gracias, de verdad. Oye, ¿pero quieren oír algo bonito?
3: Sí.
4: De declaraciones. Está Geraldine Bonilla, esta mujer a la cual Rochamoya en algún momento llamó meserita de café. Bueno, pues así es la vida.
3: Trabajó de mesera en su juventud. Es muy joven. Ella es la que quedó como gobernadora sustituta.
4: Sí, me parece que lo hizo con dolo. El señor Rochamoya lo hizo de una manera muy grosera. Cuando oí la declaración en su momento, me pareció innecesario decirle meserita. Como desestimándola, como no nos hagamos güeyes, pincheándola. Entonces, ahora ella es la gobernadora. Ahora que el otro, pues, tiene que ir a...
3: 33 años tiene la gobernadora de Sinaloa en estos momentos, Geraldine Bonilla, y nos regala esta joya.
4: Me parece que ella, o sea, le pone los pechos al toro.
3: Perdón.
4: O sea, como en la plaza. Sí, eso fue un error. Como en la plaza, ya ves, a todo mundo se le sale una estupidez, le pone el pecho al toro, saliendo de la puerta de toriles, y dice esto.
3: Le pone los pechos al toro. Aparte de referirte a eso como los pechos, me parece...
4: Fue un error, era el pecho.
3: Me parece escalofriante, güey.
4: Fue un error, mismo error. Bueno, ella cometió un error también, ya ven, todo el mundo cae, soy un imbécil, güey. Pero chequen qué bonito está esto que dice Geraldine.
11: Apenas el día sábado, en un acto constitucional, fui embestida como mandataria interina.
3: ¿Eh? ¿Perdón?
4: ¿Qué fue qué?
3: ¿Cómo que fue
4: por
3: qué?
4: Por eso quise hacer la analogía de los toros, pero no me salió.
11: Fui embestida como mandataria interina.
3: No, Geraldine, no fuiste embestida. Fuiste investida.
4: Es la investidura, no la embestidura. Pero bueno, ya ven, yo acabo de decir que le puso los pechos al toro. No, le puso el pecho a las balas. La cosa es que fue muy valiente Geraldine, pero utilizó una palabra que es incorrecta. No fue mi intención en ningún momento referirme a esa parte de su cuerpo.
3: Sí, estuvo creepy, güey.
12: Le puso los pechos al toro.
4: Le puso los pechos al toro. Mismo que se amamantó. No. Ay, bueno, ya ven, todo mundo la cara.
3: Tenemos tiempo de un poquito más nuevo, es que está muy divertido lo de Mayer.
4: ¿Sí le podemos poner los pechos al resto de la información?
3: Le ponemos los pechos.
4: Venga.
3: Resulta que a partir de que Sergio Mayer pidió licencia para irse a la casa de los famosos y dejar su curul en la Cámara de Diputados, bueno, pues diputados de Morena acaban de presentar lo que llaman la ley anti Sergio Mayer, güey.
4: Miren lo que les preocupa en Morena, o sea, no las corruptelas, no los faltantes, no todas las cosas que suceden con miembros de su partido. No, vamos a atacar a Sergio Mayer porque se fue a un programa de televisión. Famosos. Y vamos a hacer una ley, o sea, vamos a legislar para que no pueda ir la gente a programas de televisión.
3: No exactamente, vamos a escucharlo, adelante.
4: Prácticamente sí, porque están prohibiendo que los funcionarios, los senadores,
3: y diputados
4: participen en entretenimiento y diputados. ¿Por qué?
3: Exacto, en entretenimiento es la palabra clave. ¿Qué? Adelante.
13: Esta iniciativa nace a partir de que en días pasados la investidura de los diputados quedó en tela de juicio.
4: A ver, otro güey.
3: Sí lo dijo bien, güey. ¿Por qué te denuncias?
4: No, es que me gusta porque lo volvió a decir. ¿Sí o no, nuevo? Venga.
13: La investidura de los diputados quedó en tela de juicio en cuestión de las circunstancias bajo las cuales los legisladores y legisladoras podemos pedir licencia para separarnos del cargo y que dicha licencia no sea ocupada para participar en actos de entretenimiento.
4: ¿Por qué específicamente?
3: De entretenimiento.
4: ¿Por qué específicamente en actos de entretenimiento si es un trabajo? Ya hemos dicho en este programa, si hay otros legisladores que tienen negocios, por ejemplo, que son empresarios, y que tienen que ir a atender, tienen que tener una junta de consejo de su empresa en otro estado, pues piden licencia para atender ese asunto y alguien lo suple en todo caso. Pero ¿por qué específicamente las cuestiones de entretenimiento? A mí me pareció muy mal que Sergio Mayer se fuera un programa y dejara botada la chamba, pero así como que legislar una cuestión específica para que estos personajes no puedan participar en cuestiones de entretenimiento. O sea, no podemos tener legisladores payasos que vayan al circo a hacer un acto con aros de fuego y un tigre. Específicamente el entretenimiento está mal.
3: Sí, ese es el problema. Para mí ahí es donde está el error. La respuesta de Sergio Mayer.
4: El monito que estaba hablando parecía disco de Chappie Kelly.
3: Parece sketch. De veras. Parece que es comedia lo que estamos oyendo.
4: Porque y lo así que ha sido podemos México hacer siempre, parece sketch. Es que vamos a ver que estos personajes no participen en hechos de entretenimiento.
3: Le preguntaron a Sergio Mayer qué opina sobre la ley anti-Sergio Mayer que presentan sus compañeros de Morena. Venga.
14: Nada me ha afectado, me han hecho más importante. Imagínate una ley anti-Mayer. Primero, no va a pasar porque es anticonstitucional, es discriminatoria, pero es una ley que yo quiero apoyar. Una cosa es solicitar licencia para irte a un concierto, eso es irte a entretenimiento, y claro que hay que negarlo, pero lo mío fue trabajo. Como todos los demás diputados que solicitan licencia para irse a otros trabajos, mi trabajo es el espectáculo y el entretenimiento. Y en el artículo 5 constitucional dice que nadie puede ser reconvenido o señalado por su trabajo y que puede trabajar en el área que quiera, siempre y cuando sea legal. Por eso es anticonstitucional.
3: Impecable la respuesta, sí, tiene toda la razón.
4: Tienes razón. Es que es una jalada.
3: ¿Qué sentido es así de ser el apestado de Morena ahorita? Bueno, hay otros peores.
4: Sí, ahorita hay unos.
3: Pero hay muchos morenistas que no lo quieren, ¿eh?
4: No, pero no lo quieren, te digo, por una cuestión. Yo siento de verdad, perdón que se los diga, pero siento que es una cuestión como de resentimientos sociales, de traumitas que traen, de que les parece que el güey pues es, ya sabes, ¿no? Que si
3: guapo,
4: no
3: famoso,
4: es
3: exitoso.
4: Del pueblo porque es blanco. Entonces ahora resulta que las personas con necesitan cierto grado de pigmentación para pertenecer al pueblo, ¿no?
3: Como el de Claudia Sheinbaum. O el de Marcelo.
4: ¿Verdad? Exacto, güey. O sea, por favor.
3: O de Mario Delgado.
4: Sí.
3: Esa pigmentación, dices.
4: Este asunto yo siento que es un rencor de personal y de traumitas que tienen tus amigos de que les dijeron, papá, soy feo, cuando eran niños.
3: ¿Qué?
4: No sé.
3: Papá, soy feo. Bueno, el top 10 del día de hoy se va a llamar frases chilangas que enamoran.
4: Frases chilangas que enamoran. Le puso los pechos al toro. Estúpido. Bueno, mándenlas suyas a...
3: Arroba la corneta FM, frases chilangas que enamoran. Te podré romper el cu, pero jamás te romperé el cora.
4: ¿Cómo te quiero?
3: Y si armamos posada para que te rompas la piñata. Mira aquí. traigo el palo.
4: Arroba la corneta FM, este programa conocido por un par, bueno, por lo menos vida, uno muy idiota y el otro pues, yo creo que a medios chiles también.
3: Viva Puebla.
4: Pero bueno, viva Puebla. Feliz 5 de mayo. Ahorita venimos, esta es la corneta. No se muevan.
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0: Oigan, se acerca la Casa de los Famosos México una vez más, el programa que pone de cabeza al país, el más visto en la televisión mexicana, el de mayor rating. Incluso tiene más rating a veces que nuestro programa de televisión en imagen.
2: Ah, pero a veces.
0: Rara vez.
2: La verdad es que tiene un rating espectacular.
0: Es un fenómeno.
2: Es un fenómeno televisivo.
0: Y una repercusión en redes.
2: Creo que ningún otro programa tiene hoy por hoy la relevancia en rating que tiene La Casa de los Famosos. A mí, entiendo el por qué es tan exitoso. No es mi onda. No, yo, a menos de que haya estado una persona que yo conozca ahí dentro, no lo he visto. Porque pues ver gente inconveniente, hacinada, peleándose por los frijoles no es lo mío. Tengo otras cosas que hacer.
0: Es un experimento social.
2: No lo sé, pero tengo otras cosas que hacer.
0: Es una microsociedad que amplifica los fenómenos que suceden en la sociedad.
2: Entiendo,
0: grande, ¿no?
2: Es como un vecindario, pero de gente famosa, ¿no? En condiciones pinches.
0: Sí, y ves lo más feo del ser humano ahí, sí. Y también lo más sublime en ocasiones, ¿no?
2: Y lo que sucede es que también, digo, y hay que decirlo, en el mundo del espectáculo, la verdad es que hay mucha gente, pues, de la cual yo no quiero saber absolutamente nada, güey, nada.
0: La última edición yo disfruté mucho a Belito y Aldo de Nigris. Me parece que ellos hicieron entretenimiento puro, sin ser culeros, nada más divirtieron a México, no sobajaron a nadie.
2: A mí me cayeron muy bien cuando salieron, porque no vi ni uno solo de los programas, perdón. Pero me parece que Abelito es muy chistoso y es muy entretenido y es buena onda. Y el joven de Nigris también es muy cotorro, tiene lo suyo.
0: Es como el de Nigris bueno.
2: Pues a mí me cayó muy bien, la verdad. No vi los programas, perdón, no es lo mío. Prefiero, no sé, sentarme en la taza de poner.
0: Pero si sucede lo que va a decir en este momento Rosa María Noguerón, productora de La Casa de los Famosos.
2: Esta
0: México,
2: es la declaración del año.
0: Si esto sucede, yo no me pierdo un solo episodio. Adelante, claro. Rosa María Noguerón.
3: También nos encantaría, ¿no? Contar con gente como Omar Harfuch, ¿no? O sea, estaría genial. Las mujeres mueren por él, así como se hicieron cobijas del Team Infierno. Pues ojalá que pudiera estar, ¿no? Sería maravilloso. Sí, creo que no, imagínate, todo México estaría viendo La Casa de los Famosos, ¿no? Para no perderse un solo segundo de sus nominaciones, ¿no? Cuando se levanta en las mañanas y si le gusta cocinar, ¿no? Cómo bromea con los demás habitantes. Bueno, yo creo que habrá grandes sorpresas en el casting, ¿sí? ¿Verdad? Sí.
0: Pero Harfuch, no hay manera.
2: Además, Rosa María, pues, ni que tuviera nada que hacer en el país. Estamos con una seguridad absoluta. O sea, Harfuch, ¿qué tiene que hacer en sus días, güey? Vivimos en un país donde no pasa absolutamente nada. Que vaya a La Casa de los Famosos el señor Harfuch.
0: Imagínatelo haciendo ejercicio sin camisa y junto a la alberca. Sí. Y disfrazado total, de gitano. Y las todas las ridiculeces que hacen en esos programas.
2: Gozamos de una...

0: Pero imagínate una casa de los famosos donde estuviera Harfush, Noroña, Ricardo Anaya, Alito Moreno.
1: Entonces
0: ojitos de regalo, mis 4T, Luisa María Alcalde.
1: Mis 4T, que ahora ya no tiene mucho que hacer, porque lo, el cargo que le dio.
0: Maínez.
1: Gran cosa. Maínez.
0: El gobernador de Nuevo León.
1: Una casa de los famosos.
0: Marianita, Marianis.
1: Rochamoya, para que se vaya acostumbrando a comer frijoles y a estar encerrado.
0: No poder salir.
1: No poder salir. Sería bueno una casa de los famosos con políticos, sí me gustaría, para que veas.
0: Esta idea, yo recuerdo la primera vez que la escuché, creo que la planteó Roger Waters, el de Pink Floyd. Ajá. Que hablaba de una, ¿sí?, isla a la cual deberían
1: un
0: de mandar.
1: Asilo.
0: A un asilo, uh-huh, exacto. A todos los grandes The líderes Fletcher del Memorial. Mundo. Y tenerlos, uh-huh, ahí encerrados y grabarlos y estar viendo
1: y
0: todo
1: que
0: lo que hacen.
1: Televisión en circuito cerrado, creo que la frase es para que sientan que aún son reales y relevantes.
0: Se sigan viendo ellos mismos en televisión.
1: No sé si podríamos meter a Putin y a Trump y a Netanyahu y a Xi Jinping, a todos en una, en un encerrados.
0: Milei también, pues, da buen espectáculo, da buen show, Milei.
1: Milei. Esta es la canción de Fletcher Memorial. Exacto. Ponle un poquito, súbele, un poquito. Build them a home.
0: Es bien alegre.
1: Ahí está.

0: tiranos incurables.
1: Hogar de tiranos incurables y reyes.
0: Podrían presentarse a sí mismos todos los días en televisión de circuito cerrado. Ahí está, mira.
2: On close circuit TV.
0: Qué bonito.
2: To make sure they're still real.
0: Para asegurarse de que aún son reales, güey. Terrible.
1: Terrible. Un visionario, Roy Waters, que ya voy a llorar con The Fletcher Memorial. Pero después se volvió loco, Roy
0: ¿Cuál
1: Waters.
0: ¿Cuál llorar? A mí me encantó. Sí.
1: Tenía muy buenas, pero Roy sí, Waters. Pero lo canta todo lamentado y triste.
0: ¿Sabes lo que pasa? Que yo creo que defendió tantas causas nobles y demás, pero se metió como en los rincones más oscuros del sionismo. Ahora odia terriblemente a Israel. Yo no entiendo por qué odiar un pueblo a su gobierno. Lo entiendo, Netanyahu lo está haciendo muy mal. Luego se fue con Maduro como hilo de media ahí a hacer cuate de un sátrapa como Nicolás Maduro. No sé, pero es un hombre de izquierda de toda la vida, sin duda, pero sus opiniones ya a mí no me gustan tanto. Y me gustaba muchísimo su música, es muchísimo. Que, y sus letras.
1: Tú eras un joven de izquierda que creías en las libertades y demás.
0: Sí.
1: Y ahora eres un cerdo capitalista.
0: Sí, tú también eres un cerdo capitalista, pero tengo mis... Yo diría que soy un libertario.
1: Yo sigo creyendo en la izquierda.
0: Me inclino más por Gloria Álvarez, por ejemplo. Y su,
1: sí,
0: y
1: su por supuesto.
0: De los libertarios.
1: Eso. Sí, libertad de los mercados y libertades individuales.
0: Correcto.
1: Me encanta esa propuesta libertaria. Esa es la que debería imperar en el mundo.
0: No, a ver cuándo viene otra vez Gloria, que tanto nos gusta tener en este programa.
1: Gloria. Okay. Bueno, vamos a otra cosa rápidamente. El día de ayer tembló en la Ciudad de México. No sonaron las alarmas en el celular. Creo que tembló en Oaxaca, no estoy seguro dónde, pero se sintió.
0: Sonó la alarma sísmica. Yo la oí, pero ¿sabes por qué no sonó en los celulares?
1: Porque estaban haciendo mantenimiento.
0: Es que se venció el contrato.
1: No es cierto, le estaban haciendo mantenimiento.
0: Se venció el contrato. Por ahí salió un artículo que al parecer se venció el contrato que tenía el gobierno precisamente para reproducir este tipo de señales y pues no jaló.
1: Entonces, ahí salió un artículo. Cita la fuente, sé serio. Si vas a atacar al gobierno tienes que fundamentar. Lo leí. Eso no es serio ni fundamentado.
0: Bueno,
1: ¿quién lo está diciendo?
0: Al parecer, hasta donde yo sé, y según la fuente informativa, que no recuerdo en este momento, se venció el contrato y no. En efecto, a mí me llamó la atención que oí la alarma sísmica desde mi cama y dije, bueno, pues ahorita va a sonar mi alarma en el teléfono y no sonó. Y me llamó la atención porque...
1: ¿Y evacuaste ahí mismo en tu cama?
0: Sí, como hago todas las mañanas. Siempre estoy evacuando en mi cama.
1: Sí, él está acabado el baño a las 5 y ya se despierta como a las 6.
0: Exacto. Hago popó como a las 4 de la mañana y luego ya me levanto.
1: Bueno, no, la versión oficial es que no sonó la alerta sísmica porque le estaban haciendo mantenimiento en ese momento. No digo que la versión oficial sea cierta, pero... Claro.

0: Pero fundamenta, güey. O sea, aventar así, señalar. Ya está buscando en chinga en su celular el güey.
1: No tengo aquí.
0: ¿De qué cuenta Anti4T sacó ese, no, de hecho, ese ataque?
1: Estaba viendo unas fotos de Mónica Noguera en un vestido muy bonito. Saludos a Mona. No estaba viendo eso. Pero te digo, yo leí que alguien no pagó el contrato. Pero bueno. Vamos a ver, la cosa es que no sonó la alarma y sería útil que sonara porque pues de eso depende si hubiera temblado fuerte, si hubiera sido un temblor
0: afortunadamente no fue así.
1: Pues hubiera sido bueno que sonara la alarma en los teléfonos también, ¿no?
0: Yo sentí un poco el temblor nada más en mi entrepierna, en el resto del cuerpo nada, todo bien. Y,
1: ¿no? ¿Y en el ciclocentro suave?
0: Un poco.
1: No, o sea, ahí también, ¿no? Me imagino, ¿no?
0: Pues es que, güey, empieza a sonar la alerta sísmica y quieras que no, pues somos chilangos, güey, nos espantamos.
1: Sí, yo lo oí, o sea, lo oí por la ventana, porque hace un maldito calor y tuve que dormir con la ventana abierta. Y sí, dije, ¿qué pedo? O sea, nunca sentí el temblor, ¿no? Pero bueno, qué bueno, pues no me gustan los temblores.
0: Mucha gente salió a la calle, entre ellos el gran cantante de La Ley, Beto Cuevas, evacuó y ya luego se salió de su casa y salió a la calle y había un montón de gente pues que también había evacuado. Y Beto Cuevas se puso a entretenerlos. Dijo, bueno, pues ya que estamos aquí, pues ahí les va este show. Y se aventó esto, adelante.
1: Cuevas cantándome con su guitarra, güey. Me estoy deshaciendo.
0: Puede haber algo más
1: atractivo. Jugando billar con cierta conductora.
0: Sí.
1: Dejándole las bolas de billar lejísimos, para que se tuviera que subir a la mesa y todos pudiéramos disfrutar de una imagen.
0: Yo siempre pensé que lo que quería era acercarle las bolas, para que le fuera más fácil.
1: Fíjate que se las alejó primero. Curiosa estrategia, se las alejó y la puso en una posición
0: complicada
1: de indefensión total. Y al parecer después ya embuchacó. Pero después, eso ya no lo vimos los demás.
0: No me consta, pero casi lo puedo garantizar.
1: Pero yo estoy casi
0: seguro. No, se le iba una.
1: Sí. No, la bola 8 la acabó hundiendo, ¿eh? Sí.
0: Bueno, hablando de romance, precisamente, busquen ustedes con este romance inesperado, insospechado, que nadie vio venir. Mayo,
1: nadie Mayito, quiere ver venir. Mayito. Nadie quiere ver venir. Pero bueno, ahí les va.
0: Mario Besares. Mayito Besares y su nuevo novio. Venga de ahí.
2: Si quieres, yo te saco los frijoles de la olla.
3: No, mi vida. No, fíjate. Café.
4: Su corazón, mi vida, mi amor. Me haces así, Mayito. Sí, que a mi edad ya uno se deja ir a todas.
2: ¿Te reto o qué cosa? Si quieres, te doy un masajito o algo así, Chihuahua.
3: Ay, ¿te gusta el chile pasilla?
4: Sí me gusta.
3: Sí. Pasillón. Para cama y para la almohada.
4: Para todos lados.
3: De niño nos daban leche bronca, pero era de Zacatepec. Sí. Había una de Jalapa, pero dejaba mucha nata, caray. Entonces no era muy buena, ¿no? Pero de leches te hablo.
4: Me pones nervioso.
3: No, y te puedo echar porque estos frijoles son Zacatecas.
2: Ay, me jodí yo solito, chingada madre.
3: Y si te la comes toda, ¿verdad?
4: No, amigo. ¿Y tú? ¿Te la vas a comer completa?
3: Bueno, en una sentada, tú le sacas a Tepita.
4: ¿Qué pasó, amigo? Oh, una tras otra.
3: Una tras otra.
2: Es que está brava la colonia. Por atrás llegas en tiempo, qué bruto.
3: No, es que yo tengo el asma.
4: No
3: será
4: también. Es que
3: con unas gotas de mitrocina te quita de volada.
4: No, amigo, pero ahorita te lo juro que ahorita no tengo un pelo en la lengua. Cualquier cosa aguada me cuesta trabajo.
3: Bueno, ahorita sí, ya tengo problemas de
4: eso.
3: Sí, ya nada más así como malvavisqueas.
1: Ok. Pues una retahíla interminable.
0: Un compendio del albur.
1: Un compendio
0: tradicional.
1: De pues sí, súper tradicional.
0: Tras otro.
1: Yo diría que ¿oíste algo nuevo?
0: No hay ninguno nuevo, pero sí me hizo gracia escucharlo.
1: Sí, a mí también.
0: A Mayito y su nuevo
1: Ahora,
0: novio.
1: Ahora veo que hay una fijación con los frijoles, ¿no?
0: Sí,
1: porque
0: sí.
1: Que
0: sí.
1: Tres veces se los extrajo. Me pareció terrible.
0: Creo que Jordi es de Apizaco. No.
1: No sé.
0: Por cierto. Ya se acabó, ya se cerró la votación.
1: Sí, carajo.
0: Para los premios Spotify a los cuales estamos nominados junto con Jordi Rosado. Marta de Baile, Marta Figueroa y Marco Antonio Regil.
1: Y les agradecemos mucho a los que votaron, de verdad, pero ojalá hayan sido suficientes, espero.
0: Y le deseamos a estos queridos compañeros, que los conocemos a todos bien y desde hace muchos años y los estimamos, de todo corazón les deseamos que se la pelen.
1: Ojalá.
0: Pero nosotros no decidimos, ya decidió la gente, ya si usted votó, le agradecemos enormemente, ya no se puede, ya está cerrada la votación, será hasta el próximo miércoles 13 de mayo, es decir, de mañana en 8, cuando nos enteremos... ¿Quién ganó el premio del aire al podcast en los premios Spotify 2026? ¿Estás nervioso?
1: Más les vale que hayamos ganado, porque si no, pues Eduardo va a tener que hacer este programa con Héctor Suárez Gomis o con el burro, porque yo me iré de este plano de existencia.
0: Sí, digo, si el premio se entregara al programa más descargado en Spotify, nos la pelan, pero ampliamente todos. Uh-huh. Sin embargo, no es así, no es el número de descargas. Es el número de votos. Entonces, si no ganamos, es que nos dejaron colgados de la brocha, culeros.
1: Si no ganamos, es su culpa. No nuestra, ¿ok?
0: Así es, efectivamente. Bueno. Y bueno, Enrique Iglesias estuvo en México, en Tabasco, para ser precisos, y se aventó un numerito que provocó una reacción que me gustó. Enrique Iglesias es increíblemente guapo, no me dejarás mentir.
1: Es muy guapo, en efecto, con su verruga en el... ¿Ya no la tiene? O creo que se la quitó, ¿no? Que tenía una verruga y que la verruga lo sigue buscando porque se la quitó de la cara.
0: La
1: verruga lo sigue buscando.
0: Saltando de basurero en basurero.
1: Está vagando por el mundo.
0: Enrique.
1: ¿Dónde está? ¿Dónde está? Pero bueno.
0: Enrique Iglesias es una de las estrellas más grandes del planeta. Llegó a su concierto y había por ahí una mujer policía,
1: trabajando.
0: Cadete de la policía, que estaba cuidando el evento, entre muchos otros. Y la ve Enrique, se le deja ir, le acerca por detrás y le da un beso en el cachete.
1: Yo cuando vi esta imagen, o sea, y se sigue al escenario,
0: eso, Enrique,
1: ¿no?
0: Iglesias, y en ese momento ya te estás en, bueno, Dios, deshaciendo el
1: rompo
0: mazapán.
1: Los jeans. Pero
0: por detrás.
1: Exacto, claro, para darle ingreso. Oye, pero a ver, la policía, la joven cadete, pues como que no se inmuta, no reacciona.
0: Qué profesionalismo.
1: Muy seria.
0: Wey.
1: La están grabando, qué profesionalismo. Nada más que a mí me surge una pequeña duda. Si yo voy por ahí por la calle y veo una cadete de policía y me le acerco y le doy un beso, ¿no la estoy violentando, güey? Yo puedo llegar y nomás darle un beso en la cara a una mujer porque me da la gana y está bien.
0: Perdón, pero es que fue casi una experiencia religiosa para la gente.
1: Pero
0: cadete.
1: ¿No sientes tú?
0: Por supuesto que tienes razón en lo que estás diciendo.
1: Que es un error. Digo, yo sé que lo habrá hecho con la mejor intención de Enrique Iglesias.
0: Somos viejos mugrosos.
1: Y él es repelentes. Un hombre muy guapo y bonito, repelente y asquerosos, pero ¿no crees tú que en los tiempos que corren habría que tener más cuidado con andar besando a una mujer así nomás de la nada y sin su consentimiento? Aunque sea en la mejilla, No estoy hablando de que le haya hecho nada malo, pero siento yo que es una falta de... Iba a decir falta de cortesía, pero creo que va un poquito más allá. O sea, ¿por qué? ¿Por qué sientes tú que tienes el derecho de besar a una mujer así nada más? Entiendo que es un concierto, entiendo que es Enrique Iglesias, entiendo que no le hizo nada malo, pero yo no lo hubiera hecho.
0: No, qué bueno, que no lo hagas nunca.
1: No.
0: Ahora, en defensa de Enrique, nunca hay contacto. O sea, como que
1: no
0: hace la finta, se queda unos centímetros, pero en realidad no le da el beso.
1: Ah, bueno.
0: De cualquier manera, sí.
1: Está medio rarito.
0: Está en terreno ahí medio complicado.
1: Digo, o sea, entiendo que no hay dolo ni mala intención, ni mucho menos, pero vamos a dejarlo en que yo no lo hubiera hecho, aunque yo fuera Enrique Iglesias.
0: Depende cómo lo hagas. Es muy famosa esta escena que se dio en un partido de tenis donde Rafael Nadal, sin querer, le da un bolazo a la chavita recogebolas en la cara.
1: Sí, sí.
0: Totalmente sin querer. A una niña que además debe haber tenido 12 años, una menor de edad.
1: Sí,
0: y la reacción natural de Rafa fue correr hacia ella, ver, ¿estás bien? Y luego le da un beso en la mejilla a una mujer que además es menor de edad. Pero la manera en que lo hace...
1: Creo que es otra circunstancia. Es otra circunstancia, o sea, porque le había herido por accidente, le había dado un bolazo. Y bueno, pues evidentemente no hay lascividad en ello. Cuando Enrique Iglesias, y tampoco siento que haya, una vez más, no estoy diciendo, Enrique, se la mamá, demándenlo, no. Pero sí es una cuestión como romántica. Yo vengo y te beso y tú tendrías que estar muy agradecida de que yo, Enrique Iglesias, me detuve a darte un beso. Y pues no, ¿no?
0: Cuando estás invadiendo mi espacio personal.
1: Estás invadiendo mi espacio personal, me estás tocando sin preguntarme si quiero que me toques.
0: De corrección política tan alta.
1: No quiero ir más allá de decir yo no lo hubiera hecho. Hasta ahí, ¿no? Hasta ahí lo vamos a dejar. Y a mí Enrique
0: ¿quién quieres,
1: cae muy
0: ¿qué
1: bien
0: prefieres
1: además,
0: que te dé un beso, Nadal o Enrique?
1: Gerardo Fernández Noroña.
0: Un pelotazo.
1: Sí.
0: Noroña, güey.
1: Noroña que me dé un beso con sus dientes putrefactos y su mal aliento.
0: ¿Y en dónde te gustaría que te lo diera?
1: Ah, bueno, o sea.
0: ¿En la Cámara de Diputados?
1: En la Cámara de Diputados. ¿Sino dónde?
0: ¿Sino dónde? Bueno, en el Senado de la República, porque hoy en día es senador, Noroña. En fin, el top ten del día de hoy se va a llamar Frases chilangas que enamoran.
1: Frases chilangas que enamoran, mande las suyas arroba la corneta FM, que es la vía gratuita de este programa. Frases chilangas que enamoran como, ¿qué voles? Esto es, a la brevedad, pura acción de choque, ¿o qué? ¿Vas o no vas? A ver, échate en reversa, ya como la vayas sintiendo te acomodas. ¿No?
5: Mis amigos me dicen el guajolote, porque cada que pasa se me asoma el mocote.
1: No.
0: ¿Qué pedo con el acento de nosotros los chilangos?
1: Es muy bonito, güey. A mí me encanta. Y además es reconocible en donde sea. En donde sea.
0: ¿Y tú crees que no lo tienes?
1: No, pero sí lo tienes. Sale. Claro que sale. Ahí está.
0: Bueno, yo no lo pensaba, pero una vez estaba platicando con unos amigos españoles y me decían, ¿y por qué hablas así? Yo como, güey, yo no hablo así. Yo no hablo así, ¿por qué cantas? ¿Por qué sí, cantas, claro tío? Sí. Joder, ¿por qué hablas?
1: Sí, güey.
0: Chingan a su madre.
1: Sí, sí, se oye. Y fíjate que ahora que regresé de Chicago, que vine a la Ciudad de México, viene el vuelo lleno de gente que está vacacionando, ¿no? Porque fue puente. Entonces venía, güey, el vuelo pues lleno acá de gente, pues ya, fresa, ¿no? Y buena onda todos, la verdad. O sea, nadie que me cayera mal ni nada. Pero incluso entre los fresas, o sea, de repente dices, güey, o sea, eres de la Ciudad de México, no te hagas. O sea, sale un poquito, ahí está, lo ahí oímos está. Por todos lados, ahí está. Aunque no quieras, ahí fresota, está. Ahí está también.
0: No.
1: Exacto. Y ya, amo, ya a la hora, por ejemplo, de, no sé, cuando hay bronca o lo que sea, pues sale lo chilango, ¿no? Ahora sí, ya te llevó la verga. No, ahora sí ya te llevó la verga. No, ya.
0: Bueno, si quieren participar en el top 10 frases chilangas que enamoran, es a través de arroba la corneta FM en X. ¿Algo más que agregar o nos vamos a la
1: LB? No, vámonos a LB y venimos ahorita. Ustedes no se muevan, que ahorita viene más corneta.
0: Volveremos.
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0: La temperatura, 32 grados.
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3: Sigue muy lleno de confianza y pensando que la vas a armar y que los
4: problemas yo no.
3: Y que la madre.
4: Yo no, yo estoy seguro que la va a armar mi equipo. Los gloriosos Pumas de la Universidad Nacional Autónoma de México, que este 10 de mayo le van a partir el 10 de mayo a la América, pero bueno, como la América, los americanos no tienen madre,
3: entonces
4: no lo van a sufrir mucho.
3: De que deberías de estar dándole rienda suelta a ese tipo de sentimientos, güey, porque finalmente pues, son gatitos, mininos, pequeños gatetes, güey. O sea, realmente el América es un equipo que,
4: mira,
3: que siempre va a ser el mejor, güey.
4: América no le pudo ganar a Pumas en su estadio. En el estadio Azteca. ¿Tú crees que van a poder irles a ganar a Ciudad Universitaria? Porque
3: sí.
4: Les tienen que ganar, porque si empata nuevamente, pues pasa Pumas y adiós América.
3: Pero imagínate cómo les tiemblan las nalguitas a los Pumas, que apenas, o sea, ay, ahora sí, ahí estamos al nivel. Llega el América y en su casa se los clava, güey, porque es lo que va a suceder, güey. O sea, veo el talón del águila entrando en el sin orillas del gatete. Ahí está.
4: Mira, en el remotísimo caso de que eso sucediera, pues ya tenemos el culo curtido, güey.
3: En realidad, no sería la primera vez, ¿verdad?
4: Okay. La peor fue en el 2019, creo que fue 2019.
3: Ajá.
4: Que además estaba yo saliendo con una mujer que le iba a la América. No, 2018, ya no me acuerdo.
3: Ajá.
4: Y llega a América y le mete 6-1 en la semifinal a Pumas, güey.
3: Chale. Así.
4: Eso me dejó un callo.
3: Y ella se rió de ti ampliamente, se burló, se pitorreó. Pues sí, qué bueno, bien por ella.
4: Ya hasta llegó, ¿eh?
3: De plano, o sea, no aguantaste vara, la tuviste que mandar a volar.
4: Dios.
3: De plano, güey. Tanto amor a la camiseta, güey. Es increíble.
4: Sí, primero mis glorios.
3: O nada más fue buena excusa. Bueno, muy rico y todo, pero.
4: Pero adiós. Bueno, vamos a escuchar al gran técnico de Pumas, Efraín Juárez, que ha hecho un trabajo
3: espectacular. Pues le está yendo bien, hay que reconocerlo. O sea,
4: ¿tú sabes cuál era el trabajo anterior de Efraín, no?
3: No, ¿qué hacía Efraín?
4: Efraín se fue al fútbol colombiano y agarró uno de los peores equipos de la liga colombiana y lo hizo campeón 2 veces. Y de ahí vino a Pumas.
3: Ok, muy bien.
4: Y ahorita, pues cerró Pumas en primer lugar de la tabla. O sea, Efraín sabe lo que está haciendo.
3: Sabe lo que está haciendo, pero bueno. No creo que. A ver si puede. ¿Tú crees que logre repetir esa historia una vez más? Yo lo veo difícil, ¿verdad?
4: Y además, ya sabes lo que dice. Aquí hay, güey. Y eso sí es.
3: Aquí hay. Qué grosero, güey.
4: Sí, verdad. Es un poco grosero, pero está dando resultados y eso es lo único que importa. ¿Qué opinas, Efraín? ¿Vamos a ganar el domingo o qué va a pasar?
5: Un espectáculo, mi equipo. Espectáculo. Estoy feliz, estoy emocionado. Se los dije allá adentro hoy. Levanten la cara. Vamos a ir a casa con nuestra gente y pasar lo que tenga que pasar. Pero jugando así, es que no hay manera. No hay manera.
3: Ok, ok.
4: Jugando como lo hicieron en el partido de ida, no hay manera de que nos gane el América. Yo estoy de acuerdo con Efraín en todo lo que diga.
3: Pues vamos a ver, a mí
4: Efraín
3: la
4: es mi pastor, nada nos faltará.
3: Me emociona porque hacía un rato que no se enfrentaban nuestras escuadras y menos con
4: el este
3: tipo de... Sí, en liguilla, güey. Entonces, a mí me interesa el resultado de este partido. Además de todo, pues voy a comer gratis en el mejor restaurante de México, el Puyol. Entonces, pues me da gusto, la verdad. Ya tendríamos que ir haciendo reservación, ¿eh?
4: Sí, tenemos que ir haciendo reservas, porque no es fácil.
3: No, no es fácil.
4: Hay que esperar y esperar.
3: No es fácil. Correcto, entonces yo creo que habría que irla haciendo, güey.
4: Ok.
3: No, habría que hacerla. Ya, yo la hago. Hoy mismo, ahorita terminando el programa, yo hablo.
4: ¿Tan seguro estás de que vas a perder? ¿Tú vas
3: bueno,
4: a hacer la reservación?
3: Pierda o gane, hay que hacer la reservación, ¿no? Porque vamos a ir. Mira, yo lo veo de esta manera. Pase lo que pase, voy a comer delicioso.
4: Exacto, yo pienso lo mismo.
3: Pase lo que pase, voy a comer delicioso.
4: Gran maridaje, un mole. Madre,
3: y además no será la primera vez que nalgaste mi dinero en una nalguita.
4: Yo soy tu nalguita en este caso, porque vamos a ir a cenar.
3: Me toca pagar.
4: Hasta donde lo entiendo. Y Moisés, que gane o pierda quien sea, le toca invitar a Moisés también.
3: Es correcto.
4: Una flor, ¿no? Y de repente.
3: Algo, y no come poco,
4: Y lo que sí bebe poco, afortunadamente.
3: Bebe poco, pero aguanta a los borrachos. Ni idea,
4: sí,
3: o sea que
4: es increíblemente paciente con nosotros borrachos. No sé cómo.
3: Porque yo he visto borrachos, o sea, neceándole, güey. La última vez que comimos con borrachos, yo vi borrachos neceándole durísimo a Moisés, güey. insistentemente y no se callaban y regresaban con el mismo chiste una y otra vez, güey. Y Moisés aguantaba vara, güey.
4: Moisés impávido con su sonrisa, educado y amable como es.
3: Y ahí viene otra vez el güey a contarte lo mismo otra vez, pero no. Ni modo.
4: ¿Sabes quién es bueno para aguantar borrachos también? El Sar Aguilar.
3: Sí,
4: ese día se portó, pero de primerísimo.
3: De maravilla, porque el Sar no bebe, en realidad.
4: No mames. ¿Qué estás diciendo?
3: Bebe poquito.
4: Sí. Bueno, vámonos con este aficionado de Pumas que nos dice cómo se siente con relación al partido que se llevará a cabo de vuelta en Ciudad Universitaria contra el América este domingo.
6: Estoy con confianza, no confiado.
7: Sí. Oye, pero sí ilusionado, ¿no? Con Efraín Juárez.
6: Mira, estoy más que ilusionado. La octava es inevitable, es ahora o nunca. Es ¿sí? ahora o nunca.
7: O sea, por ejemplo, después de qué, ya casi 16 años.
6: 15 años.
7: 15 años.
6: Sí, no, es que es inevitable, es el momento. Fuimos líderes. La octava ya está en cantera.
7: Ah, sí, así.
6: Sí, ya.
7: Tan así.
4: La octava está en cantera. Muy bien, la octava ya está en Ciudad Universitaria.
3: Está bien. Ojalá y así sea.
4: ¿Cuántas copas tiene América?
3: Tiene muchas. ¿Cuántas tiene Fingers?
4: Ya aficionado chafa.
8: 16, ¿cuántas? Señor.
3: 16 copas, güey.
8: Vamos por la 17.
3: Y vamos por la 17.
4: Sigue soñando, Fingers. La sigue soñando.
3: Vamos por la 17.
4: Fingers, sal un momento al aire, por favor. Es que es el único americanista que tengo aquí. Ah, no, el nuevo es americanista.
3: También. El nuevo ya dijo ayer que es americanista.
4: Pero dijo que le va a América y a Pumas. Es un fenómeno muy extraño el nuevo. O sea, como que el medio le vale madre.
3: Pero bueno, a ver, Fingerela sí es americanista de hueso, de cepa.
4: Sí, de cepa. Desde la infancia. ¿Por qué? Y dinos, siendo objetivo, no empieces a contar como Moisés. O sea, ¿te sientes tranquilo? ¿Crees que de verdad puede ganar América el domingo o lo ves complicado?
8: Híjole, la verdad, lo veo complicado, pero tengo fe. O sea, América siempre se transforma en liguilla, siempre es un rival difícil de eliminar.
4: Sí, caray, eso es lo que me
8: y siempre se le complica a cualquiera.
4: Hoy tengo fe. ¡Qué Pumas!
3: Fingerela, no me gustó nada, me quedé callado porque no me gustó nada lo que acabo de oír.
8: No, la verdad es que no traemos mucho equipo.
3: Me parece asqueroso que salgas al aire y excretes al universo ese tipo de pensamiento.
4: Pues estás siendo objetivo y sensato.
3: Repugnante, Fingerela.
8: La cosa es que vamos a pasar.
3: Que seas tan tibio.
8: Señor.
3: ¡No me interrumpas! ¡Que seas tan tibio! Cuando se trata de defender el escudo del América, ¿qué tienes que decir a tu favor?
8: Hasta la muerte. Se defiende hasta la muerte. Igual nunca voy a cambiar como el señor Videgaray con sus Pumas. Yo tampoco cambiaré.
4: No, pues es que es chafísima eso de cambiar de equipo.
3: Si pierde
4: ¿no?
3: la América,
4: no
3: yo sí voy lealtar. A cambiar. Voy a cambiar de deporte, es más.
4: El Atlas.
3: Me voy al hockey de pasto, carajo.
8: Le va al Atlante, ¿no? Ya que va.
4: O al Atlante.
3: Ya, al Atlante, exacto. A Unión de Curtidores.
4: Ese ya no existe, güey. Pero el Atlante regresa a la primera división. Pero bueno, gracias, Fingerela, por tu objetividad.
8: Gracias a ustedes, señores.
4: No, y no ser nada. Un descerebrado. Ódiame más. Bueno, vamos a escuchar aquella vez en que José Ramón Fernández se la tragó toda. Completa.
3: Sí, se la cortesía, comió toda completita. Uh-huh.
4: Cortesía de nuestro amigo Jorge el Burro Van Rankin. Adelante.
9: Era el programa 6:30 de la mañana.
10: A la universidad yo me iba y sonó el teléfono todos mañana.
9: Cuéntala. Y estamos en vivo para Radio Rivadavia, Martín Lieberman, para hablar con el señor José Ramón Fernández por el paso de Luis Hernández en Boca Juniors.
11: Y yo, una persona autorizada.
9: O sea, no, está dormido. No, estamos en vivo, directamente en vivo.
11: Pero tú, no, la neta, te la tragas.
9: Claro.
11: La broma. Dejo ahí el de mi cuarto.
9: Tu papá está bajetón.
11: Voy al de su cuarto. Le digo, te habla Martín Lieberman, que está en vivo en su programa.
9: Y tu papá se rayó.
11: De Luis Hernández. Dice, dile que vaya chinga su madre, estoy dormido. Y yo,
9: para
11: las
9: estoy dormido. Que hable luego.
11: Tu papá se rayó.
9: Pues ya digo,
11: Radio Rivadavia de Buenos Aires.
9: Entonces ya se incorpora.
11: Bueno, que no. ¿Cómo está, José Raúl?
12: ¿Qué tal, Martín Lieberman? ¿Cómo estás? Buenos días.
11: Queremos que nos diga, por favor, qué opina de este pedo. El pájaro.
9: Luis Hernández.
11: Hernández puede ser un jugador protagonista, un 10 de Boca, ¿verdad?
12: A ver, momento. Ese traspaso es por la amistad que hay con el Güero Burillo y con el señor Macri de Boca.
11: Sí, ya
12: luego presidente de Argentina.
11: Sí.
12: Y es por la amistad, pero el sueldo no lo paga Boca, lo paga Televisa, el Güero Burillo. Sí. se lo paga de sal.
10: Él les empezó
12: pero
10: a ir con
12: jamás
10: todo
12: será ahí. Protagonista de una pa.
10: Y cortivas
12: en el coche.
10: Sí, güey.
12: Cuenta eso.
10: No, me subo yo al coche y dice uno de estos güeyes:
13: vamos a repetir otra vez la broma que le hicimos al enano de la Jusco. Yo, no mames. Yo así, güey. Yo, no, ¿cómo?
10: Y entonces, ya sabes, rebobinas y dices, no. Y ya nada más suena tut. Y mi voz, bueno, yo, no, casi choco en el periférico así. Sí.
3: A ver,
4: enano de la Jusco.
3: Qué grosería, ¿por qué referirse así a uno de los periodistas deportivos más relevantes de la historia del país?
4: El número uno.
3: ¿Pero por qué eso? ¿Por qué Isla? ¿Por qué somos así los mexicanos? El enano de la Jusco, no, güey.
4: Es que en ese momento estaba como más crispada la relación entre Televisa y TV Azteca.
3: ¿Y sabes qué me recordó estas cosas? Andar aventando nombrecitos. No, solo paga el Güero Burillo. O sea, ¿no sabes lo gordo que me caía toda esa cultura Televisa, güey? Me caía regorda, cabrón.
4: Pero bueno, la verdad es que en esa época en la que el Burro Van Rankin estaba, hacía su programa de radio con Esteban Arce, se brillaron. Lo que mejor hicieron, sin duda, eran las bromas por teléfono. Porque era un identificador de llamadas, güey. No sabía. No.
3: Pero era divertido.
4: La gente caía y caía. Bueno, hasta sí, que sí, le costó. Sí. Eso fue por lo que le costó su amistad con Luis Miguel al Burro, ¿no?
3: Por andarle haciendo
4: bromitas. Por andarle haciendo bromitas.
3: A mí una vez me hablaron para. Ese fue el imbécil de Esteban que me habló para contratar a los Rehabs.
4: A tu banda.
3: Para, sí, pero además me dijo un nombre. ¿Cómo? ¿Quién me dijo que era, güey? Manrique Moeno o algún güey así de festivales de esos. Y me tuvo 5 o 6 minutos al teléfono negociando una presentación.
4: Un concierto.
3: Del grupo, güey. Hasta que el jefe es el idiota de Arce, güey. ¡Sí, soy yo y estás al aire! Pero bueno, eran buenos, la verdad. Hacían buenas bromas telefónicas, era divertido.
4: Divertidísimo lo que hacían en esa época. Lástima que hoy en día ya no se puede juguetear con el teléfono como
3: ya no
4: en aquellas épocas.
3: Pues que nadie contesta.
4: El está que yo en nuestra adolescencia, de verdad éramos unos terroristas telefónicos.
3: Sí. Lorena trabaja de noche. Era una de las bromas más divertidas.
4: Cállate.
3: Era muy divertido, Lorena trabaja de noche.
4: Cada fin de semana.
3: Que se hacían cada fin de semana durante, no sé, 2 años, güey. Ya los tenemos triangulados, hijos de su. No
4: pedísimos
3: es cierto,
4: a las
3: no
4: 4 de la
3: nada.
4: Mañana. Sí,
3: no
4: ya los reportamos
3: nada.
4: A la policía y los vamos a identificar, localizador de llamadas. Ajá, eran los 80, eso ni existía.
3: Y además cada uno en un cuarto, así en 3 teléfonos distintos. ¡Ni madres! ¡Ja, ja, ja!
4: Y luego teníamos un aparatito que le conectabas al teléfono. Y lo podías mandar a las bocinas.
3: Cuponcito.
4: Sí, y entonces estábamos todos oyendo a 4 de la mañana, pedísimos. Y un amigo nuestro era genial para hacer vocecitas. Hacía una voz de niño que se llamaba Aarón y llamaba a todos los papás de nuestros compañeros y compañeras a invitarlos a una fiesta para
3: a
4: su
3: las
4: hermana.
3: 4 de la mañana.
4: O sea, a las 4 de la mañana.
3: Aaroncito, es muy tarde. No son. Ay, pero es que yo quiero
4: es que
3: sea sorpresa para mi hermana.
4: No está mi mamá. Y se echaba. Y las señoras, no, a ver, Aarón, ¿dónde estás? ¿Cómo
3: estoy
4: tú
3: solo.
4: Has
3: no sé.
4: Pero quiero una fiesta.
3: Sí, no, horrible.
4: Horrible, horrible.
3: Pero bueno, ni
4: mandamos
3: modo, ya no se puede jugar con teléfono así.
4: A un güey le mandamos un ataúd a su casa. No, de verdad, muy mal.
3: Se
4: no
3: me
4: sé
3: había
4: cómo
3: olvidado
4: nosotros.
3: El ataúd, güey.
4: Son fregaderas, güey. Son
3: pésimo. Bueno.
4: Bueno, vamos a otra cosa. Gilberto Alcalá, uno de los grandes árbitros del fútbol mexicano, en alguna ocasión tuvo la oportunidad de pitar un partido en el que participó Roberto Gómez Bolaños, Chespirito. Y al parecer se le cayeron los calzones a Gilberto Alcalá. Cuéntanos, Gilberto.
14: Era una inauguración de un estadio, de un torneo de liga. Fue Roberto Gómez Bolaños. Entonces iba a dar la patada inicial. Lo saludé, me dijo, hola Alcalá, ¿cómo estás? Cuando me dijo hola Alcalá, a mí se me caían los calzones. Y entonces agarra y le digo, bueno, ya va a ser la patada inicial. Y entonces pone la pelota y se hace para atrás. Y entonces llega y le quiere pegar y dice, ¡sí le pego! ¡Hijo de la! El estadio lleno. Y yo, Roberto Gómez Bolaños, ¿qué le digo al güey? Y, ok, sí le pegue, pues pégale pues. Y entonces ya empecé yo a, pégale pues. Y entonces se hace otra vez para atrás. Y va corriendo, ¡sí le pego! No, dije, no, aquí sí ya me está viendo la cara de güey. Y agarro y saco la tarjeta amarilla. Y ahí está la foto, ahí aparece la foto.
15: Que le dijeras, fue sin querer queriendo.
14: Y lo amonesté a Roberto. No, el estadio estaba vuelto loco.
3: Bueno, pues está bien. Parece ser que así también se ligó a doña Florinda, ¿eh?
4: ¿Cómo?
3: Sí, o sea, que le sacó la roja y se le cayeron los calzones, güey.
4: No, no, le dijo hola, Alcalá. Le sacó la amarilla, Gilberto. Y le dijo, y no te saco la roja porque no soy perro.
3: Solo los perros pueden, claro, tienes toda, toda la razón.
4: Pero imagina, a ti te hubiera hecho gran ilusión que llegara Chespirito y te dijera, hola, Estaquita. ¿Se te hubieran caído los calzones ahí en ese momento?
3: Pero digo, me gustaba el chavo y todo de niño, pero no creo. De hecho, es que yo de niño era un niño muy mamón. Soy un adulto mamón. Digo, me gustaba el chavo y todo de niño, pero no creo. De hecho, es que yo de niño era un niño muy mamón. Soy un adulto mamón. Digo, me gustaba el chavo y todo de niño, pero no creo. De hecho, es que yo de niño era un niño muy mamón. Soy un adulto mamón. Que era un niño mamón. Entonces algún día, por ejemplo, en el avión me sentaron, porque iba yo volando solo, y entonces me sentaron junto a

0: señor, ¿no? Y a ver, niño, por ejemplo, en el avión me sentaron, porque iba yo volando solo, y entonces me sentaron junto a un señor, ¿no? A ver, niño.
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0: Y yo este año no tengo que regalar nada. Bueno.
1: A tu esposa.
0: Ah, mi esposa sí, güey, pero no a mi mamá.
1: ¿Qué te digo unas cosas por otras?
0: Bueno, ya.
1: Estás muy callón.
0: Güey.
1: Sí, yo entiendo.
0: Es mi trabajo. Nadie entiende. Dejen de tratarme como un alcohólico.
1: Güey, yo me he ahorrado el día del padre 40 años, y tantos años.
0: Pues sí, ahí está.
1: Unas por otras.
0: Hoy por ser día del padre es el día hoy. Es nuestro amigo y compañero, el padre de la nación. Si se acuerda usted de esa canción, ya está muy viejo. Y ve unos osos cantándola, está usted muy viejo.
1: Y si se acuerda de ¿quién es el amigo de mi padre? No, de mi madre, mi padre. ¿Quién es el que trae la miel a casa? Mi padre.
0: Exacto. Si se acuerda de estas cosas, hay problemas.
1: ¿Quién es el amigo de tu madre? Mi padre.
0: Mi padre. ¿Quiénes son los clientes de tu madre? No, ya.
1: No. Bueno, vamos a ver. Javier el Chicharito Hernández dijo que no se retira. En un, un mensaje en redes sociales, nunca.
0: Jamás.
1: Se rumoraba por ahí que iba a entrar a las filas del Atlante, a las órdenes de Miguel el Piojo Herrera. Miguel ya desmintió esta información. Digo, no es cierto, no veo yo a Javier Hernández en las filas de mi equipo del Atlante. ALB.
0: Adiós, no va.
1: Chicharito, háblanos acerca de tu futuro, ¿qué onda?
2: Si te vas al Atlante, no. Todo eso es falso y no tengo idea por qué surgió el rumor. No ha habido acercamientos, yo no sé nada y de verdad que no sé por qué se hizo tanto ruido con eso, pero no es verdad, es completamente falso. ¿En qué equipo vas a jugar? No les puedo decir todavía, pero yo creo que como en julio, más o menos, sabrán.
0: Uy, qué críptico, qué misterioso.
1: Sí, qué misterioso.
0: Sabrán, ¿será un equipo nacional? ¿Será un equipo internacional? ¿Será un equipo de fútbol? ¿Será? No sé, güey. Es que pues lo dejó muy abierto.
1: Julio dijo, en pleno mundial, nos va a informar en dónde va a militar.
0: No sé, ¿habrá mucha gente así de plano consternada por saber en dónde va a jugar el Chicharito?
1: Interesada, sí, a mí sí me da.
0: Necesito saber en dónde va a jugar el Chicharito.
1: No, eso no.
0: ¿Me da algo si no me entero dónde juega el Chicharito? ¡Me sale un grano! ¡Un lobanillo, como decía mi abuelita! Me va a salir un lobanillo si no me dices.
1: ¿Un lobanillo? Nunca había oído esa
0: palabra. Nunca supe que era un lobanillo, yo tampoco. Nunca supe que era un lobanillo, pero a mi abuela le salían si no sabía algo. Pero bueno. Por cierto, a mi abuela tampoco ya le sale nada.
1: No, ya también. El regalo del 10 de mayo para las abuelas, tú y yo ya tampoco. Nos lo ahorramos.
0: No, ya no.
1: El top 10 se va a llamar Frases Chilangas que enamoran.
0: Mande las suyas a @lacornetafm, esa es la vía gratuita de este programa, su programa de su radio.
1: Están brutales las cosas que han mandado. Están terribles.
0: Tiene cosas bonitas, como me gustan tus ojos bonitos y esos labios tan carnosos, pero al chile lo que más me gusta es ese bizcocho tan sabroso.
1: Cuando era niña me daban leche del bote y ahora de adulta lo saco del camote.
0: Wow, qué niña tan adulta, tan grosera.
1: Sí. Bueno, si tienen uno mejor o peor o lo que quieran, envíenlo por favor a través de @lacornetafm y volvemos en un momento.
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3: Una tremenda elección. Ustedes saben que en este programa constantemente se aborda el tema de la edad, el tema de la existencia, pues como ser vivo en este planeta, el tema de la muerte. Y bueno, pues es algo que yo creo que nos preocupa, o no nos preocupa, pero sí nos interesa a todos, ¿no? ¿Cuánto tiempo tenemos? ¿Cuánto vamos a vivir? ¿En qué condiciones estaremos en los años que nos quedan y demás? Pues hay personas que están realmente clavadas con el tema, pero cuando digo clavadas, es obsesionadas. Y les vamos a compartir esto que puso en sus redes sociales un señor que se llama Brian Johnson, que es un tipo con muchísimo, muchísimo dinero, un millonario o billonario, no lo sé, que está invirtiendo una gran parte de su fortuna en mantenerse joven y tratar de vivir el mayor tiempo posible.
4: ¿Cómo lo hace?
3: Bueno, pues tiene una así súper estricta de ejercicios, dietas, tratamientos médicos, no se expone a cuestiones, no sé, por ejemplo, no come jamón de la tienda, ¿no? Jamón del Rosita, de porque es un carcinógeno, no come tocino, jamón del bueno, no come, lleva una vida, yo diría, casi monástica.
4: No
3: fuma, no, pero bueno, o sea, hay muchos placeres de los cuales el señor se priva, pero
4: duerme, creo que 11 horas al día.
3: Sí, tiene que dormir tiempo suficiente y demás. O sea, es un tipo muy estricto.
4: Atinadamente, perdón que te interrumpa, que es el que mencionaba ayer Saúl el Canelo Álvarez, que es el güey este, que el millonario que se está tratando de conservar, hacer todo lo posible para ser inmortal o para lograr que su vida se extienda lo más posible.
3: Dicen algunos que dentro de muy pocos años ya habrá, por ejemplo, soluciones para muchas enfermedades, muchos tipos de cáncer, por ejemplo. Falta que las farmacéuticas suelten en las medicinas, porque seguramente ya está la cura por ahí, pero es mucho mejor negocio mantener a la gente enferma y tratarla que curarla, ¿no?
4: Pero hay otra propuesta que me parece a mí muy interesante, que, bueno, no es propuesta, es como un vaticinio. Que hace un güey que ha acertado, es como uno de los grandes gurús de la inteligencia artificial, Ray Kurzweil,
3: Kurzweil diría yo.
4: Bueno, este güey dice que para el año 2030 vamos a alcanzar lo que se llama velocidad de escape hacia la muerte. Uh-huh. Es decir, avanzará tanto la medicina que cada año que vivamos, la expectativa de vida va a crecer más de un año. Entonces se va a ir alejando la muerte para todos. Cada año se va a ir alejando más. No. Oye, sé si esto sea cierto.
3: Horrorosa, esta cosa horrorosa que cité hace un momento de pues el mundo del dinero, ¿no? Le conviene a las grandes corporaciones, a los gobiernos, que la gente viva muchísimos años. Porque digo, es no. Un hecho que las farmacéuticas, por ejemplo, pues patentan un medicamento que puede ser un paliativo para ciertas enfermedades que les cuesta muchísimo dinero desarrollar, y si de pronto se cura esa enfermedad, esos millones invertidos en desarrollar dicho medicamento pues se tiraron a la basura. Entonces, muchas personas dicen que seguramente estas mismas farmacéuticas gigantescas tienen curas para algunas cuestiones que nos siguen afectando a los seres humanos, pero no las sueltan porque les echa a perder el negocio. Yo no sé si lo que dice Kurzweil en realidad sea practicable en un mundo rapaz y capitalista como en el que vivimos, ¿no? Pero bueno, regresemos al millonario Brian Johnson, que puso en sus redes sociales una noche hace apenas unos días: acabo de tener sexo oral con mi novia. Kate Tolo se llama su novia. O sea,
4: te digo que la vida monacal nada.
3: No, o sea, en ese aspecto.
4: ¿Por qué pone eso? No. Digo, bien por él y bien por Tolo, su
3: sí,
4: novia, excelente.
3: Justo.
4: Bueno, pues, minutos después.
3: Puso otro tweet en donde puso todas las estadísticas de la microbiota de la vagina de la señorita Tolo. Con gráficas y todo para demostrar que su vagina está sanísima. O sea, que la vagina que él acababa de degustar, la que acababa de llevarse a la boca, a la cual había acariciado hasta provocarle un orgasmo a su novia, era una vagina excepcional. De hecho, O sea, realmente una vagina que está en el top 1% de las vaginas, según
4: eso dice,
3: según sus propios comentarios.
4: El top 1% de las vaginas. Dice, solamente entre el 25 y el 30% de las mujeres en edad reproductiva globalmente tienen una vagina así increíblemente sana. Bueno, Kate está en el 98.7 superior. No tiene enfermedades de transmisión sexual, no tiene patógenos, no tiene vaginitis.
3: No hay papiloma,
4: no hay cándida.
3: VIH, nada.
4: No hay patógenos oportunistas. En fin, es la vagina, de las vaginas más sanas del planeta. La que acabo de degustar, dice
3: Brian. La vagina, esto lo puso en otro tuit, o un tercero, que dice, la microbiota de la vagina está, digamos que río abajo de todo lo demás. De cuánto duermes, de la glucosa, del estrés, de pues la salud de tus intestinos, por ejemplo, la salud sexual, las funciones inmunológicas. O sea, está muy bien. Este hombre no tiene pelos en la lengua. Gracias, Fingers. O sea, compartió todo. Todo acerca de la vagina de su novia.
4: Pero no sé, publicar así lo que habla de la vagina de su novia es como publicar los resultados de la bolsa de valores.
3: ¿Sabes qué me parece?
4: Me parece horrible.
3: Me parece que está pues objetizando absolutamente a su pareja, convirtiéndole en una especie de miren mi nuevo coche o miren las estadísticas de la vagina de mi novia. Como que lo está poniendo en el mismo lugar, ¿no? Yo siento que la está presumiendo de una manera muy extraña, incluso hasta medio inquietante, porque pues qué tiene el mundo que saber cómo está la microbiota de la vagina de la señorita Tolo, de Kate. ¿Por qué tenemos que saber todo eso? No sé qué le habrá parecido a Kate que presuman

0: checando los datos de la vagina de mi mamá y porque yo me tengo que
1: enterar. Con razón salí tan guapo. Mira la vagina de mi mamá, qué bien, en qué buen estado estaba. Sí, güey, se me hace raro. 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Sí, güey, se me hace raro.

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0: Y no anden publicando. Bueno, publiquen lo que quieran.
1: No, sí, en realidad sí. Y tengan cuidado.
0: Sí, ya, no estés de veras.
1: Bueno, si están en la frutería y ven que la está pasada ya la papaya, pues no la compren.
0: Bueno, eso tienes toda la razón. O sea,
1: ¿no?
0: Pero no sientes que hay un claro indicador, ¿no? Que
1: te vas acercando. Y el mamey, dénmelo, ¿eh? O sea, si compran mamey, me lo dan a mí.
0: No sientes que si te vas acercando y todo bien, pues sigues avante, ¿no?
1: Pero si te vas acercando y la cosa se... O sea, te empiezan a llorar los ojos y así.
0: Yo sí me he dado vuelta en U por ahí del ombligo. No, esto...
1: está impracticable. Esto no está...
0: Bueno, estábamos ya...
1: No está para besitos.
0: No está para besitos hoy en la...
1: Bueno, qué bárbaro, tenemos un top ten.
0: Qué delicioso. Corriente está el top ten del día de hoy. Qué cosas tan horribles nos han mandado. Vamos a la número
1: 10. Ay, frases chilangas que enamoran. ¿Dónde dejaste la caja de la que saliste, bombón? Está bonito.
0: Está súper fresa.
1: Está bonito.
0: Frases chilangas que enamoran de verdad. ¿Cómo es que no soy frijol para embarrarme en ese tlacoyo?
1: Es muy bonito, es bonito. ¿Y si armamos una posada, digo, para sacarle la fruta a esa piñata? O sea...
0: Si las matemáticas no andan fallando y Pitágoras no miente, quiero clavarle a tu chiquito mi diente.
1: No. ¿Qué tienen que ver las matemáticas, puta? O sea, nomás para morderle el... Bueno, vamos a la que sigue, que es la número... Frases chilangas que enamoran.
0: ¡Híjole! Moisés no toma, pero ¿cómo chupa?
1: Frases chilangas que enamoran. ¡Vamos a la número 8! Frases chilangas que enamoran. Te debería de cobrar renta. Porque nada más no sales de mi corazón y tampoco de lo que está dentro de mi pantalón. Ahí está.
0: La que sigue es la número
2: 7.
1: Las chilangas que enamoran.
0: Mírala, eres retraviesa. Y el írala, cómo me gusta.
1: Mírala, eres retraviesa. Y aquí está el que te atraviesa. Ya.
0: O al perro, ¿no? Íralo.
1: Es muy bonito. Y la pregunta la hemos hecho muchas veces en el programa: ¿a quién le estás pidiendo que lo vea? Y si lo ve, ¿qué le va a pasar al perro? Míralo.
0: Sí, ¿a quién le estás diciendo que lo
1: mire? ¡Míralo! O al niño.
0: Además,
1: míralo.
0: No es ira, es mira con M, de no, mirar.
1: Míralo.
0: El verbo irar no existe.
1: A mí me gusta mucho, míralo.
0: Cada vez que te iro se me pa... Pues no.
1: Esa no. No cada vez que te iro se me ara. Cada vez que te iro se me ara. ¡El corazón se me ara! Pues no, güey.
0: No. La número...
2: 6.
0: Frases chilangas que enamoran. No te las lleves a pasear, mejor ponlas en mi cara.
1: Eso ni rinde.
0: No importa.
1: Qué
0: pero
1: bruto,
0: ahí se las te están yendo, ¿no? Se van a pasear. ¡No, no te las lleves!
1: A ese perro sácalo a pasear con correa. Ok, ahí está. Bueno, frases chilangas que enamoran. La que sigue es la número
2: 5.
0: A ti te dicen la Tepito, ¿verdad?
1: Ay, ¿pero por qué o qué?
0: Por tradicional, pero peligrosa.
1: ¡Ay, qué galante!
0: Así es Tepito.
1: Es que nunca tuve una novia así ñera. Ñera.
0: Pues yo te he conocido alguna que otra.
1: No, pero ñera, sí, ñera.
0: Ahí.
1: No, pero ñera no, ñera, cañera, chilanga, ñera, güey.
0: De lo que te has perdido. Vamos a la número.
1: Sin duda.
2: 4.
1: Frases chilangas que enamoran.
0: Qué cosa tan horrible. El veneno de la araña paraliza a las ratas. ¿Qué veneno tendrá tu cuerpo que paraliza a mi reas?
1: Wow. El veneno de la araña paraliza a las ratas. ¿Qué veneno te echo para

0: todas las patas.
1: No, pues las estás componiendo tú, güey.
0: ¡Qué venido, niño, para que me abran las patas! Ya.
1: Vamos a la número
2: 3.
1: Frases chilangas que enamoran. Princesa, a mí me dicen el mudancero.
0: Ay, ¿pero por qué o qué?
1: Porque soy re bueno arrimando mueble. Un día me mato. La número
2: 2.
1: Wow. Frases chilangas que enamoran.
0: Uy, mamacita, yo quiero ser el sofrito que te sazone tu mondongo. Wow. Pancho vulcanizo y en guaracho, lamo, chupo y rebabeo. Parcho vulcanizo y en guaracho, lamo, chupo y rebabeo. ¡Guau!
1: Y finalmente la número
2: 1.
1: Frases chilangas que enamoran. Pues ya es viernes, viernes de chupar cesárea. ¿Qué? Ya no es viernes de ahorcar rucas, güey, es viernes de chupar cesárea.
0: Que tiene lo suyo. No, claro. Se los voy. Viernes de chupar cesáreas, güey.
1: Ay, qué cosa.
0: Qué bruto, güey. Con razón la gente.
1: Échamelos, güey. Échamelos en la espalda para hacerles caballito, my love.
0: Para hacerles caballito, my love. Bueno, my loves, esto se acabó. Gracias a los que votaron por la corneta. No la
1: agradecemos. Se cerró.
0: No, se cerró, ya se acabó. Pero bueno, la semana que entra sabremos cómo nos fue. Mientras tanto, pues tendremos la ilusión de que somos ganadores, ¿no? Vamos a ver si.
1: Mira,
0: si
1: ya por haber sido nominados, por participar al lado de tan grandes estrellas de la radio mexicana, como es Marta de Baile, Marco Antonio Regil, Jordi Rosado y Marta Figueroa, pues ya con eso, ¿no?
0: Mira, no digas mamá.
1: No somos nada. No somos no, nada. Sí.
0: No somos nada. Bueno,
1: nadie.
0: Bueno, ¿saben qué? Se acabó la noche. Porta, gracias por el rating de ayer. Qué bueno que les gustó el programa. También está la corneta extendida.
1: Es que es mejor el programa de tele cuando estás en México, güey, como ahorita. Así que no se lo pierdan hoy en la noche.
0: No. O sea, no se lo pierdan hoy en la noche, pero.
1: Imagen Televisión, Canal 3.
0: Por más que llore el productor, no me voy a regresar a México.
1: Hasta que empiece el mundial, ¿no?
0: Bueno, ahí sí, ni modo. Ahí sí, ni modo. Aquí nos veremos un ratito.
1: Nuevecito, hoy es martes de estreno en La Corneta Extendida en Amazon Music, nuestro queridísimo podcast en donde hablamos de todos los temas a profundidad. Nos olvidamos de la noticia y nos vamos a lo que nos llama la atención y nos interesa. ¿Qué estrenamos el día de hoy?
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0: Ok.
1: El payaso Chuponcito estuvo con nosotros, se sentó en la corneta y hablamos de payasadas, de su vida, de la risa y muchas cosas más. La verdad, yo lo gocé enormemente.
0: Finalmente pudimos hablar con uno de nuestros colegas, uno de los payasos más reconocidos de México, y la verdad es que nos entretuvimos muchísimo con Chuponcito. Es grande, ya saben que el payaso mexicano tiene esta habilidad de hacer payasadas para todas las edades. Y al mismo tiempo, y Chuponcito no fue la excepción, nos dio una clase, un masterclass de masterclass las payasadas.
1: Sí,
0: se puso colega, bueno.
1: Pero un maestro. Y si quieren reír en serio, no se pierdan el nuevo episodio de La Corneta Extendida, Chuponcito en la Corneta, entrevistando payasos y colegas.
0: Bueno, pues se puso bueno y ahí los esperamos. Y ahorita nos vamos a comer y pues tendremos más estupideces en la noche en la televisión. Y así es nuestra vida, un río interminable de pendejadas. Así, eso bueno, es todo
1: como,
0: mi día.
1: Como dice el Estaca, ya saben, pónganle los pechos a la adversidad.
0: Pónganle los pechos al toro. Bueno, ni modo.
1: Gracias, una disculpa, de verdad, perdón por tampoco. Y feliz 5 de mayo, sigan deglutiendo camote el día de hoy. Hoy es cuando, ¿no?
0: Hoy es cuando celebren la victoria de los Acapuaxtlas y
1: Zaragoza.
0: El ejército mexicano en contra de los franceses. Y mientras Zaragoza dándose grasa, nosotros nos vamos a LV. Adiós. En este instante se va la meme en la corneta.
1: ¿Y este es el cierre?
0: No, este.
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0: La temperatura, 31 grados.
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0: feliz martes a través de los 40 Veracruz. Bienvenidos una vez más al programa de premios de la radio de los conciertos. Yo soy Hanna y Lara. Oye, hoy tú te vas a poder ganar boletos para el Águila de Veracruz contra Pericos de Puebla y también las últimas invitaciones para disfrutar de la Premier 40 de Deseo, que ya es este miércoles. Yo soy Hanna y Lara, quédate súper pendiente. Nos vamos con música. Estás en la radio de los conciertos.
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10:09 de la tarde. Estamos de regreso en la radio de los conciertos. Oigan, saludos para todos los que nos están escribiendo a través de WhatsApp. Saludos para Santiago García, también para su hijo Alex. Qué gusto tenerlos por acá. También a Luis de Tijuana, que tenía un buen rato que no se reportaba. Saludos también para Elsa. Oye, y también si tú nos quieres contar cómo va tu día, qué estás haciendo, desde dónde nos escuchas, te recuerdo nuestro WhatsApp 2293383704. Oye, y ya si tú andas por ahí a través de WhatsApp y quieres ir a apoyar al Águila de Veracruz, es momento de que te registres. Envíame un emoji de águila para que yo sepa que tú estás aquí con nosotros y que más adelante podrías participar al aire. Ojo, porque esto solamente es un registro. Nosotros, de forma aleatoria durante el programa, pues vamos a estar eligiendo por ahí a quienes van a participar, quienes se van a divertir aquí con nosotros y quienes también se van a llevar estos boletos, que recuerda, contra Pericos de Puebla. Esta vez nos enfrentamos a los Pericos de Puebla el 15, 16 y 17 de mayo. Sin duda, una de las series más esperadas, más emocionantes de la temporada. Y ojo, porque también tenemos muchas otras promociones para consentir a mamá, también para a todos los que les gusta ir a los conciertos. Así que eso te lo voy a contar más adelante. Nos vamos con música. 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

0: 10:18, estamos de regreso en Los 40 Veracruz. Oigan, momento de mandar unas felicitaciones muy, muy especiales hasta Martínez de la Torre, por supuesto que sí, a don Leonardo Sánchez, que está cumpliendo 68 años. Oigan, se dice fácil, pero ya son bastantes añitos. Muchas felicidades, saludos también a toda la familia Dávila, ya lo saben, de parte de Dylan Martínez, por supuesto también de todos los que estamos por acá en la cabina de Los 40. Oigan, me encanta cuando nos escuchan desde lejos, también saludotes a Patty, a Tony, a la pequeña Valeria y a la abuelita Patty, que nos están escuchando desde Puebla. Muchas gracias por acompañar su tarde con nosotros. Oigan, y ya que nos pusimos en este mood de celebración de cumpleaños y todo esto, es momento de festejar y de consentir a mamá. 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Nosotros nos vamos con música, estás en la radio de los conciertos.
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1: 3:24, estamos de regreso en la radio de los conciertos. Oigan, momento de que ustedes se ganen su invitación para ir a la Premier 40 de Deseo este miércoles, ya mañana, a las 8 de la noche en el cine de Plaza Las Américas. Oigan, yo quiero que ustedes escuchen de qué se trata esta película.
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1: ¿Qué tal? Oigan, esta película que nos va a llevar a descubrir cómo un encuentro inesperado puede convertirse en algo mucho más intenso, muy peligroso. Así que si te gustan las historias emocionantes, con drama, con romance, con infidelidad, también lo tenemos que decir. Y por supuesto, con mucho suspenso, esta película es para ustedes. Ahora sí le toca a las mamás y a las mamacitas irse a echar un taco de ojo, por supuesto. Puesto también a los señores, oigan, porque Ludwika Paleta en esta cinta, de verdad, que nos

Janaí, te recuerdo nuestro número 2293383704, que por cierto, todo el Team 40 ya estamos listos para lanzarnos a ver esta película. No sé, yo creo que me siento identificada porque yo siento que en algún momento, cuando yo sea muy mayor, que tal vez me enamoro de ahí, de un chavito, imagínate. Y sobre todo esta película toca mucho ese tema. Ey, Dylan, ey, déjame soñar, ¿ok? Toca este tema de, bueno, la diferencia en las edades. Así que, bueno, si tú quieres pasar un buen momento en el cine este miércoles a las 8 de la noche en el cine de Plaza Américas, momento de que nos pidas tu invitación a través de nuestro WhatsApp 2293383704. Oye, y en lo que tú nos mandas mensajito, nos vamos con música. 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
1: Chisme, chisme, 3:38 de la tarde, estamos de regreso en la radio de los conciertos y por supuesto hay tiempo para un chismecito para ponerlos en contexto también, porque estamos a unos días de recibir a BTS en México con una serie de conciertos que están ya bastante marcados por la polémica, y creo que aquí voy a hablar un poco como fan también, no tanto de BTS, pero sí de otras boy bands. Y bueno, por acá yo sé que hay mucho pequeñín que nos está escuchando y ellos andan en tendencia, ellos saben qué onda con esto, pero también por ahí a todos los papás, a todas las mamás que de repente ven en redes sociales que se hace mucho revuelo y que no entienden, pues bueno, aquí viene el contexto. Y es que recordemos que a principio de año estuvo la venta de estos boletos para BTS, y bueno, no, creo que fue el año pasado, y por ahí todas las ARMYs se le fueron encima a Ticketmaster, pues sobre todo por cómo se hacen la venta de los boletos. Y es que esto es algo que sucede siempre y con todos los artistas. Muchas veces no tenemos la información previa a comprar, solamente nos hacemos una idea, comparamos con lo que han costado esos conciertos en otros países o incluso en giras anteriores aquí mismo en México, pues para darnos una idea, para saber de cuánto va a ser ese tarjetazo que vamos a dar. Y en esta ocasión, pues bueno, Ticketmaster se vio obligado a informarles a todas las ARMYs en cuánto iban a salir los boletos, que los precios pues sí están bastante caritos, ¿verdad? Pero yo creo que vale la pena cuando es tu artista favorito, cuando dices voy a cumplir el sueño de mi vida conociendo a estos artistas. Y eso fue lo que muchas ARMYs hicieron, pero también a su vez tuvieron que pelearse con los revendedores de boletos, que lograron comprar incluso más que las mismas ARMYs. Por ahí los estuvieron registrando en páginas de universidades, les estuvieron llamando. O sea, yo creo que esos revendedores se arrepintieron de haber comprado boletos para BTS. Oigan, y es que algo muy interesante que sucedió es que hace unos días se volvió tendencia nuevamente BTS por la liberación de boletos para esta gira aquí en México. Boletos que se liberan después como parte de ajustes de producción, así también como boletos que habían sido cancelados por supuestas violaciones a los términos de compra, que recordemos que son que solamente puedes comprar 4 boletos por tarjeta. Bueno, hay algunas personas que logran comprar más, pero mismo Ticketmaster y el sistema dice, ¿sabes qué? Tú violaste nuestros términos de compra, te voy a cancelar boletos. Eso ha sucedido y sucedió mucho en este caso, pues gracias a que todas las ARMYs se unieron, a que son un fandom gigantesco, son muchísimas, se organizan más que tú y tus amigos para salir un fin de semana. Ellas lo hicieron realidad y bueno, esto nos da un poco de esperanza para todos los demás que nos gustan otros artistas, que si tuviéramos esta misma organización, pues lograríamos más claridad en la venta de boletos. Y por supuesto que también esto es una oportunidad increíble, el poder a días de ver a tu artista favorito conseguir boletos. Pero esto fueron los verdaderos juegos del hambre, porque había muy pocos boletos con los mismos precios. Eso sí estuvo increíble, los precios se respetaron, pero se acabaron en cuestión de minutos. Y ahí fue donde las ARMYs dijeron, somos las más migajeras del condado, porque estuvieron cientos de miles de ARMYs formadas en las filas de Ticketmaster y pues bueno, no alcanzaron sus boletos. Si tú nos estás escuchando y tienes boletos para BTS, cuéntanos a través de WhatsApp, sería increíble felicitarte por haber logrado esto. Oigan, nosotros todavía tenemos boletos para que te lances a la Premier 40 de Deseo, que ya es el día de mañana. Pídeme tus boletos a través de WhatsApp 2293383704 y atento, porque al regresar te vas a ganar boletos del Águila de Veracruz. Estás en la radio de los conciertos.
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1: 3:45, estamos de regreso en la radio de los conciertos. Momento de saber quién se va a ganar estos boletos para el Águila de Veracruz contra Pericos de Puebla. Oigan, ya tenemos por acá alguien en la línea. Hola, hola.
2: Hola, buenas tardes.
1: Hola, Elsa, ¿cómo estás?
2: Bien, ¿y tú?
1: Oye, no, súper bien, con muchísimas ganas de que tú te lleves estos boletos. Oye, okay. Tenemos por acá un reto de imitación en donde tú vas a tener que hacer tu mejor parodia de este meme. Y bueno, si lo haces de la forma adecuada, te vas a llevar estos boletos para el Águila de Veracruz contra Pericos de Puebla. ¿Lista?
2: Sí.
1: Ok, vamos a escuchar. ¡Los quiero! ¡MGP! ¡No vale nada! ¡Te la quitas el mejor! ¡Venga! Momento icónico de la televisión mexicana. Elsa, vamos a escucharte.
2: Bueno, ¿tengo que hacer igualito?
1: Sí, tú en este momento, tú eres Paulina Rubio, la mismísima en el escenario de los previos Telehit.
2: Oye, no escuché lo último.

0: 323 o 2291-7922-69. Ya escucharon, ya tuvieron spoiler por ahí de cuál es el meme que van a imitar. Así que si quieren ganarse estos boletos, llámenos en este momento. A ver, ya tenemos por acá una llamada. Hola, hola.
1: Hola, buenas tardes.
0: Hola, ¿cómo te llamas?
1: Freddy Marín.
0: Freddy, oye Freddy, misma dinámica, tenemos por acá unos memes, un meme en especial, tú tienes que imitar lo mismo que dijo Paulina Rubio, ¿ok?
1: Sí.
0: ¿Quieres escucharlo de nuevo o ya estás listo?
1: Otra vez, ¿no?
0: A ver, otra vez, vamos.
2: ¡Los quiero! ¡MGP! ¡No vale nada! ¡Te la quitas el mejor! ¡Venga!
0: Listo, Freddy, queremos escucharte, pero tienes que sonar igual que Paulina Rubio, ¿ok?
1: Ok.
0: Vamos.
1: Se me fue el gallo como ellos.
0: Sí, pero a ver otra vez, Freddy, porque no dijiste nada.
1: Se me fue el gallo como ellos.
0: A ver, ya se fue. De nuevo, Freddy, vamos por esos boletos.
1: Ok.
0: A ver, ¿qué opina por acá producción? Porque yo lo veo con cara como que de decepción, como que no te pareces a Paulina Rubio, Freddy. Ya, mira, ya te dio hasta zape. Es que dice MTV no vale nada, te elegiste el mejor. A ver, un intento más, Freddy.
1: A ver, dice. Okay.
0: Ajá, vamos.
3: ¡Lo quiero!
0: ¡Eso! Ya nos convenciste, ahora sí. Paulina Rubio entró, su espíritu te poseyó. Muchas felicidades, Freddy, te llevas estos boletos. Ay, mira, ya hasta le volvió el color a la Freddy, por WhatsApp te voy a mandar más información, ¿ok?
1: Sí, gracias.
0: Felicidades, oigan, momento de despedirnos de este, el programa de premios de los 40, pero primero, saludos por acá a todos los que estuvieron acompañándonos a través de WhatsApp, a Iván Mata, a Yair Martínez, a Luis de Tijuana, que estuvo todo el programa aquí con nosotros, a Sure, a Marlene, que se estaba también por acá desahogando de lo que le pasó con los boletos para BTS, al vecino Tlalixcoyan, a Norma, a Rubí, a todos los que estuvieron participando, también al vecino Isra, a Daniel Magaña, Maritere, oigan, gracias por pasar su tarde aquí con nosotros. Recuerden que yo regreso el día de mañana con más promociones, que por cierto les voy adelantando, parece ser, todo indica que mañana se nos va el primer pase doble para que te lances al concierto de Víctor García, así que los espero mañana a partir de las 3 de la tarde. Dylan Martínez estuvo en los controles, te quedas en la radio de los conciertos.

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2: Son las 4 en punto de la tarde en los 40 Veracruz.

3 minutos, yo soy Úrsula en los 40 y arrancamos esta tardecita de hoy para ponernos en modo fan, porque hoy tengo muchísimo que contarte. Hoy te voy a hablar de un modo fan sobre un artista que envejeció para una alfombra roja, un archivo pop de un mega eventazo del que todo el mundo está hablando y otro modo fan de una de las cantantes pop del momento que lo dio todo en este evento. Seguro ya sabes de qué evento te estoy hablando, pero de eso platicamos más adelante. Hoy se va el segundo semifinalista de la dinámica regalo para mamá, una air fryer. Se puede llevar tu mamá esta semana del Día de las Madres, la semana del Día de las Madres. Si no sabes de qué te estoy hablando, corre a Instagram, todavía estás a tiempo de participar, @los40veracruz. Sigue al pie de la letra todas las indicaciones y hoy puedes estar recibiendo una llamada sorpresa Premier 40 para que ahora los adultos nos vayamos al cine. Desde ya te abro la dinámica, gana al instante con Úrsula en los 40. ¿Qué es lo que tienes que hacer? Manda Premier 40 con Úrsula y listo. Solo el detalle es que tienes que pasar hoy mismo por tus boletos y mañana, pues bien pendiente, porque ya es el último día para participar. Hoy no me encuentro sola, estoy acompañada de Dylan Martínez en los controles, que hace que esto siempre suene increíble. Recuerda que estamos también desde live a través de TikTok, @los40veracruz, para que te enteres de todo lo que pasa detrás de los micrófonos, para que aquí nos echemos el chismecito. Y repórtate a nuestro WhatsApp, 2293-383704. Manda tus saluditos, manda tus mensajitos, desde donde nos escuchas. Y sigue bien pendiente. Seguimos con más en los 40 Veracruz.

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5: Aria Vega, Ryan Castle, la costeñita, premio ni a la voz.

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1: 4:21, yo soy Úrsula en los 40 y modo fan activado porque ¿qué onda con Bad Bunny en la Met Gala? Estamos de acuerdo con que lo que hizo fue más que un simple look, ¿no? O sea, fue un mensaje. Porque mientras todos estaban sirviendo glamour, juventud y fantasía, él llegó haciendo todo lo contrario, envejecer frente al mundo. Literalmente le apareció como una versión de sí mismo, pero 50 años mayor, con prótesis hiperrealistas, arrugas, canas, bastón, irreconocible. Y la realidad es que era una crítica directa, porque en una industria obsesionada con verse joven, perfecta e intocable, Bad Bunny decidió poner en el centro lo que siempre se esconde, y más en la industria: el paso del tiempo, la fragilidad del cuerpo y el hecho de que nadie, absolutamente nadie, se puede escapar de eso. Pero lejos de ser algo triste o incómodo, el mensaje fue bien poderoso, y es que envejecer también es un lujo, o más bien, envejecer bien es un lujo y un privilegio, una historia que se construye con el tiempo, y eso fue lo que él llevó a la alfombra roja más importante del mundo, como si fuera arte en vivo, tal cual. Además, todo eso estuvo muy bien pensado: el traje negro clásico, la estética bien elegante, la referencia a toda la historia de la moda, pero contrastado con un cuerpo envejecido, o bueno, un rostro envejecido, que rompía completamente con ese ideal como aspiracional que solemos ver en las alfombras rojas, en estos eventos de perfección. Porque mientras otros looks gritaban como un "mírame, me veo increíble", el look de Bad Bunny decía "volteame a ver y analízame". Y obvio, las redes sociales explotaron y siguen hablando de eso, entre muchos memes, confusión también por gente que no entendía por qué él iba vestido así, y gente que también entendió al instante y lo aplaudió. Él se convirtió en uno de los momentos más comentados de la noche de la Met Gala, porque no todos tal vez lo entendieron al inicio, pero una vez que cacharon el mensaje, estamos de acuerdo en que no podemos dejar de pensar en esto que te acabo de contar. Bad Bunny no solamente fue a verse bien, fue a cuestionar, fue a dar un mensaje y a dar de qué hablar, y recordarnos que la moda también puede decir algo real y no tan superficial como solemos verla. ¿Tú qué opinas? ¿Fue el look más raro de la noche o fue el más interesante de toda la gala? ¿Viste la Met Gala? Seguimos con más. 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
1: 4:36 p.m. y desempolvamos en este momento el cassette de la fiesta más exclusiva del mundo, que empezó como una cena bien tranquila. Seguro ya sabes de qué te estoy hablando y es un eventazo que sucedió hace poquito. Hoy vemos la Met Gala como el evento más grande de la moda, pero su origen es muchísimo más simple de lo que imaginamos. Todo comenzó en 1948 como una cena de recaudación de fondos para el Museo de Arte Metropolitano en Nueva York. Nada de looks virales, nada de transmisiones globales, nada de celebridades rompiendo el internet. Era un evento, sí, elegante, pero muy discreto, muy normal, muy casual. De hecho, al inicio asistía gente de la alta sociedad neoyorquina, que no necesariamente eran estrellas. Era más como una tradición que un espectáculo, hasta que todo cambió. En los años 70, el evento empezó a transformarse con exposiciones temáticas de moda, pero el verdadero giro llegó un poquito después, cuando Anna Wintour tomó el control de todo. Aquí es donde la historia se pone bien interesante, porque Anna entendió algo que nadie había explorado del todo, y es que la moda también podía convertirse en entretenimiento. Y abrió la puerta a celebridades, a diseñadores, a músicos, actores, y convirtió toda la lista de invitados en algo casi tan importante como el evento mismo. Y luego vino otro cambio clave, la temática. La temática anual, que cambiaba con el tiempo. Ya no es solamente ir elegantes, ahora había que empezar a interpretar un concepto, arriesgarte, destacar, hacer que todos hablaran de ti al día siguiente. Y así, lo que empezó como una cena formal se convirtió en el evento donde la moda se vuelve un espectáculo, donde estar ahí significa que ya eres parte de la cultura pop, porque la Met Gala no solamente evolucionó, redefinió lo que significa un evento de moda, y la exclusividad ya no solamente estaba en la alfombra, sino también en la mesa, porque hay reglas hasta para la comida, ¿puedes creerlo? Algunos ingredientes en la Met Gala están prohibidos. Nada que pueda arruinar el aliento o el look, nada que manche, nada complicado para comer, nada que arruine la estética perfecta de la noche. Todo está pensado perfectamente para que nada distraiga de lo importante, que es la imagen, el look, porque en la Met Gala todo comunica, y esta Met Gala estuvo impresionante. Más adelante vamos a seguir platicando todavía de eso, pero en este momento escuchamos una de las nuevas canciones que salió este año justo para la película El Diablo Viste a la Moda 2, y que habla todavía de este mismo tema, de la moda, de los desfiles de modas, en voz de Lady Gaga y Doechii. Escuchas ahora Runway en los 40 Veracruz.
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4:45, yo soy Úrsula en los 40 y oigan, ¿se acuerdan que ayer les platicaba que había mucha expectativa alrededor de ciertos artistas, de cierta pareja que supuestamente se iba a comprometer y que tal vez en la Met Gala se nos venía un anunciazo? Bueno, pues se nos acaba de caer un ídolo. Broma, no se nos cayó, pero esto estuvo rarísimo porque luego de todo ese ruido que hubo detrás del compromiso de Harry Styles y Zoe Kravitz, todos esperábamos el gran momento, la foto, la alfombra roja juntos, el debut oficial, pero no pasó nada, porque Zoe Kravitz llegó a la Met Gala sola. Y no solo eso, también sin anillo en la mano, ese anillo del que todo mundo estaba hablando, que tanto se veía en sus fotos, que tanto se estuvo presumiendo, simplemente no apareció. Y de hecho, durante toda la alfombra roja, evitó mostrar la mano izquierda. Mucho se dice sobre eso, que parecía que lo escondía un poquito, o de plano, no lo llevaba. Y claro, las teorías están por todos lados, porque hace apenas algunos días se empezó a hablar de compromiso y ese tema explotó. Hablaban no solo de una boda, de dos, de una relación bien seria y en donde Harry Styles hasta recientemente hablaba en entrevistas sobre formar una familia. Y ahora, en este ventazo, no lo vimos ni al anillo ni a él, porque tampoco apareció en el evento. Y recordemos que Harry Styles sí ha estado en ediciones anteriores de la Met Gala. Eso sí, Zoe llegó espectacular con un vestido negro de encaje súper elegante, muy en su personaje, pero definitivamente dejando

0: si llega, pues que nos sorprenda. Y es que seamos honestos, este tema no ha pasado desapercibido. Es lo que muchos estuvieron esperando desde hace días y lo siguen esperando. Seguimos haciendo changuitos porque, a ver, nos confirmen o que lo nieguen, pero que ya nos digan algo, por favor. Oye, y te recuerdo que tenemos Dinámica Premier 40, tú el día de mañana, miércoles 6 de mayo. 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Espero tu mensaje al WhatsApp 2293-383704. Premier 40 con Úrsula y seguimos con más. Ya se viene Dinámica para conocer al siguiente finalista de la dinámica de Air Fryer para mamá. 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
4: 4:50 de la tarde. Yo soy Úrsula en los 40, 98.9.
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Symphony de Clean Bandit y Sara Larsson, son las 4:59 y escuchas ahora Inglés en Miami de Rawayana y Manuel Turizo en los 40 Veracruz.

0: 5:43, yo soy Úrsula en los 40 y en este momento activamos el modo de dinámica porque ahorita se pueden estar ganando, o bueno, la persona que ya tenemos en la línea puede convertirse en uno de los finalistas para ganarse para su mamá una air fryer para que disfrute con todo este Día de las Madres. Ya sabes que tenemos la dinámica en Instagram, @los40veracruz. Si todavía no participas, estás a tiempo porque ya mañana es el último finalista que vamos a sacar, así que bien pendientes. Y ahora sí, ¿qué es lo que vamos a hacer? Vamos a hacerle a Luis, que lo tenemos acá en la línea, unas preguntas de cultura general, algunos refranes y frases de mamá. Si tiene al menos 3 correctas, se va a convertir en finalista para participar una última vez en la final, o sea, el día jueves, y ganarse esa air fryer. Hola Luis, ¿estás por ahí?
1: Hola, sí, aquí ando.
0: ¿Cómo estás?
1: Muy bien, gracias.
0: ¿Tú? Oye, es para tu mamá, ¿verdad? La air fryer.
1: Sí, es para mi mamá.
0: Oye, ¿y cocina o es para que tú le cocines?
1: Ella es la que cocina, pero le gusta mucho. Entonces, ya anda buscando recetas para hacer las cosas ahí en la air fryer. Entonces, espero sí nos llevemos a ese regalo.
0: Órale, ya está manifestando con todo. Muy bien. Oye, ¿estás listo?
1: Sí.
0: Perfecto. Aquí te van las preguntas, ¿eh? Pregunta número 1. ¿Cuántos minutos tiene una hora?
1: 60.
0: Correcto. Pregunta número 2. ¿Qué objeto aventaban con la mejor puntería mientras te regañaban las mamás de antes?
1: Una chancla.
0: Correcto. Pregunta número 3. Dime el nombre del novio famoso de tu mamá. Puede ser diferente.
1: Chayanne, novio.
0: ¡Eso! Correcto. Pregunta cuarto. Completa la frase. Si voy y lo encuentro,
1: ¿qué te hago?
0: Correcto. Y por último, imita a la mamá famosa que vas a escuchar a continuación. Escúchala.
2: ¿Por qué no eres una niña normal?
0: ¿La escuchaste?
1: Sí.
0: A ver, imítala.
1: Vivi, ¿por qué no eres una niña normal?
0: ¡Eso! ¡Eso es todo! ¡Muchas felicidades, Luis! En este momento ya te convertiste en uno de los finalistas para ganarte, tal vez. Esperemos que tengas suerte en la final con tu mamá, ¿va?
1: Va. Esperemos que lo voy a manifestar.
0: ¡Eso es todo! ¡Eso es todo! ¡Bye, bye, Luis!
1: ¡Nos vemos!
0: Oigan, y así como él, ustedes también pueden participar para que su mamá se gane esa air fryer. Ya nada más falta el último finalista que lo sacamos el día de mañana. Así que corre @los40veracruz, participa y estate bien pendiente en el horario de 4 a 6 de la tarde porque te puede estar llegando esta llamada sorpresa. Y oye, seguimos con más música. 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
1: 5:15 p.m, yo soy Úrsula en los 40 y activamos modo fan y seguimos hablando de todo lo que nos dejó la Met Gala. Y es que lo de Sabrina Carpenter no fue solamente moda, ella llegó con un nivel de storytelling altísimo. Su vestido de Dior hecho con tiras reales de película no solamente fue un ícono, sino que literalmente se convirtió, era como cine convertido en moda. Estaba inspirado en la película Sabrina de Audrey Hepburn y fue construido como una pieza de arte viva que conectaba el pasado con el presente. Estuvo increíble. Si no lo has visto, sigue ahí en redes sociales. Seguramente enseguida lo vas a encontrar. Y aquí viene el detalle que lo hace más increíble, que todo el vestido estaba hecho con rollos de películas reales. No era una imitación. Eran cintas reales. Fue diseñado por Jonathan Anderson para Dior y fue construido con la idea de un vestido de ensueño que llevaba tiempo planeándose desde muchísimo antes de todo este showzazo que vimos de ella en Coachella y que también tuvo vestuarios icónicos. Sabrina se le está volando con todo lo que está usando últimamente, desde sus propias presentaciones hasta en las que le invitan en muchos eventos. Fue una obra pensada cuadro por cuadro este vestidazo que usó en la Met Gala. Y Sabrina no se quedó nada más ahí, no se quedó con la alfombra roja, ella llevó el concepto muchísimo más allá, porque dentro de este evento dio una presentación privada y de pronto en esa presentación aparece una invitada especial, Stevie Nicks, y con ella en el escenario cantaron, entre canciones de Sabrina, también interpretaron Landslide de Fleetwood Mac, en un momento histórico, completamente mágico, que se volvió de los más destacados también de la noche. Y ahí es donde todo conecta, porque Sabrina no solamente fue a la Met Gala a darnos moda y estilo, tampoco fue solo música, fue una narrativa completa donde conectó todo. Sabrina homenajeando al cine clásico en su vestuario y al mismo tiempo compartiendo escenario con una leyenda musical que también representa una historia y todo un legado. Es como si ella hubiera construido toda una experiencia donde cada cosa estuviera perfectamente conectada. Pasado, presente, moda, música, cultura, de todo. Porque Sabrina no solamente entendió el tema de la Met Gala, lo interpretó, lo vivió y lo convirtió en un momento que mezcla Hollywood, pop y legado en un solo instante. ¿Tú la viste? Platícame. Oye, seguimos con más. 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

7:24, mandamos un saludote a Mario Villegas, también a Tere Villegas, a Said y a su mami. Por acá nos están mandando mensajito, que nos están escuchando. Oigan, y así como ellos, ustedes manden sus saluditos al 2293-383704. Ya casi viene el versus. Y para los que ya mandaron su mensajito para la dinámica Premier 40, si ya mandaste tu mensaje en automático, cáele acá a nuestras instalaciones, ven por tus pases y sigue bien pendiente porque puedes seguir participando y ganando en muchas más dinámicas. Y ahora sí te platico, seguimos el último tema sobre la Met Gala y hay muchísimo de qué hablar, pero de lo poquito que pudimos platicar aquí, la Met Gala siempre nos deja con muchos looks impactantes, pero hay veces en las que un detallito es lo que se roba todo, y eso fue exactamente lo que le pasó a Camila Cabello hace un par de años. Y justo ahorita que se volvió a dar esta nueva edición de la Met Gala, se volvió a hablar de eso, se trajo a la conversación este tema, porque en ese entonces Camila iba espectacular, con un vestido brillante, glamour total, pero nadie estaba hablando de su outfit en sí. Todos estaban hablando de su bolsa, y es que resulta que era una bolsa de hielo, literalmente. Seguro sí la llegaste a ver en redes sociales, porque estuvo por todos lados, todo el mundo habló de ella. Era un bloque congelado con una rosa adentro, que no solamente era pues estética, sí tenía un significado el que llevara la rosa ahí, porque representaba lo efímero, cómo todo se derrite y cómo la belleza no dura para siempre. Pero espérate, porque lo más icónico es que no fue un accesorio caro, no le costó nada, aunque muchos pensaban que costaba miles de dólares y todo el mundo en internet especulaba de qué marca, de qué diseñador era. Ella misma confesó que era básicamente agua congelada y una rosa que compró en internet. ¿Puedes creerlo? O sea, imagínate a Camila Cabello de esas, las cajas de leche con las que luego hacemos los hielos. Ahí ella metió una rosa que compró en internet y listo, dijo, esta va a ser mi bolsa para la Met Gala. Y se veía increíble, pero también se estaba derritiendo en plena alfombra, gota por gota, mientras ella caminaba, haciendo el momento súper caótico y por lo tanto muy viral. Porque al final no fue el vestido carísimo ni las joyas, fue la bolsa la que se convirtió en el momento de la noche. Oye, ¿viste la Met Gala? O al menos viste los videos y fotos de los invitados en la alfombra roja. Cuéntame, para ti, ¿cuál fue el gran momento de la noche o quién fue tu look favorito? Y si no los has visto, chécate ya en nuestros últimos posts en @los40veracruz en Instagram, porque ahí vas a encontrar algunos de tantos looks que se vieron impresionantes. Ya se viene el versus, así que sigue bien pendiente, no te despegues de Los 40 Veracruz.

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8: 5:34 PM, te paso el WhatsApp 2293-383704. Ya se viene el versus para que lo tengas a la mano y votes por tu canción favorita. Y escuchas ahora Sin Despedida de Carlos Rivera y Alejandro Fernández en Los 40 Veracruz.

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1: 5:41, yo soy Úrsula en los 40 y mandamos un saludote a toda la gente que nos está viendo desde live de TikTok, que nos ha estado acompañando desde las 4. Aquí estamos echando la platicadita a Reni, a Gwen, a Estrella, a Patty, a Sam, a todos los que siguen acá conectados. También por ahí un saludo a Jan, que vino hace ratito por sus boletos, y feliz cumpleaños, porque ella también cumplió este domingo, tocaya de cumpleaños. Y así como ellos, estate bien al pendiente, porque ahora sí se viene el Versus, el momento más intenso, más divertido de los 40 Veracruz, donde tú eliges cuál canción va a sonar. Y hoy tenemos dos grandes propuestas, muy buenas, muy de artistas nuevos, emergentes por ahí. Así que ten a la mano el WhatsApp 2293-383704, porque tú eres quien va a votar. Por mensaje, tu mensaje va a valer un punto. Si votas por nota de voz, son dos puntos. Pero si marcas al 2293-753323 o al 2291-792269, tu voto puede valer tres puntos. Y ahora sí, ¿quieres saber cuáles son las propuestas? Te las presento. En la esquina izquierda del ring tenemos la propuesta de Gwen. Esto es Juramento de Mar Lara.

0: Oye, qué canciones tan poderosas, ¿eh? Como muy, muy pegadoras, así, o sea, hasta me tembló el corazón. Oye, quisiera que ganaran las dos, pero en este momento abro la votación, empezamos el conteo porque hoy solo va a haber una ganadora. Te recuerdo el WhatsApp 2293-383704 y comenzamos con el conteo de votos ahora. Y ya tenemos por acá, oye, el primer mensaje dice número desde Alemania. Nos están mandando mensaje desde allá, oye, un saludote. Dice, hola, feliz martes, espero que tengas un bonito día. Te quería enviar mi voto para juramento de Mar Lara. Muchas gracias. Oigan, qué padrísimo. Por acá nos dicen desde Ecuador. Buenas noches, los 40 Veracruz. Saludos desde Ecuador para todos en cabina y los maremotos presentes del artista Mar Lara. Voto por Mar Lara con su canción Juramento. Eso es todo. Por acá Emanuel nos manda un audio que nos dice, vamos a subirle el volumen.
1: Buenas tardes, Úrsula, mi voto es por la 2, saludos.
0: Eso, voto por la 2 y este es voto doble porque es audio, llamada telefónica. Hola, ¿quién tenemos por aquí?
2: Hola, voto por la 1.
0: Hola, muchas gracias, saluditos. Ese fue voto triple porque fue llamada y por aquí tenemos mensaje, dice voto por Mar Lara, juramento. Nos mandan otro audio que dice...
3: Hola, buenas tardes, Úrsula, soy Mirna de la ciudad de Jalapa, Veracruz. Mi voto es para juramento de Mar Lara.
0: Eso, muchas gracias, saluditos, Mirna. El vecino Isra dice voto por la 2. Por aquí nos manda Nancy, buenas tardes, mi voto es para juramento de Mar Lara. Y por aquí nos dicen, hola, saludos desde Oaxaca, voto por juramento de Mar Lara. Y por acá, hola, saludos desde Alemania. Ay, un saludito por acá en el live. Canta increíble Mar Lara. Ok, hacemos conteo regresivo. 5, 4, 3, 2, 1. Estapa los votos y ahora sí tenemos canción ganadora, pero no te la presento todavía. Primero me voy a despedir porque ya llegó el momento de irnos. Muchísimas gracias por estar por acá presente, por estar platicando. Ay, nos siguen llegando más votos, pero pues ya se cerró. Nada más vamos a escuchar esta última nota de voz que nos llega. Ay, es de Gwen, si Gwen hizo la propuesta.
4: Hola, saludos desde Cancún, México. Mi nombre es Gwen. Yo puse la propuesta y mi foto hoy es por matar.
0: Eso, para cerrar con broche de oro. Oigan, y ahora sí, me despido. Que tengas un excelente martes. Te recuerdo siempre, sube el volumen a todo lo que te hace feliz. Yo soy Úrsula Herrera y te dejo con la canción ganadora del Versus. Esto es Mar Lara, Juramento, y lo escuchas en los 40 Veracruz.

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